0: mente pueda compartirlo con estas personas.
1: Help me now with the power of the Holy Spirit.
0: Ayúdame con el poder de tu Espíritu Santo.
1: I pray this in the name of Jesus Christ. Amen.
0: Te lo pido esto en el nombre de Jesús. Amén.
1: All right. Okay. Now, I'm not going to do more introductions because you look at the previous last Sabbath, I spoke a lot.
0: Dice, no voy a hacer una introducción porque el anterior sábado hablé mucho.
1: So you want to know who I am? Just look at the last week's presentation.
0: Así que si quieren saber más acerca de mí, está en la anterior presentación del sábado.
1: All right. So we're in the Amazon and we are teaching people which are tribal people about who their God is.
0: Y estamos en el Amazonas e intentamos hablar a la gente acerca de Jesús.
1: I've never met any atheist indigenous person.
0: Nunca he conocido un ateo que sea indígena.
1: You never can convince them about evolution. There's no ways.
0: No les puedes convencer a ellos acerca de la evolución.
1: But what they don't know is who is their creator. They don't have a personal relationship with God.
0: Pero ellos no tienen una relación con Dios. No saben más acerca del creador.
1: So when we share the word of God with them, it is for them it is great curiosity and want to know more.
0: Cuando tú les compartes acerca de la palabra de Dios, ellos tienen curiosidad y quieren saber más.
1: And so we're showing them principles from the Bible how to live better practically.
0: Y les enseñamos principios de la Biblia cómo vivirlos de forma práctica.
1: We can share things from the Word of God, but if it's not practical in life, it doesn't make any sense to them.
0: Podemos enseñarles muchas cosas de la Biblia, pero si no es algo que pueden aplicar a su vida práctica, para ellos no tiene mucho sentido.
1: All right, so when you get to like Revelation, for example.
0: Y cuando vamos, por ejemplo, al libro de Apocalipsis.
1: It begins with the revelation of Jesus Christ. So his name, right?
0: Empieza con la revelación de Jesucristo.
1: It's not the revelation of the Pope or all this type of stuff.
0: No es la revelación del Papa o de cualquier otra persona, sino de Jesucristo.
1: Every chapter is about the revelation of Jesus Christ. So what's there in about Jesus Christ in this chapter?
0: Y cada capítulo trata acerca de la revelación de Jesucristo en cada capítulo.
1: All right. So when you get to about chapter 13, okay, how are you going to describe that lot?
0: Y cuando llegas al capítulo 13, ¿cómo describes eso a la gente?
1: All right. So when it comes to chapter 13, it talks about the mark of the beast.
0: Cuando llegamos al capítulo 13, habla de la marca de la bestia.
1: All right. When I was when I was working, I worked a lot with banking, with the banks.
0: En mi vida anterior, antes, yo trabajaba mucho y trabajaba con los bancos.
1: I still work with banks with money, but I also ask them how you count so fast the notes. You count them very, very fast.
0: Y bueno, todavía trabajo con los bancos y les pregunté, ¿cómo haces para contar los billetes tan rápido?
1: I know we have machines that can do it, but there are people that still count money really fast.
0: Y tienen que verificar que esté bien y tienen que hacerlo rápido.
1: I said, don't you... How do you know where there's a false note in that? Then when you count so fast, how do you know there's not a false note in there?
0: Dice, ¿cómo sabes si no hay un billete falso mientras vas contando tan rápido?
1: So I said, you like study false notes.
0: ¿Y estudiaste los billetes falsos?
1: To identify a false note, you need like like study what a false note is, right?
0: ¿Características de los billetes falsos? ¿Tú estudiaste eso?
1: They said no.
0: Y le dijeron no.
1: They never ever study a false note ever.
0: No estudié ningún billete falso.
1: They need to know the original so well that a false note will easily be detected.
0: Solo conozco los billetes originales tan bien, le dijeron, que puedo identificar cualquiera que no sea original.
1: So it's the same thing for us.
0: Es lo mismo para nosotros.
1: Yes, we can focus on a lot of bad things.
0: Podemos enfocarnos en muchas cosas malas.
1: But to identify, we need to know what is the original concept of God first, and then the bad things will be revealed easily.
0: Y si nosotros nos enfocamos en los conceptos originales de Dios, vamos a identificar todo lo que sea diferente.
1: All right. So now I'm in the Amazon.
0: Así que ahora yo estoy en el Amazonas.
1: I'm surrounded with jungle trees and monkeys.
0: Estoy rodeado de estos árboles y monos de la jungla.
1: All right. So yeah, we're talking to the Chimani tribe.
0: Y les hablamos a los de la tribu Tzimán.
1: They live in little
0: viven en
1: palm huts, houses made from palm leaves.
0: Hechas de palmera.
1: Everything they have is right from the forest. You can't say may build a house of bricks. Everything they build is from the jungle.
0: Y ellos, los materiales que usan son de la jungla. Todo lo que ellos usan para construir.
1: Even their houses don't have nails. They know exactly which plant to use to tie the wood together.
0: Y sus casas tampoco tienen

0: De la semana es.
1: So say Sunday law.
0: Y bueno.
1: Say Sunday law. They don't understand what on earth
0: cuando
1: you're
0: les
1: talking
0: dices
1: about.
0: La ley dominical, ellos no tienen idea de qué le estás hablando.
1: So we're teaching them which day is the Sabbath.
0: Ah, entonces nosotros les enseñamos cuál es el día sábado.
1: But before that, they had no concept of what day of the week it was.
0: Pero antes de eso, ellos no tenían un concepto de los días de la semana.
1: So when you get to the chapter 13, you come to the last few verses, how do you describe that to people that don't know what on earth you're talking about?
0: ¿Cómo les hablas el capítulo 13 de Apocalipsis a gente que no tiene muchas cosas de las que podría entender?
1: Now, I know most people watching me right now, that if we talk about Sunday law, you've heard a lot of presentations on this, and you know the Roman Empire and all this stuff.
0: Sé que si les hablo de ese tema, ustedes saben historia, saben del Imperio Romano, y han escuchado muchas presentaciones al respecto.
1: When I say desert, you know what a desert is.
0: Y sé que si digo el desierto, ustedes saben qué significa.
1: If I say ocean, you know what I'm talking about.
0: Si digo multitud de aguas, océano, ustedes saben cómo interpretar.
1: These people have no idea.
0: Pero estas personas no lo saben.
1: Because all in their mind is always been surrounded with trees.
0: Porque para ellos solo han estado rodeados de árboles.
1: The closest thing to an ocean is the local river.
0: Lo más cercano a un océano sería los ríos locales que hay alrededor.
1: So, how do you explain the mark of the beast to people like this?
0: ¿Y cómo le explicas la marca de la bestia a personas como estas?
1: Now remember, it's about the testimony of Jesus Christ.
0: Y recuerden, es acerca del testimonio de Jesucristo.
1: Not the testimony of the Pope.
0: No el testimonio del Papa o de
1: the United Nations and all this stuff.
0: O de las Naciones Unidas o de cualquier otro.
1: So I was complex. I was like.
0: Así que estaba muy preocupado.
1: So I was in the garden working.
0: Estaba trabajando en el jardín.
1: We have a self-supporting ministry, so we need grow our own foods.
0: Porque nuestro ministerio es de autosustento, así que sembramos nuestra comida.
1: And I was talking to God. I said, "How do I bring this message to these people?"
0: Y dije, Señor, ¿cómo le traemos este mensaje a la gente?
1: It's in there. I got to share this.
0: Tengo que compartir con ellos porque es parte de la Biblia.
1: Say, no, they're not going to understand, just leave it. No,
0: no puedo
1: there.
0: Decir, oh, lo pasemos porque ellos no van a entender.
1: Then it came to me.
0: Así que vino a mí.
1: It says, a mark of the beast.
0: La marca de la bestia.
1: What does the word mark mean?
0: ¿Qué significa la palabra marca?
1: It means image.
0: Significa imagen.
1: Now I've got the King James Bible.
0: Yo tengo la Biblia King James.
1: And I know some people might have offended that I have a cell phone.
0: Y sé que mucha gente se ofende cuando usamos el celular con la Biblia.
1: On the cell phone, I'm an application on the King James Bible.
0: Pero en el celular hay una aplicación que tiene la Biblia King
1: which
0: James.
1: Which has the King James Bible is in English with a direct translation to the Hebrew and Greek, exactly the translation.
0: Pero la Biblia King James fue traducida exactamente palabra por palabra del griego y del hebreo.
1: So if you don't understand what is the context of the English word, you just go directly, you click on the word, you see there, and you see exactly what it was in Hebrew or Greek.
0: Entonces, si tú quieres saber el contexto de la palabra y usarlo como un diccionario para saber exactamente el significado, puedes hacerle clic y ahí te muestra todo.
1: I don't think the other translations have that.
0: No creo que otras traducciones tengan esto.
1: So I use a lot. I really study a lot in the Hebrew and the Greek in my application.
0: He estudiado bastante acerca del hebreo y el griego en mi aplicación.
1: I was fascinated how William Tyndale translated direct from the Greek into English. It was quite amazing.
0: Y quedé fascinado como William Tyndale tradujo del hebreo y del griego.
1: Or Greek into English because he did the new translation.
0: En la traducción.
1: All right, so now it makes it easier, right? So if it talks about beast, you click on the word, it tells you exactly, it means animal.
0: Entonces, cuando vas a la palabra bestia, le haces clic y en el griego te toma una descripción y ahí dice animal.
1: So what is the image of an animal?
0: ¿Cuál es la imagen de un animal?
1: I'm not talking about the form. What is the when you say animal, what's the first thing that comes to your mind?
0: No hablo de la forma, pero cuando tú dices animal, ¿qué es lo que viene a tu mente?
1: All right, so you think an animal.
0: ¿Piensas un animal?
1: All right, an animal is an animal. We have animals around us, right?
0: Y bueno, tenemos animales alrededor.
1: And there's two aspects that's very strong in an animal.
0: Y hay dos aspectos muy fuertes en los animales.
1: It is an instinct in them.
0: Es parte de sus instintos.
1: They don't seem to have a mind to think for themselves. It's just driven by instinct.
0: Y ellos se dejan llevar por estos instintos.
1: So their main objective in life is look for food and to reproduction. That's it.
0: Ellos solo buscan con sus instintos dos cosas, comida y reproducción.
1: So

0: a value. That was our value. It was God.
1: Jesús no vino a mejorar nuestro valor. Nuestro valor, él vino a pagar el valor.
0: All right, so now, if this represents Adonai, they all say in the beginning Elohim, but the word Alpha, A is an A, right? So,
1: cuando
0: it means
1: se habla
0: Adonai.
1: De Dios, también se dice Elohim. Pero Adonai también representa
0: the same word, Adonai, Elohim, right? So it's Adonai, blood, God in blood.
1: Adonai, blood, Dios en sangre, o con sangre.
0: Now, I'm from South Africa.
1: Yo soy de Sudáfrica.
0: I'm now a Bolivian citizen, but
1: pero
0: I was originally from South Africa.
1: Pero ahora soy ciudadano boliviano, pero originalmente vengo de Sudáfrica.
0: There's another man from South Africa. There's another person from South Africa.
1: Hay otra persona de Sudáfrica.
0: That I'm sure you all know better than me.
1: Que hay muchos que lo conocen mejor que a mí.
0: His name is Elon Musk.
1: Y se llama Elon Musk.
0: Elon Musk uses a lot of X's.
1: Y Elon Musk usa muchas de esas X.
0: X.com?
1: X.com?
0: SpaceX?
1: SpaceX?
0: Gork? X? It's X is written in, it's all X. I thought.
1: Y tiene X en muchas de sus compañías.
0: No, I thought to myself, why is he using so many X's?
1: Y me pregunté, ¿por qué usa tantas X?
0: And just look at X.com, the symbol, right? There used to be Twitter, now it's X, right?
1: Antes se llamaba Twitter y le cambié el nombre a X.
0: There is an emphasis on the first line, exactly like this. First emphasis, and then there's what looks like a line behind.
1: Esta X es exactamente como esta. Tiene una raya y,
0: now,
1: y otra línea.
0: I don't know Elon Musk personally.
1: Personalmente no conozco a Elon Musk.
0: He's from my culture, my country.
1: Viene de mi cultura y de mi país.
0: And I'm thinking, why would he do this?
1: ¿Cómo es que puso esto?
0: Satan wants to be like God.
1: Bien, Satanás quiere ser como Dios.
0: Now, okay, before I do that, I just want to say that we should pray for Elon Musk. We should pray for Elon Musk.
1: ¿Deberíamos orar por Elon Musk?
0: Elon Musk is just like every one of us.
1: Porque él es como cualquiera de nosotros.
0: He is designed in the image of God.
1: Fue diseñado a la imagen de Dios.
0: God had a purpose for every one of you.
1: Dios tiene un propósito para cada uno de ustedes.
0: Each one has a specific talent.
1: Cada uno tiene un talento específico.
0: Unfortunately, Satan will come in and use that talent for his purpose.
1: Desafortunadamente, Satanás viene y a veces usa ese talento para su propósito.
0: And if you don't have a relationship with Jesus Christ and know what God's plan is for your life,
1: si no sabes el propósito que Dios tiene para tu vida y no lo usas para sus planes,
0: Satan will use your good intentions to pave it straight to hell.
1: Satanás va a usar tus buenas intenciones para llevarte directo a lo malo.
0: And unfortunately, I think this is where Elon Musk is going.
1: Creo que desafortunadamente esto pasa con Elon Musk.
0: A brilliant man with great abilities, talent.
1: Un hombre inteligente con grandes habilidades y talentos.
0: By the power of God, we can pray for this man for more things to come in his life for him to repent.
1: Con el poder podemos orar para que él pueda arrepentirse y pueda
0: repent.
1: Pueda arrepentirse.
0: The word repent in the Greek is metaneo.
1: Y la palabra en hebreo de arrepentirse es metaneo.
0: And God tells everyone us to do the same. Repent,
1: dice,
0: for the kingdom of heaven is at hand.
1: A cada uno de nosotros lo mismo. Arrepiéntete porque el reino de los cielos está cerca.
0: That means that we need to change our minds.
1: Significa que tenemos que cambiar nuestra mente.
0: So what are the things that this X company is doing?
1: ¿Qué está haciendo esta empresa X?
0: Which is actually Aleph. The word here, I mean, you can just look at the design. It's exactly like Aleph.
1: Este X es como el diseño del Aleph.
0: It is a God.
1: Se refiere a Dios.
0: Satan wants to be God.
1: Y Satanás, él quiere ser como
0: when
1: Dios.
0: Satan was expelled from heaven, he was completely cut off from the Holy Spirit.
1: Cuando Satanás fue expulsado del cielo, fue cortado del Espíritu Santo.
0: So when Satan reads a Bible, he can't understand what's going on there because the Holy Spirit helps you understand.
1: Cuando Satanás lee la Biblia, no puede entender, porque para entender la Biblia se necesita del Espíritu Santo.
0: It's true. He is cut off completely by the Holy Spirit.
1: Y él fue cortado completamente de la conexión con el Espíritu
0: Santo. So how does Satan know what's going on in the Bible?
1: Entonces, ¿cómo Satanás sabe lo que hay en la Biblia?
0: He uses us.
1: Nos usa a nosotros.
0: The Holy Spirit has convinced you on many things in your life.
1: El Espíritu Santo te convence en muchas cosas.

0: en los aspectos de tu vida.
1: If Satan can steal you to himself,
0: si Satanás puede robarte algo de eso para él.
1: The information the Holy Spirit has put in your mind, Satan can now understand because you're not telling him what he said.
0: Ahora, la información que el Espíritu Santo te da a ti, Satanás puede usarla y él adquirir esa información.
1: Why Satan likes to go to people that know a lot about the Bible.
0: Es por eso que Satanás le gusta estar cerca a la gente que sabe mucho de la Biblia.
1: Come over to my side, Satan will tell you. Come over to my side.
0: Ven a mi lado.
1: I can just imagine how Satan speaks. He's very musical, right?
0: Y Satanás, ya me imagino cómo habla, porque él es muy musical, ¿verdad?
1: Just like how Eve was deceived.
0: Así como fue como engañó a Eva.
1: It was a beast that spoke to Eve, right? It was a beast, an animal that spoke to Eve.
0: Fue un animal que le habló a Eva. Fue una serpiente.
1: And this beast was speaking to Eve.
0: Y esta serpiente le habló a Eva.
1: Hey, Eve.
0: Eva.
1: The tonation of a voice can manipulate a person.
0: La tonalidad de la voz puede manipular a la gente.
1: Hey.
0: Hey.
1: All the things you know, it's really good.
0: Estas cosas son muy buenas.
1: But maybe there's a few things you don't know.
0: Quizás hay cosas que tú no sabes.
1: Eve was deceived by that idea because, Eve was deceived.
0: Y Eva fue engañada por esas ideas.
1: Because when Satan spoke to her in this tonation and making using the God's word in a certain way.
0: Y Satanás, para engañarle, usó la palabra de Dios, pero con cierto tono.
1: He convinced Eve that she was lower than God.
0: Y Satanás convenció a Eva de que ella no era, que era más baja que Dios.
1: We are made in the image of God.
0: Pero la Biblia dice, fuimos creados a imagen de
1: we
0: Dios.
1: We know it. We have the lettering of Adam. It's God in blood. We're like God.
0: Incluso el nombre que Dios le dio a Adam, al
1: we're
0: ser humano.
1: Children.
0: Fue, ahí está incluido su propio nombre, Dios con sangre.
1: If we produce a child, we produce a child in our image, not produce a dog or a cat.
0: Cuando tenemos hijos, producimos hijos a nuestra imagen, no producimos gatos y perros.
1: Satan convinced Eve that she was lower.
0: Y Satanás convenció a Eva de que ella no era como Dios.
1: Satan created this concept of religion that you need to do something to become like God.
0: Y Satanás habló, como muchas religiones, tú tienes que hacer esto para obtener a lo que Dios ya te había dado.
1: The Hindus, Muslims, all have to do something so they can, because they're not good enough. They need to do something to become like God. It's legalism.
0: Y los hindús, musulmanes, ellos tienen que hacer algo para poder.
1: That's how Satan convinced Eve that she was not worthy. Like she was, I need to eat the fruit to make myself like God.
0: Y eso es lo que pasó con Eva. Ella pensó, necesito comer el fruto, porque el fruto me va a hacer como Dios.
1: So Satan convinces you to do the thing that God tells you not to do, to become like God, he tells you to do this thing that's not to do, to become like him, which is, doesn't make any sense.
0: Eva ya era como Dios porque había sido creada a su imagen, pero Satanás la convenció que en realidad no, que le faltaba algo. Y ese algo justamente era desobedecer una orden que Dios le había dado.
1: In Genesis chapter 1, right there 31, it says we were made very good.
0: Y cuando habla la Biblia acerca de la creación del ser humano, dice, y vio Dios que era muy bueno.
1: Satan will use your doubts right back at you.
0: Satanás va a usar las dudas que tú tienes contra ti.
1: Once you believe that Satan will make anything make you think everything is true with him.
0: Y él te va a convencer de que si tú haces algo malo, vas a conseguir lo que tú quieres.
1: So he's very seductive.
0: Así que él es muy seductor.
1: He'll sound really good.
0: Y suena muy bien.
1: Many presentations can be so seductive, sound so good. No, it could be the voice of the devil.
0: Hay presentaciones que suenan muy bien, pero pueden tener la voz de Satanás detrás.
1: Okay, so.
0: Así que
1: Satanás has some disabilities. He has got disabilities.
0: Satanás tiene disabilities.
1: If he wants to be God, he cannot. He doesn't know what you're thinking. Satan does not know what you're thinking.
0: Satanás no sabe lo que tú estás pensando. Él no tiene esas habilidades.
1: God has an ability. It's called omnipresence, omni, all those other things. He knows exactly what you're thinking in any place in the world. He knows God's there.
0: Pero Dios sí sabe lo que estás pensando en cualquier lugar, en cualquier momento. Él es omnipresente y omnipotente.
1: Satan doesn't have that.
0: Pero Satanás no tiene ese acceso.
1: Satan's cut off from the Holy Spirit. He doesn't have this omnipresence. He doesn't understand what you're thinking.
0: Satanás no tiene el espíritu.

0: Espíritu Santo. Satanás no es omnipresente y no puede entrar a tu cabeza para saber qué estás pensando.
1: So he's been stealing enough pastors to tell him his time is finished.
0: Y él depende de nosotros para saber cuándo su tiempo termina.
1: So now Satan has to make us some plans. He said, I need to be like God.
0: Así que él hace planes y dice, yo necesito ser como Dios.
1: I need to know what you're all thinking.
0: Necesito saber cómo piensan estos humanos.
1: I want to be the X in your life.
0: Yo voy a ser el X en tu vida.
1: Elon Musk has got this, developing this thing called Neuralink.
0: Y Elon Musk está desarrollando este sistema Neuralink.
1: We're always on our cell phones with internet.
0: Nosotros estamos pegados al celular con internet.
1: Feeding our minds with whatever we're looking at.
0: Alimentando nuestras mentes con cualquier cosa
1: but
0: que vemos.
1: Neuralink wants to link you up directly to the internet and with AI.
0: Dice, pero Neuralink quiere conectar directamente tu cabeza con el internet y con la inteligencia artificial.
1: Do you think Satan is going to use that to know exactly what you're thinking?
0: ¿Tú crees que Satanás va a usar eso para saber exactamente lo que estás pensando?
1: The X is written on all these things.
0: Esta X está escrita en todas sus cosas.
1: Satan doesn't want you to have creativity.
0: Satanás no quiere que tú tengas creatividad.
1: That means he doesn't want individuals.
0: No quiere individuos individuales.
1: So if you're working, everybody wants to work, right? You need to work to do stuff, right?
0: Todos queremos trabajar. Tenemos que trabajar para hacer algo.
1: Elon Musk is creating robots.
0: Pero Elon Musk está creando robots.
1: Now, if you're working for a company and need to be told what to do,
0: si tú trabajas para una empresa y la empresa te dice qué vas a hacer,
1: told what to do,
0: te dice qué vas a hacer.
1: So easy to replace you with a robot. No
0: problem. Es fácil reemplazarte con un robot.
1: But if you are creative, a robot can never replace you ever.
0: Pero si tú eres creativo, un robot nunca va a poder reemplazar.
1: Satan wants to replace all of you.
0: Satanás quiere reemplazar a todos ustedes.
1: That you'll be so desperate because now you can't even work with a lot of work you don't need to think for yourself. You just do whatever like a dumb animal.
0: Y en muchos trabajos tú no tienes que pensar por ti mismo. Tú solamente tienes que obedecer como un animal.
1: A dumb animal.
0: Es como un animal que no piensa.
1: If you work like an animal,
0: si tú trabajas como un animal,
1: you will be like an animal.
0: Tú vas a ser como un animal.
1: But if you have creativity,
0: pero si tienes creatividad,
1: you're irreplaceable.
0: Vas a ser irreemplazable.
1: The system is to replace you.
0: El sistema te quiere reemplazar.
1: The system is to think for you.
0: El sistema quiere pensar por ti.
1: The education system,
0: el sistema educativo,
1: wants to make you a child forever.
0: Quiere que tú seas como un niño para siempre.
1: We are designed for dominion.
0: Porque fuimos diseñados con dominio.
1: When I studied the Hebrew culture, the biblical Hebrew culture,
0: cuando estudié la cultura hebrea,
1: 12 years old, that child should know exactly what his talent is and he can stand on his own two feet by 12 years old.
0: A los 12 años, los hebreos ya saben cuál es su talento y ya empiezan a desarrollarse y saben lo que van a hacer para su futuro.
1: What age was Jesus when he spoke to those temple leaders? He was 12 years old.
0: Cuando Jesús fue a hablar con los líderes del templo, tenía 12 años.
1: Stop making your child at 18, 20, 30, 40, whatever years old. No more. At 12 years old, that child is finished as being a child.
0: Para de mantener a tus hijos como niños hasta los 18, 20, 22, 28. No, se acaba la niñez a los 12 años.
1: The quicker you can make that child into its design of dominance, the better.
0: Lo más rápido posible que tú puedas poner ese niño para que pueda tener dominio es mejor.
1: Teach a child an occupation, teach him finances, teach him all these. By 12 years old, he should know these things already.
0: Enséñale ocupaciones, enséñale finanzas. A los 12 años ya deberían empezar a hacer todas estas
1: when
0: cosas.
1: When you grow by from 12 until 40, 40 years old, you should be passing your ministry and everything on to the next person.
0: Después, cuando tú llegas a los 40, tu ministerio ya debería pasar a la siguiente generación.
1: It was a very sad dream once.
0: Hay muchos sueños tristes.
1: This person in the dream went to see an athlete that had died. He was in the coffin.
0: Esta persona en su sueño vio cuando estaba allí en su ataúd.
1: And in the coffin, this man was an athlete. His body was built really well. He was an athlete, a person that was.
0: Esta persona era un atleta.

0: atleta. Su cuerpo estaba construido muy fuerte.
1: And there is this, I don't know what it's called, but it's like when you, one person runs with this thing in his hand, he passes the next one, and the third person wins, right?
0: Y hay una carrera que se llama carrera con relevos. Cuando pasan una pequeña...
1: I think it's called a baton. I don't know what that thing is called. But
0: pasan
1: you pass
0: un pequeño palito al siguiente corredor.
1: But this person was holding the baton with him in the coffin.
0: Pero este atleta nunca quiso pasar su palito al siguiente corredor. Y se quedó con él hasta morir.
1: He never passed it on to someone else to continue the work.
0: No pasó su palito a alguien más para que continúe el trabajo.
1: He was controlling.
0: Él estaba muy concentrado en controlar el palito.
1: I believe at the age of 40, I'm sorry, we're just talking about the age of 12, but at the age of 40, you should be really developed a ministry where you can pass it on to the next to continue.
0: Dijimos que a las 12 deberían empezar, pero a los 40 ya deberían pasar el palito para que la siguiente generación continúe.
1: Why 40? Well, that's a generation, right?
0: Porque 40 años es una generación.
1: You pass it on to the next generation, but
0: se pasa a la siguiente generación.
1: That next generation should have already learned by 12 years old what to do.
0: Y la siguiente generación a los 12 años ya debería enseñársele qué va a hacer.
1: Develop creativity.
0: Desarrolla creatividad.
1: I remember when I first came to Red Advenir.
0: Recuerdo la primera vez que vine a Red Advenir.
1: I was frustrated with things in Bolivia.
0: Estaba frustrado con las cosas como funcionan en
1: Always
0: Bolivia.
1: Always late. Things.
0: Siempre tarde.
1: it's a lot of issues you can have. You come to Bolivia. There's a lot of differences from a Western society that I come from.
0: Y es muy diferente de la sociedad de donde yo vengo.
1: So I spoke with Richard.
0: Y hablé con Richard.
1: And I remember Richard telling me something really important, stuck me forever.
0: Y recuerdo que Richard me dijo algo que se quedó en mi mente por siempre.
1: Yes, there's many problems. Yes, there's many problems. That's correct.
0: Sí, hay muchos problemas, le
1: But
0: dijo.
1: Be creative in ways of how to deal with these problems.
0: Sé creativo cómo solucionar estos problemas.
1: Problems are there put in your life for God to say, let's flex these creative ideas that you have to solve these problems.
0: Los problemas que aparecen en tu vida son porque Dios te dice, usa la creatividad para resolver estos problemas.
1: Now, what Richard said really impressed my mind.
0: Y cuando Richard me dijo eso, impresionó mi mente.
1: Sometimes you know something, but when someone tells you it, it's like, ah, I now understand.
0: A veces tú lo piensas, pero cuando alguien te lo dice, es como, ya lo entiendo.
1: Where we are, there's many problems.
0: Donde estamos, hay muchos problemas.
1: But I always think of Richard.
0: Pero siempre recuerdo a Richard.
1: Think of creative ideas to solve these problems.
0: Piensa en ideas creativas para resolver estos problemas.
1: If you have that mind,
0: si tienes esa mente,
1: I don't think the Holy Spirit, the Sunday law is going to be a problem for you.
0: No creo que la ley dominical sea un problema para ti.
1: But if you give yourself over to organizations that want to know every thought that you have to control you,
0: pero si tú estás bajo una organización que quiere saber todo lo que tú estás pensando,
1: Sunday law will be like, bring it on, I want it now.
0: Y controlarlo, la ley dominical va a ser, venga y te va a agarrar.
1: Remember, when you go to heaven,
0: recuerden, nosotros,
1: God won't bring a sin-loving person to heaven because heaven will be like hell to them.
0: Dios no va a llevar a ninguna persona con pecado al cielo, porque si la lleva, el cielo va a ser como un infierno para esa persona.
1: Your culture on earth, thy kingdom come, thy will be done on earth as in heaven, that needs to be done now for you to be able to enjoy heaven.
0: Tu cultura tiene que cambiar ahora. Cuando dice, venga tu reino, hágase tu voluntad, tiene que estar ahora para que tú puedas disfrutar del cielo.
1: When I share these things, okay, they don't know what X and stuff is in these tribes, but when I share these concepts to the indigenous people, they're like, I don't understand.
0: Pero ellos no entienden nada de tecnología en las tribus chimanes, pero cuando yo comparto los conceptos, ellos, ahora sí tiene sentido.
1: They come to us not for religious service, they come to us to understand concepts and principles from the Bible.
0: Ellos vienen no por hacer un servicio religioso, sino por conceptos de la Biblia que mejoren sus vidas.
1: How do we deal with this problem? How do we solve this problem? How do we make our place like heaven?
0: ¿Cómo resuelvo estos problemas? ¿Cómo lidio con esto? ¿Cómo hago mi lugar como si fuera el cielo?
1: All right, I'm going to use an illustration.
0: Así que voy a usar una ilustración.
1: All right, so I got these little notes.
0: Tengo estas notas.
1: And it's up here, right? It's down there, right? The floor, this is the table, right?
0: Esta es la mesa y ese es el piso.
1: Now Jesus Christ came

0: to restore.
1: Ahora Jesús vino a restaurar.
0: All right, now bam, it falls off.
1: Oh, y ahora se cayó.
0: So from here down to there is called the fall.
1: Podríamos llamarle a este proceso la caída.
0: That's me.
1: Este soy yo.
0: Or Adam.
1: Oh, Adán.
0: Adam fell, right?
1: Adán cayó.
0: Now Adam's got a problem. He can't restore himself.
1: Pero Adán tenía un problema. Él no podía restaurarse él mismo.
0: He needs a help, supernatural help.
1: Él necesitaba ayuda, like ayuda externa.
0: So Jesus Christ comes down from heaven.
1: Así que Jesús vino del cielo.
0: And he restored. And now God's Jesus is going to restore him.
1: Y dice Jesús vino a restaurar.
0: What happens if he goes over there?
1: ¿Y qué les parece si lo ponemos aquí?
0: Is he restored?
1: Eso es restaurar.
0: The word re means back to, store means put in the same, like in a place. Back to the place. Where was the place?
1: La palabra restore del inglés viene re, de volver, store, almacenar, volverlo a almacenar.
0: All right, so if God wants to restore you, put you back to the original place where God put you.
1: Y si Dios quiere restaurarte, te regresa al lugar original de donde Él te había puesto primero.
0: If God said to you, to bring the kingdom of heaven to the world, that he's restoring you back to that concept. You need to do that.
1: Si Dios te dijo, extiende el reino de los cielos a todo el mundo, Él te va a restaurar a ese lugar.
0: If God's giving you a diet, he's going to restore you back to the original diet. Everything's back to the original of what God's plan was for you.
1: Y en la dieta también. Si Dios te dio una alimentación en el original, Él quiere restaurarte a esa alimentación original.
0: But I don't want to go back here.
1: Pero no quiero regresar allí.
0: I want to go directly over here.
1: Quiero estar en este otro lado.
0: Say that's heaven.
1: Este es el cielo.
0: Now, I know we're going to heaven. I know that.
1: Sé que vamos a ir al cielo.
0: But it's only a short time.
1: Pero por un corto tiempo.
0: Because we know we're going to come down with the new Jerusalem, right? We know
1: porque
0: all that.
1: La nueva Jerusalén va a venir a esta
0: but
1: tierra.
0: Satan wants to make you unhappy with the restoration.
1: Pero Satanás te quiere hacer infeliz con la idea de la restauración.
0: Satan wants to make you unhappy with the original purpose that God had for you.
1: Satanás quiere que estés triste con el plan original que Dios tenía para ti.
0: Just like Eve, all of a sudden she become unhappy with her original design. She's, oh no, I'm not good enough.
1: Y así como Eva cuando habló con la serpiente ya no estaba contenta con el diseño que tenía. Es que no fui creada suficientemente.
0: So restoration means not putting you in heaven.
1: Restauración no significa ponerte en el cielo.
0: Restoration means back to God's original plan for your life.
1: Restauración significa regresarte al plan original de Dios.
0: When this is restored, heaven is joyful.
1: Cuando esto quede restaurado,
0: is joyful.
1: Es alegría.
0: Because that's the original plan for your life, is to venga tu reino, is bring back God's kingdom to this earth.
1: Porque ese era el plan original. Venga tu reino. El reino de Dios tiene que estar establecido en esta tierra.
0: In your family, is it heavenly?
1: ¿Tu familia será que es como en el cielo?
0: Is your ministry a place that people, wow, this is like heaven?
1: ¿Tu ministerio es un lugar que la gente diga, esto es el cielo?
0: Or is it a dictatorship that makes it feel like everybody's oppressed in this place?
1: ¿O es regido por un dictador donde todos son oprimidos?
0: Are you trying to think for everybody else for them to make them dumb sheep?
1: ¿Estás tratando de pensar por cada uno de los demás para que actúen como ovejas?
0: I use a dumb sheep because a dumb sheep is just one of the stupidest animals that fall off a cliff by themselves.
1: Y hablamos de las ovejas porque las ovejas son los únicos animales que no son muy inteligentes, que pueden caer sobre bajo las rocas.
0: Jesus wants us to be like Jesus. Jesus is the lion. He wants us to be leaders. Every one of us need to be leaders.
1: Y Jesús quiere hacernos como Él, que seamos todos líderes.
0: We all work together.
1: O todos trabajamos juntos.
0: But nobody is to dominate over another person.
1: Pero ninguna persona debe dominar a otra persona.
0: The system is driven on it. They want to dominate you.
1: Pero el sistema está diseñado para hacer eso, que el de arriba domine a los de abajo.
0: They want to know exactly what you're thinking to control you.
1: Ellos quieren saber lo que piensas y quieren controlarte.
0: That's satanic.
1: Eso es satánico.
0: We have dominance over animals.
1: Tenemos dominio sobre los animales.
0: You can look it up. There's in Genesis chapter 1, verses 26, 27, 28. Those verses tells you exactly what God's plan was for you.
1: En Génesis 1, 26, 27, nos habla acerca del plan que Dios tiene para ti.
0: But God says, you are kings and queens. I'm the king of kings.
1: Y Dios dice, tú eres un rey,

0: una reina. Él es el rey de reyes.
1: God is a provider of everything for you.
0: Dios va a proveer todo para ti.
1: Poverty.
0: Pobreza.
1: I want to hold on to everything.
0: Oh, quiero agarrar esto.
1: Eva was in the garden.
0: Estaba en el jardín.
1: God told Adam, you can eat of all the trees freely, all freely.
0: Le dijo Dios a Adán, puedes comer de los árboles del jardín de todos libremente.
1: Free is abundance, right?
0: Cuando dices libremente, se refiere a abundancia, ¿verdad?
1: Free is abundance. So free, eat every and freely is abundance words.
0: Cuando le dijo de todos y libremente que podía comer es abundancia.
1: Says there's one tree. One is a lack. One.
0: Pero cuando hablamos de uno, pero hay un árbol, cuando decimos solo hay uno, significa que hay escasez.
1: How many trees were in the Garden of Eden? How many trees were in the Garden of Eden?
0: ¿Cuántos árboles habían en el jardín?
1: Now, I'm not exactly sure, but if you go to my property, it's probably 1,000,000 trees on my property.
0: No sé exactamente, pero en mi propiedad deben haber 1,000,000 de árboles.
1: So if I say there's one tree in our property that you mustn't touch that tree,
0: si le digo,
1: or
0: no,
1: eat of it.
0: Hay un árbol que no deberías tocar, no deberías comer de ese árbol.
1: Yeah, don't eat of it, because it was God said don't eat of it, right? So you're going to walk past many, many trees to get to that one tree. You have to find this thing.
0: Es difícil encontrar ese árbol. Tendrías que haber atravesado muchos otros árboles.
1: In the British Empire, there was a word called Commonwealth.
0: En el Imperio.
1: In the British Empire, there was a word called
0: Commonwealth.
1: En el Imperio
0: Británico había lo que se llamaba la riqueza en común.
1: Means you have access to everything the king owns. Everything is given to you freely. Eat freely. Access is Commonwealth.
0: Commonwealth es cuando ellos tienen acceso a todo lo que el rey tiene. Puedes comer libremente.
1: Right. So, but if you're given everything freely, it doesn't mean that you can just consume everything.
0: Pero si te dice libremente puedes consumir, no significa que todo el tiempo estés comiendo.
1: You can't see Adam and Eve eating freely. Ooh, eat up everything.
0: Oh, libremente. No creo que Adán y Eva hayan estado comiendo.
1: No, you need to manage.
0: Tienes que administrar.
1: Understand the laws God's placed. Manage these laws. Make sure that you're doing things correctly according to God's plan.
0: Entender cómo Dios ha establecido las leyes y administrar tu tiempo, cuando vas a comer y cuando vas a hacer otras cosas.
1: Everything belongs to God, not to you.
0: Todo le pertenece a Dios, no a ti.
1: Animals are like this.
0: Adán hizo algo como esto.
1: I have a box of chicken heads for the dogs. The dogs eat chicken heads, okay?
0: Los perros comen cabezas de pollo y yo tenía un contenedor completo.
1: I give them one chicken head.
0: Y les di una cabeza.
1: You think they shared with each other? No, they fight over that one.
0: ¿Y tú crees que ellos compartieron esa cabeza o esperaron a recibir el resto?
1: But hey, wait, guys, I've got a whole box here.
0: Ellos pelearon por esa cabeza.
1: I got to put one over there because they don't stop fighting with each other.
0: Así que tuve que distribuirlo por todos lados para que ellos no peleen por eso.
1: Lack is poverty.
0: Es como la gente actúa. La pobreza animals, es por la escasez.
1: Animals are focused on always survival.
0: Los animales están enfocados en sobrevivir.
1: So when in their mind that chicken head is the only chicken head, now they must all fight for that one chicken head.
0: Cuando ven una cabeza, en su cabeza de ellos es la única. Tenemos que conseguirla para poder vivir.
1: That's the mind of an animal.
0: Esa es la mente de un animal.
1: When you think there's such shortages that you have to fight over the one little thing, you think there's nothing left.
0: Que cuando hay tanta escasez, tienes que pelear por lo poquito que hay para sobrevivir.
1: Why do you think there's so many wars in the world? Because they think there's a lack. Oh no, I need to fight now to get this thing.
0: ¿Por qué creen que hay tantas guerras? Porque la gente cree que hay escasez. Oh, tenemos que pelear para conseguir nuestro y sobrevivir.
1: You find the fighting everywhere in ministries, everywhere. They're fighting over something that there's nothing. We need to hold on to this because I don't want to share with nobody else. There's nothing left.
0: Entonces la gente tiene miedo por la escasez y dice, oh, tengo que quedarme con esto porque no hay nada más, no va a haber más.
1: Money is meant for the work of God.
0: Pero el dinero fue creado para el trabajo de Dios.
1: But you find that people don't give to the work of God, to expand His kingdom. Why? They think, oh, I don't have, there's no more money left. I've got to hold on to this last bit of money.
0: Y la gente ya no quiere expandir el reino de Dios. Ellos se quieren quedar con ese dinero.
1: It's the mind of an animal.
0: Esa es la mente de un animal.
1: If you understand that everything I have belongs to God, it's commonwealth. Just give it to God's work. Give it. Expand God's kingdom quick as possible.
0: Si tú entiendes la riqueza en común, Todo lo que tú tienes le pertenece a Dios. Entonces, si es

0: de él, puedes darlo.
1: God's got a whole bucket of money for you. If you think about money, he's got all the resources for you.
0: Dios tiene un montón de recursos para ti.
1: But now you're fighting over this little thing and this little thing. I can't give it to the Lord. It's poverty.
0: Y la gente dice, no puedo darlo. No, eso no, es que no voy a conseguir más. Cuando
1: just,
0: decimos que somos hijos de Dios.
1: Just like Eve was convinced to eat of that fruit. There was the only one.
0: Así como Eva fue convencida. Oh, esta es la única fruta que me puede hacer mejor. Pero tenía muchas frutas para comer.
1: We've got to get this animal mentality out of our heads.
0: Dios nos, Satanás nos pone esta mentalidad de animal en nuestras mentes.
1: Matthew 6, verse 33. I'm going to finish now.
0: Voy a terminar con Mateo 6:33.
1: Seek ye first the kingdom of heaven, and all these things shall be added unto you.
0: Busca primero el reino de Dios y todas las demás cosas os serán añadidas.
1: Kingdom of heaven, restoration.
0: El reino de Dios se trata de restaurar.
1: You have complete access to God's commonwealth.
0: Para tener completo acceso a la riqueza que Dios tiene.
1: You don't have a lack in God's kingdom.
0: En el reino de Dios no hay escasez.
1: Your money is not yours.
0: Porque todo le pertenece a Dios. Tu dinero no es tuyo.
1: Your house is not yours.
0: Tu casa no es tuya.
1: Everything belongs to God.
0: Todo le pertenece a Dios.
1: God's watching you how you take care of his things.
0: Pero él te está mirando cómo administras estas cosas.
1: But when you have a mind of an animal which is going to be taking the sun, it's mine. It's mine. I can't share it. I can't give. I know it's mine.
0: Y si tienes la mente de un animal, vas a decir, "No, no, esto es mío. Esto es mío. No puedo compartirlo."
1: The Sunday law will be coming.
0: Y la ley dominical va a venir.
1: Are you prepared?
0: ¿Estás preparado?
1: Are you under God's kingdom or you have the kingdom of this world? There's only two options.
0: ¿Bajo el gobierno del reino de Dios o estás bajo el gobierno de este mundo?
1: And be very careful of these pastors and people that put the word Christian over bad things and make it Christianized.
0: Y ten cuidado con esas personas que le ponen cristiano a cosas malas y los cristianizan esas cosas.
1: That's Satan's work, that.
0: Esa es cosa de Satanás.
1: So you're going to analyze, is this really Christian?
0: Y tienes que analizar, ¿es realmente eso cristiano?
1: That's fake. So you know what the original is, that Christian thing is not going to confuse you.
0: Tú conoces lo que es verdadero, nada te va a confundir con aquellas cosas que aunque tengan el nombre sean falsas.
1: All right, so I have so many things to share. I think I only shared 2 pages, yeah?
0: Tengo muchas cosas que compartir. Creo que compartí solo 2 páginas.
1: I've got to come back and share more.
0: Así que tengo que regresar a compartir más.
1: But let's pray.
0: Pero oremos.
1: Oh, sorry, you're going to sing.
0: Pero primero el especial. Sí.

0: Let's pray.
1: Oremos.
0: Dear loving Father God,
1: querido Padre Dios,
0: thank you so much for your infinite wisdom.
1: Muchas gracias por tu sabiduría infinita.
0: Thank you so much for the Holy Spirit.
1: Gracias por el Espíritu Santo.
0: Who has been sent to earth to show us the way to be like you.
1: Para que tú enviaste para que nosotros podamos ser como tú.
0: I pray that we'll be like you.
1: Te rogamos que podamos ser
0: that
1: como
0: we are
1: tú.
0: Made restore us back to the image of God.
1: Restáuranos a la imagen de Dios.
0: That we do not become like the false things of the world.
1: Que no seamos como las falsedades de este mundo.
0: Not to have the mark of the beast.
1: Que no recibamos y no tengamos la marca de la bestia.
0: Not to be dumb sheep.
1: Que no seamos ovejas tontas.
0: Like dumb animals.
1: Como animales tontos.
0: We are to be like you.
1: Queremos ser como tú.
0: Think for ourselves.
1: Pensar por nosotros.
0: Let's reason together.
1: Razonar juntos.
0: Thank you, dear God.
1: Muchas gracias, Señor.
0: May this message be a seed in everyone's minds.
1: Que este mensaje sea una semilla en todas las mentes.
0: Pray that Satan will not remove it from them.
1: Y que Satanás no quite este mensaje.
0: Because we know he's waiting to do that right now.
1: Porque sabemos que él espera para remover los mensajes.
0: We know that because the Bible says he is waiting to do that.
1: Porque la Biblia dice que él espera para quitar la semilla.
0: The message of thy kingdom is the greatest threat to Satan on this planet.
1: Porque el mensaje del reino es para Satanás algo que peligra.
0: I pray that every home,
1: te ruego que cada casa,
0: of every person watching this will become like heaven.
1: Cada persona que ve esto, su hogar sea como en el cielo.
0: Thy kingdom come.
1: Venga tu reino.
0: Thy will be done.
1: Que sea hecha tu voluntad.
0: On earth as it is in heaven.
1: En la tierra así como es en el cielo.
0: In Jesus' name, amen.
1: En el nombre de Jesús, amén.

Llegamos hoy al final de nuestro estudio de los libros de Filipenses y Colosenses. Y a partir del próximo trimestre estudiaremos el tema Creciendo en nuestra relación con Dios. Las últimas palabras de Pablo en su carta a los Colosenses están llenas de amor y profunda preocupación por la iglesia. Tíquico y Onésimo son hermanos amados. Lucas es un médico amado. El corazón de Pablo rebosa de amor. Su amor por sus compañeros de trabajo representa su amor por la iglesia. Su amor y preocupación por su audiencia revela su deseo de conocer sus circunstancias y consolarlos. Y el deseo de Pablo con respecto a los miembros de la iglesia en Colosas es que estén perfectos y completos. Por esta razón reúne un equipo ideal para trabajar junto a él. De hecho, Colosenses 4 es, por así decirlo, un desfile que presenta una unidad de valientes soldados cristianos en marcha, comprometidos en la batalla más crucial de todas, la guerra espiritual. Y Pablo nos enseña que la misión es trabajo en equipo. En su labor por la iglesia de Colosas, Tíquico y Onésimo aparecen al frente, enviados por Pablo tanto para dar como para recibir información. Sin embargo, otros colaboradores de Pablo también están profundamente comprometidos con los miembros de la iglesia de Colosas. Bueno, la lección de hoy enfatiza tres temas principales. Uno, la misión es un esfuerzo colaborativo de personas que trabajan juntas en estrecha conexión. Y número dos, dado que la misión es un esfuerzo colaborativo, los líderes de la iglesia y los misioneros deben trabajar con este claro propósito en mente para que los miembros de la iglesia puedan mantenerse perfectos y completos. Pero hay un punto más. Un amor profundo a Jesús elimina cualquier posibilidad de compromiso con los estándares del mundo y con el materialismo que lo caracteriza. Bueno, ve por tu Biblia y busca en 1 Tesalonicenses 5 y en un momento más regresaré para que juntos abordemos este último tema del libro de las lecciones de la Escuela Sabática del libro de Filipenses y Colosenses.

Leo en Primera de Tesalonicenses 5:18. Dad gracias en todo, porque esta es la voluntad de Dios para con vosotros en Cristo Jesús. Bueno, esta parte final de Colosenses que vamos a estudiar hoy, aunque recién leímos Tesalonicenses, pero va este versículo de acuerdo al tema, la parte final de Colosenses revela la amplia red de colaboradores de Pablo. El libro de Hechos lo muestra trabajando en equipo, primero con Bernabé, luego con Silas, tras lo cual ofrece un panorama general de sus tres viajes misioneros. Y hoy estudiaremos la estrategia misionera de Pablo, que implica un uso muy eficiente del tiempo y los recursos para llegar a los principales centros del Imperio Romano, así como la formación de promisorios trabajadores laicos para llegar a las ciudades y los pueblos que Pablo no podía visitar, tales como Colosas, Laodicea y Hierápolis. Pablo ponía constantemente en contacto a personas en iglesias durante sus viajes,

y mediante sus epístolas cuando estaba preso. Él los conectaba a través de sus cartas y reconocía que el éxito de la programación del Evangelio dependía de la colaboración de todos, tanto de los cristianos de origen judío como de los conversos del paganismo, de hombres y mujeres, de personas como Títico, Aristarco, Justo, Epáfras, Lucas, Ninfa, etc. Y sabemos también de una carta que él escribió a la Odisea y que no se ha conservado. Hay mucho contenido en estos versículos finales, incluida una exhortación personal a un hombre llamado Arquipo. Y Pablo hizo todo lo posible para fortalecer las iglesias mientras pudo. Y Pablo comparte mucha instrucción acerca de cómo difundir el Evangelio. Se calcula que recorrió unos 21.500 kilómetros. Ahora es asombroso, ya que la mayoría de esto lo hizo a pie. Yo no sé cuántas sandalias habrá gastado o andaría descalzo, pero anduvo a pie 21.000 kilómetros. No sé si has caminado tanto en tu vida. Pablo pasó mucho tiempo en importantes centros comerciales como Corinto, Éfeso, desde donde el mensaje podía extenderse a las ciudades del interior. Pero también volvía a las iglesias que había levantado para fortalecer y animar a los nuevos creyentes. Hacía rondas, giras. Y cuando no podía visitarlas personalmente, les enviaba cartas. Y de este modo, los creyentes sabían que se acordaba de ellos y se preocupaba por su bienestar. ¿Cómo se describe a Tíquico y qué razones da Pablo para enviarlos a él y a Onésimo a Colosas? Veamos. Dice Colosenses y Efesios: todo lo que a mí se refiere os lo hará saber Tíquico, amado hermano y fiel ministro y consiervo en el Señor, el cual he enviado a vosotros para esto mismo, para que conozca lo que a vosotros se refiere y conforte vuestros corazones con Onésimo, amado y fiel hermano, que es uno de vosotros. Todo lo que acá pasa, os lo harán saber. Para que sepáis mis asuntos y lo que hago, todo os lo hará saber Tíquico, hermano amado y fiel ministro en el Señor. Bueno, algunas cosas se comunican mejor oralmente, ¿verdad? Sería interesante saber qué noticias transmitieron los dos hombres a los colosenses. Pablo los envió y ellos tenían que decir algo y tenían que traer noticias. Y a juzgar por la intención de Pablo de que esas cosas los confortaran, probablemente incluían detalles acerca de las circunstancias del apóstol en la cárcel. Bueno, en cualquier caso, esta comunicación también era importante para mantener los lazos personales que unen a los creyentes. Tíquico, cuyo nombre significa afortunado, era claramente un emisario digno de confianza. Descrito como fiel ministro y consiervo, fue uno de los dos hombres de Asia seleccionados por Pablo para acompañarlo en su viaje en la colecta para los creyentes necesitados de Jerusalén. Y también estuvo con Pablo durante su segundo encarcelamiento en Roma, desde donde fue enviado a Éfeso para reforzar la obra allí. Pablo también pensó enviarlo a Creta, donde estaba Tito. Lo acompañaba Onésimo, un converso de Pablo en Roma, descrito por el apóstol como fiel. Y Pablo también quería conocer la circunstancia de los creyentes de Colosas. No sería difícil que alguien le enviara noticias, además del propio Tíquico. ¿Sabes que esta es otra forma de transmitir su amor y preocupación a los creyentes de allí, aunque no hubiera visitado la iglesia personalmente? Además, él quería fortalecer la fe para que pudieran compartir el Evangelio con otros. En un mundo como el que vivimos hoy, conectados por el Internet, las redes sociales y un sinfín de dispositivos, es difícil imaginar el desafío que significó para Pablo ayudar a las iglesias a sentirse parte de un movimiento más grande que sus propias congregaciones locales. ¿Te imaginas si Pablo hubiese tenido Internet o un teléfono, lo que podía haber hecho en esos días? Hoy podemos hacer lo mismo para conectarnos a nosotros, hacer una red de amor, de amistad. Y el apóstol Pablo fomentaba la conectividad. En vista de algunos de los problemas que el apóstol abordó en esa epístola, porque a veces tenía que demorar sus viajes hasta que llegaba, hasta que enviaba las cartas, ¿qué mensajes podían transmitir esos saludos? Nos preguntamos. Vamos a ver. Allí algo que le escribe, dice: Aristarco, mi compañero de prisiones, os saluda, y Marcos, el sobrino de Bernabé, acerca del cual habéis recibido mandamientos, si fuera vosotros, recibidle. Y Jesús, llamado Justo,

los únicos de la circuncisión que me ayudan en el reino de Dios y han sido para mí un consuelo. Bueno, con estos saludos, Pablo cree fomenta la conexión entre los creyentes. Hace puentes, y aquí nos enteramos de que Marco era primo de Bernabé. Y Pablo prepara así el terreno para la probable visita de Marcos a Colosas. Aristarco se lo describe literalmente como el compañero de prisión, lo que significa que estuvo encarcelado con Pablo. Y ambos eran soldados vestidos con la armadura de Dios que luchaban para librar a los cautivos de Satanás para que sirvieran en el reino de Dios. Jesús, llamado justo, Jesús era un nombre muy común de Joshua, ¿verdad? O Josué. El llamado justo también es incluido en la lista de fieles colaboradores de Pablo en la proclamación del Evangelio. Y Pablo también menciona a Aristarco, Marcos y Justo, que eran cristianos de origen judío, o sea, de la circuncisión. Y luego menciona a tres gentiles, Epafras, Lucas y Demas. Ahora nota que es significativo que, a pesar de algunas tensiones existentes en la iglesia entre cristianos de origen judío y los de raíces gentiles, estos colaboradores eran capaces de trabajar eficazmente juntos, unidos y en armonía. Algo parecido a lo que existe hoy en muchas iglesias nuestras, ¿verdad? Que hacen diferencia entre unos y otros. Sin embargo, al decir solo, Pablo parece dar a entender cierta decepción por el hecho de que no hubieran más cristianos provenientes del judaísmo a su lado en sus sufrimientos. Había cierto racismo eclesiástico, ¿verdad? Parecido a lo que nos toca hoy enfrentar también. No obstante, es significativo que Juan Marcos, quien unos años antes había abandonado a Pablo y Bernabé durante su primer viaje misionero, demostrara ser no solo leal, sino también un consuelo para Pablo. Las amenazas a la unidad no son algo nuevo, hermanos. En los últimos años, la iglesia adventista ha experimentado profundos cambios a medida que se ha extendido por todo el mundo y algunas fuerzas han atentado contra su unidad. Y esta presión sobre la unidad puede sentirse a todos los niveles de la iglesia. Y pregunto, ¿qué puedes hacer en tu iglesia local para disminuir las amenazas contra nuestra unidad? ¿Qué tensiones existen a nivel local? ¿Y qué se puede hacer al respecto? Y en este mundo donde las personas emigran de un país a otro, de un continente a otro, ¿estamos separándonos o uniéndonos más allá de nuestras raíces étnicas, uniéndonos en el mensaje de esperanza, el mensaje de que somos una familia y el mensaje de que Jesús viene pronto? Bueno, hay muchos libros que se han escrito acerca de la vida con propósito y de iglesia con propósito. Y aunque la expresión impulsada por un propósito no sea del todo correcta, es claro, un claro enfoque en el propósito es vital para llevar a cabo cualquier empresa significativa. La vida y el ministerio de Pablo, así como el de sus colaboradores y los demás apóstoles, son un ejemplo de este enfoque. Y los resultados hablan por sí mismos. El Evangelio se extendió rápidamente por todo el Imperio Romano y aún más allá, lo cual quiere decir que rompieron las barreras étnicas, culturales y de nacionalidades. El mismo enfoque es necesario hoy. Debe haber más y más diversidad entre nuestro pueblo. Y aquí San Pablo dice, os saluda Epafras, el cual es uno de vosotros, siervo de Cristo, siempre rogando encarecidamente por vosotros en sus oraciones, para que estéis firmes, perfectos y completos en todo lo que Dios quiere. Porque de él doy testimonio de que tiene gran solicitud por vosotros y por los que están en la Odisea y los que están en Hierápolis. Como fue mencionado antes, Epafras probablemente contribuyó a la difusión del Evangelio en Colosas y en las ciudades cercanas de Hierápolis y de la Odisea. Sus saludos y oraciones por estas iglesias fueron sin duda de gran aliento para los creyentes. Las oraciones de Epafras tenían un objetivo claro, que los colosenses se mantuvieran firmes, perfectos y completos en todo lo que Dios quiere. Consideremos ahora más detenidamente los importantes componentes de esta oración. Mantenerse firmes. La palabra así traducida significa permanecer inconmovibles, lo cual solo es posible estando fundados y firmes en la fe, seguros en la verdad del Evangelio, o sea, anclados. Luego habla de la palabra perfectos. La palabra se refiere a la perfección de carácter que se encuentra su máxima expresión en el amor abnegado, de quienes nunca afirmarán

haberlo ya alcanzado. Y luego usa la palabra completos. Esta poderosa palabra significa satisfacer plenamente o hacer que algo alcance su medida precisa. Como cuando Abraham, por ejemplo, estuvo plenamente convencido de que Dios haría lo que había prometido, aunque ello fuera humanamente imposible. O como cuando Pablo fue fortalecido por el Señor para que se cumpliera la predicación por medio de él. Todo lo que Dios quiere. La palabra todo es amplia. El propio Pablo oró para que los colosenses se llenaran del conocimiento de la voluntad de Dios, para que anden como es digno del Señor, a fin de agradarlo en todo, mediante la potencia de su gloria. Bueno, vamos a varios versículos más, donde Pablo extiende sus saludos, y aquí están, en Colosenses y en 2 Timoteo. Os saluda Lucas, el médico amado, y Demas. Saludad a los hermanos que están en la Odisea, y a Ninfas y a la iglesia que está en su casa, porque Demas me ha desamparado, amando este mundo, y se ha ido a Tesalónica. Crescente fue a Galacia y Tito a Dalmacia, solo Lucas está conmigo. Toma a Marcos y tráele contigo, porque me es útil para el ministerio. Bueno, ¿en qué se distinguía Lucas de Demas y por qué? El apóstol Juan nos dice, no amen al mundo ni las cosas que están en el mundo. Si alguno ama al mundo, el amor del Padre no está en él. Y el amor de Lucas por Jesús y su reino lo llevó a permanecer junto a Pablo hasta el final, sin importar lo que ocurriera. Mientras que Demas amaba más este mundo que el venidero. Y aquí la aplicación. Son varios versículos. ¿Qué consejo se nos da a aquellos que esperamos la segunda venida? Vamos a leer estos versículos claves porque son prácticos para nuestros días. Leamos en Marcos, Tito, 2 de Pedro y ahí terminaremos con Apocalipsis. Pero de aquel día y de la hora nadie sabe, ni aun los ángeles que están en el cielo, ni el Hijo, sino el Padre. Mirad, velad y orad, porque no sabéis cuándo será el tiempo. Es como el hombre que yéndose lejos dejó su casa y dio autoridad a sus siervos y a cada uno su obra, y al portero mandó que velase. Velad, pues, porque no sabéis cuándo vendrá el Señor de la casa, sea al anochecer o a la medianoche, o al canto del gallo o a la mañana, para que cuando venga de repente nos halle durmiendo. Y lo que a vosotros digo, a todos digo, velad. Porque la gracia de Dios se ha manifestado para salvación a todos los hombres, enseñándonos que renunciando a la impiedad y a los deseos mundanos, vivamos en este siglo sobria, justa y piadosamente, aguardando la esperanza bienaventurada y la manifestación gloriosa de nuestro gran Dios y Salvador Jesucristo, quien se dio a sí mismo por nosotros para redimirnos de toda iniquidad y purificar para sí un pueblo propio celoso de buenas obras. Pero el día del Señor vendrá como ladrón en la noche, en el cual los cielos pasarán con gran estruendo, y los elementos ardiendo serán deshechos, y la tierra y las obras que en ellas hay serán quemadas. Puesto que todas estas cosas han de ser deshechas, ¿cómo no debéis vosotros andar en santa y piadosa manera de vivir, esperando y apresurándoos para la venida del día de Dios, en el cual los cielos encendiendo serán deshechos, y los elementos siendo quemados se fundirán? Pero nosotros esperamos, según sus promesas, cielos nuevos y tierra nueva en los cuales mora la justicia. Por lo cual, oh amados, estando en mi espera de estas cosas, procurad con diligencia ser hallados por él sin mancha e irreprensibles en paz. Porque tú, dice, yo soy rico y me he enriquecido y de ninguna cosa tengo necesidad, y no sabes que tú eres un desventurado, miserable, pobre, ciego y desnudo. Por tanto, yo te aconsejo que de mí compres oro refinado en fuego, para que seas rico, y vestiduras blancas para vestirte, y que no se descubra la vergüenza de tu desnudez. Y unge tus ojos con colirio para que veas. Yo reprendo y castigo a todos los que amo. Sé pues celoso y arrepiéntate. He aquí, yo estoy a la puerta y llamo. Si alguno oye mi voz y abre la puerta, entraré a él y cenaré con él y él conmigo. Al que venciere le daré que se siente conmigo en mi trono, así como yo me he vencido y me he sentado con mi Padre en su trono. Y aquí estos versículos nos hablan justamente lo opuesto que hizo Demas y lo que hizo Lucas.
Lucas permaneció con Pablo y perseveró en el mensaje. Demas se apartó

Y estos versículos nos hablan de permanecer en Jesús, firmes en el mensaje. Porque Jesús y sus apóstoles nos advierten con frecuencia que velemos, que estemos alertas, preparados en todo momento, porque la venida del Maestro, para que no nos tome por sorpresa. Lamentablemente, al igual que los discípulos que no hicieron caso al mandato de Jesús de velar y orar, muchos no harán los preparativos necesarios. Hermanos, todo se reduce a quién o qué es dueño de nuestro corazón, ya que no podemos servir a dos señores. El mensaje a la Odisea, Jesús nos da una receta clara. Primero, debemos arrepentirnos de nuestros pecados. Segundo, debemos abrir nuestros corazones a Jesús y dejar que Él tome control. Y tercero, como resultado de lo anterior, recibir el oro de la fe y el amor probados y victoriosos sobre la tentación. Y ahora un mensaje para nosotros, los de la Odisea. Colosenses 4, 16 al 18. Y dice así: cuando esta carta haya sido leída entre vosotros, haced que también se lea en la iglesia de los laodicenses y que la de la Odisea las leáis también vosotros. Decid a Arquipo, mira que cumplas el ministerio que recibiste en el Señor. La salutación de mi propia mano, de Pablo. Acordaos de mis prisiones. La gracia sea con vosotros. Amén. Bueno, ahí termina, hermanos, la epístola. Los mismos problemas se repiten una y otra vez a lo largo de la historia del pueblo de Dios. Los profetas reprendieron a Israel por adorar como el mundo y lo instaron a arrepentirse antes de que fuera demasiado tarde. Isaías, por su parte, llegó a lamentarse. ¿Cómo se ha vuelto en ramera la ciudad fiel? Llena estaba de justicia, en ella habitaba la equidad, pero ahora la habitan los homicidas. E instó al pueblo a volver a Dios en busca de perdón y limpieza. Tanto Juan el Bautista como Jesús exhortaron a los israelitas a arrepentirse y dar frutos que resistieran la prueba del juicio de los últimos días. Y los apóstoles anunciaron un mensaje similar. En otras palabras, un cambio debe haber en nuestras vidas para que se efectúe también en nuestras iglesias. ¿Deberíamos, pregunto nosotros que vivimos en los últimos días de la historia de este mundo, estar menos comprometidos con la difusión del Evangelio que Pablo y su equipo misionero en el primer siglo? Ellos estaban dispuestos a dar lo mejor de sí y a trabajar juntos para el avance del reino de Dios. Y de igual manera, estamos llamados a trabajar en unidad. Cada persona tiene un papel que desempeñar en el plan general de Dios para la salvación cósmica. Estamos llamados a ayudar a otros a crecer en madurez espiritual, en preparación para la era venidera. De hecho, cuando más anhelamos la era venidera, más hacemos por Cristo en la era presente. Sin embargo, nuestro amor por Jesús nos protegerá del peligro de transigir con los valores de este mundo, de tal manera que, aunque estemos en este mundo, nunca nos sentiremos parte de él. Pregunto, ¿por qué son cruciales nuestras redes sociales para el ministerio? ¿Quiénes forman parte de tus redes sociales? ¿Cómo te han ayudado en tu labor misionera y en tu labor de testificar por Dios? ¿Cómo te ha llamado Dios a ayudar a otros a crecer en madurez espiritual y a prepararse para el cielo? ¿De qué manera tu amor por Jesús te protege de comprometerte con los valores de este mundo? ¿Qué significa estar en este mundo, pero no ser de él? Y antes de concluir, yo quiero decirte esto, amigo y amiga. Cada día podemos hacer la diferencia en la vida de una persona. No sabemos las cargas que están teniendo. Yo tengo por costumbre enviar a cierto grupo, llamo mis corderitos, mis ovejitas. Yo también necesito ser pastoreado por el Señor. Un mensajito, a veces con una foto, con un mensaje bíblico o una frase clave. Y muchos me han contestado, esto es lo que hoy necesitaba. No sabe, este mensaje vino del cielo. Estamos para ayudarnos mutuamente. Algunos me los piden, envíame todos los días, necesito del Señor. Y envío un grupo todos los días. A otros los envío una vez por semana para no ser tan redundante, a otros una vez por mes. Pero hermanos, debemos ser una ayuda, una mano que se extiende para los demás. Aún para nuestros compañeros de peregrinajes en la iglesia. Y mucho más para aquellos que necesitan del Señor. Demos un mensaje de esperanza. Compartamos esperanza. Compartamos el amor de Dios.
Y yo quiero finalizar ahora.

Una con esta cita inspirada del deseo de todas las gentes. Cuando el alma se entrega a Cristo, un nuevo poder se posesiona del nuevo corazón. Se realiza un cambio que ningún hombre puede realizar por su cuenta. Es una obra sobrenatural que introduce un elemento sobrenatural en la naturaleza humana. El alma se entrega a Cristo, que se entrega a Cristo, llega a ser una fortaleza suya, que Él sostiene en un mundo en rebelión. Y Él no quiere que otra autoridad sea reconocida en ella, sino la suya. Un alma así guardada en posesión por los agentes celestiales es inexpugnable para los asaltos de Satanás. Pero a menos que nos entreguemos al dominio de Cristo, seremos dominados por el malvado. Debemos estar inevitablemente bajo el dominio de uno o de otro de los dos grandes poderes que están contendiendo por la supremacía del mundo. No es necesario que elijamos deliberadamente servir al reino de las tinieblas para pasar bajo su dominio. Basta que descuidemos de aliarnos con el reino de la luz, porque si no cooperamos con los agentes celestiales, Satanás se posesionará de nuestro corazón y lo hará su morada. La única defensa contra el mal es Cristo morando en el corazón por medio de la fe en justicia. Y a menos que lleguemos a estar conectados vitalmente con Dios, jamás podremos resistir los efectos profanos del egoísmo, de la complacencia propia y de la tentación a pecar. Podemos dejar muchos malos hábitos y por un tiempo separarnos de Satanás, pero sin una conexión vital con Dios a través de nuestra entrega a Él momento tras momento, seremos vencidos. Sin un conocimiento personal de Cristo y una comunión continua, estamos a la merced del enemigo. Y al fin haremos lo que nos ordene. Dios no permita que esto suceda. Ya sabemos cuál es el antídoto. Ya sabemos lo que tenemos que hacer. Dios nos ayude para que su carácter pueda ser reflejado en nosotros. Que nuestra conexión con Él sea continua. Sea un hábito. Sea nuestra guerra, nuestra lucha. Pero que sabemos que nos hará bien. Y sabemos que seremos vencedores. Vamos a orar, Padre Celestial. Gracias por este mensaje. Ayúdanos a ser canales de bendición para otros, a traer esperanza, a través de lo que hacemos y a través de nuestras palabras y nuestros mensajes, ya sea por internet o mensajes hablados o lo que sea. Oh Señor, pero sobre todo ayúdanos a conectarnos contigo diariamente. De esa conexión dependerá nuestra vida espiritual, nuestra iglesia, y dependerá de que alcancemos a otros más. Bendícenos. Gracias por hacerlo. En el nombre de Jesús oramos. Amén. Bueno, es todo el momento que tenemos por hoy. Ha llegado el momento de decir adiós. Hasta el próximo programa, hasta las próximas lecciones de vida. Invita a otros a sintonizar este canal y a comenzar nuestro nuevo trimestre con lecciones prácticas acerca del crecimiento en la vida cristiana, nuestra conexión con Dios. Vamos a disfrutar y vamos a ser una bendición para otros si compartimos estos mensajes. Dios te bendiga y recuerda, tú vales mucho para Jesús. Él te ama más de lo que puedes imaginar, y en el viaje de la vida las cosas van a terminar bien si hacemos de este libro nuestro mapa, nuestro GPS, y a Jesús como nuestro guía. Maranatha, Dios te bendiga.

La reforma en Bohemia, quemados por su fe. Después de que Hus fuese entregado a las autoridades civiles, se le preguntó por última vez si quería retractarse. ¿A qué errores debo renunciar?, preguntó. No me sé culpable de ninguno. Lo trajeron a este lugar en Constanza y lo quemaron en la hoguera. Tuvieron que encender el fuego 3 veces. Querían asegurarse de que su cuerpo se había quemado por completo. Recogieron sus cenizas justamente con la tierra de abajo.

y las arrojaron al Rin. Un año más tarde, Jerónimo fue traído al mismo lugar. Estando sus verdugos detrás de él, Jerónimo dijo: «Enciende la hoguera delante de mí. Si hubiera tenido miedo, no estaría aquí». Murieron como héroes. Un fervoroso papista, comentando la muerte de Hus y Jerónimo, dijo lo siguiente: «Ambos mostraron valor al aproximarse su muerte. Se prepararon para la hoguera como si fuesen a un banquete de bodas. No dejaron oír ningún grito de dolor. Cuando subieron las llamas, comenzaron a cantar himnos, y apenas podía la vehemencia del fuego acallar sus cantos». Estos dos hombres dedicaron toda su vida a Dios. Por más trágica que fuese su muerte, sabían que habían hecho lo correcto. Si también nosotros dedicamos nuestra vida por completo a Dios, totalmente entregados a Él, también podremos vivir una vida sin nada que lamentar.

0: Bienvenidos a la Iglesia Adventista de Alicante.
1: La semilla adventista encontró duro camino aquí en la provincia de Alicante. Eran personas muy duras y tiempos muy difíciles.
2: Todo lo que ahora es absolutamente intrascendente, que uno se identifique con una ideología, por exótica que sea y rara, y no pasa nada, en aquella época aquello tenía sus consecuencias sociales. Podías decir que eras adventista o protestante, pero eras socialmente estigmatizado.
1: No obstante, el señor Bond vino en 1907 aquí a la provincia de Alicante y le gustó esta tierra y es el que sembró la primera semilla aquí en la provincia. Cuenta el señor Bond que un hermano de la iglesia, un cristiano, fue a su pueblo aquí en la provincia de Alicante y empezó a repartir folletos, y un hermano mismo de este personaje que fue a repartir folletos habló al pueblo en contra de su hermano y fueron a apedrearle. Tuvo que salir a medianoche este cristiano para evitar que lo mataran. A pesar de estos problemas, el señor Bond vino y se estableció en Alicante en 1913. En los años posteriores a la Guerra Civil, 1937-39, colportaron aquí en Alicante en varias personas, como puede ser Manuel Belvé, Félix Valtrueña, Enrique Abellá y otros. El 15 de octubre de 1955, el pastor de la Iglesia del Hogar, Antonio Bueno, fue el primer bautismo aquí en Alicante, el señor Domenech. Corría el año 1965, cuando la familia Llorente Marín se trasladó desde Cartagena a Alicante. Se fue a vivir a la calle Plus Ultra, que está cerca de aquí, de esta iglesia. En esa iglesia, en esa casa, empezó a reunirse el primer grupo de Alicante. Empezó a visitarlos el pastor Andrés Tejel, porque era pastor de Alcoy y se desplazaba de vez en cuando aquí a Alicante para asistir a este grupo. Llegó un momento que el grupo se hizo grande y necesitaban un local. Entonces viene un local idóneo en la avenida Aguilera.
2: Era una iglesia pequeñita, era en realidad un primer piso. A mí me resulta muy agradable pensar en aquella época. Eran tiempos de confraternización, de hermanos en el sentido así, no solo lingüístico del término tópico, sino eran gente así que se tenían un aprecio y un sentido de hermandad.
1: El grupo fue creciendo
2: lentamente en el contexto de un país que le ha resultado muy duro escuchar aquel lenguaje

0: de protestante o de heterodoxo, pero la iglesia era amable.
1: Tuvieron que buscar un local más grande. Este local se inauguró el 3 de mayo de 1969, estando como pastor Ignacio López, que venía desde Alcoy. Luego se buscó otro local más grande, que es el que tenemos en la actualidad, que se inauguró el 3 de enero de 1970.
0: Era una época también complicada desde el punto de vista político, incluso desde el punto de vista jurídico-legal. Digamos, la literatura no se podía comercializar, era de uso interno, etc. Era una situación franquista en el que ser protestante estaba muy mal connotado. Eso no se veía bien de ninguna manera.
1: Actualmente, de esos pioneros, de ese primer grupo que se originó, está Elena Llorente, es la única que vive actualmente, ella y su tía, que tiene 93 años, los únicos que viven del primer grupo que se reunió aquí en Alicante. Con fecha 20 de junio de 1998, la iglesia de Alicante dio a luz a otra iglesia, que fue en Villajoyosa. Actualmente esta iglesia de Villajoyosa también ha dado a luz, digamos, por decirlo de alguna forma, en la iglesia de Denia y un grupo de Calpe. Y luego, últimamente, el 26 de julio de 2013, otra vez la iglesia de Alicante ha dado luz a una iglesita en San Juan que estamos potenciando y con mucha ilusión todos para que vaya adelante también.

Yo vengo a la iglesia de Alicante desde el año 73. Yo me bauticé en el 74. El Evangelio lo conocimos por una vecina que se llamaba Pepita González Cid. Nosotros estábamos en casa, ella vivía en la parte de abajo, y teníamos conmigo a mi suegra. Y mi suegra, pues como costumbre tiene del campo, pues lavaba la ropa y conforme la lavaba, mojada, la tendía y claro, caían gotas. Entonces le cayeron gotas a la vecina de abajo, que esa era precisamente esta mujer, que era adventista, y entonces pues subió para quejarse y entonces nos encontramos que nos conocíamos, que y por mi suegra, ella empezó a visitarla. Recuerdo que un compostor, por medio de este hombre, empezamos a recibir estudios. Y a mí me impresionó una cosa que este hombre hizo. Era muy puntual. Y aquel día vino un poco más pronto y empezó una lluvia. Y llegó a casa prácticamente todo, todo mojado. Le tuve que dar pantalones, le tuve que prestar chaquetas. Y como yo era del oficio, era sastre, entonces pues me puse a secarla con la plancha. Y a partir de ahí ya fue viniendo más a menudo. Y ya cuando terminamos los estudios, entonces ellos nos dijeron si queríamos bautizarnos y decidimos de mutuo acuerdo, mi esposa y yo, sí. Y nos bautizamos en la iglesia de Murcia. Yo trabajaba y cuando supimos que el sábado era el día de Dios, pues entonces lo comunicamos nosotros, oramos al Señor y yo voy a mi jefe justo en un momento crítico donde más se trabajaba, que es precisamente Navidad. Y le digo, no voy a trabajar el sábado, pero te voy a trabajar todas las horas que quieras, domingo, lunes, martes, miércoles, jueves, viernes, hasta la misma puesta de de sol. Y cuando termine la puesta de sol, si hay mucho trabajo, me pongo a trabajar y te estoy trabajando hasta donde quiera. Pues él se empeñó que no. Y digo, pues lo siento mucho. Yo me he ofrecido, te hago todas las horas que tú quieras y sé que vas a ganar, porque tú antes de que llegue el sábado, tú las prendas las vas a tener para entregar. Pero se puso cabezón, no pasa nada, tú te quedas con tu taller y yo me voy. Trabajaba también por mi cuenta, gracias a Dios, y Dios ahí nos dio una muestra verdaderamente maravillosa de que cuando verdaderamente uno lo sigue a él,

0: Y entonces pues ganamos muchísimo más dinero. Casi tres veces más. Porque claro, yo hacía mi trabajo también. Luego ellos me traían prenda y cuando yo entregaba la prenda yo cobraba. Así que pues aquello fue subiendo y yo me compré coche, yo me arreglé la casa, yo en muy poco tiempo. O sea que yo vi la mano de Dios ahí. Mi mujer tenía una fe muy fuerte, muy. Ella se aferraba a Dios. Y mi casa, desde que fuimos adventistas prácticamente hasta que ella falleció, mi casa siempre había entre 10, 12, 16 personas invitadas cada sábado. 10, 12. Ella era una mujer de oración. Oraba y decía, Señor, fíjese las personas que han venido. Cada una tiene un paladar distinto. Yo voy a hacer una comida. Entonces, usted tiene que darle el gusto a cada persona para que se sienta satisfecha y no haya nada que pueda estar. Y así fue. Se acuerdan todavía personas mayores de las lentejas, del arroz, de Encarna. Y bueno, ha sido muy bonito para mí. La experiencia vivida con Cristo es maravillosa. Y ahora, últimamente, más todavía.
1: La Iglesia de Alicante, en este momento, tenemos 158 miembros en el listado. Y la verdad es que es una iglesia muy heterogénea, porque hay unos cuantos españoles. Hay un grupo de hermanos rumanos, otro grupo de hermanos ucranianos, otro grupo de hermanos búlgaros, otro grupo de hermanos que son rusos. También hay latinoamericanos. O sea, es una iglesia muy heterogénea. Es verdaderamente el milagro del Espíritu Santo de que tantas nacionalidades tan diversas, con tantas culturas, podamos convivir juntos en armonía. Tenemos el Club de Exploradores, que es un club para los niños, donde hacen clases progresivas y luego tienen su graduación.
2: El Club de Exploradores está pensado sobre todo en esa parte de los niños, en la educación de ellos, pero una relación con la naturaleza, aunque es mucho más amplio, porque no solamente estará el enseñarles acerca de la naturaleza, lo que nos enseña la naturaleza, cómo estar con ella, sino que también está esa relación de la naturaleza y Dios. Y entonces también le estamos enseñando a ese Dios creador a la hora de enseñarle todo lo que la naturaleza tiene porque Dios lo ha hecho. Y ahí es donde ellos pueden aprender más, otro aspecto más, que a lo mejor no se ve en escuela sabática o en otros departamentos que hay infantiles. Yo no he sido adventista de toda la vida. Yo cuando entré a la iglesia ya había club. Y estamos hablando del año 85, 1985. El club pues era media iglesia, porque no era una iglesia muy grande, no había mucha gente. Lo llevaba la esposa del pastor. Tenemos bastante suerte en esta iglesia, porque hay otras iglesias que son poquitos y entonces tienen que adaptarse como pueden y a lo mejor son 5 o 6. Aquí somos casi 30. Al ser esa cantidad, tenemos la posibilidad de poder dividirnos por categorías, para 5 años, para 6 años, para 7. Está pensado en diferentes campos. Uno es el campo de la salud, por ejemplo. Otro es el campo de la naturaleza. Otro es el campo de Biblia. Otro es el campo de actividades sociales. Pues a veces colaboramos con ADRA. Van a hacer una cuestación. Procuro que podamos salir con ellos.
3: Gracias a Dios, la iglesia es muy participativa. Cada vez que salimos tenemos entre 10 y 12 voluntarios. Salimos con las huchas asiduamente, sobre 2-3 meses hacemos una salida. También vamos por el centro de Alicante, hacemos que se hice la colecta. Y todo ese dinero que recaudamos va a los fondos de ADRA España, que se envían a Madrid. Y con eso ADRA España pues lo distribuye ya a lo que es a nivel nacional y a nivel internacional.
2: Queremos que a los niños tengan claro esa necesidad de ayuda a los demás. Cuando son de mayor grado, pues ya tienen que aprender cosas de socorrismo, tienen que aprender a hacer una camilla pues con un par de palos de escobas y una manta. Son cosas que hacen que a ellos les motiva, les mueve, y eso pues es una satisfacción para una persona, que los niños se sienten felices, y que esos se sientan felices es un regalo.
1: Tenemos también ADRA, los voluntarios de ADRA, que hacen una labor humanitaria.
3: Somos la Fundación ADRA, que nos dedicamos a ayudar a aquellas personas que están necesitadas. Vamos a hacer

0: Una actividad, la cual hemos denominado Operación Calentito. Se trata de salir por el centro de Alicante y sus alrededores, y lo que hacemos es que llevamos un chocolate caliente con dos bizcochos a todas aquellas personas que están en la calle, viven en la calle. También tenemos otro lugar también significativo, en el cual hay muchas personas allí, donde allí se resguardan del frío, que es el estadio José Rico Pérez, aquí en Alicante. Y también lo que es muy importante es que aprovechamos ese momento para todo aquel que se presta. Llevamos literatura escrita y sobre todo el mensaje de Cristo, el mensaje de salvación, hacerles entender que la solución al final en sus vidas es amar a Cristo y caminar junto a Él.
1: Y luego, desde el punto de vista, digamos, eclesiástico, pues tenemos el viernes, tenemos a la puesta de sol a las 8, tenemos el culto de recepción del sábado, que en esta iglesia lo lleva el departamento de jóvenes. Y todos los viernes ellos tienen un programa especial de alabanza, de cantos, hay una pequeña meditación.
2: La programación de los viernes noche está a cargo del departamento de JAE, entonces los viernes noche lo organiza todo JAE. Todos los sábados por la tarde hay un programa especial para jóvenes que lo organizamos y lo dirige un joven cada sábado, ¿no? Y luego algún domingo también hacemos concursos de comidas, digamos, típicas de cada país, porque sí que es verdad que el grupo tiene muchas nacionalidades, ¿no? Los jóvenes, digamos, de que forman la base del grupo son gente entre 18 y 20 y pocos años, y luego estamos la generación anterior, que somos los que tenemos 30 y pico, 40, que también estamos ahí dentro del grupo. La base del grupo serán unas 15 personas, más o menos. Nos hemos llegado a juntar hasta más de 30, también depende de la actividad. El grupo de jóvenes de la iglesia es un grupo muy, muy activo. Vas a encontrar muy buen ambiente, amistad, sincera amistad, es gente muy abierta la que vas a encontrar aquí, con ganas de conocer y hacer nuevos amigos, con un muy buen ambiente espiritual, gente trabajadora.
1: El estudio sistemático de la Biblia, que nosotros llamamos la escuela sabática, que es la iglesia al estudio. Entonces, por pequeño grupo, durante 3 meses estamos desgranando un tema específico de la Biblia. Puede venir cualquier persona, ningún problema, ¿vale? Además, tenemos grupos de escuela sabática por lenguas, diferentes lenguas, ¿no? En ruso, en ucraniano, en rumano, en español. La escuela sabática también es para los niños, cubre todos los periodos de edad, desde cuna hasta los jóvenes y adultos. Y luego tenemos el servicio de culto, el servicio de adoración, que es posterior a la escuela sabática, que es cuando toda la iglesia, con nuestros niños, con nuestros adultos, nos reunimos juntos para adorar a Dios, y tenemos la exposición de la palabra, la proclamación de la palabra. La iglesia de Alicante es una iglesia, ¿cómo diría?, muy abierta, muy flexible, ¿no? A veces somos muchos, otras veces somos menos, por su clima, por su situación geográfica, gozamos de muy buenas playas en esta zona, entonces vienen muchos adventistas, pero muchos adventistas que vienen, hermanos, vienen un poco de paso, pero es una iglesia cálida, abierta, cariñosa, acogedora. Nadie se siente que está fuera de lugar, porque aquí acogemos a personas de todas partes, de África, de muchos lugares de la geografía de todo el mundo y de Europa, claro, por supuesto.

Soy de un pueblo vecino, un pueblo pequeño, se llama Agost, y soy alfarero de profesión. Mi familia ha sido alfarero toda la vida. Yo conocí el Evangelio por medio de una persona de mi pueblo que vino allí a parar con un grado de enfermedad severo. Esta persona era muy atractiva desde el punto de vista espiritual. Se llamaba Manolo Aracil. Él era un músico profesional, tocaba en la banda municipal de Madrid, era un profesional de la música. Y el hombre dejó su profesión por entrar en conflicto su trabajo con el sábado, con las horas de sábado, porque una banda municipal y profesional de música trabaja precisamente los días festivos, sábado, por ejemplo. Era un hombre convertido, era un hombre.

0: santo y un hombre sabio, y entonces aquí yo tenía un foco de atracción interesante, pues la gente que conoce a Cristo no puede dejar de hablar de Cristo y ver a Cristo reflejado en su rostro, en su corazón. Yo rápidamente llamé a Casildo, que era mi amigo, Casildo Martínez, que es una persona que ahora vive en Murcia, y que los dos fuimos a su casa y hablamos de todo. No teníamos creencias definidas, más bien estábamos creíamos en Dios muy malamente, y entonces Manolo nos, digamos, argumentó. Era un trabajo difícil, y ese trabajo difícil solamente lo puede hacer el Espíritu Santo, eso es lo que yo creo. Pues a partir de ahí estudiamos la Biblia, tuvimos unos lazos, unos momentos muy amables de un poco de crecer en el cristianismo, de entrar en la iglesia.
1: Yo comencé aproximadamente a los 16 años fue cuando yo me presentaron el ir a una iglesia evangélica por medio de un compañero de trabajo. Yo buscaba todo este tipo de cosas. Ahí empezó cuando yo empecé a conocer a Cristo. Me tuve que ir a la mili. Y cuando me fui a la mili, pues por circunstancias yo estuve una serie de tiempo que dejé la iglesia. Pero Dios quiso que volviera a la iglesia. Entonces entró otro pastor y bueno, yo no me llenaba. Yo necesitaba comer más de la palabra de Dios. Con lo cual yo busqué a Dios para poder encontrar más de él. Entonces fui enfriándome un poco, me fui apartándome de la iglesia a la que yo asistía. Yo oré al Señor y le dije: Señor, muéstrame, necesito encontrar lo que mi corazón me pide. Mi corazón me pide algo más que yo no puedo, esta paz que necesito. Entonces el Señor, a través de la palabra, me habló a través de ella y me dijo: lee Éxodo 20. Y fíjate por dónde, porque yo en la iglesia a la que yo asistía, a mí me gustaba mucho el evangelismo. Y yo asistía a muchos cursos de evangelismo, fuimos a muchos lugares de España a evangelizar, evangelizamos sobre la ley, aprendí yo a entender la ley y hablar a la gente de la ley para descubrir el corazón. Porque a veces el corazón está duro y no se le puede ir a un corazón, a una piedra dura. Entonces yo fui ahí cuando yo empecé a entender la ley. ¿Qué era la ley? ¿Qué me hablaba a mí la ley? Lo primero que hice fue aprendérmelo de memoria. Me aprendí los 10 mandamientos. Y conforme yo iba aprendiéndolos poquito a poco, meditándose en ellos, me empecé a hacer unas tarjetas en lo cual me ponían los mandamientos, versículos de mandamientos, de la ley. Y todo esto fue haciendo en mí algo maravilloso. El segundo cuando me descubrió y me dijo que en él debía de escuchar sus mandamientos. Cuando yo llegué un día al cuarto mandamiento, yo no estoy cumpliendo el cuarto mandamiento, yo lo hago un domingo. Entonces estaba errando en el mandamiento más hermoso de la ley de Dios, y entonces descubrí que yo necesitaba ver de qué forma podía hacer esto. Y en ese tiempo yo, pues en mi casa, empecé a hacerlo con mi mujer, lo hacíamos. De aquella forma, pues oye, el domingo lo vamos a dedicar a esto, empezábamos orando, salíamos al campo, orábamos, pero a medias, lo hacía a medias. Digo, esto no puede ser, esto. Entonces yo en mi imaginación pensaba, tiene que haber algo donde ese día, apartado para Dios, podamos estar con Él, podamos disfrutar con Él y compartir esto con Él. Y aquello fue descubriendo en mí algo maravilloso, porque dice que si me amáis a mí, si me amáis, cumplir mis mandamientos, jamás los vamos a poder cumplir. Cuando miramos a Jesús, ya estamos cumpliendo la ley, estamos cumpliendo los mandamientos. No sé cómo fue que un día en mi casa vinieron a arreglar la antena y yo sabía que me faltaban cambiar o no sé qué de la televisión, los módulos y tal, y por dónde habían más canales. Y en esos canales mi mujer empezó, mira, oye, iglesias cristianas, oye, pues no lo veía yo, no lo veía en mi casa, y entonces salió. Y viendo, Alfa apareció, empecé a escuchar y era una iglesia adventista. Empezó a decirme a mí lo que yo estaba buscando. Entonces ella, a través de ella y de todos los que salían predicando, empecé a descubrir cómo los adventistas buscaban a Dios a través de la palabra. Digo, esto es maravilloso. Esto hizo en mí algo muy grande, muy maravilloso. Yo ya me estaba imaginando una iglesia de personas, no las paredes. Un lugar donde verdaderamente se estaba adorando como la palabra dice, y como estudiando y viendo, digo, esto tiene que haber mucho más aquí. Ese primer sábado que yo asistí, entré aquí a la iglesia y solamente la música, no la música, las canciones que yo empecé a escuchar, aquello llenó mi corazón y dijo, esto es lo que yo busco. Le pedí al Señor que me mostrara personas que me apoyaran y que me guiaran de aquella forma para poder enseñarme también cosas que yo no entendía. El Señor lo ha hecho, me lo ha puesto.
0: Hace 31 años que me bauticé, después de mucha búsqueda mía, sobre todo en la Iglesia Católica, que yo no encontraba al verdadero Jesucristo, al verdadero Salvador. Salí de la Iglesia Católica, me encontré solo en medio de mis ideologías, de mis pensamientos respecto al Señor, hasta que encontré esta Iglesia Adventista y vi que era una iglesia completa. Porque la Iglesia Adventista es un estilo de vida, no solamente una doctrina, es un estilo de vida. Y ahí es donde yo me vi encajado.
2: Yo fui muy católica, participaba mucho en las actividades de la Iglesia Católica, también leía mucho lo que era la primera lectura en la iglesia. Y el padre ya leía la segunda lectura. Pero me llamó mucho la atención algo que yo veía en las hojas de la Biblia. Siempre decía en la parte de abajo, el día del Señor es el día sábado. Y yo decía, pero no puede ser esto, si es el día sábado, ¿por qué lo hacemos un domingo? Y cuando íbamos a las procesiones, llevaban unas imágenes. Y yo decía, pero bueno, ¿qué sentido tienen estas imágenes? Si estas imágenes no hablan, no oyen, no ven, no sienten. No, yo no voy a seguir con esto. Y mamá me decía, vuelve a la iglesia, vuelve. Yo iba a la iglesia por obedecer. El padre no le permitía a uno leer la Biblia, solamente el trozo que uno debía decir en la lectura. Y eso empezó ya como a inquietarme. Yo, pero es que hay algo que aquí a mí no me encajan estas cosas. Al cabo del tiempo, yo ya hice mi vida en otra ciudad. Y yo ya no iba a la iglesia católica. He entrado a cantidades de iglesias, más de las que se puede imaginar. Yo dije, yo me voy a dejar de iglesias, ya no voy a andar más a iglesias. Y yo me dejé, empecé a coger la Biblia y a estudiarla. Hice oración, doblé rodillas y yo, Dios mío, perdóname, pero yo no iré a ninguna más iglesia porque he volteado ya mucho, estoy cansada. Yo ya no sé cuál de todas dice la verdad. Y es que no lo sé, no lo entiendo. Y me quedé así 6 meses. Un día de tantos, llega mi hijo y me resintoniza las canales. Y entre las canales me dice, mamá, me voy, ya te dejo las canales. Cuando lo prendí, y yo, ¿pero qué es esta canal? Si yo, es que yo nunca he visto esta canal. Están hablando de Dios, ¿pero qué iglesia es esta? Cuando la escuché, yo dije, Dios mío, si es que esto es lo que yo estaba buscando toda mi vida. La verdad que sentí un escalofrío y una emoción, se me salían las lágrimas a mí sola en el salón. Y nos pusimos a poner atención a ver qué iglesia era. Cuando dice, era iglesia adventista. Yo, ¿adventista? ¿Y qué quiere decir adventista? Empecé a hacer todos los estudios y yo dije, bueno, voy a esperar un tiempo. 3 meses estudié. Y yo dije, ahora sí. Le dije yo, Julio, ¿qué tal si nos damos un paseíto y vamos a buscar la dirección? Hemos ya buscado una semana esta iglesia, esta dirección, ni por el internet, es que no damos con ella. Y un día caminando, venía del trabajo a las 11 de la noche y yo, Dios mío, yo ya me encontré en esa dirección, no me encuentro nada, pero es que me gusta esa iglesia, no sé. Ahora sí siento un gozo, ahora sí siento como esos deseos de vivir y decirme, vale la pena vivir para agradar a Dios. Y iba caminando cuando veo una placa que dice calle general, ¿cómo es? Pinto, número 7. Y digo yo, esta se me parece a la dirección que yo estaba buscando. Pues nada, me metí a las 11 de la noche y fui, la busqué y la encontré. Y ahora sí que me siento ya realizada. Yo, Dios mío, esto era lo que yo quería. Este es el regalo más grande que Dios me ha dado en toda mi vida. Y yo le digo a todo el mundo, por favor, insistan, busquen la verdad. La verdad está en la Biblia. La verdad no está en nosotros. Yo ahora me siento nueva. Yo ya digo, ya Cristo está en mí. y yo quiero vivir para agradar a Dios todo el resto de mi vida. Y ahora mi hogar es diferente. Mi marido

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¡Qué alegría saludarte! Te habla tu amigo Luis Fernando Manrique. Bienvenido a tu programa Cómo Vivir la Vida con Claves para la Felicidad Diaria. Transmitiendo desde los estudios de Zoom TV aquí en la ciudad de Fresno, California. El tema de hoy lo he titulado ¿Cómo trabajar siendo madre y esposa al mismo tiempo? En el siglo XXI, la mujer ha logrado avances extraordinarios en el ámbito laboral, académico y social. Hoy en día, las mujeres constituyen casi el 50% de la fuerza laboral en el mundo. Esto según datos de la Organización Internacional del Trabajo del año 2023. Una cifra impensable hace algunos años atrás. Sin embargo, este progreso no ha estado exento de desafíos. La doble carga de trabajo, el agotamiento emocional, la crisis familiar y la lucha por equilibrar el éxito profesional con el bienestar personal no ha sido fácil para las mujeres. Un estudio publicado por la Asociación Americana de Psicología reveló que el 67% de las madres trabajadoras sufren estrés crónico debido a la sobrecarga de responsabilidades. El 54% de ellas se siente emocionalmente agotada. El 46% de ellas cree que no pasa tiempo suficiente con sus hijos. Pero esto no es solo una cuestión de individual, es una crisis social. El 35% de los divorcios en Estados Unidos tienen como causa principal la falta de tiempo en pareja. Esto es una consecuencia directa de la sobrecarga laboral y de las expectativas impuestas sobre la mujer moderna. A esto se suma el impacto en los niños. Un estudio que presenta la revista de Desarrollo Infantil en el año 2022 encontró que los niños que pasan menos de 2 horas diarias con su madre tienen un 30% más probabilidades de desarrollar problemas emocionales y de autoestima. Ahora, la pregunta es, ¿cómo llegó la sociedad a este punto? ¿Es posible para una mujer alcanzar el éxito sin sacrificar su hogar y su paz mental? ¿Qué impacto real tiene esta sobrecarga en las familias y en la sociedad? ¿Existe un modelo de equilibrio entre la vida laboral y la vida familiar que funcione en este mundo moderno? Bueno, estas son algunas de las preguntas que responderemos en este programa de Cómo Vivir la Vida, donde exploraremos los efectos de la independencia laboral femenina, el impacto emocional del agotamiento, las consecuencias de un hogar desatendido y un modelo bíblico de equilibrio. No te muevas, no te desconectes, porque lo que vas a descubrir hoy va a transformar tu vida y la vida de tu familia. Esto es muy importante, especialmente para las damas que trabajan y que nos escuchan. Comencemos tocando el primer punto, la mujer en la sociedad actual. El auge del feminismo y la independencia laboral femenina en los últimos 30 años, la participación de la mujer en el mercado laboral ha crecido significativamente. La tasa de empleo femenino a nivel mundial sigue aumentando. Miren, en 1990 se hablaba de que el 39% de las mujeres trabajaban, pero luego en el 2022 tenemos un 48% de las mujeres trabajando. E incluso en América Latina esta cifra ha llegado a alcanzar el 52%, evidenciando una transformación.

acción dinámica y laboral en toda la sociedad latinoamericana. Este avance ha sido impulsado en gran medida por la lucha feminista, por la equidad de género, el acceso a oportunidades que antes eran reservadas solo para los hombres. Sin embargo, este progreso aparente también ha generado una presión significativa sobre la mujer moderna, que en muchos casos se ha visto obligada a demostrar su valía en el ámbito profesional a costa de su bienestar familiar, incluso como lo que está sucediendo en Corea del Sur, que las mujeres ya no quieren tener hijos porque prefieren estar dedicadas a su trabajo. La socióloga Nancy Fraser, en el año 2021, destacó que las mujeres han conquistado espacios en el ámbito laboral, pero han perdido la conexión con su rol familiar. Y esta afirmación se refleja en la realidad de muchas madres y esposas, que en su afán por alcanzar el éxito profesional, por conseguir más dinero, se encuentran con dificultades para equilibrar su vida laboral y su vida familiar. Un estudio del año 2022 también encontró que el 46% de las madres trabajadoras sienten que no pasan el tiempo que deben pasar con sus hijos y el 35% de ellas considera que su carrera ha afectado la relación con su pareja. Pero la Biblia ofrece una perspectiva totalmente diferente, una perspectiva que debiéramos seguir, donde se presenta cuál es la mujer conforme al corazón de Dios. Abramos la Biblia en Proverbios, el capítulo 31, el versículo 27. Proverbios 31, 27. Allí, después de los Salmos, está el libro de Proverbios, que de paso es uno de mis libros favoritos de la Biblia. Me ha enseñado una cantidad de cosas extraordinarias y que te va a enseñar a ti también. Proverbios 31, 27. Considera, hablando de la mujer, ¿verdad? Considera los caminos de su casa y no come el pan de balde. Este versículo resalta el valor de la mujer que gestiona bien su hogar sin descuidar su propio desarrollo. O sea, es una mujer que está pendiente de los caminos de su casa, pero además de eso también trabaja y apoya el hogar. El impacto emocional de la doble carga, carga laboral y carga familiar, está afectando muchísimo a las mujeres de hoy en día. Ha traído un fenómeno muy preocupante esta doble carga. Las mujeres han logrado insertarse en el ámbito laboral. En la mayoría de los casos han dejado de ser las principales responsables del hogar y de la crianza de los hijos. Esta doble carga ha generado un alto nivel de estrés, de ansiedad, de agotamiento en muchas mujeres. Un estudio publicado por la revista de negocios de Harvard reveló que el 67% de las madres trabajadoras están experimentando alto nivel de estrés crónico. El 54% de ellas se siente emocionalmente exhausta. Las consecuencias de esta sobrecarga incluyen ansiedad, agotamiento. Miren, muchas mujeres se enfrentan dificultades para encontrar momentos de descanso. Regresan a casa sin energía, con qué atender a su familia. Su esposo y sus hijos sienten su ausencia emocional, generando fuertes conflictos familiares que se desencadenan muchas veces en divorcio. La falta de tiempo y la fatiga constante, pues afectan esa relación de pareja. Hay tensiones constantes, discusiones constantes, distanciamiento constante y falta de intimidad sexual. Los niños están emocionalmente desconectados. Esto según un informe de la Asociación Americana de Psicología, indicando que los niños con madres con alta carga laboral experimentan sentimientos de abandono, desarrollan problemas emocionales a largo plazo. La Biblia nos recuerda que Dios, debemos buscar a Dios para encontrar solución a esto. Vamos a Mateo, el capítulo 11, el versículo 28. Evangelio según el apóstol San Mateo, el capítulo 11, el versículo 28. Uno de mis textos favoritos, además. Mateo 11, 28. Dice Dios en su palabra. Lean conmigo, por favor. Mateo 11, 28. Y dice el Señor, venid a mí todos los que estáis trabajados y cargados, y yo os haré descansar. Dios no diseñó a la mujer para vivir una vida de agotamiento constante. Dios diseñó a la mujer para que encuentre un balance entre ayudar financieramente a su hogar, pero que entienda que la principal responsabilidad está en la manutención del hogar, sus hijos. Cuando las mujeres aprenden a establecer límites, cuando las mujeres ponen firmeza en cuanto a las horas del día en que deben trabajar, cuando buscan apoyo emocional y espiritual, las cosas comienzan a cambiar.
Una mujer exitosa no es aquella que lo hace todo sola, que se pone todas las cargas, hasta de llevar la carga financiera del hogar, sino la que encuentra un equilibrio con la sabiduría de Dios. Por eso ven a Dios para que encuentre descanso. El segundo aspecto que quiero tocar son las consecuencias de un hogar desatendido. En el mundo moderno, donde las responsabilidades laborales y el éxito personal suelen formar o tomar prioridad, muchas familias sufren las consecuencias de esa falta de atención y tiempo de calidad. Un hogar desatendido puede generar crisis matrimoniales, hijos con problemas emocionales, espirituales y la ruptura de los lazos familiares. El matrimonio está en crisis por la falta de atención. Mire, el matrimonio es un compromiso que requiere cuidado constante. Cuando una de las partes o ambas descuidan la relación debido a responsabilidades externas, pues el vínculo se debilita y las probabilidades de crisis aumentan. Hay estadísticas preocupantes en cuanto a esto. El 35% de los divorcios en Estados Unidos tiene como causa principal la falta de tiempo y atención en la relación. Esta cifra revela que aunque el amor pueda existir, sin inversión de tiempo, sin dedicación, la relación se erosiona y finalmente el matrimonio se destruye. Déjame contarte una historia. Carlos y Alejandra llevaban 12 años de casados. Tenían dos niños, uno de 8, uno de 6 años. Cuando Alejandra consiguió un ascenso en su empresa, su horario de trabajo se extendió significativamente. Y aunque económicamente la familia mejoró, la relación con su esposo se deterioró. Carlos comenzó a sentirse desplazado, ya que las conversaciones en casa solo giraban en torno al trabajo y no a la relación, no a lo que ellos vivían. Por otro lado, los niños se sentían tristes e irritables debido a la ausencia de mamá. Finalmente buscaron consejería matrimonial y acertadamente el consejero los guió para que descubrieran por sí mismos que era más importante la familia que el trabajo y que ella podía conseguir cualquier trabajo cuando quisiera, pero que familia había solo una. Así que Alejandra decidió hablar con su jefe para volver a su trabajo anterior y aplazar su sueño de ese progreso laboral hasta que sus hijos crecieran. Queridos, es muy importante que entendamos que un matrimonio sin tiempo es un matrimonio sin vida. Invertir en la relación matrimonial es asegurar el futuro para la familia. Los hijos sin dirección emocional ni espiritual, los adolescentes, los jóvenes, necesitan no solo la provisión material. No crean que lo más importante es producir dinero para darles ropa, para darles o los zapatos costosos que quieren o el teléfono que quieren. No. Es más importante la atención emocional y la guía espiritual. Sin estos elementos se pueden desarrollar problemas de autoestima, de inseguridad y comportamientos destructivos. Se ha encontrado que los niños carecen de presencia materna y paterna, pues tienen más riesgo de adicciones, de depresión en la adolescencia. Proverbios, el capítulo 22, el versículo 6, habla de la importancia del tiempo para instruir a los hijos. Proverbios, capítulo 22, versículo 6. Dice Dios en su palabra: instruye al niño en su camino, y aun cuando fuere viejo, no se apartará de él. ¿Saben qué es lo triste de esta situación? Que hoy pareciera que los dispositivos digitales, la tecnología, está instruyendo más que los padres. La principal labor de un padre y de una madre es instruir a sus hijos. Esto requiere inversión de tiempo. Si los padres no enseñan valores, el mundo lo hará. Lo hará por ustedes. Y no siempre de la mejor manera. Algunos hoy se lamentan porque se pasaron la vida trabajando. No podían dedicar el tiempo a sus hijos, que sus hijos requerían. Eso sí, satisfacían sus necesidades básicas. Había dinero para lo necesario en casa. Y ellos pensaban que estaban haciendo lo mejor. Sin embargo, hoy, algunos hijos están perdidos en los vicios. Otros con problemas de salud mental. Otros no quieren saber nada de Dios, no quieren saber nada de la iglesia. Algunos ni siquiera visitan a los padres ahora que son adultos y pensar que el padre se sacrificó queriendo darles lo mejor, trabajando hasta el cansancio por ellos. Mi pregunta es, ¿valió la pena tanto trabajo? A quienes tienen hijos pequeños, te invito en el nombre de Dios a que corrijas ese error ahora. ¿No será mejor vivir con menos comodidades, menos dinero, pero estar con ellos preparándolos para que disfruten de la vida a nuestro lado, en esta tierra, y luego de la vida eterna que Cristo nos ofrece?
Un hijo sin derechos.

Lección es como, es un adulto en peligro. Sembrar amor y valores hoy es cosechar un futuro sólido para ellos. Pero hay un modelo bíblico, y entremos al tercer punto de nuestro tema. El modelo bíblico del equilibrio. El equilibrio. La mujer virtuosa y su balance entre el trabajo y la familia. En una sociedad donde el éxito profesional y la vida familiar a menudo parecen estar en conflicto, la Biblia presenta un modelo de equilibrio en la mujer virtuosa de Proverbios 31, versículo 10 al versículo 31. Esta mujer es trabajadora, es emprendedora, pero su prioridad sigue siendo su hogar. Atiende a su esposo. Vamos a mirar algunos versículos que nos van a ayudar. Miremos. Vamos a ir a Proverbios, el capítulo 31, y voy a tomar varios versículos de allí para compartir con ustedes. Miren el versículo 11, hablando de que atiende a su marido. Versículo 11, Proverbios 31, 11. El corazón de su marido está en ella confiado. Pero además de eso es trabajadora. Miren el versículo 13. Busca lana y lino y con voluntad trabaja con sus manos. Pero además de eso está preocupada por su familia. Miren el versículo 15. Se levanta aún de noche y da comida a su familia. Así que está pendiente de eso. Ahora, sigamos mirando los siguientes versículos. Ahora considera, por ejemplo, es una mujer que hace negocios, es una mujer que se mueve en el mundo laboral. Versículo 16 y 24. Ella hace negocios e inversiones. El 16. Considera la heredad y la compra. Mira, es inversiones. Y planta viña del fruto de sus manos. Hace negocios. Sabe cómo producir dinero. Versículo 24. Hace telas y vende. Y da cintas al mercader. Impresionante. Aquí tenemos una mujer que hace negocio, pero recuerden, su familia sigue siendo la principal prioridad. Ahora miremos el versículo 17 y el versículo 20. Es una mujer esforzada. Versículo 17, ciñe de fuerza sus lomos y esfuerza sus brazos. Trabajadora, es generosa también. Versículo 20, alarga su mano al pobre y extiende sus manos al menesteroso. Ahora miremos cómo sigue siendo de importante para ella la familia. Y vamos a mirar ahora lo que aparece en el versículo 21. Versículo 21. No tiene temor de la nieve por su familia, porque toda su familia está vestida de ropas dobles. Cuida y protege a su familia del frío. Ahora, dedica tiempo a la familia, además de suplir las necesidades físicas de ella. Miremos ahora el versículo 27. Dice, considera los caminos de su casa. No come el pan de balde. Y aquí está el 28. Se levantan sus hijos y la llaman bienaventurada y su marido también la alaba. ¿Por qué sus hijos la llaman bienaventurada y por qué su marido la alaba? Porque ella ha logrado el equilibrio entre el trabajo para ayudar a conseguir dinero para el hogar, pero entiende que lo más importante es el cuidado de su familia. Lastimosamente, algunos sectores del feminismo dicen que los hombres, que pensamos que la mujer debe dedicar tiempo al hogar, pues estamos equivocados, ¿no? O que la mujer no debe trabajar. No, quiero decirles que ese pensamiento no es el pensamiento bíblico. El pensamiento bíblico es que la mujer puede trabajar, puede hacer negocios, pero lo que dice es que debe poner en primer lugar a su esposo y a sus hijos. Tampoco el pasaje retrata a una mujer ociosa. No, aquí hay una mujer diligente, una mujer sabia en la administración del tiempo. El 68% de las madres que trabajan a tiempo completo reportan dificultades para equilibrar el trabajo y la vida familiar. Mientras que el 41% de las madres que tienen empleo por horas o parcial o part-time o a mitad de tiempo se sienten más satisfechas con su balance. Esta es una buena recomendación. Tú podrías optar por esta opción y no tener un empleo que te quite todo el tiempo de tu familia, sino quizás un empleo donde puedas trabajar menos horas, pero dedicar más tiempo a los tuyos. John MacArthur, un gran teólogo, habla acerca de que la mujer cristiana debe tener claro cuál es su rol en la Biblia y, además de eso, debe cumplir el propósito divino de equilibrio de acuerdo a su palabra. Esta perspectiva que presenta MacArthur
resalta la importancia de valorar el rol que Dios le ha dado a la mujer sin ceder a la presión social. No, no, el hecho que todas las mujeres hagan lo mismo no quiere decir que tú vas a hacer lo mismo. Tú debes vivir conforme a la voluntad de Dios. Miremos Proverbios capítulo 14, el versículo 1, y cómo Dios nuevamente sigue haciendo énfasis en que la mujer debe priorizar el rol que Dios le da. Escuche, Proverbios 14, 1. Perdón. La mujer sabia edifica su casa, mas la necia con sus manos la derriba. Mi pregunta es, ¿tú estás edificando tu casa o derribando tu casa? La clave es el equilibrio, la clave está en la planificación. Estrategias como, hay una estrategia que, de la cual se habla mucho ahora, se llama bloqueo de tiempo. ¿Y en qué consiste esta estrategia? Pues que usted reserva horas exclusivas para la familia sin que el trabajo intervenga. Pone el teléfono en modo avión o simplemente lo apaga, lo dedica a su familia, porque está bloqueando ese tiempo en forma especial para la familia. Hay casos ejemplares. Una mujer muy ocupada que llegó a ser la CEO de una gran compañía de alimentos aquí en los Estados Unidos. Ella administró su carrera sin descuidar a su familia al establecer límites de horario y priorizar las cenas familiares. Esta mujer se llama Cheryl Bachelor. Así que, bueno, eso es lo que algunos datos que pudimos encontrar para compartir con ustedes. El éxito verdadero no consiste en cuánto tiempo trabajamos, cuánto dinero hacemos. No, no. El éxito verdadero consiste en tener familias sólidas en esta tierra y prepararlas para la eternidad. La importancia de la mujer también en la relación con su esposo. Dios estableció principios claros sobre el rol de la mujer y exhorta a las mujeres a que amen a sus esposos y a sus hijos. Tito capítulo 2, versículo 4. Vamos a Tito. Tito. Tito capítulo 2, versículo 4 y 5. Aquí estamos. Ok. Miren cómo la palabra del Señor habla. Quiero que lean conmigo. Que enseñen a las mujeres jóvenes a amar a sus maridos y a sus hijos. Versículo 5. A ser prudentes, castas, cuidadosas de su casa, buenas, sujetas a sus maridos, para que la palabra de Dios no sea blasfemada. La intención primordial de esta enseñanza es que la conducta de las mujeres creyentes sea un testimonio honroso del Evangelio, evitando que cualquier comportamiento pueda desacreditar la palabra de Dios. En esencia, lo que este texto nos invita es que las mujeres busquen una vida que refleje las verdades bíblicas. Ejemplos de mujeres cristianas que lograron equilibrio sano, por ejemplo, recuerdo el caso de Susana Wesley, la madre de John y Charles Wesley. Este gran hombre que ayudó a que el evangelio se difundiera por muchos lugares, ella priorizó, gracias a la instrucción de su madre, priorizó la educación espiritual de sus hijos sin descuidar sus responsabilidades diarias. Ella asignaba tiempo de enseñanza bíblica y momentos de oración en la casa. Escuchen, mostrando un balance en el tiempo que pasa con sus hijos, el tiempo espiritual que dedica a sus hijos, pero también el tiempo que pasa en sus otras actividades y en el trabajo. En la búsqueda de la independencia y del éxito, muchas mujeres han experimentado el peso de esa doble carga que amenaza el bienestar físico, emocional y espiritual. Sin embargo, Dios diseñó a la mujer para vivir de una manera diferente, no en constante agotamiento, sino que su vida pueda florecer en cada área, con sabiduría, con dirección. Las consecuencias de un hogar desatendido son evidentes. Matrimonios que se debilitan, esposos que ya se sienten aburridos en su hogar, incluso que hasta llegan a ver imágenes de otras mujeres que pasan por su mente, debido a la ausencia de su esposa, hijos que crecen sin dirección en una sociedad que sufre los estragos de familias altamente fragmentadas. La palabra de Dios nos ofrece un modelo extraordinario, un modelo de equilibrio. Es esa mujer virtuosa de Proverbios 31, quien no solo trabaja con diligencia, sino que también edifica su hogar con amor, con sabiduría. Recuerden que el verdadero éxito no está en cuanto logramos en el mundo exterior, sino cuánto es el impacto que nosotros logramos en la vida de aquellos a quien Dios nos ha confiado y que amamos, especialmente nuestros hijos, nuestras hijas, el esposo que Dios te ha dado. Quiero invitarte a hacerte un llamado a la acción.
tres pasos para que tú puedas restaurar el equilibrio. Número uno, administra el tiempo sabiamente. Planifica cada día con prioridades bien claras.

asegurando que la familia debe ocupar el primer lugar. O voy a decirlo de esta manera, Dios ocupa el primer lugar. Luego, la familia ocupa el segundo lugar. Y luego el trabajo y las otras cosas. Si actúas de esa manera, pues vas a tener éxito. Además de eso, fortalece tu relación con Dios. La oración y el estudio de la Biblia son una fuente inagotable de paz y sabiduría para que puedas enfrentar los desafíos diarios. Y en tercer lugar, dedica tiempo de calidad a tu esposo y a tus hijos. No se trata solo de cantidad, sino de crear momentos significativos que dejen huellas en sus corazones. ¡Mujer! Dios te ha dado un propósito maravilloso. 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Cuídala en el nombre de Jesús, te lo pedimos. Amén. Amén. 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

La Carta Magna fue firmada hace más de 800 años, aquí, en Runnymede, un documento que tendría importancia tanto civil como religiosa, para Inglaterra y también para todo el mundo. El telón de fondo de la firma de la Carta Magna era la creciente tensión entre el rey de Inglaterra y el papa, sobre quién tenía la autoridad para nombrar a los obispos de Londres y Canterbury. En ese momento, el rey de Inglaterra, el rey John, fue probablemente uno de los reyes más débiles, y el papa Inocencio III, probablemente uno de los papas más fuertes, y en esta batalla, el papa finalmente ganó. Porque el rey no pudo contar con el apoyo de los barones, ya que había un conflicto con ellos. Finalmente se rindió al legado papal en 1213, incluso poniendo su corona a los pies en un acto de sumisión. También acordó pagar 1000 marcos por año y que si cualquiera de sus sucesores incumplía ese acuerdo, perdería toda autoridad en el reino. Inglaterra fue humillada. Los barones fueron sorprendidos en acción. Ellos nunca serían esclavos del papa. El tema de la soberanía nacional y el intercambio de dinero por beneficios espirituales estaba en juego. Temían, y con razón, que este podría ser un paso en el curso de los acontecimientos que llevaría al papa a establecer a quien quisiera en el trono inglés, sobrepasar su autoridad en asuntos nacionales. Estas fueron algunas de las principales razones por las que la Carta Magna se firmó el 15 de junio de 1215. La primera cláusula declarada: la Iglesia de Inglaterra será libre y tendrá sus derechos completos y sus libertades inviolables. Este problema se mantendría durante los próximos 150 años, y el dinero que debía pagarse a Roma decayó con el tiempo y se volvió esporádico. Esta fue una de las principales razones de los primeros desacuerdos de John Wycliffe con Roma. Otro aspecto clave de la Carta Magna fue la base de la ley que se estableció: que el rey y los legisladores estaban sujetos a la misma ley que ellos mismos escribieron, que a los acusados se les otorgaría el derecho de ser juzgados por un jurado de sus pares. Estas, entre muchas otras cláusulas, forman la base de

la ley y la justicia tal como la conocemos hoy. Muchos de los principios de la Carta Magna forman la base de la Constitución de los Estados Unidos y la Declaración de los Derechos en América. De hecho, este monumento fue pagado por la ABA, la Asociación Americana de Abogados. Hoy hay 4 copias originales restantes de la Carta Magna. Una en el Lincoln Castle, otra en la Catedral de Santa María en Salisbury y 2 en la Biblioteca Británica. Los principios de la Carta Magna que viven hoy nos presentan como un testimonio de que debemos valorar nuestras libertades civiles, que debemos proteger nuestras libertades civiles y que debemos usar el tiempo que tenemos hoy en la difusión del Evangelio mientras tenemos la capacidad de hacerlo.

0: reinos en el tiempo.
1: La ciudad-estado de Babilonia, su gente y la mayor parte del mundo creían que la ciudad era indestructible. Sin embargo, Dios predijo lo siguiente.
0: Y Babilonia, hermosura de reinos y ornamento de la grandeza de los caldeos, será como Sodoma y Gomorra, a las que trastornó Dios. Nunca más será habitada, ni se morará en ella de generación en generación.
1: Ya hemos visto que Ciro, el rey de Persia, hizo caer el imperio babilónico. ¿Pero volvió a resurgir? Cuando Saddam Hussein llegó al poder en Irak, soñó con reconstruir y repoblar la antigua ciudad de Babilonia. Quería frustrar la profecía bíblica y desacreditar a la nación de Israel. Afirmó que los grandes palacios de Babilonia y sus legendarios jardines colgantes, una de las siete maravillas del mundo antiguo, se levantarían del desierto. Sin embargo, la historia reciente muestra cómo se esfumaron sus planes durante la primera guerra del Golfo en Irak. Y Babilonia, hasta la fecha, sigue sin ser reconstruida. Solo un puñado de turistas visitan sus ruinas. Al suroeste de Israel, en las orillas del río más largo del mundo, se encontraba el reino de Egipto. Con sus grandes pirámides, templos colosales y cosechas a lo largo de todo el año, parecía que Egipto perduraría como una superpotencia a lo largo de la historia. Sin embargo, en el momento culminante del poder de Egipto, la Biblia se atreve a predecir que este reino nunca volvería a tener una posición dominante entre las naciones del mundo. El profeta Ezequiel declaró:
0: Y volveré a traer los cautivos de Egipto, y los llevaré a la tierra de Patros, a la tierra de su origen. Y allí serán un reino despreciable. En comparación con los otros reinos, será humilde. Nunca más se alzará sobre las naciones, porque yo los disminuiré, para que no vuelvan a tener dominio sobre las naciones.
2: El antiguo Egipto fue una de las civilizaciones conocidas más antiguas. Durante miles de años, Egipto dominó una gran parte del mundo antiguo. Durante el Imperio Nuevo, hubo campañas hasta Canaán, cuando faraones de renombre como Tutmosis III y Ramsés II aparecen en la historia. Mucho antes de esto se habían construido las pirámides, en los comienzos de la historia egipcia. Pero con el paso del tiempo, apreciamos un declive en la antigua cultura egipcia, y ese declive continúa en el tiempo a lo largo de las diferentes dinastías, hasta que finalmente Egipto pierde por completo su preeminencia. Hoy Egipto no se parece a lo que fue en la antigüedad. Aún se ven las pirámides en pie en la vasta metrópoli, la ciudad conocida como El Cairo. Pero a menudo pensamos en lo que lograron los pueblos antiguos y lo diferente que es el mundo de hoy en comparación con aquella gloriosa época de la historia del mundo.
1: El Imperio Asirio llegó a dominar el Medio Oriente. Abarcaba 129.000 hectáreas. Su antigua capital, Nínive, estaba situada al este del río Tigris, justo enfrente de la actual Mosul, en Irak. Quizá recuerdes que Dios envió al profeta Jonás, después de estar 3 días en el vientre de un gran pez, que advirtió a los habitantes de Nínive y se arrepintieron. Se produjo un reavivamiento que no duró mucho, y Nínive cayó en un estado de violencia e inmoralidad que atormentaba a sus vecinos judíos. Como señal del juicio de Dios, en el año 615 a.C., el profeta Nahum predijo con mucho detalle la futura destrucción de Nínive.
0: Aunque sean como espinos entretejidos y estén en su embriaguez, serán consumidos como hojarasca completamente seca.
1: Esto se cumplió 3 años después, en el año 612 a.C., de la mano de los babilonios. La profecía de Nahum tiene algunos puntos que destacar. Nínive sería asolada en parte por las fuertes lluvias e inundaciones, y los comandantes del ejército huirían. Todo esto sucedió. El fuego destruiría la ciudad. Y lo más sorprendente es que la ciudad nunca más sería reconstruida.
3: La ciudad de Nínive nunca volvió a levantarse. El gran figurat de Nínive, el palacio de Nínive, nada de eso fue reconstruido.
1: Miremos las profecías con una perspectiva más amplia. Los profetas de la Biblia predijeron que grandes ciudades como Babilonia, Tiro o Nínive serían destruidas y jamás serían reconstruidas. Y así ha sucedido. En cambio, Jerusalén fue destruida y reconstruida 27 veces y permanece hasta el día de hoy. Una vez tras otra, la historia ratifica la Biblia. Además, prácticamente todos los nombres de reyes, generales y líderes de la Biblia han sido confirmados por la arqueología moderna. Pero el verdadero centro de la profecía bíblica es su nombre. Jesús es el tema central de las Escrituras. La Biblia relata su historia. Comienza y termina con Cristo. Así que no debería sorprendernos encontrar profecías acerca de la llegada del Mesías a lo largo del Antiguo Testamento. Quizás sea el momento de hacer un repaso rápido. La Biblia está dividida en dos colecciones de libros. El Antiguo Testamento está compuesto por 39 libros que abarcan la Torá de Moisés, los libros históricos y los proféticos escritos antes del nacimiento de Jesús. La segunda parte son 27 libros que forman el Nuevo Testamento. Cubre la historia del nacimiento de Jesús, su vida, sus enseñanzas. A esto le siguen los escritos de los apóstoles y las profecías de Apocalipsis. Es fascinante que por todo el Antiguo Testamento haya más de 300 profecías que predicen la venida de Cristo, algunas con detalles asombrosos. En el Nuevo Testamento encontramos el relato sorprendente del cumplimiento de todas estas profecías. Recuerda que hay algunos 400 años que separan el final del Antiguo Testamento del comienzo del Nuevo. Debemos recordar que gracias al descubrimiento y datación de los rollos del Mar Muerto, sabemos que estos eventos se escribieron mucho antes de que sucedieran. Detengámonos por un momento para analizar algunas de estas fascinantes profecías. Cada año más de 1,000,000,000 de cristianos celebran el nacimiento de Cristo. Aunque, según las Escrituras, es poco probable que Jesús naciera el 25 de diciembre. Su nacimiento fue claramente predicho y esperado.
0: Pero tú, Belén Efrata, pequeña para estar entre las familias de Judá, de ti me saldrá el que será Señor de Israel. Y sus salidas son desde el principio, desde los días de la eternidad.
1: Es fascinante que para que esta profecía se hiciera realidad, Dios iba a reubicar a José de su ciudad natal en Nazaret y le llevaría a él y a María 112 kilómetros al sur, a Belén, la ciudad natal de la familia de José. La historia dice que este censo tuvo lugar alrededor del año 4 antes de Cristo.
0: Cuando Jesús nació en Belén de Judea en días del rey Herodes, vinieron del oriente a Jerusalén unos magos diciendo: ¿dónde está el rey de los judíos que ha nacido? Porque su estrella hemos visto en el oriente y venimos a adorarle.
1: La Biblia no solo predijo con exactitud dónde nacería Jesús, también señala en qué momento comenzaría su ministerio. Esta profecía de tiempo se encuentra en el libro de Daniel.
0: Sabe pues y entiende que desde la salida de la orden para restaurar y edificar a Jerusalén hasta el Mesías príncipe habrá 7 semanas y 62 semanas.

first. Recordemos que para calcular una profecía hebrea hay que tener en cuenta que un día representa un año. Encontramos este principio en Ezequiel 4:6. Esto significa que las primeras 7 semanas y las 62 semanas, que en total son 69 semanas, en realidad se refieren a 480.

0: Sorprendentemente, esta profecía se escribió durante el cautiverio de los judíos en Babilonia, más de 500 años antes del nacimiento de Cristo. Este es un cumplimiento asombroso que no pudo haber ocurrido por casualidad.
1: Muchos intérpretes reconocen que el principio de día por año queda sólidamente confirmado, especialmente con la profecía de las 70 semanas.
2: La profecía indica que pasarían 69 semanas proféticas, que equivalen a 483 años hasta la venida del Mesías.
3: En el capítulo 3 de Lucas, el evangelista habla de la llegada de Juan el Bautista y dice que era el 15º año del reinado de Tiberio César. Tiberio gobernaba en Oriente 2 años antes de la muerte de Augusto en el año 14 después de Cristo. Así que podemos saber cuándo comienza el ministerio de Juan el Bautista. Poco después Jesús vino y fue bautizado.
2: La fecha nos lleva exactamente al año 27 después de Cristo. La profecía habla de la llegada del Mesías. La palabra Mesías en hebreo significa ungido. ¿En el año 27 después de Cristo tuvo lugar alguna unción de Jesús? Pues sí. Leemos Hechos 10:38, que Jesús, en su bautismo, fue ungido con el Espíritu Santo.
0: Isaías, el profeta del Antiguo Testamento, predijo que Jesús nacería de una virgen 700 años antes de que ocurriera.
4: Por tanto, el Señor mismo os dará señal. He aquí que una virgen concebirá y dará a luz un hijo y llamará a su nombre Emmanuel.
1: Quiero subrayar dos hechos importantes. Una virgen y el nacimiento en Belén. Son cosas que Jesús nunca podría haber manipulado. Jesús jamás podría haber dicho, voy a intentar cumplir estas profecías, porque uno no puede elegir cómo o dónde nacer. Y sin embargo, estos dos hechos ocurrieron en la vida de Jesús.
4: Reinos en el tiempo.
5: La mayoría de las religiones creen que hay vida inmediatamente después de la muerte. Esto gracias a la inmortalidad del alma. Pero, ¿es eso cierto? ¿Qué ocurre cuando alguien muere? ¿Realmente tenemos un alma inmortal que se libera del cuerpo y va a algún lugar después de la muerte? Veamos qué dice la Biblia, ya que aquí se encuentran las respuestas muy claras. La primera mentira registrada en la Biblia fue lo que le dijo Satanás a Eva: de seguro que no moriréis. Aquí, el padre de la mentira hace su acerto en abierta contradicción a la expresa palabra de Dios. Aseguró a Eva que ella había sido creada inmortal y de que no existía siquiera la posibilidad de que muriese. La teoría de la inmortalidad del alma fue una de aquellas falsas doctrinas que Roma recibió del paganismo para introducirla en el cristianismo. Martín Lutero la clasificó entre las fábulas monstruosas que forman parte del estercolero romano de las decretales. En ningún pasaje de las Santas Escrituras se encuentra la declaración de que los justos reciben su recompensa y los impíos su castigo en el momento de la muerte. Los patriarcas y los profetas no dieron tal seguridad. La Biblia enseña a las claras que los muertos no van inmediatamente al cielo. Se les representa como si estuvieran durmiendo hasta el día de la resurrección. Porque si creemos que Jesús murió y resucitó, así también traerá Dios con él a los que durmieron en Jesús. Pero el hombre muere y es cortado. ¿Perece el hombre? ¿Y dónde está él? Como las aguas se van del mar y el río se agota y se seca. Así el hombre yace y no vuelve a levantarse. Hasta que no haya cielo, no despertarán ni se levantarán de su sueño. El mismo día en que se corta la cadena de plata y se quiebra el tazón de oro, perecen los pensamientos de los hombres. Es un descanso bendito para los exhaustos justos. Largo o corto, el tiempo no les parece más que un momento. Duermen hasta que suene la trompeta de Dios para entrar en una gloriosa inmortalidad. Porque sonará la trompeta y los muertos resucitarán incorruptibles. Porque es necesario que esto corruptible se vista de incorrupción y esto mortal se vista de inmortalidad. Y cuando esto corruptible se haya vestido de incorrupción y esto

mortal se haya vestido de inmortalidad, entonces se cumplirá la palabra que está escrita: sorbida es la muerte en victoria. Cuando se levanten de la tumba, su primer gran grito de triunfo será: ¿dónde está, oh muerte, tu aguijón? ¿Dónde, oh sepulcro, tu victoria? El sermón que Satanás predicó a Eva concerniente a la inmortalidad del alma, de seguro que no moriréis, se ha reiterado desde los púlpitos y la gente lo recibe como pura verdad bíblica. Este es el fundamento del espiritismo. En ninguna parte la palabra de Dios enseña que el hombre es inmortal. Ezequiel 18 nos dice: el alma que pecare, esa morirá. El hombre no tiene un alma inmortal. La inmortalidad es atributo de Dios únicamente, quien es el único que tiene inmortalidad y habita en luz inaccesible, a quien ningún hombre ha visto ni puede ver. A Él sea honra y poder sempiterno. Amén. La doctrina de la inmortalidad del alma está fundamentada en las palabras de Satanás. Para ver qué ocurre al morir, veamos primero qué ocurre al vivir. Génesis 2:7 nos dice: formó pues Jehová Dios al hombre del polvo de la tierra, y sopló en su nariz aliento de vida, y fue el hombre un alma viviente. Entonces, polvo de la tierra más aliento de vida da como resultado un alma viviente. Por eso, el alma no es algo que yo tengo, sino es lo que yo soy. Yo soy una alma viviente. Sin aliento de vida, el alma muere y la materia se desintegra. Tal y como dice Eclesiastés 12:7, y el polvo vuelva a la tierra como era, y el espíritu vuelva a Dios que lo dio. Salmo 146, verso 4 nos dice: sale su espíritu, se vuelve a la tierra. En el mismo día perecen sus pensamientos. Salmo 104, 29. Escondes tu rostro, se turban, les quitas el hálito, dejan de ser y vuelven al polvo. Lo importante es que en la Biblia, alma nunca se refiere como algo consciente separado del cuerpo. La Biblia no describe la muerte como una transición a algún lugar, sino que la describe como un sueño. Ejemplo de esto lo vemos en Juan 11. Nuestro amigo Lázaro duerme, mas yo voy a despertarle del sueño. Lázaro había muerto, pero Jesús dijo que estaba dormido. ¿Dónde estaba Lázaro? ¿En el cielo? No, descansando en la tumba, y Jesús lo despertó. Eclesiastés 9:4 al 6 nos dice: aún hay esperanza para todo aquel que está entre los vivos, porque mejor es perro vivo que león muerto. Porque los que viven saben que han de morir, pero los muertos nada saben, ni tienen más paga, porque su memoria es puesta en el olvido. También su amor, su odio y su envidia fenecieron ya, y nunca más tendrán parte en todo lo que se hace debajo del sol. Los que duermen nada saben, no sufren, no piensan, están en la memoria de Dios hasta el día de la resurrección. Y entonces, cuando morimos, ¿no vamos al cielo o al infierno? Satanás y sus ángeles hicieron un esfuerzo especial para inculcar la creencia de la inmortalidad natural del hombre. ¿Y esto por qué? ¿Por qué está Satanás tan interesado en esta doctrina? Porque después de inducir a la gente a aceptar este error, los lleva a pensar que el pecador pagará su sentencia con penas eternas. Ahora, el príncipe de las tinieblas representa a Dios como un tirano vengativo que arroja al infierno a todos los que no le agradan, que les hace sentir eternamente los efectos de su ira, y que mientras estos sufren tormentos indecibles y se retuercen en las llamas eternas, su creador los mira satisfecho. Y es así como el gran enemigo reviste con sus propios atributos al creador y bienhechor de la humanidad. La crueldad es satánica. Dios es amor.
todo lo que Él creó era puro, santo y amable, hasta que el pecado entró en este mundo por causa de Satanás. Él es el primer gran rebelde. ¡Cuán repugnante a todo sentimiento de amor y de misericordia, incluso a nuestro propio sentido de justicia! Es la doctrina según la cual, después de muertos, los impíos son atormentados con fuego y azufre en un infierno.

infierno que arde eternamente. Dios es un Dios justo. ¿Cómo alguien que haya vivido 20, 70 o 100 años puede pagar una condena de cientos de miles de millones de años, años sin fin, sin cuento, mientras Dios viva? Esta es una doctrina en abierta oposición a la palabra de Dios. Vivo yo, dice Jehová el Señor, que no me complazco en la muerte del impío, sino en que se vuelva el impío de su camino y que viva. ¿Qué ganaría Dios con que creyéramos que Él se goza en contemplar los tormentos eternos? ¿Que se deleita en escuchar los gritos y gemidos de los que sufren en las llamas eternas? Como si el odio que Dios tiene al pecado fuese motivo para eternizar el pecado. El infierno tergiversa el carácter de Dios y lo vuelve en un ser odioso y tirano. La religión de la Biblia, una religión de amor, de bondad y que abunda en compasión, resulta empañada por la superstición y revestida de terror. Las ideas espantosas con respecto a Dios que se han propagado desde los púlpitos han hecho a miles y hasta millones de escépticos e incrédulos. Dios no fuerza la voluntad ni el juicio de nadie. No se complace en la obediencia servil. Quiere que las criaturas salidas de sus manos lo amen porque Él es digno de amor. Pero en la Biblia aparece muchas veces el fuego eterno o el fuego que nunca se apagará. ¿Qué significa? Veamos lo que nos dice Judas 7. Como Sodoma y Gomorra y las ciudades vecinas, las cuales de la misma manera que ellos, habiéndose dado a la fornicación e ido en pos de carne extraña, fueron puestas, por ejemplo, sufriendo el castigo del fuego eterno. ¿Y están ardiendo todavía Sodoma y Gomorra? No, claro que no. Este fuego eterno implica el juicio divino, el juicio de Dios. No tiene que ver con su duración. Es una expresión bíblica de énfasis, pero no implica que algo arderá por la eternidad. De hecho, la palabra infierno ni siquiera aparece en la Biblia. Fue una traducción que originalmente no tenía que ver con fuego. Según la Biblia, los que rechazan la salvación reciben al final el castigo del fuego eterno. ¿Y sabes qué pasó con ellos? Salmo 37:10 dice, pues de aquí a poco no existirá el malo, y contemplará sobre su lugar y ya no estará. Salmo 21:9, los pondrás como horno de fuego en el tiempo de tu ira. Jehová los deshará en su furor y fuego los consumirá. Job 20 nos dice, como su estiércol perecerá para siempre, los que le hubieren visto dirán, ¿qué es de él? Como sueño volará y no será hallado, y se disipará como visión nocturna. El ojo que le dio nunca más le verá, ni su lugar le contemplará ya más. Isaías 1 nos dice que serán destruidos y Ezequiel 28 que el mismo Satanás dejará de existir.

El juicio y la resurrección se oponen a esta doctrina. La resurrección tan comentada y afirmada por los discípulos vuelve absurda la doctrina de la inmortalidad del alma. Y esto porque la inmortalidad será el regalo de Dios al hombre cuando la muerte sea vencida y la vida vuelva a ser eterna. Pensemos por un momento, ¿qué sentido tendría la resurrección si ya los justos están con Dios en el cielo y los impíos en el infierno? ¿Para qué la resurrección? ¿Será que tendríamos que volver a bajar a la tierra y entonces el Señor resucitarnos? No tiene ningún sentido. Al igual que la Biblia presenta un día de juicio donde los muertos serán juzgados y a cada quien se le pagará conforme a sus obras. Cuando Jesús estaba a punto de dejar a sus discípulos, no les dijo que irían pronto a reunirse con Él, sino que les dijo, «Voy pues a preparar lugar para vosotros, y si me fuere y os prepararé lugar, vendré otra vez y os recibiré conmigo». Y San Pablo nos dice además, «Porque el Señor mismo con aclamación, con voz de arcángel y con trompeta de Dios, descenderá del cielo, y los muertos en Cristo resucitarán primero». Luego nosotros, los que vivimos, los que hayamos quedado, juntamente con ellos seremos arrebatados.

en las nubes para recibir al Señor en el aire, y así estaremos siempre con el Señor. Por tanto, consolaos unos a otros con estas palabras. Antes de entrar en la mansión de los bienaventurados, todos deben ser examinados con respecto de su vida. Su carácter y sus actos deben ser revisados por Dios. Todos serán juzgados según lo que haya escrito en los libros y serán recompensados según sus obras. Este juicio no se verifica en el momento de la muerte. Miremos lo que dice aquí Pablo en Hechos 17:31. Por cuanto ha establecido un día en el cual juzgará al mundo con justicia por aquel varón a quien él designó, dando fe a todos con haberle resucitado de los muertos. El apóstol enseña aquí lisa y llanamente que cierto momento, entonces por venir, había sido fijado para el juicio del mundo. Judas se refiere también a ese mismo momento cuando dice: y a los ángeles que no guardaron su dignidad, sino que dejaron su propia habitación, los ha reservado bajo oscuridad en cadenas eternas para el juicio del gran día. Y luego, un poco más adelante, cita las palabras de Enoch. De estos también profetizó Enoch, séptimo desde Adán, diciendo: he aquí el Señor viene con decenas de millares de sus santos para ejecutar juicio contra todos y convencer a todos los impíos de entre ellos de todas sus obras impías que habían cometido impíamente y de toda palabra dura que los pecadores impíos habían hablado contra él. Juan declara: y vi los muertos, grandes y pequeños, de pie ante Dios, y los libros fueron abiertos, y otro libro fue abierto, el cual es el libro de la vida, y fueron juzgados los muertos por las cosas que estaban escritas en los libros según sus obras. Pero si los muertos ya están gozando de la bienaventuranza del cielo o de las llamas del infierno, ¿qué necesidad hay de un juicio venidero? Las enseñanzas de la palabra de Dios con respecto a estos puntos no son oscuras ni contradictorias. Una mente mediana puede entenderlas. ¿Recibirán acaso los justos después del examen de sus vidas en el día de juicio esta alabanza? Muy bien, siervo bueno y fiel, entra en el gozo de tu Señor, cuando ya habrán estado con Cristo quizá durante siglos. ¿Se sacará a los malos del lugar de tormento para hacerles oír la sentencia del juez de toda la tierra? Apartaos de mí, malditos, al fuego eterno. Burla solemne, vergonzosa ofensa a la sabiduría y justicia de Dios. También genera una obediencia manipulada por el miedo y no por amor, que es lo que Dios quiere. No resuelve el problema del mal, todo lo contrario, lo hace eterno. Y la parábola del rico y Lázaro. Jesús empleó una leyenda egipcia judía conocida, la historia de Bar Mayan, simplemente para enseñar lo que él mismo explica al final del pasaje. Y aunque uno fuera de los muertos y testificara, no creerían. Cuando se lee despacio, se ve que no es literal. Además, aquí veo una vez más la sabiduría de Jesús al hablar. Él le estaba hablando a un grupo donde había muchas personas, los saduceos, que no creían en la resurrección. Y le puso nombre al pobre Lázaro, porque poco tiempo después resucitaría a Lázaro de los muertos y entonces llegaría el cumplimiento de esa enseñanza que él estaba dando. Cuando Lázaro resucitó, antes que creer en Jesús como Hijo de Dios, buscaban matarle. Esa era la enseñanza que Jesús quería dar. ¿Qué sucede cuando aparecen espíritus de seres queridos? Primeramente, la Biblia condena esta práctica y es un engaño que usa Satanás para perpetuar esta creencia popular. El enemigo se disfraza aún de ángel de luz y demonios se disfrazan de personas que conocemos y nos aparecen, pero no es realmente la persona, sino que es un demonio disfrazado. El lago de fuego, que la Biblia llama muerte segunda, será el fin de la historia del mal. Así se pondrá fin al pecado para siempre. Ya no habrá más llanto, ni clamor, ni dolor en ningún lugar del universo. Cubiertos de infamia caerán en irreparable y eterno olvido. Por lo tanto, consolaos los unos a los otros con estas palabras.
hay

miles de personas que tienen pesadillas y tormentos e incluso caen en desequilibrio mental por causa de esta doctrina corriente. Seamos fieles a Dios no por temor o miedo a las consecuencias, sino por quien es Él, porque Él se merece nuestro amor. Él nos amó primero. En conformidad con su justicia y su misericordia, Dios no puede salvar al pecador en sus pecados. Por amor al mismo pecador, Dios no puede llevarlo al cielo, porque alguien que no amó a Dios aquí en este mundo no se satisfará con llegar al cielo y comenzar a adorarlo por siglos sin fin. Te invito a estudiar profunda y diligentemente la palabra de Dios. En estos días habrá miles de engaños, pero todo aquel que buscare a Dios con sinceridad encontrará la verdad.

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0: Estamos muy contentos de poder estar con ustedes una vez más en nuestro programa Me gustaría saber. En este programa recibimos las preguntas que ustedes nos envían y tratamos de responderlas con la palabra de Dios, si es que una respuesta se puede hallar allí. En esta hora, de nuevo, quiero presentar al panel que me acompaña. Aquí a mi derecha tenemos al pastor Luis Fernando Manrique, pastor de la Iglesia Hispana de Oakland, aquí en California. Bienvenido, pastor, una vez más.
1: Gracias, pastor Miranda, y gracias a Secret and Seal por la invitación.
0: Gracias. Y aquí a mi izquierda, el pastor Esteban Bor, orador, presidente de este ministerio. Una vez más, qué gusto saludarle. Bienvenido.
2: Siempre es un gozo y un deleite estar aquí para tratar de responder las preguntas excelentes que nos envían.
0: Amén. Y yo soy Daniel Miranda, también orador asociado de Secrets and Seal. Estamos muy contentos que ustedes participen también de este programa. Quiero recordarles que pueden enviar sus preguntas a la siguiente dirección de correo electrónico que va a ver en pantalla, tv@zoomtv.org. Una vez más, tv@zoomtv.org. Envíenos sus preguntas y estaremos muy contentos en poder responderlas en este programa. Quiero invitarles a que allí donde ustedes estén nos acompañen para tener una palabra de oración. Amén. Oremos. Querido Señor y Padre bueno, al abrir tu palabra queremos pedir que tú guíes nuestras mentes y podamos dar respuestas claras y certeras a las inquietudes de tus hijos. Que estas respuestas puedan aclarar sus dudas y puedan llevarlos a tener una experiencia más cercana a ti, una vida cristiana más práctica y más real. Guía, Señor, cada palabra que decimos en el nombre de Jesús. Amén.
2: Amén.
0: Bien, esta pregunta nos la hace Melissa Morales y tiene que ver con el entretenimiento. Nos saluda desde Chile y dice ella, ¿puede un cristiano escuchar música romántica del mundo, ver series y películas? Y agradezco desde ya su tiempo y su respuesta, que Dios le bendiga grandemente. Bien, tenemos puntos aquí muy importantes que queremos delinear. Me gustaría comenzar estableciendo la base bíblica y sé que ustedes tienen también algunos escritos de la sierva del Señor con respecto a esto. Bien, el solo hecho de decir, por ejemplo, en la pregunta música romántica del mundo, ver series y películas, pues desde ya esto marca una distinción en lo que el cristiano verdaderamente debería ver y dedicar su tiempo. Un texto, 1 Corintios 10:31, establece un principio. Dice, si pues coméis o bebéis o hacéis otra cosa, como en el caso de ver películas, escuchar música del mundo, música romántica, series, hacedlo todo para la gloria de Dios. Entonces, la primera pregunta que debemos hacernos es, ¿glorifica esto a Dios?
1: Es la primera pregunta.
0: Es la primera pregunta.
1: Lo que hago glorifica a Dios.
0: Lo que hago glorifica a Dios. Ahora, Filipenses 4:8, también encontramos otros principios que deberían regir lo que nosotros vemos, escuchamos. Filipenses 4:8, pasó Manrique si nos colabora leyendo,
1: claro que sí,
0: ese texto. Filipenses 4:8.

0: Dice Dios en su santa palabra: por lo demás, hermanos, todo lo que es verdadero, todo lo honesto, todo lo justo, todo lo puro, todo lo amable, todo lo que es de buen nombre, si hay virtud alguna, si hay algo digno de alabanza, en esto pensad.
1: Muy bien, de nuevo, una lista de distintos principios, virtudes que deberían ser parte de lo que nosotros pensamos y de lo que nosotros vemos. Uno más, Pastor Bor, Salmo 101, versículo 3. Hay muchos más, pero creo que con estos tres podemos establecer principios claros en cuanto a el entretenimiento. Salmo 101, versículo 3.
2: Salmo 101, versículo 3 dice: no pondré delante de mis ojos cosa injusta. Aborrezco la obra de los que se desvían. Ninguno de ellos se acercará a mí.
1: Muy bien. Quiero resaltar la primera parte donde dice: no pondré delante de mis ojos cosa injusta. ¿Okay? Así que los principios son claros. El Señor desea primero que lo que hagamos, veamos, escuchemos, comemos, glorifique a Dios. Segundo, que todo esto debe estar regido por los principios de honestidad, pureza, como leímos en Filipenses, y justicia, o sea, nada que sea injusto.
2: Tal vez sería bueno también leer un texto que usa la palabra mundo específicamente.
1: Okay. Ese también el
2: primera de Juan 2:15-17.
0: Primera de Juan 2:15.
2: Primera de Juan 2:15-17 expresa el principio claramente. Dice allí: no améis al mundo, ni las cosas que están en el mundo. Si alguno ama al mundo, el amor del Padre no está en él. Porque todo lo que hay en el mundo, los deseos de la carne, los deseos de los ojos y la vanagloria de la vida, no proviene del Padre, sino del mundo. Y el mundo pasa y sus deseos, pero el que hace la voluntad de Dios permanece para siempre.
0: Amén. Amén. Amén. Así que yo pienso que está como los principios en la Biblia están claros, ¿verdad?
1: Sí.
0: Y de que nosotros debemos hacer una diferencia entre lo que le pertenece a Dios y lo que le pertenece al mundo. Y yo quiero hablar desde mi experiencia, porque yo no fui cristiano toda mi vida. Así que yo del mundo fue que conocí a Cristo. Y en el mundo, pues, escuchaba música del mundo, ¿cierto? Entraba a las discotecas, tomaba, fumaba. Era un jovencito que fui criado en el mundo y como tal me comportaba de esa manera. Pero cuando conocí a Cristo, mi vida cambió totalmente. Ahora, quiero decirles que esas cosas son muy atractivas para los jóvenes. Yo creía que ahí encontraba la felicidad. Me sentía feliz entre eso, pero cuando descubrí las cosas espirituales, me di cuenta que la verdadera felicidad estaba en Cristo. El compartir con los jóvenes de la iglesia, el estudiar la palabra, el dar estudios bíblicos. Bueno, pues eso fue lo que me motivó finalmente para estudiar, hacerme pastor. Así que desde mi propia experiencia yo puedo decir exactamente qué es eso que, a lo que se denomina mundo, qué es lo que es lo espiritual. Y yo le diría a la persona que nos escribe que, mire, todo aquello que invite a poder hacer cosas incorrectas, pues no debiera ni escucharse, ni verse. Todo lo que esté untado, pintado de pecado, no debiera ni siquiera formar parte de nuestra vida. ¿Y por qué lo digo? Porque mucha de la música que se escucha es música que está enfocada a un deleite pecaminoso. Hay muchas canciones que invitan a pecados sexuales abiertos, al adulterio, a la fornicación. Y Primera de Corintios 6:18 le dice a los jóvenes: huid de la fornicación, ¿verdad? Entonces, claro que hay mucha música que no invita a nada de eso y pues que no recomendamos, porque eso es lo que la Biblia establece, que es del mundo. Pero en época de la hermana White sucedía algo parecido. No crean que esta mundanalidad, quizás ahora por la difusión de los medios, por tener acceso a la tecnología en nuestras manos a través de un teléfono, pues hace mucho más asequible el poder caer en estos pecados. Pero en tiempos de la hermana White sucedió algo parecido y ella lo presenta. Miren lo que dice Patriarcas y Profetas, página 435 y 436. Muchas de las diversiones que son populares en el mundo hoy, y ella está hablando desde hace muchos años atrás, ¿verdad? Hablando desde el siglo XIX. Muchas de las diversiones que son populares en el mundo hoy, aún entre aquellos que se llaman cristianos, tienden al mismo fin que perseguían la de los paganos. son en verdad pocas las diversiones.

ocasiones que Satanás no aprovecha para destruir las almas. Por medio de las representaciones dramáticas, ha obrado durante siglos para excitar las pasiones y glorificar el vicio. La ópera, con sus exhibiciones fascinadoras y su música embelecedora, las mascaradas, los bailes, los juegos de naipes, son cosas que usa Satanás para quebrantar los muros de los principios sanos y abrir la puerta a la sensualidad. En

0: Dios y a perder de vista los intereses eternos, allí está Satanás rodeando a las almas con sus cadenas.
1: Creo que esa cita ha establecido los principios claros en cuanto a qué debe distinguir el entretenimiento de un cristiano.
2: Sí. Cuando yo viajo a diferentes iglesias, generalmente tengo el sábado por la tarde una sesión de preguntas y respuestas.
0: Sí.
2: Esta pregunta surge de vez en cuando, no idéntica, pero muy parecida en cuanto a ¿qué tiene de malo ir al cine? Bueno, en realidad, hoy en día no hay ni una sola película que produce Hollywood que vale la pena. Están llenas de inmoralidad, de mentira, de espiritismo, entre otras cosas. Entonces, yo siempre, cuando un joven me hace la pregunta, me dice, yo no le veo nada malo. Entonces, yo miro al joven y le digo, voy a orar para que el Señor te arregle los ojos. Y entonces luego les digo esto, ¿qué sería mejor para tu vida espiritual? ¿Pasar 2 horas leyendo tu Biblia o pasando 2 horas viendo la película? Si el joven es sincero, va de inmediatamente, en mi experiencia, he encontrado que se queda callado. Bueno, tal vez leer la Biblia. Tiene que decir eso. Me trae a la mente el Salmo 119:11. En mi corazón he guardado tus dichos.
1: Para no pecar contra ti.
2: ¿Por qué no pasar 2 horas en la palabra o leyendo el Espíritu de profecía en vez de ver una película que hace crecer la mundanalidad en el corazón? Yo creo que la respuesta a esta pregunta es absolutamente obvia.
1: Claro que sí.
2: Que debemos cuidar las avenidas del alma, primordialmente nuestro oído y nuestra vista.
1: Así es.
0: ¿Cómo superar el gusto hacia las cosas mundanales? Y hablo desde mi experiencia. Como yo escuchaba, perdón, tanta música mundana, lo que hice fue cambiar esa música mundana por música cristiana. Entonces, necesitaba algo que supliera esa, como diríamos, ese hábito que tenía. Lo mismo sería en el caso de si tú tienes que ver algo, lo que se ve en las pantallas. Tú tocaste, el pastor, un texto muy interesante, que fue el del Salmo 101:3, no pondré delante de mis ojos cosa injusta, ¿verdad? Yo le sugiero que si quiere ver algo para entretenerse, pues busque algo que le construya y le edifique.
2: ¿Zoom TV?
0: Zoom TV es una excelente opción. Y hay otra, por ejemplo, hablando a los jóvenes que quizás no están viendo, la División Suramericana creó un canal con películas adventistas, todas con un trasfondo. Se llama, a ver si yo creo que lo anoté por ahí, se llama Feliz 7 Play. Feliz con Z, número 7, Play. Ahí está el canal. Y ahí tenemos películas adventistas de testimonios de hermanos. Son películas reales que muestran un testimonio y cómo las personas vienen a Jesús. Pero se convierte en una herramienta para poder ayudar a nuestra juventud de que no esté viendo esa cantidad de series, sino que, y quizás pueda revivirse alguna de las historias bíblicas. Si es que quiere ver algo en televisión, pueda ver. Hay excelentes producciones que rescatan las historias bíblicas. Y bueno, hay que también ser un poco acucioso, ¿cierto? Sí, porque algunas las tuercen, pero hay muchas que presentan la Biblia de la mejor manera. Lo que quiero decir es que sí existe material que se puede ver cristiano, que glorifica a Dios y que reemplazaría a toda esa cantidad de series, que reemplazaría Netflix y que reemplazaría a Hulu y esa cantidad de cosas que la gente hoy está viendo. Así que claro que se puede ver. Hay un texto más que yo quiero usar en relación. Algunos jóvenes me han preguntado cuando ven cosas en sus pantallas, y estoy hablando de juegos electrónicos, estoy hablando de televisión, estoy hablando de los celulares, y quiero llevarlos a Isaías 33, 15 al 17. Isaías 33, 15 al 17. Y si alguien me ayuda con la lectura, les agradezco.
2: Lindo pasaje.
0: Isaías 33, 15 al 17.
1: Isaías 33, 15 al 17.
0: Correcto.
1: Vamos a leer de la palabra del Señor. El que camina en justicia y habla lo recto, el que aborrece la ganancia de violencias, el que sacude sus manos para no recibir soborno, y que tapa sus oídos para no oír propuestas sanguinarias.

0: El que cierra sus ojos para no ver cosa mala.
1: Correcto.
0: Este habitará en las alturas. Fortaleza de roca será su lugar de refugio. Se le dará su pan y sus aguas tendrán seguras. Tus ojos verán al rey en su hermosura. Verán la tierra que está lejos.
1: Mucho de lo que se ve en televisión, aún hasta dibujos animados para niños, están cargados de violencia. Y aquí dice que el que aborrece las violencias, y también dice el que cierra sus ojos para no ver cosa mala, este habitará en las alturas. ¿Qué promesa tan extraordinaria? O sea, ¿qué Dios está diciendo? ¿Tú quieres estar en las alturas? ¿Tú quieres disfrutar con Cristo de la eternidad? Pues aquí el consejo es que no veas cosa mala. Y aquí el consejo es que tú no veas la violencia, aborrece la violencia. Quien les habla es alguien que fue adicto a las películas de acción cuando era un jovencito, porque así fui criado, era mi ambiente. Pero gloria al Señor que Él nos permite cambiar todo lo malo que hay en nosotros por cosas buenas. Amén. Así que Zoom TV sigue siendo una de las mejores opciones para poder ver en las pantallas.
2: Tal vez puedo leer un texto más. En el libro de Santiago, el capítulo 4 y el versículo 4 dice: oh almas adúlteras, ¿no sabéis que la amistad del mundo es enemistad contra Dios? Cualquiera, pues, que quiera ser amigo del mundo, se constituye enemigo de Dios. Es decir, hay que escoger una o la otra cosa.
1: ¿Hay dos caminos?
2: No se puede decir, soy cristiano y estoy llenando mi mente y mi corazón de toda clase de cosas que me hace más como el mundo.
1: Y pastor, quizás permítame agregar, del deseo de toda la gente, es página 56, algo que dice la hermana Huay sobre la música. Bueno, y también voy a leer Patriarcas y Profetas 5:83. Primero esa, Patriarcas y Profetas 5:83. Se empleaba la música con un propósito santo, para elevar los pensamientos hacia aquello que es puro, noble y enaltecedor, y para despertar en el alma la devoción y la gratitud a Dios. Si la música que tú estás escuchando, y me refiero, y voy a mirar la cámara, si la música que tú estás escuchando no es una música que glorifica a Dios, pues está descartada. Hay que comenzar a tener música o a escuchar música que honre y glorifica a Dios. Y dice el deseado de toda la gente, es página 56. Jesús mantenía comunión con el cielo mediante el canto.
2: Amén.
1: O sea, hay que cantar. ¿La música es importante? Sí. La música fue creada para que nosotros la disfrutemos con un fin: adorar a Dios.
2: Amén.
1: Así que claro que hay que tener música. A esos jóvenes que están escuchando música del mundo, pues yo les invito a que cambien sus gustos musicales, que canten, pero que canten música que glorifica a Dios como Jesús lo hacía.
0: Amén.
1: Y vivan una experiencia espiritual. Lo mismo lo que vemos en las pantallas. Que nos ayude a crecer, que sea espiritual.
0: Amén.
2: Podemos aprender a cambiar los gustos.
1: Oh, sí.
2: Yo recuerdo cuando nosotros por primera vez fuimos a Colombia, no conocíamos la papaya o la lechosa, o fruta bomba, como dicen en Cuba. Y nos pareció la fruta más horrible del mundo. El sabor era terrible. Pero después de vivir allá unos cuantos años, mis padres, que murieron hace un tiempo, y nosotros que estamos vivos todavía, nos encanta la papaya. Porque podemos aprender a cambiar el gusto.
1: Claro que sí. Así es, pastor. A cambiar los hábitos.
2: Los hábitos.
1: Hábitos malos por hábitos positivos.
2: Exacto.
1: Hábitos mundanales por hábitos espirituales.
2: Amén.
1: Así que, claro que hay que hacer el cambio. Así que no estamos diciendo que no escuchen música. Estamos diciendo que escuchen música espiritual.
2: Exacto.
1: No estamos diciendo que no vean televisión. Estamos diciendo es que vean cosas espirituales, ¿correcto?
2: Amén.
1: Así es.
2: Amén. Muy bien,
0: excelente. Vamos a pasar a la siguiente pregunta que nos llega del hermano Gerardo Rodríguez. Y tiene que ver con el velo. Dice, me gustaría saber sobre el velo en la mujer cristiana para nuestros tiempos. Bíblicamente, quizá la pregunta es si aún la mujer hoy debería usar el velo. Bien, el capítulo 11 de 1 Corintios es el que trata con el asunto del velo en la mujer. De hecho, es importante cada vez que analicemos algo establecer primero el contexto y luego el principio, pues la Biblia está escrita, aunque la Biblia es un manuscrito antiguo, está escrita aún para ser entendida hoy, aplicada hoy, en principio. Y nos dice 1 Corintios capítulo 11, creo que el versículo clave aquí es el versículo 3, que establece el contexto de lo que Pablo va a decir en cuanto al velo en la mujer. Nos dice el versículo 3, pero quiero que sepáis que Cristo es la cabeza de todo varón,

0: Y el varón es la cabeza de la mujer, y Dios es la cabeza de Cristo. Entonces, noten aquí que se está estableciendo un sistema de liderazgo. El padre es el líder de la deidad, pero también el esposo es el líder o es la cabeza
1: Del hogar.
0: del hogar. Bien. Ahora, luego más adelante, nos dice aquí en el versículo 6, si la mujer no se cubre, que se corte también el cabello, y si le es vergonzoso a la mujer cortarse el cabello, raparse, que se cubra. Luego el versículo 10 nos dice, por lo cual la mujer debe tener señal de autoridad sobre su cabeza por causa de los ángeles. Versículo 11, pero en el Señor ni el varón, perdón, dice, pero en el Señor ni el varón es sin la mujer, ni la mujer sin el varón, porque así como la mujer procede del varón, así también el varón nace de la mujer, pero todo procede de Dios. Bien, en realidad el punto acá es que la costumbre de este tiempo dictaba que una manera en que la esposa mostraba sujeción al esposo era cubriéndose, usando el velo. Ahora, esto nos trae a nosotros principios que podemos aplicar hoy, porque aún incluso en algunas comunidades y sociedades el velo aún se usa.
1: Sí, hasta
0: Así que aquí
1: nuestros días.
0: hasta nuestros días. Así que aquí el punto no es si deberíamos usar el velo o no, porque en algunos lugares no se usa, pero en algunos se sigue usando.
1: Depende de la cultura.
0: ¿Cuál es entonces el principio aquí para nosotros?
2: Bueno, el principio está en el versículo 3. A veces no nos gusta por lo menos una de las partes del versículo 3. Quiero que sepáis que Cristo es la cabeza de todo varón. No tenemos problema con eso. La última parte del versículo dice que Dios es la cabeza de Cristo. No hay problema con eso. Pero cuando dice que el varón es la cabeza de la mujer, ahí sí es verdad que algunos se resisten, dice, a mí no me gusta eso. Pero Dios establece este
1: Dios
2: principio.
1: es machista, dicen algunos.
2: Sí, es una cadena donde el padre es la cabeza de Cristo. Cristo es la cabeza del varón y el varón es la cabeza de la mujer. Ese es el principio que Dios establece.
1: El orden establecido.
2: El orden establecido por Dios. La forma como se manifiesta el principio puede variar entre una cultura y otra. En muchos lugares se usa el velo. Por ejemplo, los musulmanes usan el velo. Inclusive en algunos lugares de Latinoamérica, las mujeres todavía usan velo
1: Así es.
2: para entrar al templo. Pero es una expresión cultural que ilustra el principio. Ahora, yo siempre uso este ejemplo, puede ser que lo haya usado en un programa anterior. Cuando tenemos un montón de libros en una mesa, ¿a dónde es apropiado colocar la Biblia? ¿Encima de todos los libros o debajo de todos los libros? Esta experiencia me pasó una vez cuando fui a la casa de un hermano. Tenía la Biblia debajo de todos los libros y me chocó. Y yo le dije al hermano, oiga hermano, ¿cómo pone usted la Biblia debajo de todos esos libros? La Biblia tiene que ir encima. Y me miró y me dijo, ¿por qué? Yo le dije, porque la Biblia está encima de todo conocimiento. Y luego me miró y me dijo, sí, pero la Biblia es el fundamento de todo conocimiento también. La forma de manifestar el principio de respeto a la Biblia variaba.
1: Puede variar, sí.
2: Pero el principio de respeto a la Biblia
1: Es el
2: permanece.
1: mismo.
2: Entonces, el principio de que el Padre es la cabeza de Cristo, Cristo es la cabeza del varón y el varón es la cabeza de la mujer, es invariable en todas las culturas y en todos los tiempos. Pero la forma de expresarlo en los tiempos bíblicos era que la mujer usaba velo. No hay ningún problema con que la mujer siga esa costumbre hoy en día. La Biblia no lo prohíbe. Pero tal vez se manifiesta el principio en otras diferentes formas dependiendo de la cultura.
1: Muy bien. Yo pienso que ese es el punto a destacar aquí, es el punto importante. Y lo otro que me parece que es importante que marca 1 Corintios 11 es que para la mujer es honroso que lleve el cabello largo, porque el cabello largo llega a servirle de velo, como lo dice el versículo 15. Por el contrario, a la mujer dejarse crecer el cabello le es honroso, porque en lugar de velo le es dado el cabello. Uh-huh. Así que esto también deja ver que aquí se está diciendo que las mujeres, la diferencia entre el hombre y la mujer se marca específicamente a simple vista es por su cabello.
2: Sí.
1: A nosotros la testosterona, bueno, a muchos de los hombres, y yo soy uno de esos, pues nos tumba el cabello, ¿verdad? Entonces cada día estamos con más cara y que los demás porque el cabello se va cayendo. Y la razón es que somos diferentes. Mientras que a la mujer Dios le dio como adorno un lindo cabello. Entonces lo que está marcando aquí es eso. Hay una diferencia entre el hombre y la mujer, el mismo principio. Y en esa diferencia, pues el hombre tiene su lugar. Eso mismo lo plantea Efesios 5. Y yo quiero que ustedes vayan conmigo a Efesios 5 y miremos allí el versículo 22. Y 20, quizás vamos a leer hasta el 25. 22 al 25. El mismo principio.
0: Muy bien, las casadas, nos dice Efesios 5, 22 al 25, las casadas estén sujetas a sus propios maridos como al Señor. Porque el marido es la cabeza de la mujer, así como Cristo es cabeza de la iglesia, la cual es su cuerpo, y Él es su Salvador. Así que como la iglesia está sujeta a Cristo, así también las casadas lo estén a sus maridos. Maridos, amad a vuestras mujeres, así como Cristo amó a la iglesia y se entregó a sí mismo por ella.
1: Cuando dice que estén sujetas a sus maridos como al Señor, está comparando que la relación del esposo y la esposa tiene que ser como la relación de Cristo con su iglesia. Cristo no maltrata a su iglesia, Cristo no le habla mal a su iglesia, Cristo está pendiente de las necesidades de su iglesia, Cristo escucha a su iglesia.
2: Se entregó por ella,
1: murió por ella. Entonces, lo mismo tiene que hacer el esposo.
0: Así es.
1: Una mujer tiene que estar sujeta cuando ama a su esposo y cuando hay esa linda relación de interdependencia.
0: Así es.
2: Amén.
0: Y esa expresión como el Señor también indica que en realidad la verdadera cabeza es Cristo.
1: Correcto.
0: Porque por encima del esposo está Cristo. Entonces, si la sujeción de la esposa al esposo no la lleva a honrar a Cristo, entonces ella debe honrar primero a Cristo antes del esposo.
1: Buen punto. Amén. Muy buen punto. Sí.
0: Así que, bueno, cada vez aprendemos más de la palabra del Señor. Queremos recordarles de nuevo que ustedes pueden enviarnos sus preguntas a la dirección tv@zoomtv.org. Otra vez, tv@zoomtv.org. Estaremos muy contentos de poder recibir su pregunta. Y les animamos a que sigan estudiando la Biblia, pues en estos programas no alcanzamos a ir más profundo en muchas cosas por el tiempo. Queremos darle también espacio a otras preguntas. Así que bueno, Dios te bendiga y nos vemos hasta la próxima en un programa más.

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Apreciados, bienvenidos una vez más a esta oportunidad que nos da Dios de compartir su palabra. Que el Espíritu Santo nos acompañe durante este tema y los que vienen. Vamos a orar. Señor bendito, en esta hora quiero colocarme en tus manos para que conforme a tu voluntad se diga lo que tú quieras. Tú puedes impedir que se diga lo que tú no quieras, Señor. Por eso te doy permiso en mi vida, en mi corazón, para que lo hagas, Señor. Elijo someterme a ti, para que no sea yo, sino tú a través de mí. Si tienes a bien en usarme, será un privilegio. Pero permite que tu gracia y tu verdad siempre prevalezcan. Anhelo verte pronto, Señor, y ayudar a predicar el Evangelio en estos últimos días. Bendice a mis hermanos y amigos que ven este tema y que comparten este sentir, que escuchen, Señor. Que tu Santo Espíritu nos acompañe a todos en este proceso de enseñanza. Y anhelamos tu venida y deseamos vivirla ahora, hoy. En el nombre de nuestro Señor Jesús. Amén. Bien, estimados y estimadas, vamos a continuar con esta serie que se titula Ven, Señor Jesús. Y hoy vamos a ir al tema 3. Condiciones del pueblo en la época de los juicios. Este tema tiene que ver cómo ha actuado el pueblo de Dios. No son los paganos, es el pueblo de Dios. Cómo se ha comportado durante los momentos en que Dios está obrando juicios sobre la tierra. ¿Cuál ha sido su comportamiento? ¿Cuál ha sido su actuar? ¿Cuál ha sido su manera de vivir? ¿Cómo han enfrentado estas cosas? Entonces, es muy importante que lo entendamos. ¿Cómo estamos viviendo nosotros hoy? ¿Si hay alguna diferencia o tiene mucho parecido a lo que ha pasado a través de la historia, a través de los momentos de juicio que menciona la Biblia? Así que, mis estimados, vamos a entender eso y a través de este tema y a través de la palabra inspirada. Condiciones del pueblo en la época de los juicios, o sea, cuando están sucediendo los juicios, en los tiempos de los juicios. Apocalipsis 21:8 dice, pero los cobardes e incrédulos, los abominables y homicidas, los fornicarios y hechiceros, los idólatras y todos los mentirosos, tendrán su parte en el lago que arde con fuego y azufre, que es la muerte segunda. No entrará en ella ninguna cosa inmunda o que hace abominación y mentira, sino solamente los que están inscritos

en el libro de la vida del Cordero. Mas los perros estarán fuera, y los hechiceros, los fornicarios, los homicidas, los idólatras y todo aquel que ama y hace mentira estarán fuera. Entonces, hay un grupo. Apocalipsis dice claramente que habrán perdidos. Habrán pecadores que no aceptaron a Cristo y que harán parte del grupo de los perdidos. Ese grupo va a estar compuesto por muchos que profesaron una religión. Yo anhelo por la gracia de Jesús y confío en sus méritos, que ustedes y yo podamos estar dentro de los salvados. Y por eso necesitamos salir a predicar, anunciar que Cristo viene, que debemos arrepentirnos, porque ese grupo de salvación debe manifestarse pronto. Porque dentro de los perdidos habrán muchos tibios, habrán muchos religiosos, muchos cristianos a medias, muchos laodicenses. Así que vamos al tema de hoy. Los eventos del juicio en el pasado ya los conocemos. Diluvio, Sodoma y Gomorra, primera venida de Jesús, la hora del juicio, segunda venida de Jesús. El diluvio. Mateo 24, 37 al 39. Mas como en los días de Noé, así será la venida del Hijo del Hombre. Porque como en los días antes del diluvio estaban comiendo y bebiendo, casándose y dándose en casamiento, hasta el día en que Noé entró en el arca. Y no entendieron hasta que vino el diluvio y se los llevó a todos. Así será también la venida del Hijo del Hombre. ¿Qué pasó con los antediluvianos? ¿Qué les llamó la atención a ustedes de lo que acabamos de leer? Que como en los días de Noé, que comían, bebían, se casaban y se daban en casamiento. Eso, ¿qué representaba eso? Una vida normal. Pero no es el tema de ese asunto, tal vez en otro momento lo toquemos. Lo que me llama la atención es el verso 39, que ustedes lo ven ahí. Y está en rojo la primera parte y dice, y no entendieron hasta que vino el diluvio y se los llevó a todos. Así será también la venida del Hijo del Hombre. Pongámosle, cambiémosle el evento. Y no entendieron hasta que vino Cristo y no se los llevó a todos. Así será también la venida del Hijo del Hombre. Y no entendieron. ¿Cuál fue el problema de los antediluvianos? No entendieron. El asunto fue en el corazón. El asunto fue en la mente. El asunto fue en el espíritu. Ahora, no entendieron porque no podían entender o porque no quisieron entender. Si a alguno le falta sabiduría, ¿qué? Pídala a Dios, que Él la da poquita en abundancia. Si no entendieron los antediluvianos, ¿por qué fue? Porque no quisieron, no le prestaron atención, no le dieron el valor que se quería, sino que le dieron un valor diferente. ¿En dónde estaban centrados ellos? En lo terrenal. Ellos estaban centrados en este mundo.

Ellos estaban centrados en la tierra, no en el cielo. Por eso no entendieron qué pasará hoy. Génesis 6:5. Y vio Jehová que la maldad de los hombres era mucha en la tierra y que todo designio de los pensamientos era ¿qué? De continuo

era de continuo solamente el mal. La maldad era ¿qué? Mucha. Y los pensamientos solamente hacia lo malo. ¿Ya entienden por qué no entendían? Valga la redundancia. Porque sus pensamientos eran hacia lo malo. O sea, ¿les interesaba lo bueno? ¿Les interesaba la verdad o la mentira? ¿Les interesaba lo de Dios o lo de ellos? Eso estaba pasando antes del diluvio. Eran egoístas, pensaban en sí mismos. No les preocupaban las cosas de Dios. Así que, sigamos. Patriarcas y profetas, página 70. Emplearon el oro y la plata, las piedras preciosas y las maderas selectas en la construcción de mansiones para sí, y trataron de superarse unos a otros en el embellecimiento de sus moradas con las más hábiles obras del ingenio humano. Solo procuraban satisfacer los deseos de sus orgullosos corazones y se aturdían en escenas de placer y perversidad. ¿Qué era lo que le preocupaba a los antediluvianos? ¿En qué utilizaban los recursos que Dios le había dado? Les pregunto, ¿creían en Dios aquellos personajes? Creo que sí. Lo aceptaban. Y por eso hablo del pueblo de Dios, porque muchos de ellos sabían la amonestación de Dios. Habían muchos patriarcas allí que les enseñaban de Dios. Así que si lo hacían, no está hablando de los paganos, solamente hablaban de todos. Eran egoístas. Estaban procurando solamente ¿qué? El bien personal. Estaban preocupados por sí mismos. ¿Qué predomina hoy en nosotros? ¿El altruismo o el egoísmo? ¿Solo pienso en mí o pienso en los demás? ¿Hago para mí o hago para los demás? ¿El evangelio que tengo es solo para mi familia o quiero compartirlo? Esto es importante entenderlo. Ellos vivían para sí mismos, para satisfacer sus corazones egoístas. Ellos vivían para sí. Y el espíritu de profecía dice que vivir para sí es perecer. ¿Había egoísmo? Sí. No entendieron por qué, porque no quisieron. Porque sus mentes estaban cegadas con lo terrenal. Habían tomado las bendiciones de Dios y se habían olvidado del Dios de las bendiciones. ¿Ahora entienden por qué es importante saber qué pasó allá para ver si está pasando hoy? Testimonios Electos, tomo 3, página 135. Existen en nuestra época los mismos pecados que trajeron la ira de Dios sobre el mundo en los días de Noé. ¿Qué está diciendo la inspiración? Que existen hoy los mismos pecados. Los hombres y las mujeres hoy comen y beben hasta la glotonería y borrachera. Y escuchen, este pecado prevaleciente, esta complacencia del apetito pervertido, inflamaba las pasiones de los hombres en los días de Noé y condujo a la corrupción general, a tal punto que la violencia y los crímenes llegaron hasta el cielo y Dios hubo de lavar la tierra de su contaminación moral mediante un diluvio. La complacencia de los apetitos. Y aquí no vamos a hablar del apetito, porque ¿por qué yo como quiero? ¿Porque el estómago me pide esa comida? ¿Por qué me he visto como quiero? ¿Porque el cuerpo me pide esa vestimenta? ¿Por qué bebo lo que quiero? ¿Porque el cuerpo me pide ese tipo?

tipo de bebida? ¿O el problema dónde estaba de los antediluvianos? El problema estaba en su cabeza, en su mente, en su corazón, en su espíritu. Ellos eran egoístas y no permitieron que el Señor trabajara en ellos. Así que terminaron complaciéndose a sí mismos. Cuando nosotros no dejamos que Cristo trabaje en nuestro corazón engañado, vivimos para nosotros. ¿Podemos ser religiosos y vivir para nosotros? Sí. Muchos se van a perder devolviendo los diezmos y las ofrendas. Porque se acostumbraron a pagar la cuota, el arriendo a Dios. Pero sus corazones siguen siendo egoístas. Sus corazones siguen siendo ensimismados. Solo me intereso yo y lo demás, que viva como quiera. Somos egoístas y por eso esa lucha es constante. ¿Para quién vivo yo? ¿Para quién vive usted? Ah, yo vivo para Dios. Sí, pero para que Dios me dé, ¿y para los demás qué? Si yo vivo para Dios, tengo que ser un canal. Recibo de Dios y lo transmito. Cuando yo recibo de Dios y me quedo para mí, violo la ley de la vida y me destruyo. Aún la verdad, cuando la recibo y me la quedo, soy destruido por quedármela. Pero cuando la comparto, recibo más. Así funciona. Así funciona la ley de la vida. Lean el capítulo 1 del Deseado de todas las gentes. Allí está el secreto de cómo vivir, de cómo experimentar los últimos días en la tierra. Es muy importante, hermano. No quisieron abandonar sus pecados y continuaron practicando la poligamia y entregándose a la complacencia de sus pasiones corrompidas dentro del matrimonio. Ahí está. ¿Cómo estaban los matrimonios en aquel tiempo? Corrompidos. ¿Cómo están los matrimonios hoy en nuestra iglesia? ¿Cómo están nuestros matrimonios? ¿Cómo está la vida familiar? ¿Cómo están los hogares? Interesante. No hay diferencia. Y el Señor nos llamó a que nuestros hogares fueran pedacitos de cielo aquí en la tierra. Pero entonces, ¿qué está pasando? Esperamos a Cristo y con nuestro hogar enredado. Esperamos a Cristo y peleamos como pelean los mundanos. Esperamos a Cristo y somos infieles como son los mundanos. Esperamos a Cristo y tratamos mal a los hijos como los mundanos lo tratan. Tratamos mal a las esposas, a los esposos. ¿Dónde está la familia en estos momentos? Hermanos, es preocupante. Es preocupante, o hacemos cambios, nos rendimos ante Dios, entendemos, o va a haber perdición. Les complacía destruir las vidas de los animales. Los usaban para alimento y esto aumentaba su ferocidad y violencia y les hacía mirar la sangre de los seres humanos con indiferencia sorprendente. ¿Qué les encantaba? Matar animales. ¿No les suena eso como curioso? ¿El pueblo de Dios hoy tiene que matar animales? Los antediluvianos empezaron a matar animales y después terminaron matando gente. Obvio, todo eso viene del corazón, pero por los frutos los conocemos, por los frutos nos damos cuenta cómo estamos. El pecado nos muestra nuestra condición. Y los antediluvianos dieron evidencia de que sus corazones estaban perversos y malos. Hoy nuestros comportamientos y nuestros frutos nos dejan ver que estamos engañados y que necesitamos un Salvador que nos libere, que nos sane, que nos libre para tener familias bonitas, para ser cristianos verdaderos, para tener iglesias bendecidas, para ser bendición en la sociedad.
Pero ¿por qué no lo somos?

Pero ¿por qué no vivimos así? ¿Por qué no hemos entendido? Es tiempo de entender. El tiempo se acaba, Cristo viene. ¿Y cuándo vamos a entender? A lo suyo vino y los suyos no le recibieron. No lo entendieron en tiempos de Jesús, no lo entendieron en el diluvio, no lo entendieron en 1844. ¿Vamos a repetir la historia? No. Algo curioso es que me llama la atención que el arca tenía 3 pisos. Y en el tercer piso, bueno, 3 pisos. En el tercer piso había la puerta y la ventana. Es una comparación que yo he llegado a hacer, que el Señor me ha permitido entender. Hoy tenemos un mensaje de 3 pisos. Primer ángel, segundo ángel, tercer ángel. ¿Para qué fue esa arca de 3 pisos? ¿Para salvar a las personas? ¿Y salvar a quién más? A los animales. Interesante. Hoy tenemos un mensaje de 3 ángeles. ¿Para salvar a quién? A las personas. ¿Y para salvar a quién? ¿Para conservarles la vida a quién? No es que esté enseñando que vamos a salvar a los animales. ¿A salvarles la vida terrenal? ¿A quiénes? A los animales. ¿Ahora entendemos? El mensaje del tercer ángel. Los 3 ángeles. El arca, 3 pisos. Salvar las personas para vida eterna y salvarles la vida a los animales. El mensaje de los 3 ángeles, salvar a las personas para vida eterna y salvarles la vida a los animales. ¿No notan como algo de similitud? ¿Como cómo comer, cómo vivir? Y la puertica, ¿por dónde entraban? Por el tercer piso. ¿Estamos viviendo cuál mensaje? El del tercer ángel. La puerta de entrada en este tiempo es el mensaje del tercer ángel. Es el tiempo del mensaje del tercer ángel. La ventana, para mirar por dónde entraba, para ver cómo estaban las cosas. La ventana, podríamos decir, es lo que viene de Apocalipsis 18. Para fortalecer el mensaje del tercer ángel. Son cositas. Juzguen ustedes si ando demasiado ido o algo, pero bueno, gloria al Señor porque me muestra cositas que podemos concluir. Conflicto y valor, 29 de enero. El pecado del mundo de Noé fue la intemperancia. Ahí está. ¿Cuál fue el pecado? Intemperancia. ¿Y qué es la intemperancia? Hacer lo que yo quiera, vivir como yo quiera, comer como yo quiera, vestir como yo quiera, las horas que quiera, ir a donde yo quiera, gastarme el dinero como yo quiera, hacer lo que yo quiera. Esa es la intemperancia. No agradar a Dios, sino a mí. ¿Cómo vivimos hoy? Estas son citas tremendas. Pero si hubo un pecado por encima de cualquier otro que requería la destrucción de la raza por medio del diluvio, fue el crimen degradante de la amalgama del hombre y la bestia. Un crimen que desfiguró la imagen de Dios y causó confusión por todas partes. ¿Hasta dónde había llegado el hombre? Cada una de las especies de animales que Dios había creado fue preservada en el arca. Las especies confusas que Dios no creó y que eran el resultado de la amalgama, fueron destruidas por el diluvio. Desde el diluvio ha habido amalgama tanto del hombre como de las bestias, como puede verse en la interminable variedad de especies de animales y ciertas razas de hombre. No me voy a meter en esto, pero ¿qué pasó? Cosas tremendas. Hoy hablamos de transgénico. Eso es amalgama. Vemos por acá. Vemos que se crean ovejas, que se crean cosas, bueno, cosas que nosotros no sabemos están allí guardadas. No entremos en detalles. Sodoma y Gomorra, que el tiempo se nos va. Lucas 17, 28 y 29 dice: asimismo, como sucedió en los días de Lot, comían, bebían,

plantaban, edificaba, mas el día en que Lot salió de Sodoma, llovió del cielo fuego y azufre y los destruyó a todos. ¿Cómo estaban viviendo en los tiempos de Lot? Normal. Comiendo, viviendo, durmiendo, paseando, todo normal, todo parecía normal. ¿Todo parecía normal en los tiempos antes del diluvio? Sí. ¿Todo parecía normal en tiempos de Sodoma y Gomorra? Sí. O sea, la vida sigue normal. Aquellos que lleven una vida normal no se van a dar cuenta cuando venga Cristo. Por eso necesitamos estar atentos, velad y orad. Ezequiel 16:49, he aquí, esta fue la maldad de Sodoma, tu hermana. ¿Qué era lo que tenía Sodoma? Soberbia, saciedad de pan, o sea, abundancia, y abundancia de ociosidad. Tuvieron ella y sus hijas, y no fortaleció la mano del afligido y del menesteroso. ¿Cuál fue el problema de Sodoma y Gomorra? El egoísmo. Solo para ella, solo comía, solo se nutría, solo se llenaba, y los demás que sufran. Cada quien con su vida, cada quien con su cuento, a mí no me interesa. Obviamente el corazón engañado va a predominar en todas partes, pero cada tiempo nos deja ver los frutos y las evidencias de cuánto daño se ha hecho, se ha vivido y que estamos viviendo. Génesis 19:5, y llamaron a Lot y le dijeron, ¿dónde están los varones que vinieron a ti esta noche? Sácalos para que los conozcamos. ¿Qué había en ese tiempo? Homosexualismo. ¿Hay hoy inmoralidad sexual? ¿Predomina eso? Sí. Pero no es de alarmarse. A veces señalamos eso como lo más terrible. No, el homosexualismo es como cualquier otro pecado. La raíz es la misma. Simplemente que por los frutos estamos viendo que estamos llegando a un tiempo donde la copa se llena. Y esto se ve por todas partes. Porque el que crea que el homosexualismo es más terrible que dar un chisme, está equivocado, está engañado igual. El chismoso y el homosexual y el adúltero, el ladrón, todos somos iguales. Por mentir, por cualquier cosa, pecado es pecado. Así que no nos las demos de justos, de señalar. Y ese síndrome de justicia hipócrita es lo que ha llevado a destruir a muchos hijos de Dios. Porque en las iglesias se sientan en el estrado para juzgar, señalar y cuestionar. Y el Espíritu de profecía dice, aquellos que juzgan tienen vidas peores que la de los que están juzgando. Debemos bajarnos de ese estrado. Eso no nos corresponde a nosotros. Ahora, no estoy diciendo que debemos ser livianos, no. Si se juzga, se juzga en el Espíritu del Señor, no en el engaño de nuestro corazón. Eso tiene que estar claro y debemos entenderlo. Si no lo entendemos, nos vamos a perder. Pero Cristo quiere salvar a su iglesia, a sus hijos, a su pueblo. Amén. La destrucción de Sodoma y Gomorra se debió a su excesiva maldad. Dieron rienda suelta a sus apetitos intemperantes y luego a sus pasiones corruptas hasta que estuvieron tan degradados y sus pecados llegaron a ser tan abominables que su copa de iniquidad se llenó y fueron consumidos con fuego del cielo. Interesante. Dios les había dado un tiempo, pero también se llenó la iniquidad. La misericordia se acabó. ¿Sabe Dios cuándo se cumple el tiempo y cuándo se llena la copa? Pues está pronto a llenarse la copa y acabarse el tiempo en estos últimos días. ¿A dónde más queremos ir? En la noche anterior a su destrucción, las ciudades de la llanura se revolcaban en el placer. ¿Qué hacía Sodoma y Gomorra una noche antes de la destrucción? Se burlaron de Lot por sus temores y advertencias. Pero fueron estos escarnecedores los que perecieron en las llanuras. Esa misma noche se cerró para siempre la puerta de la misericordia para los impíos y descuidados habitantes de

Sodoma y Gomorra. Decidieron vivir para sí mismos. ¿Y en qué terminaron? En lo que persiguieron, en lo que buscaron. ¿Dónde vamos a terminar nosotros? La primera venida de Cristo. Ay de vosotros, escribas y fariseos hipócritas, porque devoráis las casas de las viudas y como pretexto hacéis largas oraciones. Por esto recibiréis mayor condenación. ¿Qué estaban haciendo los escribas y fariseos? Robándole a los hermanos, quitándole a los hermanos, y oraban y se iban a condenar. ¡Ay de vosotros, guías ciegos! ¿Qué es una persona ciega? Que no ve. Y cuando yo no veo, ¿necesito ayuda o puedo guiar a alguien? La Odisea, ¿qué dijo el Señor? Es ciega. La Odisea necesita ayuda. La Odisea no puede guiar a nadie porque es ciega. La Odisea necesita que Cristo la guíe. Nosotros necesitamos que Cristo nos guíe. Nosotros somos ciegos. Por eso ningún hombre, ninguna criatura puede ser guía para otro. Y si ustedes son de los que ponen la mirada en los hombres, cuidado. Tienen que mirar a Cristo. Solamente Cristo, solamente en Él. Cuidado, mirando solamente a Cristo. No miren a nadie, no me miren a mí, no miren a nadie. Con Cristo es la salvación. Eso está claro. Hay de vosotros, escribas y fariseos hipócritas, que diezmáis. Mire, se puede diezmar. La menta y el eneldo y el comino. Y dejáis lo más importante de la ley, la justicia, la misericordia y la fe. Esto era necesario hacer sin dejar de hacer aquello. Hoy nos hemos centrado más en lo económico, en lo material, en los números. ¿Por qué? ¿Son importantes? Sí, pero no es el centro. ¿El centro qué es? La justicia y la misericordia. La fe de Jesús. Interesante, hermanos. Hay de vosotros, escribas y fariseos hipócritas, porque limpiáis lo de afuera del vaso y del plato, pero por dentro está lleno de robo y de injusticia. O sea, estamos viviendo en una religión superficial, una religión de rutinas, de programas, de superficial. Pero Jesús quiere ir a un evangelio interno. Lo de adentro, porque si arreglamos lo de adentro, lo de afuera se va a arreglar. Pero es imposible arreglar lo de afuera y que lo de adentro se arregle. No funciona así. Si yo tengo el corazón limpio, tengo el espíritu limpio, entonces voy a comer bien, voy a portarme bien, voy a obrar bien, voy a cumplir los mandamientos, voy a ser fiel. Pero el mandamiento es de adentro hacia afuera, no de afuera hacia adentro. Así es que debemos trabajar. Hay de vosotros, escribas y fariseos hipócritas, porque sois semejantes a sepulcros blanqueados, que por fuera la verdad se muestran hermosos, mas por dentro están llenos de huesos de muertos y de toda inmundicia. Jerusalén, Jerusalén, que matas a los profetas y apedreas a los que te son enviados. Hoy no se puede decir nada porque te apedrean, porque te matan, porque te acallan, porque te desechan. Hoy no puedes decir nada. Hoy no puedes expresar lo que piensas porque eres hereje. Porque si no está de acuerdo a lo que se piensa, eres un embustero. Eres un mentiroso, no sirve. Lo mismo le decían a los profetas. Lo mismo le dijeron a Jesús. No entendieron. Porque si creyeseis a Moisés, me creeríais a mí. Porque de mí escribió él. Pero si no creéis a sus escritos, ¿cómo creeréis a mis palabras? En estos días ha resultado
un pastor evangélico predicando.

buscando la verdad para este tiempo. Y por ahí escuché, yo no he visto el video, escuché que él hablaba del espíritu de profecía. O no, él no hablaba del espíritu de profecía. Algunos le dijeron, él no cree en el espíritu de profecía. Y escuché que él les decía, pero ustedes sí creen. Porque si creyeran, ¿por qué siguen violando lo que el espíritu de profecía dice? Entonces, ¿qué vemos aquí? Que decimos creer en el profeta y criticamos a los que no creen, pero nosotros que creemos no aceptamos lo que el profeta dice, no vivimos conforme a lo que el profeta dice. Lo mismo hicieron los fariseos, creían en Moisés, pero no hacían lo que Moisés decía. Hoy creemos en el profeta, pero no hacemos lo que el profeta en nombre de Dios nos dijo. No entendemos. Los romanos reclamaban el derecho de nombrar o remover al sumo sacerdote y este cargo se conseguía con frecuencia por el fraude, el cohecho y aún el homicidio. Así el sacerdocio se volvía cada vez más corrompido. Sin embargo, los sacerdotes poseían aún gran poder y lo empleaban con fines egoístas y mercenarios. El pueblo estaba sujeto a sus exigencias despiadadas y también a los gravosos impuestos de los romanos. Este estado de cosas ocasionaba extenso descontento. Los estallidos populares eran frecuentes. La codicia y la violencia, la desconfianza y la apatía espiritual estaban royendo el corazón mismo de la nación. Aquí dice que los líderes espirituales oprimían. Los líderes espirituales obligaban. Los líderes espirituales permeaban. ¿Para bien o para mal? Juzguen ustedes, en tiempo de Jesús, no sé hoy, ¿qué dirán ustedes? El odio a los romanos y el orgullo nacional y espiritual inducían a los judíos a seguir adhiriéndose rigurosamente a su forma de culto. ¿Forma de qué? Culto. Los sacerdotes trataban de mantener una reputación de santidad atendiendo escrupulosamente a las ceremonias religiosas. En ese tiempo habían ceremonias, en ese tiempo habían formas de culto. El pueblo en sus tinieblas y opresión y los gobernantes sedientos de poder anhelaban la venida de aquel que vencería a sus enemigos y devolvería el reino a Israel. Habían estudiado las profecías pero sin percepción espiritual. Era el orgullo el que predominaba y sus deseos egoístas. Eso pasó antes de la venida de Cristo en el pueblo que le esperaba, pero con deseos egoístas de satisfacción personal. Está escrito. Pueden leerlo allí. La hora del juicio. ¿Qué pasó en 1844? Con el pueblo de Dios. Apocalipsis 14:8. Otro ángel le siguió diciendo, ha caído Babilonia. La gran ciudad, porque ha hecho beber a todas las naciones del vino del furor de su fornicación. ¿Cayó Babilonia en 1844? Sí. En las religiones que no aceptaron la venida de Cristo. Y así como los contemporáneos de Noé se burlaron con desprecio de las predicaciones del predicador de la justicia. También en los días de Miller, muchos, hasta de los que profesaban ser del pueblo de Dios, se burlaron de las palabras de aviso. ¿Qué pasó con el pueblo de Dios en tiempo de Miller? En tiempo de 1844, no les gustaba que se les advirtiera que Cristo iba a venir. No les gustaba que le dijeran que el mundo se iba a acabar. No les gustaba. No entendieron. Desde hacía muchos años venía observándose una conformidad cada vez mayor con las prácticas y costumbres mundanas. Y una decadencia correspondiente en la vida espiritual. ¿Qué es lo que se venía
mostrando en las iglesias de 1844, en el cristianismo de

1844, una decadencia espiritual. Pero en aquel año se notó repentinamente una decadencia aún más acentuada en casi todas las iglesias del país. ¿Se ha bajado la norma? ¿Se ha bajado el nivel espiritual? ¿Hemos decaído en la consagración? Pasó en 1844. No sé hoy, ustedes dirán. El mensaje del primer ángel en el capítulo 14 del Apocalipsis, que anuncia la hora del juicio, ahí está, de Dios, y que exhorta a los hombres a que le teman y adoren, tenía por objeto separar de las influencias corruptoras del mundo al pueblo que profesaba ser de Dios y despertarlo para que viera su verdadero estado de mundanalidad y apostasía. ¿Cuál era la intención del primer ángel? Separar, dividir. ¿Qué va a ser el mensaje del primer ángel? Separar, dividir. Yo he entendido así rápidamente algo sobre esto. El mensaje del primer ángel nos lleva al Creador, nos levanta. Y si somos levantados hacia el Creador, dependemos de Él, salimos de nuestro engaño y entendemos que somos hijos de Dios, el primer ángel nos levanta. Y entonces el segundo ángel dice, cayó Babilonia, el yo murió, cayó Babilonia. Y entonces el tercero dice, ahora son justificados. Y hay de los que no se levantaron con el Creador. Sigamos. Con este mensaje Dios había enviado a la iglesia un aviso que de ser aceptado habría curado los males que tenían apartada de él. Le mandó mensajes a las iglesias antes de 1844 al Señor. Sí, Cristo viene, era el mensaje. Prepárense. ¿Lo aceptaron? No. Cristo viene, prepárense. Es el mensaje de hoy. ¿Lo aceptamos? ¿Lo entendemos? Pero las iglesias en general no aceptaron la amonestación. Sus ministros hubieran debido de ser los primeros en discernir las señales de la venida de Jesús. ¿Quiénes son los primeros que debieran entender que Jesús está cerca? Los ministros. No habían aprendido de la verdad. No habían aprendido la verdad. Como las esperanzas y abominaciones mundanas llenaban su corazón, el amor a Dios y la fe en su palabra se habían enfriado. ¿Por qué se enfriaron? Porque tenían la mirada puesta en la tierra. Y cuando la doctrina del advenimiento fue presentada, solo despertó sus prejuicios e incredulidad. La circunstancia de ser predicado el mensaje, mayormente por laicos, se presentaba como argumento desfavorable. Ah, son los laicos los que están hablando de la segunda venida de Cristo. Eso no tiene valor. ¿Los fariseos no dijeron lo mismo? ¿Quién de nosotros apoya a Jesús? ¿Quién de nosotros está de acuerdo con lo que Jesús dice? Eso no tiene sentido. Ah, en 1844, antes del juicio, fue lo mismo. Pero interesante, no entendieron porque tenían la mirada puesta en la tierra. ¿Dónde está nuestra mirada? ¿Estamos entendiendo de que Jesús está en las puertas? Multitudes que confiaban implícitamente en sus pastores se negaron a escuchar el aviso, y otros, aunque convencidos de la verdad, no se atrevían por no ser echados de la sinagoga. El mensaje que Dios había enviado para probar y purificar la iglesia reveló con exagerada evidencia cuán grande era el número de los que habían concentrado sus afectos en este mundo más bien que en Cristo. Terrible esto. Los lazos que los unían a la tierra eran más fuertes que los que les atraían hacia el cielo. Prefirieron escuchar la voz de la sabiduría humana y no hicieron caso del mensaje de verdad destinado a escudriñar los corazones. Tremendo, hermanos. ¿Jesús advirtió a su pueblo? Sí. ¿Jesús llamó a su pueblo? Sí. Sí.

Así que cuidado, que no volvamos a repetir la historia. Se ha venido repitiendo vez tras vez tras vez. La segunda venida de Cristo. Y ya estamos en nuestros tiempos, en nuestros días. Vamos a ver si se repite lo que ha venido pasando. Por eso es necesario estudiar. Romanos 1, 21 al 26. Pues habiendo conocido a Dios, no le glorificaron como a Dios ni le dieron gracias, sino que se envanecieron en sus razonamientos y su necio corazón fue entenebrecido. O sea, pensaron como querían, como quisieron y no tuvieron a Dios en cuenta. Profesando ser sabios, se hicieron necios. Es decir, sabios en nuestra propia opinión. Yo pienso así, es que me dijeron que era así. No, hay que escudriñar, hay que estudiar. Y cambiaron la gloria del Dios incorruptible en semejanza de imagen de hombre corruptible, de aves, de cuadrúpedos y de reptiles. Por lo cual también Dios los entregó a la inmundicia en las concupiscencias de sus corazones, de modo que deshonraron entre sí sus propios cuerpos, ya que cambiaron la verdad de Dios por la mentira. Miren, no estamos hablando de paganos, estamos hablando de cristianos, honrando y dando culto a las criaturas, es decir, esperando de los demás lo que debemos esperar de Dios, antes que al Creador, el cual es bendito por los siglos. Amén. Por esto Dios los entregó a pasiones vergonzosas, pues aún sus mujeres cambiaron el uso natural por el que es contra la naturaleza. Aquí pasa algo interesante. Cuando la criatura quiere hacer lo que quiere, termina mal. Y eso lo vemos desde el cielo. Cuando la criatura se somete al Creador, termina bien. Cuando la criatura sabe que depende del Creador, no va a andar dependiendo de otros. No depende del amor de sus padres, no depende del amor de sus hijos, no depende del amor de los prójimos. Día a día recibimos llamadas de que gente en crisis, que porque las dejaron, los abandonaron, estaban dependiendo de una criatura. El mensaje para este tiempo es depender de Dios, como fuimos creados, a depender de la fuente, no estar buscando en otros, ni en las cosas, ni en los animales, solo lo que está en Dios. Pero no entendemos. Y el mensaje para hoy es ese: volver al Creador. Volver al Creador porque el Creador está por volver. Ese es el asunto. Y de igual modo también los hombres, dejando el uso natural de la mujer, se escondieron en su lascivia unos con otros, cometiendo hechos vergonzosos hombres con hombres y recibiendo en sí mismos la retribución debida a su extravío. Y como ellos no aprobaron tener en cuenta a Dios, Dios los entregó a una mente reprobada para hacer cosas que no convienen. Es decir, Dios no puede obligarnos. El que quiera elegir su camino se va por ese. Cree lo que quiera, hace lo que quiera. Por eso nuestro creer no puede estar fundamentado en teorías humanas. Debe estar fundada en lo que Dios dice en su palabra. Y ahí sigue diciendo, pero quiero pasar a la siguiente. Segunda de Pedro: sabiendo primero esto, que en los postreros días vendrán burladores, andando según sus propias concupiscencias y diciendo: ¿dónde está la promesa de su advenimiento? Mire, ¿cuándo viene Cristo? Eso no, puro cuento, lo espero desde que era niño. Eso es un burlador. ¿Y quiénes son los que esperan más la venida en estos tiempos? ¿Cuál religión? Porque desde el día en que los padres durmieron, todas las cosas permanecen así como desde el principio de la creación. Estos ignoran voluntariamente que en el tiempo antiguo fueron hechos por la palabra de Dios los cielos y también la tierra, que proviene del agua y por el agua subsiste. Nadie os engañe en ninguna manera, dice Pablo, porque no vendrá sin que antes venga la apostasía y se manifieste el hombre de pecado, el hijo de perdición. ¿Creen ustedes que hay apostasía? ¿Creen ustedes que somos apóstatas?
Sí, hermano.

Hay apostasía en la iglesia, hay apostasía en el evangelio en general, hay apostasía en nuestra vida. Y por eso estamos siendo llamados a volver al Creador. Porque nuestros caminos andan torcidos. El que cree que está bien, cuidado. Mídase por Dios, no por los demás. Delante de Dios, ¿qué somos? Viles, pecadores, insignificantes. Dios es inmenso. Somos sus hijos, sí. Pero cuidado con creernos que ya estamos bien. La Odisea dice, estoy bien. Estoy bien y no tengo necesidad. Yo solita puedo. La Odisea. Los laodicenses decimos lo mismo, tranquilo, yo puedo, yo soy capaz. Yo no necesito a Dios. Voy a la iglesia, leo la Biblia, oro, pero para mi acomodo, para mi egoísmo. No. Es hora de cambiar nuestra forma de pensar para poder entender. Yo conozco tus obras, ahí está. Que somos tibios, desventurados, miserables, pobres, ciegos y desnudos. Ahí está el diagnóstico tuyo y mío. Yo no soy mejor que tú, ni tú mejor que yo. Estamos tibios y necesitamos de la misericordia de Dios. Pero necesitamos saberlo. Y casi no nos lo dicen. Necesitamos entenderlo. El Espíritu Santo está intercediendo. Nos dice, tienes que cambiar. Tienes que decidir cambiar. Yo te toco, pero tú tienes que dejarme entrar. Yo te voy a ayudar, pero déjame ayudarte. Yo te voy a cambiar, pero déjame ayudarte. Yo decido, tú decides, todos decidimos. No dejemos que nadie más decida por nosotros. Me han sido mostradas las iglesias que en diferentes estados profesan guardar los mandamientos de Dios. Escuchen bien, profesan guardar los mandamientos de Dios y esperar la segunda venida de Cristo. Están hablando de nosotros. Hay una alarmante cantidad de indiferencia, orgullo, amor al mundo y fría formalidad entre ellas. Y ellas constituyen al pueblo que se está volviendo rápidamente semejante al antiguo Israel en cuanto concierne a la falta de piedad. Muchos hacen alta profesión de piedad y sin embargo están destituidos de dominio propio. En ellos rigen el apetito y pasiones y el yo recibe prominencia. Muchos son arbitrarios, intransigentes, intolerantes, orgullosos, jactanciosos y sin consagración, hermanos. Esa es su vida y mi vida. Esto tiene que llevarnos a caer, a rendirnos y decirle, Señor, me has dicho cómo soy, ayúdame a cambiar mi perverso corazón, he hecho esto, soy religioso, mire, espero a Cristo y guardo los mandamientos, pero tengo todo este yo podrido. Padre, ten piedad de nosotros, Señor. Sin embargo, algunas de estas personas son ministros que manejan verdades sagradas. A menos que se arrepientan, su candelero será quitado de su lugar. La maldición que el Salvador pronunció sobre la higuera estéril es un sermón dirigido a todos los formalistas e hipócritas jactanciosos que se presentan ante el mundo con hojas orgullosas, pero están privados de fruto. ¡Qué reprensión para los que tienen la forma de la piedad, mientras que en su vida sin cristianismo niegan la eficacia de ella! El que trató con ternura al principal de los pecadores, el que nunca despreció la verdadera mansedumbre y penitencia por grande que fuese la culpa, hizo caer severas denuncias sobre aquellos que hacían gran profesión de piedad, pero sus obras negaban su fe. Apreciados hermanos, sin cristianismo vivimos los cristianos, terrible. Otra, la comida, la bebida y el vestido se llevan hoy a tales excesos que se transforman en crímenes. Se encuentran catalogados entre los hábitos distintivos de los últimos días y constituyen una señal de la pronta venida de Cristo. Estamos viviendo para nosotros, nos vestimos a la moda, comemos lo mejor, usamos para nosotros, para el egoísmo, todo. Complacencia pecaminosa se llama ahí. Los cristianos a medias son peor que los incrédulos, pues sus palabras engañosas y su posición evasiva descarrían a muchos. El incrédulo

0: no se muestra tal como es. El cristiano tibio engaña a ambas partes. Ni es un buen mundano, ni es un buen cristiano. Satanás lo usa para hacer una obra que ningún otro puede hacer. Está terrible esto, hermanos. Los cristianos a medias, los tibios. Existen aquellos que, aunque dicen servir a Dios, están testificando contra Él. A los tales se les da el mensaje de la iglesia laodicense. Cristo dice: conozco tus obras, que ni eres frío ni caliente. Cuando el ángel castigador pase por la tierra, Cristo no podrá decir de ellos: no los toques, los tengo esculpidos en las palmas de mis manos. No, Él dice de esos cristianos a medias: los escupiré de mi boca, me repugnan. Tremendo, Dios mío. El Señor está llamando. El Señor sabe cómo estamos. Yo no puedo engañar a mi Creador. Tú no lo puedes engañar. El Señor nos está diciendo hoy cómo estamos. Muchos de los que profesan guardar los mandamientos de Dios están siguiendo sus inclinaciones en vez de su deber. Tal como son en la actualidad, son indignos de la vida eterna. Vuestros vanos pensamientos, vuestras palabras duras, vuestros actos egoístas están anotados en el libro del cielo. Deshonráis a vuestro Redentor. Se apartan entristecidos, apesadumbrados de que lo crucifiquéis de nuevo de esa manera y lo expongáis a la vergüenza pública. Los ángeles se entristecen con tu comportamiento y con el mío. ¿Esto no debería llamarnos la atención, hermanos? ¿Esto no debería preocuparnos? Y escuchen, terminamos con esto. Por tanto, yo te aconsejo que de mí compres oro refinado en fuego, para que seas rico, y vestiduras blancas para vestirte, y que no se descubra la vergüenza de tu desnudez, y unge tus ojos con colirio para que veas. Yo reprendo y castigo, disciplino, amonesto a todos los que amo. Sé pues celoso y arrepiéntete. He aquí, yo estoy a la puerta y llamo. Si alguno oye mi voz y abre la puerta, entraré a él y cenaré con él, y él conmigo. ¿Está Cristo llamando a la puerta hoy? ¿Creen ustedes que el Señor nos ha hablado hoy a nuestros corazones? ¿Ha hablado a tu vida? ¿Ha hablado a tu corazón? ¿Está tocando? ¿Te ha dicho cómo es tu vida? ¿Te ha dicho cuál es tu diagnóstico espiritual, tu diagnóstico carnal? Sí, me lo ha dicho a mí. Y yo quiero hoy decirle a ese Jesús maravilloso que me está tocando la puerta: Señor, ayúdame a abrir esa puerta para que tú puedas entrar. ¿Cuántos quieren hoy que Jesús nos ayude a abrirle la puerta? Vamos a orar. Querido Dios, no podemos solos. Estamos perdidos, Señor. Pero tú estás tocando, estás interesado en nosotros. Nos amas. Sabes que estamos engañados, estamos en la tibieza. Pero estás obrando en nuestra vida. Gracias, Señor. Sálvanos. Ayúdanos a dejarte entrar, a decidirnos por ti, porque eres fiel y verdadero. Acompáñanos en este proceso mientras vienes en las nubes de los cielos. En el nombre de nuestro Señor Jesucristo. Amén y amén.
1: Santiago 1:6. Pero pida con fe, no dudando nada, porque el que duda es semejante a la onda del mar, que es arrastrada por el viento y echada de una parte a otra. Santiago 1:6.

Bienvenido, bienvenida a Lecciones de Vida, donde por los siguientes 3 meses estudiaremos lecciones prácticas tituladas Creciendo en nuestra relación con Dios. La autora Nina Acheson, originaria de Australia, con quien trabajamos juntos en varios proyectos en la Asociación Ministerial de la Asociación General, es una prolífica escritora, autora de varios libros y materiales prácticos que han ayudado a millones. Y en 13 temas selectos aborda el tema de la vida cristiana y nuestra relación con Dios. Cómo crecer en una relación significativa con Dios es crucial e incide en todo lo demás. Ahora yo quisiera agregar algo como preámbulo, y lo voy a hacer con todo cariño, para equilibrar un poco estos estudios. Y lo haré solo en esta lección al comienzo, y luego la repetiré durante una de las lecciones. ¿Sabes tú que hay tres aspectos que no pueden separarse cuando se habla de la vida cristiana y que en esencia son la llave del revivamiento personal y colectivo? Número uno, tiempo con Dios y su palabra. Tiempo en oración. Y número tres, llevar un alma a Jesús.

Bueno, el énfasis en estas lecciones, tristemente, es la tendencia de muchos actualmente, enfatizar solamente la oración y el estudio de la Biblia, y a veces como un fin en sí mismos, desconectados en gran medida de la misión y la testificación. Y eso, amados, crea un cristianismo, ¿cómo diría?, egoísta, y tal vez un cristianismo o cristianos consumidores del Evangelio. Por eso considero que al hablar de este tema, por lo menos un tercio de las lecciones deberían abordar el tema de la testificación. No se puede crecer sin el ejercicio espiritual, sin compartir la fe. Debemos conocerle para amarle y debemos amarle para servirle. Así que volveremos a este punto en la única lección que se habla acerca de la testificación como uno de los tres elementos esenciales en la vida cristiana. Bueno, estas lecciones están escritas en un estilo más personal, algo así conversacional. Son menos complejas, hablando teológicamente, ¿verdad? Pues se refieren a un Dios personal que quiere relacionarse personalmente contigo. Y para eso repasaremos brevemente las siete iglesias y los mensajes de Jesús a cada una. Y en esta lección nos enfrentaremos a la realidad de nuestra condición espiritual actual como iglesia. Esta realidad nos concierne tanto colectivamente como pueblo de Dios, como también individualmente. Y este mensaje comprende la séptima y última carta a la iglesia de Asia Menor, a las iglesias de Asia Menor, tal como se encuentra en el libro de Apocalipsis. Ahora, ¿tú recuerdas esas siete cartas contenidas en los capítulos 2 y 3 de Apocalipsis? Son profecías que abarcan la historia de la iglesia cristiana, desde el periodo de la iglesia primitiva hasta el tiempo del fin. Había en realidad más de siete iglesias en los días de San Juan, pero por algún motivo se mencionan siete solamente, de paso un número significativo en la Biblia, ¿verdad? Tal vez otras compartían las mismas características de algunas iglesias mencionadas. Dios mismo se dirige a su iglesia en estas cartas. De ninguna manera contiene un mensaje de solamente de reproche, sino de ánimo, de esperanza. Y contiene mensajes proféticos y escatológicos del regreso de Jesús. Ahí tienes a Éfeso. El Señor camina. Esmirna, el Señor estuvo muerto, volvió a la vida. Pérgamo, el Señor amonesta a su pueblo a arrepentirse, de lo contrario, vendré a ustedes pronto. Tiatira, el Señor insta fervientemente a su pueblo a aferrarse a lo que tienen hasta que yo venga, dices. Sardis, la iglesia número 5, el Señor advierte a su pueblo que si no se aferran y se arrepienten, dice, vendré a ustedes como un ladrón. Filadelfia, la penúltima iglesia. El Señor exclama, he aquí, vengo pronto. Y la Odisea, la última, la iglesia de nuestros días. El Señor afirma la cercanía de su presencia con respecto al corazón de su pueblo, anunciando, he aquí, yo estoy a la puerta y llamo. El mensaje a los laodicenses marca, por lo tanto, el momento crucial en que la venida del Señor está más cerca. Ahora llama a la puerta del corazón. Él espera nuestra respuesta a su amable invitación para que le abramos la puerta y pueda morar con nosotros y finalmente nosotros junto al trono de su Padre. Bueno, ha sido una larga introducción, ¿verdad? Pero vayamos a nuestras Biblias, a Juan capítulo 15, versículo 9, y en un momento más regresaré.

San Juan 15:9 nos dice: como el Padre me ha amado, así también yo os he amado. Permaneced en mi amor. Pregunto, ¿cómo describirías tu relación con Dios? ¿Es vibrante y sólida? ¿Inviertes tiempo en ella escudriñando su palabra inspirada y hablando con Él como tu amigo mediante la oración? Si es así, ¿cuánto tiempo dedicas a esas dos actividades? Además, ¿te sientes motivado a compartir con otros esa relación como la más maravillosa de tu vida? ¿O ha disminuido tu relación con Dios con el paso del tiempo? Quizás siga viva y lo compruebes de vez en cuando, pero tal vez ya no sea tan significativa como antes, o como ese primer amor que a veces mencionamos. ¿O te encuentras en un punto intermedio a lo que la Biblia llama tibieza? A veces me pregunto si los ángeles no se sienten perplejos al ver que no vivimos adorando a nuestro Salvador con corazones anhelantes y mentes ansiosas por acercarnos cada día más a Él, ya que una relación plena con Dios lo cambia todo, tanto aquí como por la eternidad. Así que hoy consideraremos el estado actual de nuestra relación con Dios y cuál es el consejo de la Biblia al respecto. De hecho, nuestra condición espiritual no puede mejorar sin que antes evaluemos honestamente nuestra realidad y escuchemos la solución que Jesús nos ofrece. Bueno, un testigo fiel y verdadero no miente, sino que habla clara y honestamente. Y esto es lo que dice Apocalipsis capítulo 3, versículos 14 al 17. Y escribe al ángel de la iglesia en la Odisea: he aquí el amén, el testigo fiel y verdadero, el principio de la creación de Dios, dice esto: yo conozco tus obras, que ni eres frío ni caliente. Ojalá fueses frío o caliente, pero por cuanto eres tibio y no frío ni caliente, te vomitaré de mi boca. Porque tú dices: yo soy rico, me he enriquecido y de ninguna cosa tengo necesidad. Y no sabes que eres un desventurado, miserable, pobre, ciego y desnudo. Bueno, los cristianos que vivimos en los últimos días, Jesús nos dice que nos conoce. No somos fríos ni calientes, pues desde el punto de vista, nuestro punto de vista, no necesitamos nada. Y mientras la vida pasa, dedicamos un poco de tiempo de tanto en tanto a nuestra relación con Dios y pensamos que eso es suficiente, pero no lo es. En realidad necesitamos a Dios mucho más desesperadamente de lo que creemos. Amar a Jesús y vivir para Él de todo corazón, o no hacerlo, en absoluto, desde la perspectiva de Dios, es ser tibios. Jesús dice que está a punto de vomitarnos figuradamente porque nuestra condición de tibieza espiritual le provoca náuseas. Pero todavía no lo ha hecho y nos pide que tomemos ciertas decisiones ahora mismo. Y esto es lo que nos aconseja en Apocalipsis 3, 18 y 19. Por tanto, yo te aconsejo que de mí compres oro refinado en fuego para que seas rico, y vestiduras blancas para vestirte y que no se descubra la vergüenza de tu desnudez, y unge tus ojos con colirio para que veas. Yo reprendo y castigo a todos los que amo. Sé, pues, celoso y arrepiéntete. Bueno, en la antigüedad, comprar algo significaba hacer un trueque, es decir, intercambiar bienes. Y aquí Jesús ofrece generosamente un intercambio: nuestra apatía por su oro, sus vertiduras blancas y su colirio. Quiere enriquecernos espiritualmente, cubrirnos con su perfecto manto de justicia y abrir nuestros ojos para que percibamos que una relación permanente con Él cambiará absolutamente todo. Él nos ofrece todo lo que necesitamos, especialmente porque no lo podemos adquirir por nosotros mismos. Es más, ninguno de nosotros podría decir que Jesús no se preocupa por nosotros o por nuestro futuro. ¿Cuánto más fácil habría sido para Jesús renunciar a la humanidad y no recorrer el doloroso camino que eligió en esta tierra? Y es precisamente porque nos ama tan profundamente que nos reprende por nuestra condición actual. Ahora lo hace con cariño, porque Él quiere entablar una relación mucho más profunda y sólida con nosotros. No está satisfecho con nuestra inestabilidad actitudinal, digamos, y con nuestro enfoque de acudiré a Él cuando lo necesite.
En lugar de eso, Jesús nos reprende por nuestro propio bien. Nos insta a arrepentirnos, lo cual no es posible a menos que percibamos que algo está mal. Tú no vas al médico si todo está bien, ¿verdad? Él nos ha dicho exactamente cuál es nuestro problema. Pensamos que somos ricos, pero en realidad somos infelices, miserables, pobres, ciegos y desnudos. Y aquí la promesa de Apocalipsis 3:20. He aquí, yo estoy a la puerta y llamo. Si alguno oye mi voz y abre la puerta, entraré a él y cenaré con él y él conmigo. Bueno, esta es una imagen hermosa y extraordinaria. El Dios del universo quiere sentarse a comer con nosotros. Un banquete. Desea un compromiso y un diálogo en torno a una buena comida. Y esa es la descripción de la relación estrecha y duradera que Jesús nos invita a tener con Él. Jesús llama a la puerta de tu corazón, de tu mente.

y espera pacientemente. Tal vez hayas visto alguna ilustración que representa esa escena en la literatura infantil, ¿verdad? Un salvador elegante, de elevada estatura, llamando delicadamente a la puerta. Él no irrumpe en nuestra vida para obligarnos a relacionarnos con Él. No se impone en su tiempo ni en tu vida ajetreada. El tiempo es fugaz, así que si oyes su llamado, abre la puerta, porque Él está esperando para entrar en tu vida. Y lo hace a través del Espíritu Santo. Ahora, esta metáfora ilustra el tipo de relación que Jesús quiere tener con cada uno de nosotros. Pero un día, cuando te encuentres con Jesús cara a cara, cuando pongas tu corona a sus pies en actitud de adoración y alabanza, junto a incontables personas, cuando intentas recordar tus pruebas terrenales y veas que fueron comparativamente insignificantes, ¿crees que en ese momento te arrepentirás del tiempo que pasaste con Jesús en la tierra? Absolutamente no. Jesús te está llamando ahora mismo, pero tienes que decidir abrirle tu corazón, dedicar tiempo para estar con Él. Y después de describir nuestra condición apática, Jesús nos dice que esto debe ser superado. Mira lo que dice Apocalipsis 3:21. Dice, al que venciere, le daré que se siente conmigo en mi trono, así como yo he vencido y me he sentado con mi Padre en su trono. Bueno, para algunos de nosotros, el hecho de percibir nuestra condición débil y autosuficiente, de aceptar la reprensión de Jesús, de arrepentirnos y recibir el manto de justicia de Jesús con ojos que realmente ven, puede ser la batalla más grande que enfrentamos. Lo asombroso es que Jesús entiende nuestra condición apática y tibia y se identifica con nosotros, aunque nunca fue espiritualmente tibio Él. Él dice al que venciere, como yo he vencido. Puesto que Jesús murió para salvarnos, Jesús ha vencido el pecado y sus consecuencias eternas. Él, amigo, amiga, entiende las batallas que enfrentamos contra el pecado y promete ayudarnos. Muchos personajes bíblicos respondieron a la invitación de Dios de tener una relación de pacto con Él. Y este es el tema central de toda la Escritura. Porque al observar esas historias, la historia de esas personas, resulta claro que Dios interactuó con ellas de manera diferente en diferentes momentos. Piensa en Adán y Eva, en Enoc, en Noé, Abraham, Moisés y tantos otros. Ya sea que Dios caminara físicamente con sus criaturas humanas o que solo hablara con ellas, Él siempre ha deseado estar cerca de la humanidad. Independientemente de cómo es tu relación actual con Dios, Él anhela estar cerca de ti. Escucha su promesa en Jeremías 31:3. Jehová se manifestó a mí hace ya mucho tiempo, diciendo, con amor eterno te he amado, por tanto te prolongué mi misericordia. Ya sea que tu día esté comenzando o terminando en este momento, Dios te está buscando y esperando para acercarte más a Él. Él quiere construir o reconstruir tu relación con Él. Si esto no está sucediendo, no es por culpa suya, sino nuestra. Por eso pregunto, ¿qué cosas que están obstaculizando tu relación con Dios que debes superar para evitar que esto siga sucediendo? Los discípulos siguieron a Jesús por las estrechas escaleras, desde el aposento alto hasta la calle. Y mientras caminaban juntos hacia el Getsemaní, en la que fue una de las noches más significativas de la historia de la tierra, probablemente no advirtieron cuán conmovedoras fueron algunas de las últimas palabras que Jesús les dirigió mientras ellos participaban de la última cena. Aquí está en San Juan 15, del 1 al 11. Son varios versículos, pero escucha, son las palabras de Jesús, una de las últimas, antes de abrir sus brazos y extender sus manos para dar su vida por ti y por mí. Él dijo, yo soy la vid verdadera y mi Padre es el labrador. Todo pámpano, o sea, una ramita que en mí no lleva fruto, lo quitará. Y todo aquel que lleva fruto, lo limpiará para que lleve más fruto. Permaneced en mí y yo en vosotros. Yo soy la vid, vosotros los pámpanos. El que permanece en mí y yo en él.

Este lleva mucho fruto, porque separados de mí nada podéis hacer. Si permanecéis en mí y mis palabras permanecen en vosotros, pedid todo lo que queréis y os será hecho. Si guardareis mis mandamientos, permaneceréis en mi amor, así como yo he guardado los mandamientos de mi Padre y permanezco en su amor. Estas cosas os he hablado para que mi gozo esté en vosotros y vuestro gozo sea cumplido. Bueno, estas palabras pronunciadas por Jesús describen cómo es una relación estrecha con Dios. La palabra permanecer se repite aquí 10 veces en esta porción. Permanecer en Jesús es vivir en conexión con Él. Y al enfrentarse a la cruz, Jesús no solo enfatizó la gran importancia de permanecer unidos a Él, sino también expuso de forma clara y sencilla el aspecto práctico de lo que eso significa en nuestra vida. Jesús es la vid, nosotros las ramas o los sarmientos. Y habrá fruto en nosotros como nuestro resultado, como resultado de nuestra permanencia en Él. No podemos nosotros producir frutos por nosotros mismos. Podría parecer que permanecemos en Jesús sin que ese sea el caso, pero la evidencia de que no estamos conectados a Él es la falta de fruto en nuestra vida y la muerte de nuestras ramas. Si estamos marchitos, el viñador finalmente cortará las ramas. Independientemente de lo que demos fruto o no, nuestras ramas serán podadas. Y amigos, todos enfrentamos desafíos y momentos dolorosos. Pero si permanecemos en Jesús, esos momentos producirán más fruto a largo plazo. Dar fruto para su gloria, no para la nuestra, confirma que somos discípulos de Jesús. Permanecer en Jesús significa guardar sus mandamientos, que son un reflejo de su hermoso carácter de amor. Además, la permanencia en Él produce gran gozo. Permanecer en Jesús significa hacer lo que Él nos pide. Permanecer en Jesús es uno de los antídotos contra nuestra condición laodicense y el gran secreto de una vida plena y con sentido en la tierra y por la eternidad. Sin embargo, cuán fácilmente olvidamos el consejo de Jesús, ¿verdad? El amor de Jesús es la poderosa cuerda que nos atrae hacia Él. Y cuando conocemos este amor, nos sentimos profundamente conmovidos y movidos a responder a Dios y a los demás con amor. Amados, permanecer en Cristo parece a veces muy difícil, ¿verdad? Puede ser que sepamos que necesitamos, pero la prisa de la vida nos arrastra como un torbellino y todo parece demasiado arduo. Seguir a Jesús puede parecer una carga insufrible, especialmente para quienes son presionados a ello por personas cuya versión de la religión es una rutina monótona basada en las prácticas externas que no son fruto de un corazón convertido. Nada más lejos de lo que Dios desea, que es una relación cimentada en el amor mutuo, no solo en normas, sino una relación en respuesta a la iniciativa de la elección divina y basada en el amor y la libertad de elección. A veces podemos estar parcialmente conectados a la vid sin estar realmente unidos a ella con cada fibra de nuestro ser. Y podemos asistir a la iglesia, podemos orar y hacer lo correcto, ser oficial de iglesia, aunque nos sentimos interiormente marchitos, ¿verdad? Lo cierto es que no podemos fingir que permanecemos en Jesús por mucho tiempo, así como la rama no puede simular que está conectada a la vid. Dios nos amó primero. Él dio el primer paso. Y nuestra respuesta es siempre una relación a lo que Dios ha hecho primero por nosotros. Si observamos cómo sobrevive una vida al invierno, descubriremos un hecho fascinante: que las yemas de las ramas se deshidratan y quedan aisladas del sistema de crecimiento hasta la primavera. Pero resulta que cuando el suelo calienta, las raíces absorben agua y la savia fluye por el tronco hasta las yemas, iniciando así el crecimiento. Ahora, nota que no habrá crecimiento sin la savia que fluye a través de la vid. Y la savia de una vid es como el Espíritu Santo en nuestra vida. Podemos ser como una rama muerta, pero cuando decidimos pasar tiempo con Dios, el Espíritu Santo se derrama en nosotros y como la savia de las raíces y nos da vida para que empecemos a crecer. Así como necesitamos tomar la decisión de permanecer en Jesús, también debemos pensar

Pedir que el Espíritu Santo sea esa savia, fluya en nuestra vida. El Espíritu Santo es quien produce el crecimiento y asegura que florezcamos y permanezcamos conectados a la vida. Hermano y hermana, necesitamos pedir diariamente la presencia del Espíritu Santo, quien está aquí con nosotros en esta tierra para ser nuestro consolador, revelarnos a Jesús, convencernos de pecado y guiarnos a toda la verdad. Y ahora, para concluir, Dios nos ama antes de que naciéramos. Él nos amaba aún antes de que nosotros hayamos venido a este mundo y tenía un plan para conocernos y para que lo conociéramos. Él nos busca como un buen pastor a sus ovejas y nos invita a permanecer en Él cada día. Solo tenemos que decidir responderle para que nuestra miseria y nuestra condición laodicense sean reemplazadas por sus maravillosos dones. Como ocurre con el desarrollo de las ramas de una vid, nuestra relación con Dios puede crecer lentamente o acelerarse como resultado de una lluvia muy necesaria. Independientemente del ritmo al que crezcamos y de la abundancia de frutos que se produzca en nuestra vida, necesitamos recibir diariamente la savia del Espíritu Santo para asegurarnos de que seguimos conectados a Jesús. Y quiero finalizar con estas citas inspiradas de Elena de White, a quien Dios reveló cosas maravillosas. El libro El Deseado de Toda la Gente dice: permaneced en mí y yo en vosotros. Permanecer en Cristo significa una constante recepción de su Espíritu, una vida de entrega sin reservas a su servicio. El canal de comunicación debe estar continuamente abierto entre el hombre y su Dios. Así como el sarmiento de la vid recibe constantemente la savia de la vid viviente, así hemos de aferrarnos a Jesús y recibir de Él, por medio de la fe, la fuerza y la perfección de su propio carácter. Y ahora, en el manuscrito 67, escrito en 1897. ¿Cómo puede el retoño seco y desconectado unirse a la cepa madre? ¿Cómo puede participar de la vida y del alimento de la vid viviente? Solo siendo injertado en ella y estableciendo con ella la más estrecha relación posible. Fibra a fibra, conducto a conducto, el sarmiento se aferra a la vid vivificante hasta que la vida de ella se una a él y éste produce frutos como los de la vid. Bueno, amados, para empezar a disfrutar de una relación creciente con Dios, debemos antes considerar cómo es nuestra relación actual con Él, ¿verdad? Si es una relación laodicense, de tibieza, desconectados o conectados parcialmente, o nuestras ramas no están floreciendo y fructificando, déjame decirte, Jesús tiene la solución perfecta para nuestra condición espiritual: permanecer en Él. Hazte un favor a ti mismo. Toma tiempo para que Dios te hable a través de su palabra. Oremos. Padre Celestial, gracias por la lección de este día. Una cosa te pedimos: danos la fuerza, danos la entereza y ayúdanos a crear el hábito de conectarnos contigo cada día, cada minuto. Los ángeles te adoran constantemente y queremos nosotros tener esa actitud, conectarnos contigo y tu palabra. Gracias porque contigo todo es posible. Lo has prometido y tú siempre dices la verdad. Oramos en el nombre de Jesús. Amén. Bien, es todo el tiempo que tenemos por hoy. Llegó el momento de despedirnos. Será hasta el próximo programa de la serie Lecciones de Vida y de esta temática, creciendo en Cristo, ¿verdad? Invita a otros a sintonizar este canal y transfórmate tú mismo en un canal de bendiciones. Dios te bendiga y recuerda, tú vales mucho para Jesús. Él te ama más de lo que puedes imaginar. Y en este viaje de la vida, las cosas van a terminar bien si hacemos de la Biblia nuestro GPS y a Jesús como nuestro guía. Maranatha.

0: Muchas personas no creen que pueden enfermarse. Piensan que este asunto de la prevención y de la dieta es en realidad algo que amarga su vida o la felicidad que puedan sentir. Otras, en cambio, consideran que en realidad de algo hay que morir. Entonces optan por disfrutar la vida, ignorando esto de la prevención. Aún existen otros que piensan que la herencia o la genética determina el estado de su salud. En ese caso, mi apreciado, si usted piensa de esa manera, le invito a continuar escuchando, porque la intención en esta oportunidad es mostrarle precisamente la otra cara de esta historia. La herencia no es sinónimo de destino. El doctor Neil Bernard nos muestra de forma muy creativa que los genes no son dictadores. Cuando se trata, por ejemplo, del color de sus ojos o del color de su cabello, en este caso sí, los genes pueden ser dictadores. Vale decir que si los genes dicen que su color de cabello va a ser de color castaño y sus ojos van a ser de color azul, pues no hay nada que hacer. En cambio, cuando los genes hablan, se trata de la enfermedad, en ese caso apenas es una sugerencia. Si sus genes llegaran a decir diabetes, eso no significa necesariamente que usted tiene que desarrollar esta enfermedad. Usted puede alcanzar el control sobre esta condición mucho más de lo que se imagina. La prevención y la cura de la diabetes y de otras enfermedades como esta, que son de carácter crónico inclusive, pueden ser tratadas y resueltas a través de la nutrición. Una dieta rica en alimentos saludables y que son de pronto nutricionales entregan al organismo el suministro de aquellos insumos necesarios para que el organismo pueda autocurarse, autoprotegerse. Quiero leerle, si usted me permite, una cita de la señora Elena G. de White en su libro Consejos sobre Salud. Ella establece que la salud brilla con claridad y nadie necesita quedar ignorante, porque el mismo gran Dios es el instructor de los seres humanos. Los que están dispuestos a aprender acerca de los efectos de la complacencia pecaminosa sobre la salud y que comienzan una obra de reforma, aunque sea por motivos egoístas, al hacerlo pueden colocarse en el lugar donde la verdad de Dios alcanza sus corazones. La experiencia hoy comentada, mi apreciado, la rescatamos de muchos consultorios médicos y aún otros laboratorios de investigación donde profesionales encargados de la atención de la medicina nutricional y el estilo de vida han atendido pacientes, rescatando, restableciendo la condición de salud hasta un nivel ideal, sanando enfermedades que bajo otras condiciones no hubieran sido favorables. Mi apreciado, si usted está dispuesto a conocer un poco más en relación a la alimentación y el efecto que tiene en su vida, o si de pronto usted ya ha decidido iniciar este camino hacia la salud, sepa usted que no es el único. En el mundo, centenares de personas ya han adoptado un estilo de vida saludable, ¿no? Con una condición de vida favorable, mucho más feliz, llena de energía y obviamente y con toda certeza, esta sí es una forma de disfrutar la vida.
1: Hola amigos, bienvenidos a un nuevo programa titulado Vivir en Positivo. Mi nombre es Emmanuel Cosma, soy enfermero y consultor de salud familiar y hoy hablaremos de un tema muy polémico y sobre el que seguro habrás pensado. ¿Cuál es la alimentación más sana? Juan de Mallorca, de 45 años, me escribe: tengo totalmente curada la psoriasis y a mi hijo le falta muy poquito, apenas nada. Recuerdo que me dijiste que me costaría curarme debido a mis horarios de trabajo desordenados. No obstante, me empeñé en hacer el tratamiento de la forma más rigurosa posible y al fin estoy liberado de esta lacra. Te lo agradezco mucho. Sigo sin tomar huevos ni leche y apenas tomo proteínas. Ha sido una experiencia maravillosa. La psoriasis es una enfermedad de la piel que la medicina oficial considera incurable. Pero como has podido comprobar, un tratamiento basado en las leyes de la salud hace que la recuperación sea posible. ¿Por qué muchos médicos no pueden sanar una psoriasis y nosotros sí? Porque nosotros seguimos el sistema hipocrático y ellos no, porque ellos tratan el síntoma y nosotros la causa. Es cierto que nuestro sistema requiere un esfuerzo mucho mayor por parte del enfermo, pero hacerlo merece la pena. Hay muchas y muy diferentes opiniones y cada quien cree tener la razón. Personalmente, prefiero aceptar el consejo de quien hizo el mundo. Consejo que ha dado resultado cuando se pone en práctica al hacer las curas, siguiendo la alimentación que el Creador dio a la raza humana desde el principio. Además, he comprobado en mí mismo que es verdad. Hablaremos hoy del cuarto principio de la ley natural, la alimentación natural, la alimentación más sana. El régimen vegetariano es el recomendado como la forma de alimentación más sana. Esto es debido a que este es el régimen original que está escrito en la Biblia en Génesis 1:26 al 31. Y dice así: Entonces dijo Dios: Hagamos al hombre a nuestra imagen, conforme a nuestra semejanza. Y creó Dios al hombre a su imagen, a imagen de Dios lo creó. Varón y hembra los creó. Y los bendijo Dios y les dijo: Fructificad y multiplicaos. Y dijo Dios: He aquí que os he dado toda planta que da semilla, y que esté sobre toda la tierra, y todo árbol en que hay fruto y que da semillas, o serán para comer, y a toda bestia de la tierra, y a todas las aves de los cielos, y a todo lo que se arrastra sobre la tierra, en que hay vida, toda planta verde le será para comer. Y fue así, y vio Dios todo lo que había hecho, y he aquí que era bueno en gran manera. Y fue la tarde y la mañana del día sexto. Y al hombre dijo: Por cuanto obedeciste a la voz de tu mujer, y comiste del árbol de que te mandé diciendo: No comerás de él. Maldita sea la tierra por tu causa. Con dolor comerás de ella todos los días de tu vida. Espinos y cardos te producirá, y comerás plantas del campo. Fijaros que tanto a las personas como a las bestias se les dio vegetales para comer. ¿Cómo es que estos se han vuelto carnívoros? Es debido al pecado de rebelión, y así es que empezó a reinar el mal en el mundo. Caín mató a su hermano Abel, y el odio y el crimen siguen creciendo, incluso entre los cristianos. También siguen creciendo las enfermedades, la violencia y los vicios. Pero hay una buena noticia. Siguiendo el régimen del Edén, tendrás mucha más salud y vivirás más años solo por seguir la forma de alimentación más sana. Y como si fuera poco, eso no es todo. Además, se pueden curar muchas enfermedades que se dan por incurables. Y esto es fácil de comprobar, pues en pocos meses se ven los buenos resultados. Las frutas, las verduras y hortalizas, los cereales integrales, las legumbres y las oleaginosas constituyen el alimento escogido para nosotros por el Creador. Preparados del modo más sencillo y natural posible, son los comestibles más sanos y nutritivos. Comunican una fuerza, una resistencia y un vigor intelectual que no pueden obtenerse de un régimen alimenticio más complejo y estimulante. Los consejos que doy, los doy porque son reales y he vivido sus resultados. Mi esposa y un servidor hemos seguido este régimen desde hace más de 7 años cuando conocimos esta teoría maravillosa. Nuestros dos hijos han sido criados de la misma manera y han sido sanos, siguiendo la alimentación más sana.

y el resto de estos principios de salud, es posible curar enfermedades que son consideradas como incurables. Por ejemplo, la diabetes, el asma, la bronquitis, la artritis, la psoriasis, la tiroides, la gastritis, las hemorroides, las alergias, entre muchas otras. Leed la historia del profeta Daniel, quien al seguir el menú vegetariano llegó a ser 10 veces más sabio que todos los ministros de Nabucodonosor, el rey de Babilonia. Leed esta historia en la Biblia, en el Daniel, el capítulo 1, versículos 3 al 21. Vamos a hablar del decálogo de la ley mental y espiritual. El cuarto principio se encuentra en el Éxodo, capítulo 20, versículos de 8 al 11. La Biblia Católica de Jerusalén dice así: recuerda el día del sábado para santificarlo. 6 días trabajarás y harás todos tus trabajos, pero el día séptimo es el día de descanso para Yahvé, tu Dios. No harás ningún trabajo, ni tú, ni tu hijo, ni tu hija, ni tu siervo, ni tu sierva, ni tu ganado, ni el forastero que habita en tu ciudad, pues en 6 días hizo Yahvé el cielo y la tierra, el mar y todo cuanto contienen, y el séptimo descansó. Por eso bendijo Yahvé el día del sábado y lo hizo sagrado. Se dicta en el catecismo: santificarás las fiestas. En la misma Biblia Católica especifica que el día de guardar es el sábado. Tanto los católicos como la mayoría de los cristianos evangélicos guardan el domingo y algunos no guardan ningún día. Este mandamiento es muy importante porque aclara que el descanso es para el dueño y también para el empleado, sea hombre o mujer. Además, especifica que el sábado es el séptimo día. Por tanto, el domingo es el primer día de la semana. También especifica que quien lo mandó es el Creador que hizo el cielo y la tierra. El motivo también es explicado en este mandamiento, pues en 6 días hizo el cielo y la tierra, y el séptimo descansó. Por eso lo bendijo y lo santificó. Todos los creyentes desde la creación guardaron el sábado. Jesús, los apóstoles y la Virgen María también guardaron el sábado. Y así se guardó hasta que el emperador Constantino, el grande Constantino, lo cambió en el año 312 en el edicto de Milán. Ellos, los romanos, guardaban el domingo porque en este día adoraban al sol. El lunes adoraban a la luna, y así con diferentes días y elementos a adorar. En inglés todavía se dice Sunday, al día domingo, lo que en inglés quiere decir día del sol. Este decálogo fue escrito con el dedo de Dios en tablas de piedra y se las dio a Moisés. El Creador no cambia, ni se equivoca. Adán y Eva pecaron porque comieron de la fruta que Dios les dijo que no comieran. Y a pesar de conocer las consecuencias de que esto trajo, la mayoría de cristianos no quieren guardar el día que Dios mandó. Cometemos el mismo pecado de desobediencia. Jesucristo fue criticado por los judíos porque curaba en sábado. Pero Jesús no cobraba la consulta. Sus curaciones eran un acto de misericordia. Jesús pasó más tiempo curando que predicando. Y en la tierra nueva se guardará el sábado porque Dios no cambia. Porque así como los cielos nuevos y la tierra nueva que yo hago permanecen en mi presencia, oráculo de Yahvé, así permanecerá vuestra raza y vuestro nombre. Así pues, de luna en luna nueva y de sábado en sábado, vendrá todo el mundo a postrarse ante mí, dice Yahvé. Yo como naturista cristiano tengo el deber y privilegio de explicar la ley natural para que tengáis mucha salud física. Tengo también el deber de daros a conocer la ley espiritual para que disfrutéis de salud mental y espiritual y disfrutéis de larga vida, para que seáis felices y estéis preparados para la eternidad también. Mi deber es informar, pero ustedes deben decidir, pues Dios no obliga a nadie.
cada uno decide su propio destino, para bien o para mal. El Señor te ama y quiere curarte y salvarte. ¿Te dejarás o te resistirás? Prueba y te convencerás, puesto que las leyes de la naturaleza

y conformarnos a ellos. La ignorancia en estas cosas es pecado. La semana que viene estudiaremos el quinto principio de la ley natural y también el quinto de la ley moral. Hasta entonces, consultad a Facebook Emmanuel Cosma o en nuestra web reformaprovita.com. Ahí encontrarás la parte práctica de la vida saludable, también las instrucciones para seguir la alimentación más sana y los remedios naturales. Hasta pronto.

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0: La gran liberación.
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0: Las velas están encendidas para celebrar la fiesta de la Pascua. El rabino canta en hebreo, el idioma de los antepasados, la canción de

0: supuesto, sí.
1: Cada año, en la fiesta de la Pascua, Israel recuerda su liberación de la esclavitud, la salida de Egipto, la forma en que Israel ocasionó las plagas que hicieron sufrir a Egipto y cómo Dios los ayudó en su salida hacia la libertad.

0: ¿Por qué? Pregunta el niño menor de la mesa en palabras de la antigua liturgia. ¿Por qué no es una noche como las otras noches? ¿Por qué comemos hierbas amargas? ¿Por qué comemos pan sin la levadura que lo hace más esponjoso? ¿Por qué estamos sentados como si estuviéramos a punto de partir de viaje? La respuesta es, porque es lo que comimos la noche en que nos liberaron. Si Dios no nos hubiera sacado de Egipto, habríamos seguido siendo esclavos para siempre. Porque las tribus partieron por este camino unidas como un solo pueblo. Porque así es como la historia de nuestro pueblo realmente comenzó. Y debemos relatar siempre la historia de nuestro viaje hacia la libertad. En la antigua introducción a la festividad dice, aquel que haya relatado más veces esta historia será quien diga las oraciones.
1: ¡Aarón! ¡Aarón! ¡Aarón! ¡Aarón! ¡Aarón!
2: ¿Aarón? ¿Por qué no estás dormido?
3: Vi a Moisés.
2: Recuéstate y vuelve a dormirte. Es medianoche.
3: Pero estoy seguro de que vi a Moisés.
2: ¿Moisés? Pero aquí nadie sabe quién es Moisés.
3: Lo vi en el desierto. Venía hacia mí caminando. Estaba llamándome. Moisés va a regresar.
2: Solo fue un sueño.
3: No, no fue eso. Fue un llamado. Moisés me llamó. Eso es lo que fue. Debo irme. Debo ir a encontrarlo.
2: Aarón, él no debe regresar. Siguen buscando.

0: Ándolo por aquella muerte. Lo llevarán a prisión.
1: Él va a regresar. Por eso debo ir a encontrarlo. Sé que mi hermano Moisés me necesita.
0: ¿Cómo sabes dónde encontrarlo entonces? ¿También soñaste eso? El desierto es muy grande.
1: No. No lo sé, pero Dios me indicará el camino.
0: Al menos lleva pan y agua para el camino.

0: Moisés. Moisés. Moisés.
1: Aarón.
0: Moisés, hermano mío.
1: Estaba esperándote. Sabía que vendrías.
0: Anoche soñé que me llamabas. ¿Cómo supiste que vendría a recibirte?
1: El Señor me habló. Oí su voz. Provenía de una zarza ardiente que no se consumía.
0: Teníamos que reunirnos aquí.
1: Así es. Y tenemos mucho trabajo que hacer juntos. Ven, vamos a la sombra. Ya he recibido demasiado sol mientras venía. Ve, dijo la voz. Debes sacar a los israelitas de Egipto. Y yo respondí, ¿pero quién soy yo? ¿Cómo podré ir con el faraón? Y la voz dijo, yo estoy contigo.
0: ¿Quién? ¿Quién es?
1: El Dios de Abraham, de Isaac y de Jacob.
0: ¿Y te dijo su nombre?
1: También se lo pregunté. Y me dijo, yo soy, dijo, yo estoy contigo. Dile a los israelitas, el Señor que está con ustedes, me ha enviado a ustedes. ¿Cómo puedo decirles eso? Le pregunté. Crecí en la corte del faraón y apenas puedo hablar su idioma. Pero el Señor dijo, tienes a tu hermano Aarón, quien hablará por ti. Él vendrá a encontrarte y se alegrará mucho cuando te vea. Cuando quieras hablar con el pueblo, él será tu boca. Por el faraón no te preocupes, yo sé cómo hablarle. Tú hablarás con el pueblo.
0: ¿Qué pasará si te llevan a prisión por el egipcio que asesinaste?
1: No me llevarán a prisión.
0: Pero no entiendo cómo podremos convencer al faraón.
1: Aarón, con este bastón puedo hacer milagros. Esto me da el poder que nadie más tiene.
0: Pero no tenemos soldados, ni armas, ni amigos, Moisés. Ya viste lo que le pasó a nuestro pueblo. Bajo los látigos de los verdugos egipcios han perdido su valentía. Ya no tienen valor para defenderse.
1: El Dios de nuestros padres está con nosotros. Él no seguirá tolerando el ver sufrir a su pueblo. Porque sabemos que eres generoso y sabio. Mi hermano Aarón y yo hemos venido a verte, a pedirte que permitas que nuestro pueblo deje sus labores algunos días para que pueda ir a honrar a Dios y hacer sacrificios en el desierto. Es una orden del Señor.
2: ¿El Señor? ¿Cuál Señor, dime? ¿Por qué le tengo que hacer caso al Señor de los israelitas? Él no tiene nada que ver conmigo. No lo conozco. Tú eres muy valiente, Moisés, por haber regresado a Egipto. He sabido que derramaste sangre egipcia. Dime una cosa. ¿Desde hace cuánto que estás tan cerca del Dios de los israelitas, Moisés? Antes casi eras un egipcio. ¿No te gustó estar en el palacio donde fuiste educado?
1: El Dios de Israel se me apareció y me encomendó una tarea. Ve con el faraón, me dijo. Dile que deje a mi pueblo ir al desierto.

0: Solo a 3 días de camino de aquí, Majestad, debemos hacer sacrificios a nuestro Dios. De otra forma, él puede castigarnos con enfermedades y guerra.
1: ¡Qué idea interrumpir al pueblo en su trabajo! ¿Voy a interrumpir la construcción de mis ciudades solo porque ustedes tienen que adorar a su Dios? ¡Váyanse de aquí! Su pueblo debe tener mucho tiempo libre si están pensando en celebraciones. ¡Váyanse! ¡Largo! ¡Largo!

0: No, no, no.
1: Levántate. Arriba, perezoso.
0: No, no, no.
1: Te dije que te levantes. ¡Arriba! ¡No!
0: No, no lo hagas. Vete para allá, hijo. Vete para allá.
2: Tienes que soportar esto.
1: ¡Muévanse! ¡Caminen! Son unos malditos holgazanes. Debería golpearlos a todos por lo que sucedió.
3: Las cosas empeoraron desde que regresaste del desierto, Moisés. ¿Qué has conseguido del faraón? Nada bueno.
4: Ahora los egipcios ya ni siquiera nos dan la paja para los ladrillos. El faraón nos dijo que la buscáramos nosotros.
3: Y aún así debemos producir la misma cantidad de ladrillos. Dinos, ¿cómo vamos a hacerlo?
2: Eso solo fue un intento, el comienzo. No se preocupen.
4: Por favor, si de algo sirve mi consejo, no lo vuelvan a hacer.
3: Los capataces egipcios se burlan de nosotros. Dicen los israelitas son perezosos. Por eso quieren ir al desierto a hacerle sacrificios a Dios.
4: Tienen que trabajar más, dicen, así estarán ocupados y no vendrán con esas ideas estúpidas.
3: Tu intención era buena, pero empeoraste las cosas.
4: Ahora el faraón nos odia y su pueblo también, y se burlan de nosotros y nos atormentan.
3: Nos dan cargas más difíciles de soportar hasta que nuestras espaldas se doblen.
4: Moisés, tú eres quien está haciéndonos sufrir y tú también, Aarón. Que Dios los castigue por eso cuando hayamos muerto.

0: Dios, mi señor, ¿por qué afliges a este pueblo? ¿Para qué me enviaste? Porque desde que yo vine al faraón para hablarle en tu nombre, ha afligido a este pueblo y tú no has librado a tu pueblo.
1: Por su propio poder, Israel no podía liberarse de la esclavitud, pero el Señor actuó, envió plagas. Las aguas del Nilo se convirtieron en sangre. Luego vinieron las ranas, las langostas, los mosquitos, la muerte de los animales. También a su tiempo llegaron las úlceras, el granizo, los tábanos y las tinieblas. Después, al final, todos los primogénitos murieron.
2: Ya hicimos todos los preparativos para salir de la tierra de los egipcios.
0: Bien, no pasará mucho tiempo. Esta noche se decidirá. En toda la larga noche, el lamento por la muerte de los primogénitos se oirá en toda la tierra. El faraón nos dejará salir.
2: Que Dios lo conceda. Ya mataron los corderos como lo ordenaste. Y rociaron la sangre en los postes y en la parte superior de la puerta de sus casas. En cuanto oigan la señal, comerán en sus casas la carne y el pan sin levadura, porque no hay tiempo para preparar el cotidiano.
3: Los asnos están cargados. Todo lo que ordenaste fue hecho. Estamos listos.

Cuando entren a la tierra que el Señor les prometió, deberán recordar esta noche y celebrar esta costumbre. Cuando sus hijos les pregunten por qué lo hacen,

Oyen el llanto y el lamento. Están muriendo todos los primogénitos. Váyanse, salgan de mi país. Váyanse. Aléjense de mi pueblo, ustedes y todos los israelitas. Honren a su Dios como querían hacerlo. Llévense lo que les pertenece. Pero salgan de mi país lo más rápido que puedan. Si se quedan en Egipto más tiempo, todos moriremos. Su Dios es más poderoso que nuestros dioses. Vayan a adorarlo. Y oren por mí y por mi pueblo.

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1: Es por eso que este día Israel celebra la noche de la liberación. Fue el Señor, dice el antiguo himno de la Pascua, quien liberó a su pueblo de la esclavitud. Puso alegría en el sufrimiento, festividad en la tristeza, luz en la oscuridad, y nos sacó de la esclavitud a la libertad. Alabado sea Dios, ahora y por toda la eternidad.

El temor al rechazo, a ser separado del grupo, puede en muchas ocasiones influenciar para que aceptemos hacer algo que está en contra de nuestros principios. Puede ser que la burla y la presión del grupo puedan más que los valores morales que tenemos ya establecidos en nuestra vida. El comprometernos a hacer cosas malas por temor a sentirnos excluidos o rechazados del grupo no debe regir nuestra vida. Como creyentes, debemos de tener la confianza que aunque el mundo nos rechace, Dios no lo hará, y que es mejor servir al Señor que al mundo. La pregunta que hoy debes formularte ¿es más importante la opinión de ellos o la de Dios? Quiero recordarte que no hay nada mejor que hacer siempre la voluntad de Dios.

0: reinos en el tiempo.
1: Una profecía del Antiguo Testamento predijo que el nacimiento del Mesías estaría asociado con un genocidio.
0: Voz fue oída en Ramá, llanto y lloro amargo. Raquel que lamenta por sus hijos y no quiso ser consolada cerca de sus hijos porque perecieron.
1: Este violento intento de matar al niño Jesús forzó a sus padres a huir a Egipto por seguridad.
0: Y él, despertando, tomó de noche al niño y a su madre y fue a Egipto y estuvo allí hasta la muerte de Herodes, para que se cumpliese lo que dijo el Señor por medio del profeta, cuando dijo: de Egipto llamé a mi hijo.
2: Ocurrió como con la nación judía, que fueron a Egipto y

0: Luego fueron llamados a salir de allí. Jesús va a Egipto, al exilio, y luego es llamado del exilio.
1: Sin lugar a dudas, algunas de las profecías más sorprendentes sobre Cristo las encontramos en el libro de Isaías. Destacan por la precisión de los detalles sobre su ministerio.
0: Estas profecías hablan de lo que luego haría Jesús durante su ministerio. Trajo esperanza, curaba a las personas, fue una luz para los gentiles, fue capaz de devolver la vista a los ciegos, de liberar a los presos.
2: Jesús cita un pasaje de Isaías 35 que habla de la curación de los ciegos y los cojos y dice, mirad. Y luego continúa con lo que estaba haciendo, sanando a los ciegos y a los cojos.
3: Está deshaciendo las consecuencias de haber roto el pacto y les restaura para que experimenten nuevamente la gracia de Dios.
1: Jesús reveló gran poder durante su ministerio, sanando a los enfermos, calmando las tormentas, incluso resucitando a los muertos. Los escritores bíblicos predijeron y documentaron que a pesar de su increíble poder y autoridad, sería un servidor manso y un humilde, un digno modelo a seguir. Por ejemplo, en Zacarías capítulo 9, versículo 9, leemos:
4: alégrate mucho, hija de Sión. Da voces de júbilo, hija de Jerusalén. He aquí tu rey vendrá a ti, justo y salvador, humilde y cabalgando sobre un asno, sobre un pollino, hijo de asna.
0: 500 años antes de la llegada de Jesús, Zacarías había profetizado que vendría un rey montado sobre un asno, y eso se convirtió en una tradición.
5: Así que cuando Jesús entra en Jerusalén con la multitud gritando, Hosanna, y extendiendo sus mantos delante de él y con palmas, todos entendieron el gesto. Habrían pensado que Jesús se estaba declarando rey y estaba a punto de dar un golpe de estado. Pero Jesús no era esa clase de rey.
0: Parece que Jesús eligió montar en un asno para declarar que era un rey antes de ir a la cruz.
1: Este impresionante acontecimiento fue presenciado por miles de personas unos días antes de la crucifixión de Jesús. Aunque algunos habrían podido negar este acontecimiento, el autor que lo presenció lo registra como un hecho histórico. No hay nada más convincente que las profecías sobre la traición, el juicio, la crucifixión y la resurrección de Jesús. El Antiguo Testamento predijo que el Mesías sería traicionado por un amigo después de compartir el pan con él. Es bien sabido que Judas traicionó a Jesús justo después de la última cena.
6: Jesús predijo que sería traicionado, pero verdaderamente conmocionó a sus discípulos. Porque Judas era alguien de su círculo íntimo, y aún así traiciona esa confianza. Por eso nadie le pone a su hijo el nombre de Judas.
4: Aun el hombre de mi paz, en quien yo confiaba, el que de mi pan comía, alzó contra mí el calcañar.
1: De hecho, el Antiguo Testamento predijo el precio exacto que se pagaría por traicionar al Mesías.
4: Y les dije, si os parece bien, dadme mi salario. Y pesaron por mi salario 30 piezas de plata.
1: Esta predicción tan precisa va aún más lejos. El profeta Zacarías predijo cómo se utilizaría el dinero de la traición de Jesús.
4: Y me dijo Jehová, échalo al tesoro, hermoso precio con que me han apreciado. Y tomé las 30 piezas de plata y las eché en la casa de Jehová al tesoro.
6: Cuando Judas se da cuenta de que Jesús no va a hacer nada para liberarse, se llena de remordimientos. Está conmocionado por lo que ha hecho. De repente se da cuenta de que traicionó a su maestro. Entonces regresa a los sacerdotes con el dinero. Les dice que ha traicionado sangre inocente.
4: Mas ellos dijeron, ¿qué nos importa a nosotros? Allá tú, arrojando las piezas de plata en el templo, salió y fue y se ahorcó. Los principales sacerdotes, tomando las piezas de plata, dijeron: no es lícito echarlas en el tesoro de las ofrendas, porque es precio de sangre. Y después de consultar

0: Compraron con ellas el campo del alfarero para sepultura de los extranjeros.
1: Veamos ahora a Jesús. Está delante de Pilato. Se niega a defenderse.
0: Angustiado él y afligido, no abrió su boca. Como cordero fue llevado al matadero.
2: El autor del universo es ridiculizado, atormentado. Y aún así permaneció en silencio. Y esto sorprende a Pilato, el cínico romano. Para él es extraordinario. Esto no se parece a nada que haya visto antes.
3: Claramente, Jesús va a la cruz de forma voluntaria. Jesús sabe, al igual que los escritores de los evangelios, que su muerte es el cumplimiento del plan de salvación.
4: Hace 1000 años, incluso antes de que se practicara la crucifixión, el rey David predijo cómo el Mesías sería ejecutado.
0: Porque perros me han rodeado, me ha acercado cuadrilla de malignos, horadaron mis manos y mis pies, repartieron entre sí mis vestidos y sobre mi ropa echaron suertes.
5: Jesús está allí en la cruz y le rodeó un grupo que se burlaba de él con las mismas palabras que encontramos en el Salmo 22. Se describe cómo se repartirían la ropa.
2: La intensidad del dolor es literalmente inimaginable. La cruz estaba diseñada para eso. Torturaban hasta la muerte. Si querían extinguir la fe cristiana, esta era la forma más eficaz. Lo extraordinario es que la cruz no fue el final del movimiento iniciado por Jesús. En realidad fue el comienzo.
4: La buena noticia es que la tumba no pudo retener a Jesús. Tal y como ha quedado documentado en los 4 evangelios, durante 40 días después de su muerte, cientos de testigos pudieron ver, tocar y escuchar al hombre que había sido crucificado y sepultado.
3: Cuando las mujeres dijeron que habían visto a Jesús, ellos dijeron, sí, sí, seguro, no les creyeron. Una vez tras otra no les creyeron, hasta que el mismo Jesús les dijo, mirad mis manos, aquí están las marcas de los clavos.
2: Nadie más en la historia pretende haber resucitado de entre los muertos. Sabemos lo extraordinario que es, porque cuando los primeros cristianos comenzaron a proclamarlo, la gente creía que era absurdo. ¿Por qué los discípulos harían una afirmación tan extravagante? Algo completamente desconocido. Si no fuera cierto.
0: Porque no dejarás mi alma en el Seol, ni permitirás que tu santo vea corrupción.
4: Es sorprendente que incluso el historiador judío Flavio Josefo, en su famoso libro Antigüedades Judías, habla de la resurrección de Jesús y de su influencia en el pueblo.
0: Por este tiempo apareció Jesús, un hombre sabio, si es que es correcto llamarlo hombre, ya que fue un hacedor de milagros impactantes, un maestro para los hombres que reciben la verdad con gozo, y atrajo hacia él a muchos judíos y a muchos gentiles además. Era el Cristo. Y cuando Pilato, frente a la denuncia de aquellos que son los principales entre nosotros, lo había condenado al madero, aquellos que lo habían amado primero no le abandonaron, ya que se les apareció vivo nuevamente al tercer día, habiendo predicho esto y otras tantas maravillas sobre él los santos profetas.
4: Ha sido un viaje extraordinario. Ver cómo muchas de las predicciones se han cumplido de forma exacta. Desde el ascenso y la caída de las naciones hasta el ministerio del Mesías, hemos descubierto pruebas irrefutables de que la Biblia viene de la mano de aquel que no está limitado por el tiempo o el espacio. La Biblia es una comunicación sobrenatural de Dios para el hombre. Pero, ¿por qué esto es tan importante? ¿Cómo nos afecta hoy a nosotros? ¿Tiene la Biblia algo que decir acerca de los tiempos caóticos que estamos viviendo? El libro de Daniel hace una predicción trascendente acerca de la gente de nuestro tiempo. Refiriéndose a los últimos días, el profeta escribió:
0: pero tú, Daniel, cierra las palabras y sella el libro hasta el tiempo del fin. Muchos correrán de aquí para allá y la ciencia se aumentará.
4: No hace falta ser un experto para darse cuenta de que esto se ha cumplido en formas que ni siquiera Daniel nunca habría imaginado. En tan solo una generación, el conocimiento ha crecido exponencialmente, más allá de nuestra comprensión. En medicina, agricultura, transporte y electrónica digital. Imagínate tratar de explicar al profeta Daniel cómo hacer una búsqueda en Google desde el teléfono móvil. ¿Y qué hay sobre correr de aquí para allá? Después de más de 6.000 años viajando a caballo, las personas pueden ahora viajar en un avión a una velocidad vertiginosa por todo el mundo. Nuestra última profecía trata sobre una predicción realizada por Jesús mismo. Una semana antes de su crucifixión, Jesús predijo:
0: y será predicado este evangelio del reino en todo el mundo, para testimonio a todas las naciones, y entonces vendrá el fin.
4: ¿Os imagináis la respuesta burlona de la gente que escuchó esta profecía tan atrevida? ¿Quién se creía Jesús que era? Aquí estaba este pobre carpintero sin educación que nació en un establo, que nunca había escrito un libro sin influencia política, prediciendo que sus enseñanzas darían la vuelta al mundo. Pero la segunda parte de esta profecía es aún más extraordinaria. Jesús dice, con toda convicción, que cuando su mensaje llegue a todo el mundo, entonces llegará el fin. Hoy en día, hay cientos de satélites dando vueltas por el planeta, proporcionando una comunicación global casi instantánea. A través de la radio, la televisión e Internet, el Evangelio se transmite a todo el mundo. Antes hablamos del sueño de Nabucodonosor de Daniel 2, donde se describe una gran estatua en la que estaban representadas las potencias mundiales hasta nuestros días. Recordarás que al final del sueño, una enorme piedra que venía del cielo destruye la estatua y la hace añicos. ¿A quién representa esta piedra? ¿Y quién es ese gran poder que destruye la estatua? Es Jesucristo, la roca eterna. Toda la historia se dirige hacia el dramático final, cuando el Hijo de Dios regrese con poder y gloria. El cumplimiento de la profecía revela que casi hemos llegado al fin del tiempo. Tan solo queda una pregunta importante por responder. ¿Estás preparado para el evento más importante de la historia del mundo? ¿Estás listo para la venida de Jesús? Amigo, puedes estarlo.
0: Porque de tal manera amó Dios al mundo, que ha dado a su Hijo unigénito, para que todo aquel que en él cree no se pierda, mas tenga vida eterna.
4: Acércate a Él en oración y pídele que perdone tus pecados y te salve. Él promete hacerlo. No necesitas tener un fin sin esperanza. Puedes tener una esperanza sin fin, pero el momento es ahora. Hoy es el día. ¿Por qué no se lo pides en este momento?

¡Qué alegría saludarte! Te habla tu amigo Luis Fernando Manrique. Bienvenido a este tu programa, Cómo Vivir la Vida, con claves para la felicidad diaria. Transmitiendo desde los estudios de Zoom TV, en Fresno, California. El tema de hoy lo he titulado, La rutina envenena el matrimonio. La rutina envenena el matrimonio. Y es cierto, la rutina en el matrimonio es un enemigo silencioso. Es una de las principales causas de insatisfacción conyugal y a menudo, sin que las parejas sean plenamente conscientes de su impacto, pues esto trae monotonía, se caracteriza por la repetición de patrones, de comportamiento, no hay innovación, no hay renovación y puede ser un factor determinante para el distanciamiento emocional y en algunos casos la disolución del vínculo matrimonial. De acuerdo con un estudio de la Universidad de Harvard, las parejas que no introducen cambios significativos en su relación tienen un 45% de mayor probabilidad de experimentar disolución de su matrimonio. Asimismo, el Instituto Nacional de Estadística y Geografía de México reportó que el 38% de los divorcios en ese país durante el 2023 se debieron a la monotonía y la falta de interés en la relación. Ahora, ¿cómo saber si la rutina está dañando tu matrimonio? Te hago

Algunas preguntas. ¿Las conversaciones con tu pareja se han vuelto repetitivas y carentes de emoción? ¿Sientes que la conexión emocional ha disminuido con el pasar del tiempo? ¿Tu relación ha dejado de ser una fuente de alegría para convertirse en una simple convivencia? Si te identificas con cualquiera de estas preguntas, es fundamental actuar antes que la monotonía siga erosionando el vínculo de pareja. La psicóloga clínica Sue Johnson, en el año 2019, declaraba que el amor no muere por falta de sentimiento, sino por falta de atención. Por su parte, el terapeuta matrimonial John Gottman, en el 2022, señalaba también que las parejas que innovan en su relación tienen el doble de probabilidades de experimentar insatisfacción y desconexión emocional si no hay innovación en esas parejas. Durante este programa responderemos precisamente a estas preguntas. Identificaremos qué es la rutina en el matrimonio, cuáles son las estrategias para cambiar o combatir esa monotonía. ¿Qué dice la ciencia y la Biblia sobre la renovación del amor conyugal? Si sientes que tu relación ha caído en la rutina, quédate con nosotros. Hoy aprenderás estrategias efectivas respaldadas por la ciencia y por la fe para revitalizar tu matrimonio, fortalecer la conexión emocional y construir una relación sólida y apasionada. Sin más preámbulos, comencemos y entremos en nuestro primer punto. Identificando la rutina en el matrimonio. El matrimonio es una relación dinámica que requiere constante atención y renovación. Como todo en la vida, el cuidado de una planta requiere atención, el cuidado de una casa requiere atención, el mantenimiento de un vehículo requiere atención. Todo necesita cuidado y mantenimiento constante. ¿Pero qué es la rutina? La rutina en el matrimonio se refiere a que repetimos esos patrones que con el tiempo pueden volverse monótonos, desgastantes, aunque en algunos casos la rutina es útil para establecer estabilidad. Cuando se convierte en monotonía, pues daña la conexión entre esposos. Hay algunos ejemplos comunes que quiero compartir con ustedes. Miren, por ejemplo, la falta de comunicación puede llegar a convertirse en rutina. Conversaciones superficiales, centradas en responsabilidades, en trabajo, en qué hicieron los niños, qué no hicieron, en lugar de compartir pensamientos, sueños, emociones, ideas. Actividades repetitivas sin novedad, realizar siempre las mismas actividades todos los días sin introducir cambios, sin sorpresas, cuando todo es predecible, cuando se sabe lo que va a pasar, eso se vuelve aburrido. La falta de tiempo a solas, la vida muy ocupada en el trabajo, los hijos y las responsabilidades pueden hacer que la pareja no tenga tiempo para compartir juntos. Y entonces, ese tiempo a solas les permite conectar emocionalmente, les permite hablar, dialogar. Un matrimonio sin renovación, pues es como un río sin corriente, estancado y sin vida. Algunas señales de alerta que debes conocer. Cuando la rutina comienza a afectar la relación, surgen señales evidentes que no deben ser ignoradas. Hay que identificarlas a tiempo y tomar medidas a tiempo. Y esas señales, por ejemplo, son el aburrimiento. Cuando el tiempo juntos ya no es emocionante y parece una obligación. La falta del deseo y la intimidad. Pasan semanas e incluso meses sin intimidad. La irritabilidad constante. Pequeñas cosas que antes pasaban desapercibidas, ahora generan molestia y discusiones frecuentes. El distanciamiento emocional, la pareja comienza a vivir en el mismo cuarto, pero no parecen cónyuges. No se tocan, no se besan, no se abrazan, no hay conversaciones profundas. Un estudio publicado por Matrimonio y Familia, la revista de Matrimonio y Familia en el año 2021, encontró que 67% de las parejas que reportaron insatisfacción matrimonial mencionan la falta de novedad, la falta de sorpresa y la rutina como una de las causas principales. El matrimonio es como un fuego. Si no se alimenta con troncos constantemente y aire fresco, pues eventualmente se va a apagar. Es vital añadir experiencias al matrimonio, viajes, gestos de amor, palabras tiernas, momentos especiales para que la llama siga encendida. Quiero usar un texto de Apocalipsis, que aunque tiene otro contexto, aquí en el libro de Apocalipsis
podemos darle una

aplicación a lo que sucede con el amor. Es Apocalipsis capítulo 2, versículo 4 y 5. Apocalipsis capítulo 2, versículo 4 y 15. Es el mensaje, uno de los mensajes a las siete iglesias, especialmente a la iglesia de Éfeso. Y entonces dice la palabra del Señor: pero tengo contra ti que has dejado tu primer amor. Recuerda, por tanto, de dónde has caído y arrepiéntete y haz las primeras obras. Aunque aquí está hablando en un contexto acerca de que está hablando es del amor hacia Dios, podemos dar una aplicación diciendo que algunos esposos han dejado ese primer amor para con la pareja. Ese primer amor que se daba en el noviazgo, esas primeras obras como el dar regalos, notas de amor, llamadas telefónicas tiernas, palabras dulces al oído, mucha conversación ha quedado atrás. Y por eso quiero entrar en la segunda parte de este tema y hablarles acerca de las estrategias para revivir el romanticismo y para revivir la pasión. Así que toma nota si tu matrimonio está en la rutina, ¿está bien? El romanticismo y la pasión en el matrimonio no se pierden de la noche a la mañana, sino es una... ha venido pasando mucho tiempo para que finalmente esto suceda. Quizás las preocupaciones, la rutina y la falta de intención han hecho que esto suceda. Así que voy a compartir algunas soluciones prácticas para que rompan la monotonía, para que fomente el romanticismo. Es importante incluir sorpresa en las actividades. Estudios recientes muestran que parejas que dedican tiempo a actividades novedosas y las comparten, experimentan mayores niveles de satisfacción marital. Mira, por ejemplo, cita sorpresa. Organizar encuentros inesperados. Eso genera emociones positivas, refuerza el vínculo emocional. Y les voy a dar algunas ideas. Llegó a la oficina de su pareja con una bebida y una nota que decía: hoy te secuestro para cenar. Quizás en el momento del descanso recibió un mensaje: sal ahora, hay algo esperándote afuera. Y ahí está su cónyuge para darle un abrazo, un beso y quizás un detalle. Canceló su reunión para sorprenderla con un picnic en el parque. En su maleta encontró un boleto de avión y una nota que decía: nuestro fin de semana comienza ahora. También el poder descubrir aficiones en común. Participar juntos en un pasatiempo, eso fortalece la conexión, fomenta la comunicación. Descubrieron su amor por el senderismo, por ejemplo, y salieron a caminar para aceptar el reto de hacerlo juntos. O quizás el solo hacer ejercicio juntos. Un día probaron cocinar comida árabe y ahora es su ritual todos los domingos en la noche, por ejemplo. Él mencionó el gusto por el tenis y ella fue a la tienda, compró dos raquetas y comenzaron a salir a jugar. Se inscribieron juntos en el gimnasio y ahora disfrutan hacer ejercicio juntos. Pero también las demostraciones de afecto, pequeños gestos diarios como notas de amor, abrazos espontáneos, pueden avivar el romanticismo. En su escritorio se puede poner una nota y diciéndole te amo, un te amo inesperado. Se abrazaron en medio del supermercado sin razón aparente, simplemente para decirle, mi amor, tú eres lo más importante para mí. Mientras trabajaba, quizás en casa haciendo cosas, el hombre se acercó y le dio un beso en la frente y acarició su mano. Llegó a casa agotado y encontró su postre favorito en la mesa con una nota. Hay muchas cosas que podemos hacer para mejorar. Con respecto al tiempo, tiempo de calidad, dedíquense momentos sin distracciones electrónicas. Esto va a ayudarles muchísimo a su crecimiento. Dejen los celulares en casa y salgan a caminar juntos. Apaguen la televisión y comiencen a recordar aquellos viejos momentos del pasado. Algunos incluso cocinan juntos, se ríen, se echan harina en la cara. Se sentaron en la playa sin música, solo escuchando las olas y conversando. Un día sin redes sociales se convirtió en el mejor paseo en bicicleta para otra pareja. Se prometieron que una noche en la semana sería para ellos, sin distracciones. Miren, solo estoy dando ideas, pero quiero decirte que es posible revivir el romanticismo en la relación. La Biblia también resalta la importancia del amor y la atención en el matrimonio.
Este es uno de mis textos favoritos. Lo repito muchísimas veces, especialmente a varones que quieren hacer felices a sus esposas. Y es fácil de recordar, Eclesiastés 9:9. Eclesiastés 9:9. Y miren lo que dice el Señor en su palabra. El libro de Eclesiastés, uno de los libros que me ayudó a transformar mi vida, junto con el libro de Proverbios y los Evangelios, Eclesiastés 9:9.

gocemos todos los días con esa mujer. Queridos caballeros, tú que me estás escuchando, redescubran la comunicación afectiva como cuando eran novios. Mire, el amor no debe asumirse sino expresarse, escribió Gary Chapman en su libro famosísimo, Los lenguajes del amor. Él habla acerca de las palabras de afirmación y esto tiene un impacto profundo en la conexión emocional. Dígale palabras a su cónyuge que lo hagan sentir bien. La Universidad de Texas hizo un estudio en el año 2021 y halló que las parejas que practicaban la gratitud verbal tienen un 35% menos de conflicto. Mi amor, gracias por la comida, gracias por llamarme, gracias por ese abrazo, gracias por comprar el mercado, gracias por todo. En lugar de decir, por ejemplo, nunca me prestas atención, que es una de las expresiones comunes en muchos hogares, se puede decir, me encanta cómo me hace reír, disfruto hablar contigo. Este cambio mejorará la percepción del otro y fomentará la reciprocidad afectiva, el que ambos se den amor. Miren cómo la importancia de las palabras puede transformar tu relación. Proverbios 16:24. Ahí, antecito de Eclesiastés. Proverbios 16:24. Dice Dios en su palabra, panal de miel son los dichos suaves, suavidad al alma y medicina para los huesos. qué tremendo versículo este. Panal de miel, dulces son las palabras, los dichos suaves. Eso nos hace sentir bien, suaviza el alma, medicina para los huesos. Miren, el otro aspecto que quiero resaltar es cómo poder revivir la pasión. Ya hablamos un poco del romanticismo, ahora hablemos de la pasión, de la intimidad, de la expresión física. Un estudio publicado en la revista de educación sexual en los Estados Unidos en el año 2021 mostró que el contacto físico frecuente, abrazos, caricias, besos, aumenta los niveles de oxitocina, que es la hormona del apego, fortaleciendo los lazos emocionales en más de un 50%. La Biblia habla de la importancia de esas cosas. Miren, la Biblia habla de la importancia de las caricias, ahí mismo en Proverbios. Proverbios 5:19. ¿Cómo dice Dios en su palabra? Como sierva amada y graciosa gacela, sus caricias te satisfagan en todo tiempo y en su amor recréate siempre. Aquí Dios está invitando a las mujeres a que sean cariñosas con sus esposos, que los abracen, que los consientan. Miremos otro texto, Cantares 4:11, y aquí quiero hablar, la Biblia nos habla de la importancia de los besos apasionados entre esposos, no entre novios, entre esposos. Cantares 4:11, vamos a mirarlo. Miren cómo dice el Señor, como panal de miel destilan tus labios, oh esposa, miel y leche hay debajo de tu lengua. ¿Cómo sabe quien escribe Proverbios, que es Salomón, que debajo de la lengua, cantar de los cantares, que debajo de la lengua de su esposa sabe a leche y sabe a miel? Pues porque él mete su lengua debajo de la lengua de ella. No, noten, aquí está hablando de besos apasionados. El hombre transmite testosterona con su saliva y esto es muy importante para poder aumentar la pasión. La Biblia habla de la importancia de la intimidad frecuente entre los esposos. Primera de Corintios 7. Del aumento de las relaciones íntimas. Miren cómo lo dice la palabra del Señor. Primera de Corintios, el capítulo 7. Y vamos a mirar allí desde el versículo 2 al versículo 5. Primera de Corintios 7, 2 al 5. Pero a causa de las fornicaciones, cada uno tenga su propia mujer y cada uno tenga su propio marido. El marido cumpla con la mujer el deber conyugal y asimismo la mujer con el marido. Ahora versículo 4 y versículo 5. La mujer no tiene potestad sobre su propio cuerpo sino el marido, ni tampoco tiene el marido potestad sobre su propio cuerpo sino la mujer. No os neguéis el uno al otro, a no ser por algún tiempo de mutuo consentimiento para ocuparos sosegadamente en la oración y volved a juntaros en uno para que no os tiente Satanás a causa de vuestra incontinencia. Noten ustedes cómo la palabra de Dios habla muy, muy claro acerca de
de la intimidad de la pareja. Y aquí usa la palabra deber. Algunos sinónimos a esa palabra.

Palabra deber es obligación, responsabilidad, cometido, misión, encargo, compromiso, exigencia, obligatoriedad. Quiere decir que las relaciones sexuales son eso, son obligación, responsabilidad, un cometido, una misión, un encargo, un compromiso, una exigencia, una obligatoriedad. Son ampliamente conocidos los beneficios de la intimidad para la salud física. Mejora el sistema inmunológico, la salud cardiovascular, reduce el dolor. De igual manera para la salud mental, reduce el estrés, reduce la ansiedad, mejora la autoestima, fortalece el vínculo emocional. Si tú estás casado, pues te invito para que sigas el consejo de Dios. Las parejas cristianas tienen intimidad sexual con mucha mayor frecuencia que las no cristianas. La razón, Dios lo dijo. Dios nos creó con una complejidad impresionante, una perfección increíble. Cuando una pareja disfruta de la intimidad, se produce en el cerebro una cascada de eventos hormonales y neurológicos. Y quiero compartir algunos de ellos. Miren, por ejemplo, ya hablamos acerca de la oxitocina, que es la hormona del apego. El cerebro segrega mucha oxitocina cuando hay intimidad. Eso contribuye a los sentimientos de cercanía, de confianza, de conexión en la pareja. En otras palabras, a mayor número de encuentros íntimos, mayor conexión con su pareja. Ahora, hay otro neurotransmisor que se llama la dopamina. El cerebro la produce y está asociado con el placer y la recompensa, refuerza las experiencias placenteras para que se quiera volver a buscar nuevamente intimidad. Y trae bienestar a todo el organismo. También está la serotonina. Esta hormona está relacionada con la regulación del estado de ánimo, el bienestar emocional, contribuye a la sensación de relajación, de satisfacción. Y hay endorfinas. Estas sustancias químicas que segrega el cerebro actúan como analgésicos naturales. Generan sensaciones de euforia, de bienestar. La liberación de endorfinas ayuda a reducir el estrés, promueve los sentimientos de felicidad. En otras palabras, la vida íntima va a ayudarles muchísimo. Y de paso, la vida íntima no se da solo al dormitorio, comienza fuera del dormitorio. Y les voy a dar algunas ideas para mejorar la vida íntima, porque desde una palabra tierna, desde un gesto de amabilidad, desde un abrazo, desde una sorpresa, nota, mensaje, regalos, todo eso van a ayudar. Salgan juntos como cuando eran novios, visiten nuevos lugares, dediquen tiempo a solas y sin distracciones. Eso sí, cuide su imagen personal. Vístase para su pareja, perfúmese para su pareja, que cuando su pareja llegó a casa lo encuentre limpio, que huela delicioso. Hagan ejercicio juntos, cuide lo que come, evite los carbohidratos, aumente los vegetales, dé un masaje relajante a su pareja con aceites aromáticos, eso estimula la pasión. Crea un ambiente acogedor, quizás con velas, una música muy suave, aromas agradables van a ayudar a esto. Eso, duerma lo suficiente, porque el descanso adecuado reduce el estrés y aumenta la disposición para la intimidad. Planea una escapada romántica, un cambio de entorno para renovar la pasión, ofrece nuevas experiencias, un fin de semana juntos en algún hotel. Revivan recuerdos del noviazgo, desarrollen el buen sentido del humor, rían juntos, desconéctense de la tecnología, celebren los aniversarios. Bueno, ahí les ha dado una cantidad de ideas, pero hay muchas más que ustedes pueden usar. Pero voy a entrar en el último punto. Algunos principios bíblicos para renovar el amor matrimonial. El amor es una decisión diaria. El mundo moderno define el amor como un sentimiento pasajero, pero la Biblia no. La Biblia presenta el amor como una decisión de compromiso y de entrega. Efesios 5:25. Dice Dios en su palabra. Maridos, amad a vuestras mujeres, así como Cristo amó a la iglesia y se entregó a sí mismo por ella. Miren, Cristo no amó a la iglesia por emoción, sino por decisión. Las parejas que ven el amor como un compromiso en lugar de una emoción, tienen a largo plazo mayor probabilidad de éxito en sus relaciones. Así que, ¿usted está casado con esa persona que tiene al lado? Decida amarla, amarlo, amarla. También es importante renovar la paciencia y el perdón. Toda relación tiene conflictos, pero la clave de éxito está en la paciencia y el aprender a perdonarse unos a otros y tolerarse unos a otros. Miren lo que dice Colosenses 3:13. Colosenses 3:13. Aquí está. Dice Dios en su palabra.
soportándoos unos a otros y perdonándoos.

unos a otros. Si alguno tiene queja contra otro. Así que aquí habla de soportarnos y de perdonarnos. Las parejas que practican el perdón reducen sus niveles de estrés en más de un 35%. Tienen matrimonios más satisfactorios. Un ejemplo práctico, mira. Un esposo decidió escribir en una libreta cada día una razón por la que decidía perdonar a su esposa, pero sin decirle a ella. Y comenzó a escribir esas pequeñas faltas, pero que él no iba a tomar en cuenta, que iba a perdonar. Luego de un año, su esposa se dio cuenta de la libreta y se sorprendió, le preguntó a él, él le explicó, y ella comenzó a hacer lo mismo. Y ambos sintieron una renovación en su relación. El matrimonio no es la unión de dos personas perfectas, sino de dos personas que eligen perdonarse continuamente. Dios es el centro del matrimonio. Las relaciones humanas son frágiles cuando no tienen un fundamento sólido, pero cuando están construidas sobre el Señor, todo es maravilloso. Miren lo que dice Eclesiastés 4:12. Eclesiastés 4:12. Y volvemos al libro de Eclesiastés, un libro poderosísimo. Eclesiastés 4:12. Aquí está. Dice Dios en su palabra. Si alguno prevaleciere contra otro, dos lo resistirán. Pero quiero hacer énfasis en la última parte. Y cordón de tres dobleces no se rompe pronto. ¿Y cuál es ese cordón de tres dobleces? Tú, tu cónyuge y Dios. Tres unidos. Mira, necesitamos unirnos y especialmente unirnos en la oración. Y voy a terminar con este texto, Mateo 18:19. Mateo 18:19. Dice Dios en su santa palabra. Mateo 18:19. Aquí está. Otra vez os digo que si dos de vosotros se pusieren de acuerdo en la tierra acerca de cualquier cosa que pidieren, les será hecho por mi Padre que está en los cielos. Estudios recientes indican que las parejas que oran juntas tienen un 80% más de probabilidades de mantener su matrimonio estable. Un matrimonio puede marchitarse en la monotonía, pero florecer en la renovación. Y la diferencia radica en las decisiones que tomamos cada día. Hemos aprendido muchas cosas hoy, así que ponlas en práctica y comienza a vivir una vida nueva. 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

Josué, la batalla de Jericó. El camino de los israelitas a la tierra prometida no estuvo exento de obstáculos. Tuvieron que vencer a los dos ejércitos de Seón y de Og, lo que no fue una tarea fácil. Estos, animados por sus recientes victorias, habían acampado en las llanuras del Jordán, cerca de donde el Jordán se encuentra con el Mar Muerto. Aquí Balac, rey de los moabitas, contó con la ayuda de Balaam para maldecir a Israel. La Biblia dice en 2 de Pedro 2:15 que amó el premio de la maldad. Estaba dispuesto a ir en contra de su conciencia para obtener ganancias monetarias. El plan de Balac, sin embargo, no funcionó y Balaam no pudo maldecir a los israelitas. Lo que no pudieron lograr con la maldición, lo hicieron mediante el engaño. Balaam invitó a los israelitas a una fiesta en la que, seducidos por la música, el baile, la indulgencia y la sexualidad, pecaban abiertamente. Los líderes fueron de los primeros en hacerlo. Esta apostasía fue rápidamente erradicada, pero tendría unas trágicas consecuencias. A veces podemos distraernos fácilmente de nuestros objetivos y nuestra misión cuando estamos más cerca de lograrlos. Antes de cruzar el río Jordán, Moisés puso sus manos sobre Josué y lo nombró líder de los israelitas. Después, recordó la ley al pueblo y dio algunas

advertencias y amonestaciones finales. Mientras se preparaban para cruzar el Jordán, Josué envió espías a explorar la ciudad de Jericó. Fueron escondidos y protegidos por Rahab, con gran peligro para su propia vida. A cambio de su bondad, prometieron que cuando tomaran la ciudad, la protegerían a ella y a su familia. El río Jordán se extendía ante ellos. No era un pequeño arroyo, pues hoy parte del caudal es desviado para su uso agrícola. Era un río embravecido con todo su caudal. El pueblo miraba cómo los sacerdotes caminaban con el arca de la alianza, directos hacia el agua. Una vez que sus pies tocaron el agua, el río se dividió. Dios quería probar su fe, y no fue hasta que entraron en el río que las aguas retrocedieron. Después de cruzar el río Jordán, acamparon en Gilgal. A pesar de haber entrado recientemente en batalla, a los israelitas se les ordenó que no mancharan contra Jericó, pues estaba bien fortificada. En cambio, se les mandó que rodearan la ciudad una vez al día durante 6 días. El séptimo día debían rodearla 7 veces y luego tocar sus trompetas. Cuando lo hicieron, milagrosamente las paredes se derrumbaron. La victoria no se debió a nada que ellos hubieran hecho, sino que había dependido solamente de Dios. Jericó ha sido excavada desde la década de 1930 en adelante, primero por John Garstang y luego por Kathleen Kenyon. Sus hallazgos corroboran gran parte del relato bíblico. Encontraron tinajas llenas de grano, lo que indicaba que el asedio había sido muy corto y justo después de la cosecha. También encontraron que las paredes cayeron hacia afuera en lugar de hacia adentro, lo que permitió que los israelitas treparan para entrar en la ciudad. Hoy no queda mucho de Jericó. Y esto es un testimonio de que cuando Dios destruye algo, queda completamente destruido. A Israel se le recordaba una vez tras otra que sus mayores victorias no eran el resultado de su estrategia militar o de sus logros. No venía de sus posesiones materiales o intelecto. Una y otra vez Dios les dio la victoria de tal manera que era imposible que los hombres se llevaran el mérito. La Biblia dice en 2 de Crónicas 16:9 que los ojos de Jehová contemplan toda la tierra para mostrar su poder a favor de los que tienen corazón perfecto para con él. Tengamos un corazón que esté en sintonía con Dios para que pueda mostrar su poder a través de nosotros.

las aves de los cielos, los lirios del campo, las aguas de los ríos. La naturaleza toda muestra el amor y el cuidado de Dios para con su creación. ¿Y cuánto más aún lo hace con nosotros? 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
1: Feliz sábado, qué placer estar de nuevo con ustedes después de casi un año de fuera. Un privilegio de nuevo estar y estar en casa y dormir en cama y comer comida propia. Algunos dicen que es lindo viajar, pero cuando uno viaja constantemente es lindo estar en casa. Más lindo que viajar aún. Mientras yo estaba afuera, la Tercera Guerra Mundial quería comenzar. Ustedes han escuchado de las guerras, ¿no? Me preguntaron, ¿va a comenzar la Tercera Guerra Mundial, pastor? ¿Qué piensa usted? Y le dije, bueno, yo no soy Dios, no soy profeta. Pero de lo que yo entiendo de la palabra de Dios, los ángeles van a detener los vientos hasta que se termine de predicar en todo el mundo. Entonces, una tercera guerra mundial cerraría muchas puertas. En mi opinión, de mi comprensión de la palabra de Dios, no va a haber una tercera guerra mundial todavía. Pero han hecho todo lo posible. Humanamente debería haber arrancado una guerra mundial. Pero no ha arrancado. Bombardearon. Injustamente bombardearon a hospitales. Bombardearon a colegios. Mataron mucha gente inocente. Y

Muchos militares norteamericanos informaron que estaban queriendo comenzar la guerra de Armagedón para que venga Cristo. Qué triste esa mala comprensión. El que comienza guerras no es Dios, es el enemigo, el que quiere ver morir a mucha gente. Pero gracias a Dios, la guerra de Armagedón no comenzó. Es porque Dios está trabajando con sus ángeles para detener los vientos. Cristo está buscando salvar al mundo y el diablo está queriendo destruir al mundo. Y la mala comprensión que tienen algunos, que es necesario comenzar una guerra para que venga Cristo, ese Cristo es un anticristo falso. Cuando Cristo venga, no va a venir a esta tierra para reinar en Jerusalén. Cuando Cristo venga, dice la Biblia, va a venir a reinar, va a venir en las nubes de los cielos para llevarlo a los santos resucitados y los que están vivos juntos con él al cielo. Pero el Cristo que va a reinar en esta tierra es el anticristo. Satanás va a hacerse parecer como el Mesías que ha llegado y va a hacer milagros. La doctora acaba de cantar de milagros, pero él va a ser, el diablo tiene mucho poder y va a hacer muchos milagros y la gente van a pensar que Cristo ha venido a reinar otra vez, pero el diablo nunca va a ser Cristo, solamente va a simular y él quiere guerras, él comienza desastres, él mata inocentes, Satanás es muy cruel y el diablo sabe que muy pronto se va a derramar el Espíritu Santo y la lluvia tardía va a caer sobre el pueblo de Dios y va a haber un fuerte clamor que va a llenar toda la tierra con la gloria del Señor, como las aguas cubren el mar. Y lo que Satanás quiere es tener una tercera guerra mundial para que el pueblo de Dios no pueda predicar, pero no lo va a lograr. Se va a predicar el Evangelio en todo el mundo, entonces vendrá el fin, dijo Jesús. ¡Feliz Año Nuevo! Dice, pero tío, ya estamos a finales de marzo, ¿cómo me dice feliz año nuevo? Bueno, le digo feliz año nuevo porque yo no estuve aquí el primero de enero. Pero no solo eso. El nuevo año hebreo bíblico comenzó esta semana pasada. Recuerden que en la Biblia el año nuevo comienza en la primera luna nueva después del equinoccio. ¿Y qué es el equinoccio? Es cuando el sol se posiciona directamente sobre el ecuador y el día tiene 12 horas y la noche tiene 12 horas. Hay dos equinoccios cada año. En el equinoccio de primavera, que es primavera para el hemisferio norte, aconteció el 18, a ver aquí si el 18... No, el 20 de marzo a las 10:46 hora de Bolivia, de la mañana. Y la luna nueva, primeramente se pudo ver esa misma noche. Entonces la luna nueva aconteció unas horas después del equinoccio. Entonces el año nuevo comenzó, pero también de acuerdo con la Biblia, tuvo que haber una cosecha de cebada, o si no se posterga un mes más. Y hubo cosecha de cebada en Israel. Entonces, aquí vemos la fase de la luna. Es interesante, aquí vemos las fases, lo que llaman la luna nueva. Está oscuro, no se puede ver. Pueden ver que la luna nueva está totalmente obstruida, no se puede ver. Entonces, la Biblia no reconoce eso como luna nueva, los astrónomos lo reconocen. La luna nueva es cuando primeramente se puede ver. Y tienen entonces, esta es la luna nueva bíblica. Cuando el ojo puede ver la luna, el pedacito que queda son casi dos días después de la luna nueva astronómica, de la astronomía. Entonces, recién se cuenta la luna nueva. Y eso fue el 20 en la noche, después del equinoccio. Gracias a Dios empezó. ¿Y qué pasa cuando empieza la luna nueva? Bueno, empiezan a contar los días. 14 días después de la luna nueva, cuando empieza el año bíblico,

Llega la Pascua, 14 días después, a la puesta del sol. Eso va a ocurrir el jueves. El jueves a la puesta del sol comienza, igual que el sábado, el séptimo día empieza el viernes a la puesta del sol. En la Biblia todos los días empiezan a la puesta del sol, no a medianoche como tenemos la costumbre hoy en día nosotros. Entonces, a la puesta del sol el jueves comienza la Pascua. Y el viernes es la Pascua, el 2 de abril. ¿Por qué debemos recordar la Pascua? Por tres razones. La Pascua nos hace recuerdo de cuando Jesús lideró a Israel y lo sacó de Egipto. Cuando Dios hizo esos milagros, cruzaron el Mar Rojo y lo sacó con gran poder al pueblo. Y que sabemos que muy pronto va a haber otro éxodo. Vamos a salir de esta tierra de servidumbre y vamos a ir al cielo con el Señor Jesús cuando Él venga. Eso es el éxodo más grande que nos queda. Tenemos que recordar lo que Dios hizo y lo que está por hacer. Número dos, lo que Jesús hizo por nosotros en la cruz. Vamos a ver un poquito más de eso al estudiar lo que Jesús hizo por nosotros en el día de Pascua. También Jesús comió la Santa Cena el día de jueves, en la noche con sus discípulos. Y Él murió en la cruz el viernes. Así que estamos recordando, es un recordatorio de lo que Dios hizo por nosotros. ¿Y qué dijo Jesús? Haz esto en memoria de mí. ¿De qué estaba hablando? Cuando Jesús dijo, haz esto en memoria de mí, ¿de qué está hablando? De la Santa Cena, de celebrar la Santa Cena. Y dijo, cuando se recuerdan de mi sacrificio y tengan una cena, hagan esto en memoria de mí. Así que nosotros celebramos la Pascua con una Santa Cena, por orden del cielo. Así que recordando eso, esta semana vamos a tener el día desde la puesta del sol el jueves. El viernes vamos a tener libre de trabajo para recuerdo de lo que el Señor hizo por nosotros, con la Santa Cena también. Bueno, eso era un resumen de lo que ha pasado en mi ausencia. Estamos muy contentos de estar aquí. Ahora les invito que oren conmigo al pedir la presencia de Dios para el mensaje que vamos a presentar. Oremos. Padre nuestro que estás en los cielos, hemos estado viajando alrededor del mundo por casi 12 meses, predicando, trabajando, volando, administrando, apoyando. Pero Señor, gracias por traernos de nuevo aquí a Bolivia. Gracias que podamos estar con nuestros amigos y hermanos y familia. Y Señor, pedimos hoy día. Es un día muy sagrado. Podría haber sido guerra mundial, pero tus ángeles, por orden del cielo, por la sangre de Jesucristo, han sido ordenados detener los vientos. Y aunque el diablo quiere destruir al mundo y quiere que reviente la Tercera Guerra Mundial y quiere que mueran millones de personas, Dios ha dicho que no, todavía. Y estamos en paz hoy día. Y tranquilos, aunque injustamente se ha matado mucha gente y debería haber empezado una guerra, gracias por mantener la paz todavía. Ahora, Señor, úngenos con tu Espíritu Santo, enséñanos lo que tenemos que aprender y que pongamos en nuestro corazón, Señor, el deseo de siempre obedecerte y servirte. Y finalmente, Señor, sálvanos cuando vengas en las nubes de los cielos. Te pedimos en el nombre de Jesús. Amén. El sermón hoy día se titula. Está hablando de la Pascua, me olvidé poner esa. El sermón se titula El perdón, el pecado y su borramiento. ¿Por qué vamos a hablar de ese tema que aparentemente todo el mundo conoce? Todo el mundo cristiano conoce. Estuve en Tailandia

Y me dicen, y en Japón, y me dicen que allá apenas 1% de la gente en esos países han escuchado el nombre de Cristo. 1%, porque no son países cristianos, son países budistas. Entonces hay mucho del mundo que no conoce de Cristo, pero aquí en Bolivia.

Vamos a ver si yo preparé algunas cosas, a ver si lo hago bien. Pero vamos a mirar al santuario, porque en el santuario es donde se ejemplifica todo el proceso simbólicamente. En el santuario del Antiguo Testamento está todo el plan de salvación. En un año se repasa todo el año hasta el final y no ha terminado todavía el plan de salvación. Todavía Jesucristo está aplicando la sangre y algún día habrá un borramiento de pecados. Pero vamos a repasar en este servicio anual, en una forma gráfica y simbólica, lo que muestra en el santuario. Dios se lo dio a Moisés y lo hizo muy específico. Aquí vamos a ver una imagen del santuario. Lo primero que notamos aquí son las direcciones. Notará que la entrada es por el este, y cuando entra el pecador al santuario, está con la espalda al oriente. ¿Y por qué está con la espalda? ¿Por qué Dios puso la espalda al oriente? Porque él sabía que los países paganos adoraban al sol. Cuando salía el sol en la mañana, todas las religiones paganas adoraban con la cara al sol saliente. Pero Dios lo hizo al opuesto, la espalda al sol saliente, para que no sean tentados para adoración al sol. Entonces, notamos eso como algo importante. Entraba y estaba el altar. Vemos algo aquí. Religiones de Egipto adoraban al sol. En India, entran al agua y adoran al sol saliente. Otras religiones del mundo adoran al sol que cuando nace en la mañana. Y aún acá, en las Américas, tenemos a los incas y los aztecas que adoraban y sacrificaban al sol saliente. Entonces Dios quiso prevenir, porque adoración al sol es paganismo, al sol. Dios quería adorar al Dios verdadero y le dio la espalda al sol saliente. Aquí vemos lo que el pecador tenía que hacer. Cuando él entraba al santuario, tenía que, por ejemplo, si una persona robaba, si una persona cometía otro pecado, tenía que confesar sus pecados, traer una oveja, confesar sus pecados sobre la cabeza del cordero, y después él mismo tenía que cortarle el cuello y ponerlo sobre el altar. Es un poco triste que cada vez que tú perdías la paciencia, cada vez que le gritabas a tu esposa, o la esposa al esposo, o pateabas al perro por impaciente, o le injustamente retenías dinero de otro cuando vendías algo, en vez de pesar 1 kilo, pesabas un poquito menos de 1 kilo y lo vendías por 1 kilo. Y después tu conciencia te decía, no hiciste lo correcto, robaste. Entonces tenías que confesar y arreglar cuentas con tu vecino y tenías que sacrificar un cordero. Entonces yo supongo que los que más confesaban, los que más pecaban, iban sacrificando todos sus corderitos. Si tú querías aumentar corderos, mejor no pecar, ¿no? Entonces, tenía que hacer eso. Era muy triste el pecador. Cortaba el cuello y después de confesar sus pecados, tenía que morir el cordero, apuntando simbólicamente al cordero de Dios. Tengo aquí un videíto que preparé. Lo voy a leer a ver si me sale bien el tiempo. Y ojalá que lo leí varias veces como narrándolo, ¿no? Vamos a ver si me sale aquí. No hay audio, así que no tienen que preocuparse arriba, pero solamente yo voy a leer aquí, a ver si comienza. Ok, a ver. Durante el año, todos los días, los pecadores entraban al atrio por la puerta en el lado oriente. Ahí entraban por la puerta. Y ahí hacían su confesión y sacrificio. Llevaban su corderito,
hacían la confesión.

y lo mataban como símbolo del Cordero de Dios. Cada día el sacerdote tomaba la sangre de los sacrificios y lo llevaba al lugar santo, donde estaba el candelabro, mesa de panes y el altar de incienso. Allí el sacerdote esparcía gotas de sangre como símbolo de los pecados confesados y colocaba el incienso agradable, simbolizando las oraciones de los pecadores ante Dios. Todos los pecados confesados y perdonados fueron acumulados durante todo el año en el lugar santo. Una vez al año, el sumo sacerdote, solo en el día de expiación, después de haberse bañado y haberse confesado los pecados, entraba al lugar santísimo donde estaba el arca del pacto y la ley de Dios, los 10 mandamientos escritos por el mismo dedo de Dios en piedra. Allí el sumo sacerdote tomaba los pecados confesados y después de limpiar todos los pecados acumulados, salía afuera y los ponía sus manos sobre la cabeza del chivo expiatorio, simbolizando a Satanás, el culpable de los pecados. Algún día muy pronto, nuestro sumo sacerdote celestial borrará todos los pecados de todo su pueblo y lo pondrá sobre la cabeza de Satanás. Y él cargará durante 1000 años, estará en esta tierra desierta de pecados, de vida humana. Nuestro sumo sacerdote Jesucristo en el santuario celestial colocará sobre la cabeza de Satanás todos los pecados confesados, tus pecados, mis pecados, solo los pecados confesados. Los que no confiesan sus pecados cargarán ellos mismos con sus propios pecados, pero los hijos de Dios, cuyos pecados son perdonados, confesados, tendrán el perdón y todos esos pecados serán puesto sobre Satanás como el responsable y culpable de habernos causado el pecado. Repasemos algunos detalles de la palabra de Dios, sobre ese proceso. De la palabra de Dios es el fundamento de todo, de toda doctrina, toda enseñanza. ¿Qué podemos aprender de la Biblia sobre el pecado? Dice, todo aquel que comete pecado, infringe también la ley, pues el pecado es la infracción de la ley. También dice Romanos 3:23, por cuanto todos pecaron y están destituidos de la gloria de Dios. Entonces, ya sabemos qué es el pecado. El pecado es la infracción de la ley. Y sabemos que todos hemos pecado. ¿Hay alguien aquí que puede decir que nunca ha mentido? No podemos decir. ¿Tú has mentido? Ahora voy a hacer algo diferente. Si tú has mentido alguna vez en tu vida, levanta tu mano, por favor. Si no levantas tu mano, eres un mentiroso. Porque todos hemos pecado, ¿no es verdad? Todos, en algún momento hemos dicho algo que no es verdad. El momento que violamos la ley de Dios, somos pecadores. Y todos somos pecadores. A veces le pregunto a las personas algo más serio. ¿Tú alguna vez tomaste algo ajeno? Todos, casi todos. ¿Y qué se llama una persona que toma lo ajeno? ¿Qué se llama? Ladrón. Y al mentiroso que al que miente se llama mentiroso. ¿Has pensado algo impuro alguna vez? Dios llama eso adulterio en el pensamiento. Entonces, como todos somos pecadores y todos hemos violado la ley, ¿qué podemos aprender de la consecuencia? Dice Romanos 6:23, porque la paga del pecado es la muerte, mas la dádiva de Dios es vida eterna en Cristo Jesús, Señor nuestro. Y dice, y casi todo es purificado según la ley con sangre y sin derramamiento de sangre no se puede hacer remisión. Entonces, la sangre es la muerte. Por eso al pecador en el santuario tenía que confesar sus pecados sobre la cabeza del cordero, apuntando hacia Jesús que iba a morir por nuestros pecados. Sin sangre no hay
perdón de pecado. Alguien tiene que pagar por ese pecado, con la muerte. ¿Tú pagas por tus pecados o por fe confías en Jesús, quien pagó por tus pecados? Si no aceptas a Jesús, tú pagas tu propio pecado. Pero en Jesús, confesando nuestros pecados, Él nos perdona y la muerte de Cristo en la cruz, que debería haber sido nuestra muerte, es puesta en nuestro lugar y nosotros no tenemos que morir eternamente. Dios, por su gran amor, ofreció a su propio Hijo. Jesús es Dios. Dios el Padre, Dios el Hijo, el Espíritu Santo. Y el Hijo ofreció su vida por nosotros. Él vivió una vida perfecta y Él murió inocentemente. Y Él en la cruz tomó todos los pecados del mundo. Aún, ¿ustedes qué piensan de Hitler? ¿Era un hombre bueno o malo? Muy malo. ¿Cuántas personas mató Hitler? Solo judíos mató 6 millones. Procesados, asesinados, matados, eliminados, quemados. Sin contar la guerra que comenzó, que mató más de 30 millones de personas. Ahora, ¿será que Jesús murió por Hitler? De lo que sabemos, Hitler nunca fue cristiano. Nunca aceptó el perdón de Dios. Él pagará, de lo que sabemos, no somos Dios, ¿no? Pero de lo que sabemos, Él pagará la cuenta suya. Es una cuenta grande. Imagínense cuando le toca pagar la cuenta y se ponga ante el tribunal de Dios y Dios le dice, por tu culpa murieron 6, 8, 10, 20 millones de personas. Ahora tú la vas a pagar, porque yo soy un Dios de justicia y la justicia demanda. Ahora, vamos a hablar de la justicia. En este mundo siempre no siempre hay justicia. ¿Qué pasa si yo soy juez y me traen a mi hijo y dicen, su hijo fue encontrado robando? Él robó a un banco. Y yo juez, como juez digo, no, pero es mi hijo, lo voy a perdonar. ¿Eso es justicia? No. La justicia dice, el que roba va a la cárcel. El que mata, la paga. Pero como es mi familia, yo lo perdono. ¿Alguien dice que eso es justo o no es justo? No es justo, ya. Entonces, Dios es Dios. Viene un pecador, como Hitler. Mató 6 millones de personas. ¿Dios es justo o no es justo? Es justo. ¿Dios puede así nomás perdonarlo? Bueno, Hitler me dijo que lo perdone. Ya es mi hijo, lo voy a perdonar. ¿Así nomás es sencillo? No. Porque alguien tiene que derramar su sangre. Alguien tiene que pagar. Entonces, ¿el pecador lo paga o Dios mismo la paga? Supongamos que yo tengo una camioneta. Ustedes la conocen, ahí está estacionado en mi casita. Supongamos que alguien me roba la camioneta. Entonces, y se encuentra quién lo robó. Ahora, perdón, portugués. Supongamos que se encuentra el ladrón y nos presentamos ante el juez y el juez dice, Pastor Gates, ya él confesó que él robó su camioneta, pero ya la vendió, no tiene el dinero. ¿Qué hacemos con él? Hay dos opciones. Yo podría decir que la pague de otra manera, que se vaya a la cárcel. Esa es una forma, ¿no? Él lo paga. Él robó, él vendió, él tiene que pagar la consecuencia. O yo podría decir, yo asumo la pérdida. Yo lo voy a pagar, porque es mi camioneta y la pierdo. Entonces, suéltenlo a él. Yo lo perdono. Entonces, en esa forma, yo mismo asumo la pérdida de mi camioneta y lo perdono. ¿Puedo hacer eso? Sí puedo hacer, pero igual hay una pérdida, ¿no? Alguien perdió, yo mismo. Cuando pecamos contra Dios, ¿yo la tengo que pagar o Dios la tiene que pagar?
Y Dios dice, yo mismo la voy a pagar. Jesús vino y murió por nosotros y la pagó él mismo. Mi pecado, mi rebelión, mis mentiras, mis robos, mi impureza, él la cargó en la cruz. Por eso Dios el Padre tuvo que abandonar a su Hijo. Jesús estaba en la cruz, dijo, Padre, Padre. ¿Qué dijo? ¿Por qué me has abandonado? ¿Lo abandonó su padre? Bueno, su padre siempre lo amó, pero él tuvo que retirarse y Jesús murió por la separación de él y su padre. Uno crucificado normalmente moría en 3 días, pero Jesús murió en 6 horas. Por el pecado, la carga que rompió su corazón, lo separó de su padre. Y entonces, si aceptamos esa cuenta pagada en la cruz, ya, bueno, tenemos otra promesa. Primera de Juan 1:9 dice, si confesamos nuestros pecados, Él, Dios, es fiel y justo para perdonar nuestros pecados y limpiarnos. Es doble. Él perdona y Él limpia. Él no solo perdona, Él nos limpia de maldad. O sea, ¿qué pasa si todos los días yo robo y digo, perdón, ya? Yo robo mañana, perdóname, ya. Robo mañana, pasado mañana, perdóname. ¿Eso estoy arrepentido yo o no? O le digo a mi esposa, me gusta esa mujer, perdóname, esposa, ya, está bien. Y mañana otra mujer, perdóname, ya. El siguiente día, otra mujer, perdóname, ya. Eso no es amor. En algún momento la esposa tiene que decir, oiga, espera. Te perdono, pero ya no, tú no quieres, no estás arrepentido, ¿vas a continuar? No. Yo, ya no eres mi esposo. En algún momento ella tiene que rayar la cancha. Porque Dios también reconoce, si confesamos, Él es fiel y justo para perdonar, pero Él no solo perdona, Él nos limpia para que ya no sigamos pecando. Ese es un proceso que se llama santificación. El perdonar se llama justificación, pero el limpiado que Él nos hace, eso se llama santificación, nos hacemos más santos, más como Él. Bueno, ¿cuán grande es el amor de Dios? Que Él no solo nos perdona, pero nos limpia y nos hace más como Él. En el cielo hay libros, hay 2 libros. Hay el libro de la vida y el libro de la muerte. Yo no sé cómo es ese libro, yo no sé si es electrónico, yo no sé si es en la mente de Dios, yo no sé dónde, pero todo está fielmente registrado. Cada acción, cada palabra, cada pensamiento que yo tengo, que tú tienes, está registrado fielmente en el cielo. Cuando tú aceptas al Señor Jesús como tu Rey y Salvador, tu nombre está escrito en el libro de la vida. Y cada vez que tú confiesas tus pecados, antes de confesar, cada mentira, cada impaciencia, cada orgullo, desobediencia, pensamientos impuros, adulterio, fornicación, avaricia, codicia, todos los pecados que tú cometes están escritos fielmente en el cielo. Tú dices, nadie lo sabe. Mentira, Dios lo sabe. No me han descubierto en Bolivia todavía cuánto dinero he robado. No, pero está escrito en el cielo. Cada cosa que tú hagas está escrito en el libro del cielo. Pero cuando tú confiesas tu pecado y aceptas al Señor Jesús, al lado de cada pecado que tú confiesas, dice perdonado. Yo estaba viniendo ayer y en la doble vía vi el letrero del alcalde anterior que decía, perdonazo. ¿No es verdad? ¿Qué está haciendo? Bueno, se supone que tú pagas tu cuenta, hay un porcentaje que te perdona. Cuando tú confiesas tu pecado, dice perdonado en el libro. Pero está escrito, todos mis pecados. ¿Tú te recuerdas de algún pecado que has cometido ahorita mismo? ¿Cuando fuiste niño, cuando fuiste joven, te recuerdas de un pecado? Hace unos años atrás, Dios me hizo recordar de un pecado que yo pequé contra una persona.

le hice una injusticia. Eso yo tenía nada más 17 años. Pero yo llamé a la persona. Llamé a la persona, descubrí que tenía. Uno no, a veces nunca más se encuentra con sus amigos. Uno deja la secundaria y nunca más lo ve. Pero en este caso, después de 40 años, ¡pran! Me encontré con alguien que tenía su número. Pásame el número. Me lo pasó, yo llamé. Le llamé y me contestó. Y le dije quién era. Ay, qué placer escuchar de ti, David. Gracias, también me dieron fulano de tal, me dio tu número. ¿Sabe qué? Te estaba llamando porque, ¿te recuerdas cuando hice esto y el otro? Sí. Por favor, quisiera pedirte tu perdón. Fue injusto y quiero que me perdones. Y la persona fue muy noble, me dijo. Con todo gusto, David, considérate perdonado. Qué lindo saber que ese pecado no solo está perdonado en el cielo, está perdonado por la persona aquí en la tierra. Cuando nosotros confesamos, así está escrito. Todos los pecados están registrados todavía, pero reconocemos que somos pecadores y sabemos que Satanás nos habrá tentado para pecar y hemos caído. La debilidad humana, pero le pido a Dios que me perdone y Él escribe perdonado al lado de eso. Nuestro trabajo diario es no dejar acumular los pecados. Cada vez que yo caigo, confesar mis pecados. Dios es fiel y justo. Ahora, algunos pecados son más serios que otros. Por ejemplo, si yo asesino a una persona, más complicado que robar un chicle. Si yo robo un chicle, capaz me agarren por un día. Si yo robo un auto, capaz me agarren por varios años. Si yo cometo adulterio, capaz destruyo mi familia. Si yo mato a una persona, capaz me cueste en algunos países la vida. En otros países, una vida entera en la cárcel. Pecados tienen diferentes consecuencias. Pero en el cielo, pecado es pecado. Me separa de Dios. Yo tengo que, mi trabajo diario es confesar mis pecados todos los días, para que cuando yo vaya a dormir, si algo me pasa y no amanezco en la mañana, tengo todo perdonado. Bueno, ese es mi trabajo con Dios. Señor, ayúdame a no pecar. Límpiame de toda maldad. Hazme más paciente. Pon en mí un espíritu bondadoso. Ayúdame a hablar palabras buenas en vez de impacientes. Ayúdame a comprender. Ayúdame a entender a los demás. Y no ser tan crítico y ser amable. Bueno, Dios es tan amoroso que nos perdona y nos enseña, nos ayuda y cada día voy creciendo más en la imagen de Dios. Pero ahora vamos a entrar a la parte más seria. Eso es lo básico que hemos repasado ahorita, porque algunas personas no saben. Hemos repasado algunas cosas que ustedes ya conocen, pero es necesario porque hay personas que no han sabido cómo es el proceso del perdón. En algunas religiones se castigan. En los hindúes, los budistas, a veces aún en la iglesia católica, personas se han latigado. Yo tengo un conocido en Filipinas. Ay, ¿verdad? Ya estamos entrando a la Pascua, ¿no? A la Semana Santa. En Filipinas hay un señor católico ahí que llegamos a conocer. Si ustedes lo buscan en el internet, lo van a encontrar. Él ya tiene más de 40 años que él hace esto. Cada Semana Santa, él carga una cruz, lo va llevando y ahí tiene personas vestidas de soldados romanos y le dan latigazos y su espalda está sangrando. Y le dan latigazos y él carga su cruz y finalmente llega al final y la gente está en llorando.

llorando, llorando, como si fuese un Cristo. Él llega allí, ellos plantan la cruz y lo crucifican. Le meten los clavos a las manos y a los pies. No son clavos feos, grandes como a Jesús le metieron. Son clavos de hierro inoxidable, bien puntuditos, pero igual duele cuando te penetran. Y lo crucifican y él está ahí como 3 horas en la cruz. Ya lo ha hecho casi 40 años. Imagínense 40 crucificaciones. ¿Se imaginan? Difícil, ¿no? Él piensa que él está ganando méritos con Dios. Señor, me han crucificado 40 veces. Yo creo que ahora me puedes salvar, ¿no? Le dijimos, querido amigo, Dios no te puede salvar por crucificarte 40 veces. Te puede salvar solamente por los méritos de Jesucristo, no tus propios méritos. No es necesario que hagas eso. Pero así le enseñaron y él lo hace todos los años. Y aquí en unos pocos días lo van a crucificar de nuevo. Hermano y hermana, nuestros méritos, yo soy pecador. Y yo, ya que soy pecador, no puedo hacerme no pecador. Solamente Jesucristo puede perdonarme. No es porque hago sacrificios, ni doy dinero, ni me puedo comprar la salvación. Es por la sangre de Jesucristo. Entonces, ahora vamos a ver algo. Estamos viviendo, algunos de ustedes lo saben, otros se imaginan y otros puede ser que no lo crean. Pero estamos viviendo al final de la historia del mundo. Estamos viviendo en la última generación. El mundo está acelerando hacia la crisis final. Todos saben que algo anda mal en el mundo. Todos saben que el mundo está yendo hacia una gran crisis, pero no saben lo que está por pasar, porque no entienden la Biblia y no entienden el Espíritu de profecía. Lo que está por pasar es la crisis final de la historia del mundo. Y esa crisis final va a ser la última oportunidad que el mundo tiene para salvarse. Y la única manera de salvarse es en Jesucristo. Los méritos del Señor Jesús. Entonces, el proceso de perdón, yo tengo que entender, porque yo no puedo ganarme la salvación. No, y mi amigo en Filipinas no puede ganarse la salvación. Él nunca va a poder dejar de ser pecador. Jesús, Dios no puede salvar a nadie. Por ejemplo, ¿qué pasa si yo violo a una señorita cuando yo, si hubiese violado a una señorita cuando yo tenía 18 años. Pero después me arrepiento. Ya no voy a violar a nadie. Pasan 30 años y no he violado a nadie, no he herido a nadie. ¿Sigo siendo violador? Pregunto, ¿sí o no? Pero ya no he violado a nadie. No, pero ya una vez lo hice, soy violador. Si yo asesino a alguien, ¿sigo siendo asesino? No lo estoy escuchando. Gracias. Entonces, ¿qué puedo hacer para no ser asesino? Tendría que devolverle la vida a la persona que maté, ¿no? Y no puedo hacer eso. ¿Pero qué pasa si me crucifican 14 veces, o 20 veces, o 40? ¿Dejo de ser pecador? No. Entonces, ¿cómo puedo dejar de ser pecador? ¿Contra quién he pecado? Contra Dios. Solamente si Dios me perdona, puedo dejar de ser pecador. Aunque no mate a nadie, igual ya maté. Entonces, una vez yo peco, soy pecador. No puedo ser limpio del pecado a menos que Dios me perdone. Y para que Dios me perdone, solamente por la sangre de Jesucristo. Entonces, ya estamos viviendo en esta última generación. Cada ser humano en toda la tierra que tendrá que tomar una decisión. ¿Qué voy a hacer con mi relación con Dios? Tengo pecados para confesar. Bueno, ya los confieso. Ahora tengo ya escrito al lado de cada pecado. He aceptado a Jesucristo.
está escrito, perdón.

perdonado. Ah, Señor, si muero esta noche, mis pecados están perdonados. Correcto. Amén, es correcto. Pero ahora falta una cosa más. No para ser salvo, es el carácter de Dios. Satanás acusó a Dios de tener una ley injusta. Él, Satanás pecó contra Dios, se rebeló contra Dios. Y dice, pero tu ley es injusta, nadie lo puede guardar. Y Dios dice, mi ley no es injusta, mi ley es perfecta, se puede guardar. Entonces, la única cosa que Dios puede hacer es comprobar ante el universo que su ley se puede guardar. Entonces, Dios está produciendo un pueblo. Jesús está en el lugar santísimo, en el juicio final. Todas las religiones cristianas, todas las iglesias cristianas creen en un juicio final. Tiene que haber un juicio final. Sin juicio, no hay cómo salvar gente y no hay cómo castigar. Por ejemplo, sería justo a un acusado, es decir, él fue acusado de robo. Muy bien, senténcienlo sin escucharlo, sin ver la evidencia. ¿Eso es justo o no es? No. La justicia demanda un juicio para investigar si es verdad o no es verdad. En el Perú, en Lima, Perú, hay la Inquisición Española. Tú puedes ir ahí a la Catedral de San Francisco, por abajo de la Catedral hay un túnel que va a donde estaba el juicio de la Inquisición Española. Ahí hay una gran sala de juicios, hay tres jueces y traían al acusado. ¿De qué está acusado? ¿Es hereje? ¿Robó algo? No. ¿Mintió? No. ¿Fue un mal ciudadano? No. Pero él no creyó lo que yo creo. Entonces vamos a acusarlo de herejía. Muy bien. ¿Quién acusa? Y hay una puerta acá con un huequito así chiquitito. Y el acusador no tiene que mostrar su cara. Solo tiene que decir, yo lo vi que estaba adorando en un día que yo no adoro diferente que el mío. O yo lo vi dando un estudio bíblico. Yo lo vi predicando. Él tenía una Biblia. Y no se sabe quién está acusando. Pero el acusador acusa y los jueces lo miran y dicen, vamos a preguntar a Jesucristo si es verdad o no. Y aquí atrás de los jueces hay un crucifijo. Y le preguntan a Jesucristo, ¿este hombre debe morir o no? Y Jesucristo, el crucifijo, la estatua, y por abajo hay un cable donde los jueces están jalando un cable. ¿Eso es justicia o no es justicia? No es justicia. Entonces, en un juicio justo, tiene que haber un acusador, tiene que haber un defensor, un abogado defensor, y tiene que haber un juez justo que evalúe la evidencia y un jurado. En el jurado son neutros, evalúan y deciden es culpable o no es culpable. Dios tiene un jurado, el universo entero. Están evaluando las acusaciones. Entonces Dios dice, el enemigo Satanás dice que la ley es injusta, no se puede guardar. Entonces Dios tiene que producir evidencia para comprobar que es justo. Y lo está haciendo con esta generación. Y cuando termine su proceso y produzca la evidencia, Él va a borrar y tu nombre va a aparecer así, pero David Gates. Ningún pecado está registrado. No, no existe ningún registro de mis pecados. Han sido borrados y colocado sobre la cabeza de Satanás. Me han declarado perfecto, sin pecado. ¿Cómo es posible? ¿Sabes cómo es posible? Porque Jesucristo tomó mi vida de pecado y pagó mi cuenta. Y Jesucristo tomó su vida perfecta y me lo colocó sobre mí. Y cuando miran allí, ven la vida de Jesucristo, no ven mi vida. ¿Ustedes creen que yo he mentido? ¿No quieren decir? ¿Ustedes creen que alguna vez he mentido? Sí. ¿Ustedes creen que alguna vez he tomado lo ajeno? Ay, tienen razón. Yo me recuerdo cuando he tomado lo ajeno.

En Estados Unidos, cuando yo era, tenía 15 años, estaban por salir a un campamento de conquistadores y me di cuenta que no tenía chicle. Me fui corriendo a la tienda y nadie estaba mirando. ¡Plac! Me agarré un montón de chicle y me lo metí al bolsillo y me salí. Corriendo de nuevo al autobús. Y cuando llegué, se había caído el chicle de mi bolsillo. Nunca comí el chicle, pero me lo robé. 20 años después, fui, confesé y pagué por el chicle. Sí, el tío David ha sido ladrón. ¿Ustedes piensan que alguna vez me enojé injustamente con alguien? Sí. ¿Perdí mi paciencia? Mi esposa sabe que yo nunca pierdo la paciencia. Mentira. Soy mentiroso también. He perdido la paciencia muchas veces. ¿Y será que yo alguna vez he pensado algo inmoral también? Todos. Entonces, ¿cómo puedo ser declarado perfecto? ¿Cómo es que Dios me puede borrar los pecados? Cuando el proceso del santuario, el sumo sacerdote terminaba su trabajo, todos los pecados fueron borrados y colocados sobre el chivo expiatorio. Y Jesucristo, nuestro sumo sacerdote, está en el cielo hoy en día, en el lugar santísimo, está terminando su trabajo y cuando termine su trabajo, va a colocar los pecados perdonados sobre el culpable Satanás. Hermanos, eso está pasando ahora mismo. Mire, ¿cuándo va a pasar eso? Primero, Jesús se identificará de tal manera con nuestros pensamientos y fines, amoldará de tal manera nuestro corazón y mente en conformidad con su voluntad que cuando obedezcamos estaremos tan solo ejecutando nuestros propios impulsos, o sea, tan como Cristo voy a hacer, que lo que yo quiero hacer es lo que Cristo quiere que yo sea. En el conflicto de los siglos, la purificación del santuario era el último servicio efectuado por el sumo sacerdote en el ciclo anual de su ministerio. Era el acto final de la obra de expiación. Prefiguraba la obra final en el ministerio de nuestro sumo sacerdote en el cielo, Jesucristo, en el acto de borrar los pecados de su pueblo que están consignados en los libros celestiales. Este servicio envuelve una obra de juicio y precede inmediatamente la venida de Cristo en las nubes de los cielos con gran poder y gloria. Justamente antes que venga Cristo, Él tiene que terminar el juicio, borrar los pecados y colocarlos sobre Satanás. Y Cristo está por venir. Y tu carácter y mi carácter tiene que pasar por ese juicio. Tenemos que estar escondido en Cristo. Tenemos que aceptarlo como Salvador. Tenemos que someterlos a Él todo. La verdad es que yo no sé cómo lo va a hacer. Me miro a mí mismo y digo, imposible. ¿Cómo Dios me va a dejar como perfecto? Es un trabajo que solo Dios sabe hacer. Pero por fe, yo creo con todo mi corazón que Dios va a completar la obra que Él ha comenzado en mí y ha comenzado en ti. Tenemos que aceptarlo por fe. Tenemos que cooperar. Las Olimpiadas. ¿Ustedes piensan que en las Olimpiadas un atleta gana un medallón de oro si no coopera con su entrenador? Él dice, levántate a las 4 de la mañana y corre 2 kilómetros. No quiero. Vas a comer esto y no vas a comer helados. Vas a ser vegetariano y vas a comer hartos de esto y esto y verduras y otros para que tengas más energía. Vas a comer menos grasa. Vas a tomar mucha agua. No quiero, no quiero. ¿Ustedes piensan que es posible ganar en las Olimpiadas si no coopero con mi entrenador? No podemos tampoco llegar al final si no cooperamos con Dios. Tenemos que entender y cooperar. Hechos 3:19. Así que arrepentíos y convertíos para que sean borrados vuestros pecados, para que vengan de la presencia del Señor tiempos de refrigerio. ¿De qué está hablando ahí? La lluvia tardía. En nuestros días, dentro de poco tiempo, se va a derramar el Espíritu Santo en gran poder y tenemos que tener todo en orden y borrado. Hermanos, no estamos jugando. Cuando siguió las 10 vírgenes, que es en Mateo 25, cuando llegó el momento, los que se prepararon entraron a la boda y los que no se prepararon y no tenían aceite, nunca lograron entrar.

Estamos vaciando nuestros corazones, de todo egoísmo, purificándolos y preparándolos para recibir la lluvia tardía del cielo. Ahora es el momento en que debemos confesar y abandonar nuestros pecados para que puedan ir de antemano al juicio y ser borrados. Bueno, nuestro tiempo va rápido, así que vamos a terminar muy pronto. Es el momento cuando Cristo viene y nos va a llevar a nuestro hogar celestial. Muy pronto, en esta vida, la última generación. Ya hemos hablado de los tiempos de profecías. Nadie sabe el día ni la hora, pero sabemos cuándo están las puertas, aún a las puertas. Jesús dijo, Mateo 24. Entonces ya llegó la generación que tenemos, que tiene que completar la obra, tener sus pecados borrados y nosotros tenemos que cooperar como nuestro sumo sacerdote para que nos borre los pecados y seamos declarados perfectos. Yo no sé cómo lo va a hacer Dios, pero estoy seguro que lo va a hacer. Y confío que lo va a hacer. Y Él sabe cómo hacerlo, porque Dios es Dios. Les invito que cada uno coopere con su sumo sacerdote y que Él pueda completar su trabajo y pueda venir muy pronto. Ese es mi deseo y oración para cada uno de nosotros hoy día.

Damos gracias al Señor. Gracias, doctora, por traernos ese mensaje en música. Qué bueno es Dios, que nos ha llamado, nos ha adoptado y nos ha hecho hijos e hijas de Dios. Qué amor de Dios por dar su Hijo, por invitarnos a ser, formar parte de la familia real, por declararnos perfectos cuando somos tan débiles, por darnos la vida de Cristo cuando nuestra vida Él la tomó en la cruz y Él murió lo que teníamos que haber muerto nosotros. Vamos a orar. Gracias te damos, Padre nuestro. Te podemos llamar Padre porque nos has adoptado a la familia real. Siendo concebido en el pecado, habiendo nacido, habiendo sido criado en un ambiente de pecado, habiendo que hemos tenido un carácter pecaminoso, habiendo pecado tantas veces y mal reflejado el carácter tuyo, nos has ofrecido la vida de Cristo. Perdona nuestros pecados. Perdona cada falta que hemos hecho. Aceptamos la sangre de Cristo en nuestro lugar y recibimos el perdón de pecado. Y escrito al lado de cada pecado que confesamos está la palabra perdonado. No parte, no 30%, 100%. Gracias. Y ahora algún día, Señor, muy pronto, borra esos pecados y coloca en su lugar el carácter de Cristo y en nuestros corazones también. Gracias por darnos este privilegio de estar juntos hoy día. Te lo agradecemos en el precioso y todopoderoso nombre de nuestro Rey Jesús. Amén.

0: ¿Qué tal, amigos? Bienvenidos a un nuevo programa de Dilo al Mundo, en el que vamos a continuar con el estudio que arrancamos en nuestro programa anterior en relación a los diferentes componentes del ser humano o la naturaleza del ser humano, más específicamente en este caso en lo que hace a nuestra alma y nuestro cuerpo. Perdón, nuestra alma y nuestro espíritu, mejor dicho. Muy bienvenida.
1: Muchas gracias y también damos las gracias a Dios por la oportunidad de compartir con ustedes un nuevo programa y recordarles que pueden realizar sus preguntas, sus comentarios a través de nuestras redes sociales. Estamos en facebook.com/redadevenirtv. También estamos en youtube.com/redadevenirtelevisión. Recordarles que pueden hacer sus comentarios allí, sus preguntas, y también estamos en Telegram, en

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1: Bien, muchas gracias, Loreto. Bueno, vamos a continuar desde el pasaje introductorio que nos introduce a este estudio. Dice 1 Tesalonicenses 5, 23, el mismo Dios de paz os santifique por completo todo vuestro ser, espíritu, alma y cuerpo, sea guardado irreprensible para la venida de nuestro Señor Jesucristo. Entonces aquí el apóstol Pablo nos está revelando de que nuestro ser entero, nuestro ser completo, como dice aquí, el cual ha sido creado a imagen de Dios, de un Dios único, pero que es, podríamos decir, tripersonal, está compuesto justamente por tres elementos: espíritu, alma y cuerpo, los cuales en su totalidad deben ser guardados irreprensibles para la venida de nuestro Dios. Nosotros vimos que el Génesis relata la creación de Dios. En el principio dice que creó Dios los cielos y la tierra, y que la tierra estaba desordenada y vacía, y las tinieblas estaban sobre la faz del abismo, y el Espíritu se movía sobre la faz de las aguas mientras Dios estaba realizando la creación, dando vida a todo lo que Dios creó. Aquí vemos también la misma composición del ser humano en el origen. Dice Génesis 2:7, entonces Jehová Dios formó al hombre del polvo de la tierra, que eso viene a formar el cuerpo, sopló en su nariz aliento de vida, ahí tenemos el espíritu de vida, y fue el hombre un ser o un alma viviente. Entonces nosotros, así como Dios, tenemos un maravilloso cuerpo, como Dios tiene un maravilloso cuerpo, podremos decir. En Dios Padre habita la plenitud de la divinidad corporalmente. También el ser humano ha recibido un espíritu de vida, así como Dios, a través de su soplo, da vida a todo ser viviente, ¿no? Y también dice que pasa a ser un alma viviente, tal como el Hijo de Dios es la plenitud de la divinidad manifestada. Nosotros veíamos una cita en nuestro programa anterior. Podríamos decir, es la imagen de la sustancia del Padre en palabras bíblicas. También en la Biblia se lo define como el verbo o la palabra, la acción de Dios, ¿no? La manifestación de Dios. Lo que se vendría a asemejar a lo que es el alma humana, y eso vamos a seguir repasándolo en este programa un poquito más. Y esto es lo que significa haber sido creado a imagen de Dios, de un Dios que es tripersonal, pero en un único ser. El ser humano tiene tres componentes, pero en un solo ser. Ahora, ¿qué significa alma? Nosotros estuvimos compartiendo el programa anterior el significado que da Wikipedia. Vamos a hacer un breve repaso. Vimos que hay una definición, podríamos decir, mitológica o en base a afirmaciones y creencias de diferentes tradiciones, perspectivas filosóficas y religiosas que presentan al alma como un ser inmaterial que sale del cuerpo al momento de la muerte y que puede ser llevada por los ángeles, como en esta escultura. Pero otra cosa muy diferente es el significado intrínseco de la palabra alma, el significado etimológico. ¿Qué significa esa palabra? Y nosotros vemos que Wikipedia dice que la palabra viene del latín anima y se usa para designar el principio por el cual los seres animados son semovientes, o sea, es decir, se mueven. Esto es, estaban dotados de movimiento propio y por lo tanto poseían
0: Poseían vida.
1: vida. Vimos que Wikipedia presenta diferentes aspectos o diferentes conceptos sobre alma de acuerdo a desde dónde lo analice. Por ejemplo, el concepto budista de la palabra alma, el concepto egipcio sobre el alma, el concepto del cine y la televisión, pero también presenta un concepto según la Biblia, que es el que a nosotros nos interesa, Y dice que en la Biblia,

0: Biblia, el vocablo alma se da como traducción de la palabra hebrea nefesh, que justamente significa con movimiento propio, y de la palabra griega psique. Por el uso que se da al vocablo en la Biblia, queda claro que el alma es la persona o el animal mismo que se hace referencia con el término, o la vida que disfruta la persona o el animal. Fíjate que no se distingue por los vocablos que se utilizan respecto de los seres humanos y de los animales. Se utilizan las mismas palabras
1: Palabras, sí.
0: para hablar acerca del alma humana que del alma de los animales. Ahora, prestemos atención al significado de la palabra en griego, o sea, cuando aparece alma en el Nuevo Testamento, la palabra original ahí viene de la palabra griega psique. ¿Te suena algo? Psique. Bueno, es justamente viene de psiquis, nosotros lo tenemos, ¿no? Aquí tengo la definición del diccionario de Google, por ejemplo, de psique. Dice: conjunto de procesos conscientes e inconscientes propios de la mente humana, en oposición a los que son puramente orgánicos. O sea, si nosotros queremos entender cuál es el significado de la palabra alma en el Nuevo Testamento, viene de la raíz de esta griega psique, que define al conjunto de procesos conscientes e inconscientes propios de la mente humana y los separa de los que son puramente orgánicos o del cuerpo humano, ¿no? Todo lo que influye la psiquis humana. De ahí viene, por ejemplo, la palabra psicológico, ¿no?
1: Psicología, sí.
0: Psicología. Tengo otro significado de otro diccionario aquí sobre psique. ¿Qué es la psique? Dice, la psique es el conjunto de las capacidades humanas de un individuo que abarca los procesos conscientes e inconscientes. La palabra psique es de origen griego, psyche, viene aquí, que significa alma humana. Si nosotros vamos al concepto, a la definición de la palabra, al significado
1: Al
0: real,
1: origen mismo, digamos, de
0: no
1: la
0: a lo que
1: palabra.
0: se construye sobre eso, al significado mitológico de algunas culturas, es claro que no hace referencia a ningún ser inmaterial del ser humano, sino a la capacidad, podríamos decir, cognitiva, a la capacidad sentimental del ser humano, a todo lo que hace a los procesos conscientes e inconscientes que dependen de la mente humana. Muchas veces hablamos también del corazón para referirnos a procesos puramente
1: Mentales,
0: racionales y
1: sí.
0: procesos sentimentales, podríamos decir. Pero no tiene nada que ver con el concepto pagano de la palabra alma, que se refiere a ella como si fuera un ser que está dentro tuyo, diferente a vos, que en algunas concepciones se va al cielo o al infierno o al purgatorio cuando tú mueres, o se reencarna, por ejemplo, en una hormiga, en un perro, en un caballo, en otras tradiciones religiosas, ¿no? O en otros seres humanos, o incluso son como Dios, que es la mentira que dijo el
1: Satanás
0: diablo,
1: en el
0: ¿no? Porque
1: principio.
0: en el principio Dios le dijo: no coman del fruto prohibido, porque el día que lo hagan quedarán sujetos a la muerte. Y él dijo: no, ¿qué va?
1: No van a morir.
0: Le dijo a Eva a través de la serpiente:
1: No moriré.
0: no moriréis, sino que seréis como dioses. Y bueno, ese concepto diabólico es el que se intenta infiltrar en la Biblia a través de la palabra alma. Pero si nosotros vamos al significado real del término, no tiene nada que ver con ese concepto diabólico.
1: Y de hecho, bueno, algo que habías presentado anteriormente en el anterior programa en Wikipedia, decía de que como que hizo una recopilación de todo lo que se encontraba, de todos los versículos que se encontraban en alma, y en ninguno de los lugares habla sobre un alma inmortal, sino que muchas veces los pone como un alma muerta. Pero algo que quería mencionar también es que últimamente creo que es algo que nosotros podemos ver continuamente, porque ahora tristemente se están viendo muchas pérdidas de muchas personas, pérdidas de seres queridos y así. Y hasta personas que comparten nuestra fe que dice.

0: Bueno, que Dios, que puedas estar con Dios en su gloria y cosas así. O sea, realmente es una mentira que está afectando en nuestra actualidad también.
1: Claro, en el futuro
0: Sí.
1: hay esperanza para los muertos,
0: Sí, pero
1: pero
0: si
1: en la
0: lo mencionas,
1: actualidad...
0: sí, como que ahora estás allá en el cielo. Entonces, es justamente uno de los engaños que más se iba a ver en este tiempo, en el tiempo del fin, es lo que nosotros sabíamos, porque Dios

0: dedicándolos, digamos, a sus seres queridos, haciéndoles cartas,
1: Dedicatorias en
0: dedicatorias,
1: Facebook.
0: sí, como si fueran, como si estuvieran vivos o como si estuvieran una cosa inmaterial. Entonces, realmente es importante entender este tema.
1: Bueno, en la Biblia el concepto dice, todo lo que vas a hacer, hazlo mientras vivas, porque
0: Porque
1: en el cielo a donde tú vas, no hay obra, ni ciencia, ni sabiduría, ni sentimiento, ni nada.
0: sí, dice que los muertos nada saben, nada, nada
1: Vamos a
0: escuchan,
1: estar
0: nada hacen,
1: repasando
0: sí.
1: algunos de esos pasajes para ver justamente el significado de la palabra alma, ya no en Wikipedia, sino
0: En la
1: directamente en la
0: Biblia.
1: Biblia.
0: Y es importante eso por justamente no caer en el engaño y no engañar a otros. Entonces, por eso es importante que entendamos bien estos términos y también que lo compartamos con los demás. Que nosotros si aprendemos algo que realmente tiene una etimología bíblica y una base bíblica, poder compartirla para que otras personas no estén confundidas también.
1: Bien, tenemos entonces la última pantalla respecto a lo que dice Wikipedia sobre alma. Dice, hay 13 textos en la Biblia donde se menciona como nefesh muerta, es decir, alma muerta. Y no tiene que ver con psique, o sea, la palabra en latín anima, palabra que se relaciona con el término español animal, haciendo lógica expresión de alma racional para el ser humano, con la palabra espíritu o neuma. O sea, una cosa es la palabra que se utiliza para definir la psiquis humana y otra para el espíritu, y eso es lo que vamos a estar estudiando en este momento. Así que el alma se define por la interacción inseparable de tres movimientos en la materia viva que lo integran, ¿sí? La mente y el corazón, el movimiento que existe a través del razonamiento y los sentimientos, principio psicológico consciente o inconsciente del yo mismo, dice, o el movimiento neumático. Esto es lo que se define dentro de la psicología humana, podríamos decir, ¿no? Lo que tratan los procesos de la mente. También se encuentran definiciones en la Biblia en lo que hace a la sangre. Dicen algunos pasajes como que el alma está en la sangre. ¿Por qué? Porque también la sangre es una característica distintiva de los seres animados, de los seres que poseen alma. Dice, porque es lo que le da movimiento interno, podríamos decir. Es lo que transporta la vida a todo el cuerpo, que no sucede, por ejemplo, con los vegetales u otros objetos de creación de Dios, como por ejemplo el planeta Tierra, no tiene sangre. A esto se lo llama principio del cuerpo animal o carnal, movimiento linfático. Y por otro lado tenemos también asociado dentro de la Biblia la palabra alma a la palabra vida, que es principio de la actividad o hábito, o es decir, el movimiento dinámico. Esto tiene que ver con el poder trasladarse de un lugar a otro. O sea, tenemos un movimiento que es puramente mental, un movimiento que es interno del ser humano para que éste pueda vivir, y un movimiento que es externo para trasladarse, para trabajar. Sin cualquiera de estos tres capacidades, podríamos decir, del ser humano, el alma está muerta. Si yo no me puedo mover, no me puedo trasladar por mí mismo a otro lado, estoy muerto. Si no circula la sangre dentro mío, estoy muerto. Y si no tengo la capacidad de pensar, tengo muerte cerebral. También, ¿no? Aquí tengo una imagen como para que podamos visualizar estas tres áreas del alma dentro del ser humano. Algo que la primera parte de la imagen podemos ver a una persona que está pensando, ¿no? Ahí el alma se está moviendo, podríamos decir. Está ejerciendo facultades mentales, ya sea de razonamiento, de sentimiento, de lo que fuere. Tenemos una persona trabajando, este es el movimiento, podríamos decir, dinámico, el movimiento espacial, desempeñando una tarea mecánica, por ejemplo. Y también tenemos el movimiento interno del ser humano, el movimiento linfático, o sea, la circulación
0: De la
1: dentro del ser
0: sangre.
1: humano. Vamos a ver a continuación usos que da la Biblia a la palabra alma. Yo empecé desde el Génesis en adelante, busqué en un buscador electrónico podremos

0: vamos a decir, en una Biblia digital, la palabra alma, y empecé a recopilar pasajes para ver cuál es el contexto en el que se utiliza. Por ejemplo, en Génesis 34 dice, en relación a la historia de los hijos de Jacob, ¿no? Cuando la hermana se enamora de un joven extranjero. Dice que el alma de este joven extranjero, que se llamaba Siquem, dice, pero su alma se apegó a Dina, que era la hija de Jacob, ¿no? ¿En qué contexto está usada la palabra alma aquí? ¿Para expresar qué? El enamoramiento de una persona. Ahí está relacionando Dios en la Biblia el significado de alma a un proceso sentimental. Tenemos otro pasaje en Génesis 42, por ejemplo, 21. Dicen que se decían uno al otro, está hablando también de los hijos de José, verdaderamente hemos pecado contra nuestro hermano, pues vimos la angustia de su alma cuando nos rogaba y no le escuchamos, por eso ha venido sobre nosotros esta angustia. Entonces, aquí, ¿qué está expresando el término alma en este contexto? La angustia de un ser humano ante el maltrato. No es ningún ser inmaterial, es un proceso consciente, sentimental, de una persona en un movimiento angustioso, en un momento angustioso. No hay nada extraño, nada mitológico aquí. Veamos otro contexto. Estamos corroborando lo que dice Wikipedia sobre el término alma, a ver si es correcto ese uso en la Biblia. Éxodo 23, versículo 9. No angustiarás al extranjero, porque vosotros sabéis cómo es el alma del extranjero, ya que extranjero fuisteis en la tierra de Egipto. ¿Quiere decir esto de que los extranjeros tienen un tipo de alma diferente al resto de las personas? No tiene nada que ver. Yo estoy como extranjero aquí en Bolivia, pero mi alma no cambió. Ahora, aquí se está refiriendo a un estado de necesidad, de precariedad, podríamos decir, que sufren las personas estando fuera de su país de origen, dependiendo de los demás en una patria que no es la propia. Entonces, dice, bueno, ustedes fueron esclavos en Egipto, ustedes se sintieron muy mal como extranjeros en Egipto. Ahora, cuando ustedes tengan extranjeros en su propia tierra, no los angustien. Porque vosotros saben cómo es el alma de extranjero, cómo se siente un extranjero, cómo razona un extranjero.
1: ¿Cómo vive el extranjero, Dios?
0: Entonces, aquí no estamos viendo tampoco nada extraño a lo que hemos dado como definición de alma, ¿no? En la Biblia. Otro pasaje, Levíticos, en este caso, 16:29. Y esto tendréis por estatuto perpetuo, dice. En el mes séptimo, a los 10 días del mes, afligiréis vuestras almas y ninguna obra haréis, ni el natural ni el extranjero que mora entre vosotros, porque en este día se hará expiación por vosotros. Está en el contexto del día de expiación. Nosotros lo estudiamos en el seminario sobre el santuario. ¿Qué ordena aquí? Que aflijamos nuestra alma. ¿Qué entendés por eso, Loreto?
1: O sea, que nos pongamos a pensar, a meditar, o sea, que comencemos a escudriñar nuestro ser interior, o sea, a escudriñar nuestros pensamientos, las cosas en las que hemos fallado. O sea, yo creo que en ese momento era un momento muy solemne, porque necesitabas pedirle perdón a Dios y buscar qué era lo que había fallado, en qué pecados habías cometido. Entonces, afligiréis vuestras almas. Yo creo que se refiere a eso, a estar en pensamiento, o sea, a comenzar a meditar en las cosas que has hecho, en las cosas que has hecho, a reflexionar,
0: Un
1: digamos.
0: proceso de arrepentimiento,
1: Sí.
0: podríamos decir. Pero fíjate que no te dice afligiréis vuestros cuerpos. Hay algunas
1: O sea,
0: religiones, por
1: sí,
0: ejemplo, que tienen
1: necesitan.
0: procesiones para hallar la gracia de Dios, ¿no?
1: Sí.
0: O hacer de determinados sacrificios. Algunos caminan de rodillas y suben escalinatas de esa manera para hallar la gracia de Dios. Otros
1: Se golpean con
0: también
1: cierto tipo de
0: se golpean, se
1: látigos o cosas
0: lastiman,
1: así.
0: se ponen de rodillas.

0: ellas sobre maíces para afligir sus cuerpos para hallar gracia delante de Dios. No es lo que está
1: No.
0: en la Biblia.
1: No, no.
0: En la Biblia está ordenado que debemos afligir nuestras almas en el día del juicio, en el día del arrepentimiento, en el día del perdón de Dios, pero es un proceso interior. De nada sirve que maltratemos nuestro cuerpo. Tenemos que, en ese día, meditar en los pecados que hemos cometido y tenemos que arrepentirnos de corazón, y eso implica pena por el pecado cometido. De no quererlo hacer más.
1: Arrepentimiento verdadero, ¿no?
0: Exactamente. Ahora, también se utiliza en el contexto de las bendiciones y maldiciones que Dios pronuncia sobre su pueblo, en relación a si cumplían o no cumplían sus mandamientos, estatutos y preceptos. Fijémonos, Levítico 26. Dice Dios, una promesa: yo pondré mi morada en medio de vosotros y mi alma no os abominará. Dios iba a habitar en medio de Jerusalén. Ahora, aclara, más abajo el versículo 14, pero si no me oyeres, ni hicieres todos estos mis mandamientos, y si desdeñares mis decretos, y vuestra alma menospreciare mis estatutos, no ejecutando todos mis mandamientos e invalidando mi pacto, yo también haré con vosotros y enviaré, bueno, empieza a decir todo lo que iba a hacer Dios en ese caso. Ahora, ¿cuál es el contexto en el que se utiliza aquí la palabra alma? Es cuando nuestro ser interior, podríamos decir, nuestro consciente, nuestro inconsciente, nuestros sentimientos, desprecian los mandamientos de Dios. Quizás podemos decir, ah, no, son muy importantes, pero en la realidad yo prefiero hacer otra cosa contraria a los mandamientos de Dios. Bueno, ahí Dios te está diciendo, bueno, si tu alma desprecia los mandamientos que te he dado, te irá de esta manera. Otra vez tiene que ver con las elecciones del ser humano, no con un ser inmaterial.
1: Sí, creo que algo importante de eso también es que, por ejemplo, algo que nos dice Jesús es que al poner un nuevo pacto con nosotros, al hacer el nuevo pacto, es poner en nuestro corazón sus
0: La ley de Dios.
1: mandamientos. Entonces, yo creo que va en cuanto a eso, a que si nosotros dice, y vuestra alma menospreciéis mis estatutos, es si en tu corazón, si en tu mente, si en las cosas que te están. Porque en el anterior programa, por ejemplo, presentábamos que el alma era lo que daba acción al cuerpo, lo que lo motivaba.
0: Lo
1: Entonces,
0: que veíamos recién, los tres tipos de movimiento,
1: sí.
0: movimientos psíquicos, como dice, cognitivos, de pensamientos, de sentimientos y también movimientos externos
1: Sí.
0: y aún los movimientos internos del sistema circulatorio que lleva la vida a todo el cuerpo humano.
1: Sí, entonces cuando nosotros despreciamos en nuestro interior en la ley de Dios, vamos a actuar, o sea, todas nuestras obras van a estar reflejando justamente eso. Entonces yo creo que está clara la manera en la que lo está presentando así. Y cuando nosotros también recordamos de cómo Jesús, ¿no? En ese momento nos llama a que dice que Él va a poner en nuestro corazón la ley de Dios. Entonces, si lo unimos con eso, creo que podemos entender mejor este.
0: Bien, también se nos manda que tenemos que guardar los mandamientos de Dios con toda nuestra alma. Deuteronomio 6, versículo 1 dice: estos pues son los mandamientos, estatutos y decretos que Jehová nuestro Dios mandó que os enseñase. Y para que los pongáis para obra, dice, en la tierra en la cual pasáis vosotros para tomarla. Pero vayamos al versículo 4. Oye Israel, Jehová nuestro Dios, Jehová uno es. Nosotros sabemos que se utiliza esta palabra Jehová en el Antiguo Testamento, por ejemplo, para referirse tanto al Padre como al Hijo, por ejemplo. Y acá está diciendo Jehová uno es, incluso al Espíritu Santo, si encontramos pasajes por ahí. Dice, y amarás a Jehová tu Dios de todo tu corazón y de toda tu alma y con todas tus fuerzas. El contexto de la palabra alma aquí está dentro de la orden de Dios que tenemos que amar a Dios con todo nuestro corazón. ¿Qué significa eso? Con todos nuestros sentimientos, con todos nuestros afectos. Con toda nuestra alma en este contexto es con todo nuestro razonamiento, con toda nuestra capacidad cognitiva, mental, y con todas tus fuerzas.

0: fuerzas mentales,
1: Y
0: intelectuales
1: físicas
0: y
1: también.
0: físicas. Tenemos que entregarle todo a Dios. Eso es el mandamiento.
1: Aquí hay una persona que se llama Mónica Velasco que dice, porque el alma es la parte física también. ¿Es así?
0: A ver, eso lo explicamos en el programa anterior. Génesis 2, 7 dice que formó Dios al hombre del polvo de la tierra, alentó en su nariz aliento de vida y fue el hombre un ser o un alma viviente. En una lectura simplificada, podríamos decir, podríamos dar a entender de que el alma está compuesta del cuerpo y el espíritu. Pero nosotros estuvimos explicando que la realidad del término en la Biblia va un poquito más allá y que la comprensión de este texto, en mi caso, es que para que exista el alma humana, tiene que haber habido un cuerpo y una vida dada por Dios. Que sin eso no existe el alma humana. Ahora, el alma, ¿cómo podríamos decir? Nosotros explicamos un pasaje que Jesús decía: no temáis a los que matan el cuerpo, mas el alma no pueden matar. Entonces, ahí hay una diferencia entre el cuerpo y el alma, aunque el alma está, podríamos decir, contenida en el cuerpo, forma parte de los procesos mentales. Ahora, como forma parte de un conjunto de pensamientos, razonamientos, decisiones, sentimientos, carácter, personalidad, un montón de cosas que tienen que ver con la mente humana y no con órganos mentales, podríamos decir, o órganos corporales, nosotros explicábamos que Dios tiene la capacidad para resguardar el alma humana, para de aquí a un tiempo, cuando Él produzca la resurrección de las personas, recrear a partir de ese conjunto de datos, podríamos decir, conjunto de archivos, conjunto de información mental, volver a colocarla en un cuerpo humano y que vuelva a revivir esa persona. Y vamos a estar leyendo algunos pasajes que nos van a explicar cómo va a ser ese proceso en este momento. Ahora, en este sentido, el alma no es el cuerpo, ¿sí? El cuerpo vuelve al polvo de la tierra. Pero no quiere decir de que el alma continúe viviendo, ¿sí? Como un ser inmaterial. Eso queda reservado en Dios. Tanto el alma de las personas buenas, vamos a ver, como el de las personas malas. El de los seres humanos como el de los animales. Todo queda en Dios. Dios guarda el registro de cada ser humano. Ahora, vamos a ver algunos pasajes en la Biblia donde habla de la muerte del alma. Por ejemplo, el libro de Job dice, respecto de los hipócritas, fallecerá el alma de ellos en su juventud y su vida entre los sodomitas. Entonces aquí un pasaje referido a los impíos que dice que su alma va a fallecer. Entonces no, las personas no tienen un alma inmortal en sí mismas. Hay otro pasaje, en este caso Salmos 33, dice que Jesús vino para salvar nuestras almas de la muerte. Leamos por ejemplo el versículo 18. He aquí el ojo de Jehová sobre los que le temen, sobre los que esperan en su misericordia. ¿Para qué? Para librar sus almas de la muerte y para darles vida en tiempo de hambre. Nuestra alma espera a Jehová, nuestra ayuda y nuestro escudo es Él. Entonces, si Dios no te socorriera, ¿qué pasa con tu alma?
1: Muere.
0: Muere. Y de hecho, muchas almas de las personas que no hagan de Dios su refugio, su escudo, su salvador, van a fallecer para siempre, jamás. También dice Hebreos respecto a una promesa condicional que hace Dios. Dice, porque aún un poquito y el que ha de venir vendrá

0: y no tardará. Mas el justo vivirá por fe. Y si retrocediere, dice Dios, no agradará a mi alma. O sea, Dios también se presenta como un Dios que tiene alma, que tiene un proceso cognitivo, que tiene un proceso afectivo, psicológico. Dice, pero nosotros no somos de los que retroceden para perdición, sino de los que tienen fe para preservación del alma. Entonces, ¿qué pasa si vos no tenés esta clase de fe? ¿Qué va a pasar con tu alma?
1: Se pierde.
0: Se va a perder. Se va a morir. Acá dice que el alma puede ser preservada. El alma de los justos, por ejemplo, a la hora de la muerte, es preservada. No quiere decir de que continúa viviendo. Es preservada hasta el día de la resurrección. Es preservada en Dios. También tenemos otro pasaje en Santiago 5, que dice, versículo 20, sepa que el que haga volver al pecador del error de su camino, salvará de muerte un alma y cubrirá multitud de pecados. Entonces, acá es una gran promesa que si vos participás en la obra de Jesucristo de salvar a las almas, de que preservar las almas, de que puedan alcanzar esa esperanza en Dios, vas a tener una gran recompensa. Y de que incluso por esa actitud de haber colaborado con Dios en su obra de salvar a las personas, Dios te va a pasar por alto multitud de pecados. También dice Ezequiel 18, un pasaje que es muy claro, el alma que pecare, esa morirá. Por eso todos estamos condenados a muerte. El alma que pecare, esa morirá. El Hijo no llevará el pecado del Padre, ni el Padre llevará el pecado del Hijo. La justicia del justo será sobre él, y la impiedad del impío será sobre él. Cada uno va a ser juzgado por sus propias obras. Ahora, fíjate, ¿será que Dios quiere la muerte del impío? Allí dice, más el impío, si se apartare de todos sus pecados que hizo, y si guardare todos mis estatutos, e hiciere según el derecho y la justicia, de cierto vivirá, y no morirá. Todas las transgresiones que cometió no le serán recordadas. En su justicia que hizo, vivirá. ¿Quiero yo la muerte del impío? Dice Jehová el Señor. ¿No vivirá si se apartare de sus caminos? O sea, Dios no quiere la muerte del impío. Está queriendo que se aparte de sus caminos de impiedad para poderlo salvar.
1: Entregó a su Hijo para la salvación de todos nosotros que en algún momento fuimos y somos impíos. Entonces, realmente es claro que lo que Dios quiere es salvarnos a todos.
0: Y esta es una esperanza para todo aquel que se siente sucio, que se siente perdido, que se siente impío. Es decir, Dios no quiere tu muerte.
1: Vino a buscarte.
0: Dios quiere que te apartes de esos caminos, que vayas a Él, o que vayas a Él para apartarte de esos caminos y salvarte. Y dice el 24, más si el justo, o el que se cree justo, ¿no?, se apartare de su justicia y cometiere maldad e hiciere conforme a todas las abominaciones que el impío hizo, ¿vivirá él? Ninguna de las justicias que hizo le serán tenidas en cuenta por su rebelión con que prevaricó y por el pecado que cometió, por ello morirá. Y continúa este pasaje diciendo, y apartándose el impío de su impiedad que hizo y haciendo según derecho y justicia, hará vivir su alma. Esta es la única forma de que podamos seguir viviendo, apartándonos de la maldad. Vamos a leer el versículo 31. Echad de vosotros todas vuestras transgresiones con que habéis pecado y haceos de un corazón nuevo y un espíritu nuevo. ¿Por qué moriréis, casa de Israel? Porque no quiero la muerte del que muere, dice Jehová el Señor. Convertíos, pues, y viviréis. Acá estamos viendo un contexto de la palabra alma asociado con la muerte, pero también estamos viendo cuál es el sentir de Dios, cuál es la intención de Dios, que es salvar a todos de la muerte, ¿no? Preservar las almas de la muerte. Y aquí estamos viendo que Dios quiere poner en nosotros un nuevo corazón. para que podamos cumplir sus mandamientos. Pero también habla acerca de un espíritu nuevo. Y eso es lo que vamos a tratar de explayarnos en este programa, ¿no?
1: Sí, a mí me gustaría recalcar esto con un versículo que se encuentra en Salmos 51 y leemos desde el versículo 10 y el 11 que dice: crea en mí, oh Dios, un corazón limpio y renueva un espíritu recto dentro de mí. No me eches de delante de ti y no quites de mí tu Espíritu Santo. Entonces aquí, como vos mencionabas, David justamente hace esto, pedir por un corazón nuevo, un corazón limpio, y dice, y pone en mí un espíritu recto. Ahí vemos que hay una diferencia, como lo mencionabas, entre alma y espíritu. Y aquí el alma se está representando a través del corazón nuevo y el corazón limpio que está pidiendo David. Y aquí es lo que es justamente lo que Dios quiere hacer con nosotros. Aquí también hay una persona que nos hace una pregunta que dice, ¿el alma que no muere viene siendo la biografía del individuo? Bendiciones. Iván Márquez es la persona que nos escribió.
0: Bueno, a ver, vamos a tratar de poner en orden ese pensamiento. Yo creo que la idea está bastante bien. Ahora, no es que el alma no muera. La Biblia dice, el alma que pecare, esa morirá. Entonces, una cosa es que Dios pueda preservarla, que pueda hacerla revivir ese alma, esos recuerdos, esos pensamientos, esa personalidad. Y otra cosa es decir que no ha muerto el alma. Ahora, las personas no pueden destruir ese alma. Jesús habló de esto. No temáis a los que destruyen o los que matan, en este sentido, el cuerpo, pero que no pueden destruir el alma. Ahora, Dios sí puede destruir el cuerpo y el alma en el infierno, dice, o en el basurero de fuego. Entonces, sí, por un lado, la respuesta al concepto que yo entiendo está queriendo decir esta persona, yo entiendo que sí. O sea, todo lo que hace a la identidad de esa persona, sus pensamientos, sus recuerdos, su carácter, es lo único que va a trascender de esta vida que nosotros vivimos. ¿De qué nos vamos a llevar de este mundo? Siempre se dice muchas veces entre las personas que conocen la Biblia.
1: El carácter.
0: El carácter. Eso vendría a ser el alma en ese sentido, ¿no? Los recuerdos nos vamos a llevar.
1: Sí, sí. Y algo que tal vez a mí me gustaría agregar a eso y como para entender un poco mejor, es de que cuando nosotros morimos, Dios, y en muchos versículos de la Biblia, Jesús mismo, lo toma como un sueño. Uh-huh. Que la persona está durmiendo, que nada sabe, nada siente, nada hace, o sea, no realiza ninguna obra, están muertos. Entonces, pero es como si estuvieran en una pausa, porque el sueño te vas a despertar en algún momento. Pero lo que yo creo que Dios está refiriendo a través de su palabra en estos versículos que mencionamos, que aquí dice, el alma que pecare, esa morirá, se refiere a justamente en el momento cuando se va a dar el galardón a las personas por sus obras. O sea, que cuando nosotros, porque dice que los justos resucitarán primero, entonces van a haber personas que van a despertar de ese sueño que es la muerte, y van a recibir la recompensa que es ir al cielo. Pero hay otras personas que van a resucitar y van a despertar, digamos, para que luego sean destruidas por completo. O sea, van a ser destruidos, como decía esta persona, la biografía de la persona va a estar destruida, va a ser esa persona, tanto físicamente como sus pensamientos, todas las cosas que hizo, todas las cosas que pensó,
0: obras, todo
1: se va a desaparecer y va a morir. Pero como vos mencionás, o sea, las personas justas y las obras justas y todo eso, el alma, las cosas que ha hecho, las cosas que ha pensado, las cosas que ha sentido, están preservadas y no van a morir. O sea, en el momento en el que despierten de ese sueño que es la muerte, es cuando van a recibir de nuevo toda esa información y van a ir al cielo, claro, a vivir y a seguir recolectando nuevas memorias, nuevas cosas, nuevo todo, digamos,
0: por eso,
1: en el
0: por
1: cielo.
0: Por eso depende cómo lo tomemos. Si nosotros tomamos con que continúa viviendo,
1: sí,
0: no es así. El alma
1: Muere, o sea,
0: ha muerto juntamente con el cuerpo.

0: Ter.
1: Sí.
0: Cuando una persona muere, muere completa.
1: Sí.
0: Deja de existir. Ahora, Dios preserva. En ese sentido, no ha dejado de ser ese alma. Porque Dios la continúa teniendo ese archivo. Pero no es una persona. No es un ser. No es como pintan las
1: Sí,
0: películas.
1: sí.
0: No se puede aparecer ninguna persona, no puede darle gloria a Dios, no puede pensar, no puede hacer nada, ¿sí? Porque está muerto. Dios está preservando ese archivo. Creo que ha quedado claro. Bueno, ahora, ¿qué podemos aprender entonces respecto del espíritu? Porque en este sentido nosotros también tenemos la definición original sobre la naturaleza del ser humano, que el espíritu está relacionado con el aliento de vida, ¿no? Y muchas veces también hay ciertas creencias religiosas o ciertas filosofías o ciertas tradiciones que ponen en relación al espíritu como un ser inmaterial también. Por ejemplo, la religión espiritista hace culto a los espíritus. Quiere decir de que nosotros tenemos un espíritu inmaterial dentro nuestro que puede continuar viviendo luego de nuestra muerte. Vamos a ver qué dice la Biblia al respecto. El contexto inicial de nuestra naturaleza se refiere al aliento de vida dado por Dios. Una dependencia total y absoluta de Dios, que si Dios deja de darte ese aliento de vida, morís, dejás de ser, volvés al polvo de la tierra. Pero no es un ser inmaterial que Dios puso en vos. Vamos a ver algunos pasajes más en relación a esto. Por ejemplo, dice Génesis 3, con el sudor de tu rostro comerás el pan hasta que vuelvas a la tierra, porque de ella fuiste tomado, pues polvo eres y al polvo volverás. El ser humano, el ser entero, vuelve al polvo de la tierra. Ahora, ¿qué pasa con el espíritu? Bueno, justamente hay algunos pasajes que explican esto. Fíjate, Salmo 146. Alaba alma mía a Jehová. Alabaré a Jehová en mi vida. Cantaré salmos a mi Dios mientras viva. No confiéis en los príncipes ni en hijo de hombre porque no hay en él salvación. Pues sale su aliento y vuelve a la tierra, en ese mismo día
1: Perecen sus
0: perecen sus
1: pensamientos.
0: pensamientos. Entonces aquí está presentando al aliento, al espíritu de vida dado por Dios, como que sale y que la persona vuelve a la tierra, porque de ella había sido tomado, y que en ese mismo día deja de pensar.
1: O sea, su alma también muere. O
0: Claro,
1: sea.
0: Dios la puede preservar el archivo de esa persona, pero en ese día deja de pensar, no sigue el alma viviendo, pensando y sintiendo. No,
1: Está en
0: a ver,
1: pausa,
0: si
1: digamos,
0: murió
1: sí.
0: tu abuelito, no es que él está mirándote
1: Y
0: y está
1: cuidándome y
0: sintiendo
1: haciendo,
0: cosas
1: sí.
0: por vos y te está ayudando desde
1: No,
0: una
1: nada sabe,
0: estrellita.
1: la Biblia lo dice.
0: No, no, no, eso es antibíblico. Aquí dice que en ese mismo día perecen sus pensamientos. Aquí tenemos lo que nosotros habíamos visto en Génesis, ¿no? El aliento de vida o el espíritu de vida sale. Antes Dios lo había dado. Y el cuerpo que había venido de la tierra vuelve a la tierra. Dice, y en ese mismo día perecen sus pensamientos. ¿A qué te hace referencia a los pensamientos? Al alma, ¿no? Es el proceso cognitivo del ser humano. Y ahí deja de ser esa persona. Su esperanza está en Dios en el día de la resurrección, ¿no? Vamos entonces a Eclesiastés. Dice: dije en mi corazón, al justo y al impío juzgará Dios, porque allí hay un tiempo para todo lo que se quiere y para todo lo que se hace. Dije en mi corazón, es así por causa de los hijos de los hombres, para que Dios los pruebe y para que vean que ellos mismos son semejantes a las bestias. Nosotros en este programa hemos estado diciendo ya desde el programa anterior de que el ser humano y la bestia ambos tienen aliento de vida, ambos tienen un

0: cuerpo tomado de la tierra y ambos tienen un alma viviente. O ambos son un alma viviente, ¿no? Dice, porque lo que sucede a los hijos de los hombres y lo que sucede a las bestias, un mismo suceso es, y está refiriendo a la muerte, aclara a continuación, como mueren los unos, así mueren los otros. Y una misma respiración tienen todos, un mismo aliento de vida. Ni tiene más el hombre que la bestia, porque todo es vanidad. Todo va a un mismo lugar. Todo es hecho del polvo y todo volverá al mismo polvo. ¿Quién sabe que el espíritu de los hombres sube arriba y que el espíritu del animal desciende abajo a la tierra? O sea, habían afirmaciones en ese momento que decían, no, no, no. El espíritu de los animales vuelve a la tierra, pero el espíritu del ser humano se eleva y va a Dios. Y va con Dios y está allí. Y acá te está diciendo, no, no, todo vuelve al polvo. ¿Quién dice lo otro? ¿Quién sabe? ¿Quién alguna vez vio un espíritu de un ser humano en el cielo junto a Dios? Nadie. El mismo Eclesiastés, un poquito más adelante, aclara, dice, acuérdate de tu creador en los días de tu juventud, dice el versículo 1. Antes que, pasamos al 7, el polvo vuelva a la tierra como era y el espíritu vuelva a Dios que lo dio. ¿Sí? Dios dio aliento de vida para que el ser humano pueda vivir. Cuando Él quita ese aliento de vida, el ser humano vuelve al polvo de la tierra. Ahora, aquí no está diciendo que sube arriba o que baja abajo, o que va a los infiernos, o que va al cielo. En este caso, el Espíritu de Dios, nosotros hemos estudiado en los programas anteriores en relación al Espíritu Santo, está en todo lugar. Entonces, cuando Dios retira su espíritu, es cuando la persona exhala el aliento, como dicen otros pasajes. No es que el aliento está subiendo a los cielos, ni está. No, no, no, no. Queda en Dios, en el dador de la vida. Cuando Él retira esa vida, la persona pasa al descanso y vuelve al polvo de la tierra. Seguimos en Eclesiastés. Ahora vamos al capítulo 9. Dice versículo 5, porque los vivos, los que viven, saben que han de morir, pero los muertos no
1: Nada
0: saben
1: saben.
0: nada, ni tienen más paga, porque su memoria es puesta en olvido. También su amor y su odio y su envidia fenecieron ya, y nunca más tendrán parte en todo lo que se hace debajo del sol. Por eso dice el versículo 10, todo lo que te viniere a la mano para hacer, hazlo según tus fuerzas, porque en el Seol, a donde vas, no hay obra, ni trabajo, ni ciencia, o conocimiento, ni sabiduría. Fíjate que muchas personas dicen, ah, no, mi abuelito me está ayudando desde el cielo y me está enseñando, me está guiando por el camino que tengo que
1: O
0: ir.
1: yo le pido que
0: O
1: él
0: yo
1: me
0: le pido que
1: guíe.
0: él ilumine mi camino. ¿No? Pero si en el Seol a donde vamos no hay obra, ni ciencia, ni trabajo, ni ciencia, ni sabiduría. Es una total contradicción con lo que enseña la Biblia.
1: Sí, a mí me gustaría meditar un poco en esto, de que muchas veces nosotros, o sea, realmente hacemos las cosas como que no las hacemos con fuerzas, con energía, sobre todo predicar la palabra de Dios. O sea, hay muchas personas que tal vez nos están viendo que esta es la oportunidad que nosotros tenemos de compartir al mundo que Jesús está viniendo pronto, de prepararnos nosotros también para poder ir al cielo, de cambiar, de pedirle a Él que nos ayude para prepararnos. Porque va a llegar un momento que, y con todas las cosas que están sucediendo y las que están por suceder, que Dios sabrá si vamos a morir o no. Y al morir ya no podemos hacer nada. Ya está la obra que hiciste es lo que hiciste y ya está.
0: Y Jesús siempre manifestó, como dice, contrariedad con los que quieren hacer algo por las personas cuando ya murieron. O sea, ya es de gusto.
1: Sí.
0: Incluso dijo alguna vez, deja que los muertos entierren a sus muertos. O sea, si está muerto ya no puede hacer nada por él. Ya es polvo de la tierra. Más
1: Sí.
0: bien preocúpate por los vivos. ven y sígueme.
1: Sí, y no solamente eso, sino que trabajar con...

0: Con entusiasmo, porque dice aquí, dice, hazlo según tus fuerzas, todo lo que viniera a tu mano para hacer. Y muchas veces nosotros hacemos todo lo contrario, intentamos hacer lo menos que podemos. O sea, y algo que a mí me llamó la atención en el estudio de esta semana, que estuve leyendo la historia de en Reyes, y bueno, no me acuerdo el nombre del rey, pero es como que Eliseo le manda hacer una cosa y él lo hace. O sea, golpea 3 veces el piso cuando si hubiese golpeado 5 o 6, dice que mataría a todo el ejército sirio. O sea, iba a matar y destruir a todo
1: El
0: Siria.
1: ejército enemigo.
0: Sí, que era el ejército enemigo en ese tiempo. Entonces, algo que me hizo meditar a mí fue realmente de que nosotros no hacemos o sea, no hacemos todo lo que pudiéramos hacer,
1: A ver, déjame
0: sino que...
1: explicar esa
0: Sí, está
1: historia.
0: bien.
1: Está el rey de aquel entonces de Israel, junto con el profeta, consultándole en relación a qué iba a suceder con el ejército enemigo que venía,
0: Sí, que iba a ser una batalla.
1: que era una amenaza. Entonces, el profeta le dice, mira, agarra tu arco y tu flecha, creo que es así.
0: Sí, primeramente le dice de que realmente iba a destruir a los sirios, que era el
1: Claro.
0: ejército enemigo.
1: Y que tire la flecha muchas veces por la ventana o algo así era, ¿no?
0: O sea, la
1: Entonces,
0: tiene, sí.
1: lo hace nada más que 3 veces.
0: Sí.
1: Entonces el profeta le dice, bueno, como lo has hecho nada más que 3 veces, 3 veces derrotarás al enemigo.
0: Sí, en 3 batallas, sí.
1: En 3 batallas. Y después iba a ser derrotado. Ahora, si él lo hubiera hecho con todas sus fuerzas, hubiera cumplido lo que Dios le estaba mandando, hubiera derrotado al enemigo hasta su totalidad.
0: Sí, entonces, realmente, y yo creo que va a llegar un momento en el que nosotros, ya sea si vamos al cielo, vamos a poder decir, bueno, yo pude haber hecho mucho más con lo que Dios me ha dado de capacidad hoy. Y a veces desperdiciamos parte de nuestra vida haciendo cualquier cosa en vez de entregarle todos nuestros dones a Dios. Y realmente, ¿para qué? ¿A quién dice? Hacen todas las cosas para que al final no te lleves nada al cielo donde estás yendo. Te quedes sin nada. Entonces, nosotros esforcémonos por llevar almas a Cristo, por salvar a personas, como decía ese otro versículo, y hagámoslo con todas nuestras fuerzas. Algo que realmente va a ser importante, no solo en esta vida, sino que para siempre, en la eternidad. Entonces, yo creo que es importante ese versículo y al meditar en lo que es el alma, el cuerpo y el espíritu, creo que es importante recalcarlo.
1: Bien, también el Salmo 104 comenta cómo sucede esto en la muerte. Fíjate, dice, versículo 27 del Salmo 104, todos ellos esperan en ti para que les des su comida a tiempo, viene diciendo, ¿no? Como que Dios sustenta toda la creación. Les das, recogen. Abres tu mano, se sacian de bien. Ahora, escondes tu rostro, se turban. Les quitas el hálito, dejan de ser y vuelven al polvo. No es que sale un espíritu del ser humano en la muerte. No, no. Dios le está quitando el hálito de vida. Ahora dice además, envías tu espíritu, son creados y renuevas la faz de la tierra. Y está hablando aquí de la resurrección. Una vez que dejaron de ser, Dios si vuelve a enviar ese espíritu de vida, vuelven a ser creados. Veamos también lo que dice el profeta Ezequiel. Hay una visión que Dios le da a Ezequiel donde le muestra cómo hacer este suceso. Vamos a leer desde el versículo 1. Dice, la mano de Jehová vino sobre mí y me llevó en el espíritu de Jehová y me puso en medio de un valle que estaba lleno de huesos. Podríamos decir, el polvo estaba volviendo a la tierra. Habían muerto un montón de personas. Y me hizo pasar cerca de ellos por todo en derredor. Y aquí que eran muchísimos sobre la faz del campo. Y por cierto, secos en gran manera. Y me dijo, hijo de hombre, ¿vivirán estos huesos? Y dije, Señor Jehová, tú lo sabes. Me dijo entonces, profetiza sobre estos huesos y diles, huesos secos, oíd la palabra de Jehová. Así ha dicho Jehová el Señor a estos huesos. He aquí, yo hago entrar espíritu en vosotros y viviréis. y pondré tendones sobre

0: de vosotros y haré subir sobre vosotros carne y os cubriré de piel y pondré en vosotros espíritu y viviréis y sabréis que yo soy Jehová. ¿Qué está diciendo Dios al profeta? Yo tengo la potestad de recrear a estas personas que están muertas, pero si mi espíritu vuelve a darles vida, serán recreados. Y sigue hablando, versículo 7. Profeticé como me fue mandado, y hubo un ruido mientras yo profetizaba, y aquí un temblor, y los huesos se juntaron, cada hueso con su hueso. Miré, y aquí tendones sobre ellos, y la carne subió, y la piel cubrió por encima de ellos, pero no había en ellos espíritu. Podríamos decir que se encontraban en el mismo estado cuando Dios formó a Adán del polvo de la tierra, pero no había soplado todavía aliento de vida sobre él. Estaba formado, había tendones, huesos, carne, todo perfecto, pero no había en ellos vida. No había en ellos espíritu. Y me dijo, profetiza al Espíritu Santo. Profetiza, hijo de hombre. Y di al Espíritu, así ha dicho Jehová el Señor, Espíritu, ven de los cuatro vientos y sopla sobre estos muertos y vivirán. ¿No les hace acordar a cuando Dios sopla sobre Adán y pasa a ser un alma viviente? Lo mismo está sucediendo en este caso. Se le dice al profeta, que en este caso está representando lo que va a hacer Jesús, que él va a dar la orden, así como hizo con Lázaro, pero el Espíritu va a venir y va a revivir a las personas. Y profeticé, dice el versículo 10, como me había mandado, y entró Espíritu en ellos, y vivieron, y estuvieron sobre sus pies, un ejército grande en extremo. Me dijo luego, hijo de hombre, todos estos huesos son la casa de Israel. He aquí ellos dicen, nuestros huesos se secaron y pereció nuestra esperanza, y somos del todo destruidos. Fíjate que la casa de Israel representa a la iglesia de Dios, los que finalmente van a ser salvos. En este caso los presenta como huesos secos en gran manera, y esto lo podemos ver desde un análisis físico, podríamos decir, un análisis material, y se está refiriendo a la muerte y a la resurrección, como también lo podemos entender desde una perspectiva espiritual. Muchas veces estamos muertos espiritualmente, secos en gran manera. No obstante, Dios puede dar la orden y puede hacer entrar en nosotros esa vida espiritual y que podamos revivir, así como en este caso se le dice al profeta, respecto de la casa de Israel. Por lo tanto, profetiza y diles, así ha dicho Jehová el Señor, he aquí yo abro vuestros sepulcros, pueblo mío, y os haré subir de vuestras sepulturas, y os traeré a la tierra de Israel. Y sabréis que yo soy Jehová cuando abra vuestros sepulcros y os saque de vuestras sepulturas, pueblo mío, y pondré mi espíritu en vosotros y viviréis. Y os haré reposar sobre vuestra tierra y sabréis que yo Jehová hablé y lo hice, dice Jehová. Entonces aquí tenemos la clara comprobación de que el espíritu que viene sobre las personas no es un espíritu desencarnado por ahí, sino que es el espíritu de Dios. Dice, y pondré mi espíritu en vosotros y viviréis. Así como lo hizo en el principio con Adán y Eva, que Dios sopló aliento de vida, espíritu de vida, y le dio la vida al ser humano, ¿no? Es más, en la Biblia encontramos claras advertencias y hasta sanciones terribles contra los que pretenden comunicarse con espíritus de muertos. Por ejemplo, Levítico 20, vamos a leer el versículo 23, está diciendo que Dios está llevando a su pueblo a una tierra nueva. Dice, no andéis en las prácticas de las naciones que yo echaré delante de vosotros, porque ellos hicieron todas estas cosas y los tuve en abominación. ¿De qué está hablando? ¿De qué prácticas? Veamos versículo 27. el hombre o la mujer que evocare espíritus de muertos o se entregare a la adivinación ha de morir. Serán apedreados, su sangre será sobre ellos. Entonces aquí la Biblia está relatando que toda comunicación con aparentes espíritus de personas que han muerto son prácticas de pueblos paganos, que Dios las tiene en abominación y que la condena por tales prácticas, por tales pecados, es directamente la muerte, porque es un pecado terrible que engendra muerte. ¿Por qué? Porque la comunicación realmente muchas veces se da, pero no con el espíritu de la persona que murió, sino con espíritus de demonios que se hacen pasar por la persona que ha muerto. En la Biblia habla de que Dios creó seres espirituales, los ángeles, por ejemplo, y que muchos de ellos, un tercio, se rebeló, y que están confundiendo y engañando a los hombres. Dice que el diablo con todos sus demonios ha sido arrojado a la tierra. Entonces, cuando las personas entran en estas prácticas de los pueblos paganos, entran en cultos diabólicos, comunicándose directamente con el diablo. Y una vez que se rompe ese cerco de protección, podríamos decir que Dios da a todo ser humano que impide que el diablo ejerza su influencia de manera directa sobre esta persona, dice, han de morir directamente. Esa era la sentencia dentro del pueblo que tenía que regirse por las leyes de Dios, ¿no? Entonces, hasta aquí nosotros hemos visto que el cuerpo viene del polvo de la tierra. El espíritu es la vida que Dios le da al ser humano, que se la da y se la puede quitar en el momento que él quiera. Y que en ese caso el cuerpo vuelve al polvo de la tierra. Hemos visto que el alma acompaña la suerte del cuerpo. Si Dios quita la vida, el alma también deja de ser. El alma que pecare, esa morirá. Dios puede preservar la identidad de esa persona, podríamos decir, como dijo el amigo que comentó, la biografía, ¿no?, de la persona. Todo lo que compone esa persona para volverla a crear cuando él quiera, en el caso de la resurrección que nosotros hemos estado comentando. Pero hasta aquí hemos visto que no existe vida después de la muerte, ni para el alma, ni para el espíritu, que Dios lo retira, lo recoge y deja de ser la persona. Fíjate, cuando Dios toma el polvo de la tierra y le pone aliento de vida, pasa a ser un ser o un alma viviente. Cuando ese ser pierde el aliento de vida, el ser deja de ser. Es un alma muerta, es una contradicción. Alma quiere decir ser viviente. Ahora deja de ser, no existe más ese ser. Ahora, hay algo más en relación al espíritu que a mí me gustaría presentar en este programa, porque con ese aliento de vida no viene nada más que vida de parte de Dios. Y vamos a ver algunas cositas interesantes sobre el espíritu del hombre. Consideremos estas imágenes, por ejemplo. Vamos a empezar desde la lógica, desde la percepción, desde el instinto de cada uno de nosotros. ¿Podemos decir que estas personas tienen un espíritu diferente?
1: Yo creo que sí.
0: Aquí a la izquierda vemos un espíritu totalmente decaído, ¿no? Podríamos decir que anda en las sombras de la muerte prácticamente. Arriba vemos un espíritu alegre, jovial. Y abajo tenemos un espíritu que está resentido, podríamos decir. Y eso es lo que a mí me gustaría que empecemos a ver, este otro aspecto del espíritu. Porque vamos a tratar de comprobar que el espíritu es como una especie de... ¿Viste que nosotros comentamos que el alma es lo que maneja el cuerpo? Es la acción dentro del cuerpo. El espíritu es una especie de alma del alma, ¿no? Lo que maneja el alma. Si el espíritu está decaído,
1: motiva, digamos, en
0: si el espíritu está decaído, vamos a tener un alma una persona y un cuerpo

0: triste, sin ánimo de nada, sin ganas de hacer nada, pintándose como si fuera un muerto. Ahora, si el espíritu está contento, vamos a tener una persona jovial, llena de alegría, riendo, saltando, yendo de un lado para otro. Y vemos que es algo dinámico, no es algo estático, algo que puede cambiar. Dice, por ejemplo, Proverbios 15:13, el corazón alegre hermosea
1: Hermosea
0: el
1: el rostro.
0: rostro. ¿Lo podemos ver aquí?
1: Sí.
0: Mas por el dolor del corazón, el espíritu se abate. Entonces, este espíritu que nos da la vida tiene algunas características más que influyen en nuestra alma. Veamos, por ejemplo, algunos pasajes en este sentido. ¿Qué dice Corintios, 1 Corintios 6? ¿No sabéis que vuestros cuerpos son miembros de Cristo? ¿De qué está hablando?
1: Del cuerpo.
0: Cuerpos. ¿Quitaré pues los miembros de Cristo y los haré miembros de una ramera? Está alertando contra un pecado específico aquí. Y dice, de ningún modo. Está hablando en relación a nuestros miembros, nuestros cuerpos. ¿O no sabéis que el que se une con una ramera es un cuerpo con ella? Hay una unión de cuerpos allí.
1: Es como cuando en el principio, o sea, crea el hombre a la mujer y dice, y son un cuerpo, y entonces.
0: ¿O dejará el hombre a su padre y a su madre y se unirá a su
1: Sí.
0: mujer y serán los dos una sola
1: Sí,
0: carne?
1: y entonces vemos que justamente en la relación matrimonial sucede eso.
0: Entonces aquí dice, porque dice, los dos serán una sola carne.
1: El versículo que
0: Justamente
1: mencionábamos, sí.
0: existe una unión física. Pero dice el versículo 17, pero el que se une al Señor, un espíritu es con él. Fíjate, nos podemos unir a Dios en el espíritu. Huid de la fornicación, cualquier otro pecado que el hombre cometa está fuera del cuerpo, mas el que fornica contra su propio cuerpo peca, dice. ¿O ignoráis que vuestro cuerpo es templo del Espíritu Santo, el cual está en vosotros, el cual tenéis de Dios y que
1: No
0: no
1: soy
0: sois
1: vuestro.
0: vuestros? Porque habéis sido comprados por precio. Glorificad pues a Dios en vuestro cuerpo y en vuestro espíritu, los cuales son de Dios. Entonces aquí está presentando a nuestro cuerpo como un templo del Espíritu Santo. Y estamos viendo de que la unión con Dios se da en el espíritu. Dice, el que se une al Señor, un espíritu es con él. Entonces, la Biblia utiliza un concepto en relación a esto que lo presenta como que el espíritu es una gran habitación. Podríamos decir, es la habitación de control del alma. Y en esta habitación pueden morar diferentes espíritus. Puede morar el espíritu del hombre, controlando todo, pero también puede morar el espíritu de Dios, influenciando sobre el espíritu del hombre. O también pueden morar otros espíritus, tomando control de esta persona y del espíritu de esta persona. Por ejemplo, puede morar en esta habitación, podríamos decir imaginaria, que en cierto sentido es real, porque vamos a ver que es real, puede morar Dios así como un templo dentro del ser humano, o también puede albergar otros seres. Veamos, por ejemplo, el pasaje de Mateo. Está hablando Jesús. Versículo 43.
1: Mateo 12.
0: Mateo 12, versículo 43. Cuando el espíritu inmundo sale del hombre, anda por lugares secos buscando reposo y no lo halla. Entonces dice, volveré a mi casa de donde salí. Y cuando llega, la halla desocupada, barrida y adornada. Entonces va, toma consigo otros siete espíritus peores que él y entrados moran allí. Y el postrer estado de aquel hombre viene a ser peor que el primero. Así también acontecerá con esta mala generación. Cuando Dios está limpiando a las personas, si las

0: personas no valoran eso y no se aferran a Dios, Dios se retira. Y esa habitación queda limpia, ordenada,
1: con más espacio,
0: por Dios, con más espacio. Pero viene el espíritu malo y dice, ajá, acá la encontré vacía. La voy a poseer, pero no la voy a poseer yo solo. El demonio que Dios había sacado de

0: espíritu, dice. ¿Y qué espíritus, por ejemplo, encontramos de demonios? Tenemos espíritus relacionados con la borrachera, por ejemplo. Espíritus relacionados con la depresión. Espíritus relacionados con la violencia. Espíritus relacionados con toda clase de males. Esa clase de espíritus pueden morar dentro del ser humano. Y el que se une al diablo, en este caso, en el espíritu, un espíritu es con él. Y su espíritu está siendo controlado por este otro espíritu. Entonces, veamos que este aspecto del ser humano va más allá de la vida. Tiene que ver con la conexión, con el estado continuo de vida. Esa vida puede ser influenciada por el Dios que te dio la vida y poner un espíritu alegre, gozoso, de colaboración, de benignidad, de bondad, de fe. O si ese espíritu se retira de ti, que venga el espíritu del enemigo y se asocie con tu espíritu, que lo cope, lo domine, lo controle y te controla todo el alma. Y terminás como la persona que vimos acá en la imagen del lado izquierdo, con un espíritu quebrantado, dominado por el enemigo. También encontramos algunos pasajes en la Biblia que hablan acerca del espíritu, así como hablan acerca del alma. Son cosas diferentes. Ya Wikipedia decía que son cosas diferentes. Pues en la Biblia también se presenta de manera diferente. Dice también, número 5, versículo, vamos a leer desde el 11. También Jehová habló a Moisés diciendo: habla a los hijos de Israel y diles: si la mujer de alguno se descarriare y fuere infiel, y alguno cohabitare con ella y su marido no lo hubiere visto por haberse ella amancillado ocultamente, ni hubiere testigo contra ella, ni ella hubiere sido sorprendida en el acto, si viniere sobre él espíritu de celos, y tuviere celos de su mujer, habiéndose ella amancillado, o viniere sobre él espíritu de celos, y tuviere celos de su mujer, no habiéndose ella amancillado. O sea, y sigue hablando, ¿no? De lo que sucede cuando una persona entra en espíritu de celo. Toda su alma se consterna por esto. No sé, cualquier persona que haya tenido celos alguna vez, sus pensamientos, sus sentimientos, todo empieza a estar influenciado por este espíritu que copa y es como que lo domina. Bueno, puede ser celos verdaderos, celos que se basan
1: tengan
0: en un
1: fundamento,
0: hecho con
1: digamos, sí.
0: fundamento o un hecho que no tengan fundamento. Y bueno, no es el caso que analicemos esto en este momento. Pero, ¿qué quiero mostrarles? Que nuestro espíritu puede estar tendenciado o asociado o relacionarse con ciertos estados. No sé si me explico. Estar en un estado de celos. O estar en un estado de depresión. O estar en un estado de ansiedad. O estar en un estado de hiperactividad, por ejemplo. Y puede estar el diablo poniendo ese espíritu en nosotros o Dios. Y van a ser diferentes, lo vamos a analizar.
1: Y en esta historia, justo, bueno, en la historia anterior que mencionaba Jesús, algo que da a entender es que por un lado está Dios que está tocando la puerta y te llama y está intentando entrar a tu corazón y, bueno, y que el Espíritu Santo pueda morar en vos y vos seas su templo, pero y es respetuoso, es como que te toca la puerta y espera que vos le abras y dejes entrar, pero en cambio este está
0: El otro
1: vagando,
0: es
1: el otro
0: invasivo,
1: sí, está vagando y bueno, ah,
0: abusivo.
1: vamos a ver, y entra a la casa y la encuentra ordenada. Entonces, ¿cuán importante en ese sentido es que nos cuidemos? ¿En qué cosas, o sea,
0: En tener el Espíritu de Dios.
1: sí, o estamos con Dios o vamos a estar sí o sí con el diablo? O sea, son solamente dos opciones. Podemos estar dominados por Dios o dominados por Satanás. No hay un punto medio acá. Porque Dios te busca y es irrespetuoso y respeta tu voluntad, pero está Satanás que si no se adueña de vos. Y aunque uno diga, bueno, yo no quiero, o sea, yo no, obviamente, ¿quién va a querer que Satanás lo domine? Y voluntariamente, bueno, deben haber personas, pero yo no creo que nadie en su sano juicio lo quiera. Pero tenemos que ser conscientes de que si nosotros

0: dejamos eso o nos dejamos llevar por los espíritus de celos o de tristeza o de contienda o de cosas así, nos estamos dejando llevar por algo que no está viniendo de Dios,
1: Fíjate, me
0: digamos.
1: estoy acordando en este momento de una expresión que muchas veces se utiliza, que dice que dentro del ser humano hay un vacío, que el único que lo puede llenar es Dios. Bueno, ese vacío o esa habitación de la que está hablando el pasaje que nosotros consideramos anteriormente, que se encontraba vacía y ordenada, es justamente este espíritu del que nosotros estamos hablando que posee el ser humano.
0: La parte
1: La parte
0: espiritual,
1: espiritual, su
0: sí,
1: naturaleza espiritual,
0: somos personas integrales,
1: que
0: sí.
1: Dios quiere llenarla.
0: Sí.
1: Ahora, ¿qué pasa? Cuando está vacía es porque Dios no está allí. Cuando está llena del Espíritu de Dios, el hombre se siente completo.
0: Sí.
1: Está en paz, en armonía, no necesita de nada, tenga riquezas o tenga pobreza.
0: Sí.
1: Está lleno, está completo. Ahora, cuando Dios no está allí, ahí es donde se siente vacío y donde empieza a experimentar angustia y muchas clases de
0: Las cosas
1: espíritus
0: malas, todas las cosas malas, digamos, sí.
1: que no pueden llenar ese lugar, pero sí pueden ensuciarlo.
0: Sí, y aquí algo que también creo que se representa bien en justamente el Salmo 51 y los versículos que leí antes, que dice, crea en mí un corazón limpio y renueva un espíritu recto dentro de mí. Ahí estás diciendo, ¿y por qué? Como vos decís, nosotros tenemos una parte espiritual y lo que estábamos mencionando basados en la Biblia, aquí también lo está corroborando, que dice, crea, renueva en mí un espíritu recto, renueva un espíritu recto dentro de mí, no eche fuera de delante de mí, no me eche fuera de delante de ti y no quites de mí tu Espíritu Santo. Entonces es justamente lo que se menciona, ¿no? De que nuestra parte espiritual puede ser de una manera o de otra. Y aquí David le está pidiendo, por favor, renueva un espíritu recto en mí,
1: Y
0: que
1: no
0: pueda hacer las
1: quites de
0: cosas
1: mí
0: bien.
1: el espíritu,
0: El
1: fíjate,
0: Espíritu Santo
1: porque si no quedaría la casa
0: vacía.
1: vacía.
0: Sí, y también es un llamado de que justamente cuando nosotros tomamos decisiones, ¿no? Tomamos decisiones de seguir a Cristo y de obedecerlo en algún punto. Cuando nosotros retrocedemos, es como que a veces es difícil volver a encontrar. A veces cuando nosotros, por ejemplo, estamos teniendo una relación con Dios, estamos leyendo la Biblia, orando, y luego dejamos de leer la Biblia o de estudiar la Biblia o de orar, y luego para volver a encontrarte, para volver a tener esa relación con Dios es mucho más difícil. Es como que tenés que remar con muchas más cosas, porque yo creo que eso es lo que sucede. Que cuando nosotros estamos en esa conexión, Dios puede trabajar en nosotros. Pero cuando la dejamos vacía, otras cosas se apoderan de nosotros. Y entonces es como que tenemos que comenzar a remar con todo lo que tenemos y todo lo que está pasándonos para volver a tener esa experiencia con Dios. Y Dios lo que quiere es realmente estar con nosotros. Y por eso me parece importante esa palabra que dice, renueva un espíritu recto en mí. O sea, de que ya uno puede tener un espíritu recto y haberse olvidado, haberse apartado de Dios y haberse llenado de espíritus de celos, entre otras cosas. Y entonces es como que Dios tiene que renovar
1: Como
0: ese
1: decíamos en
0: espíritu.
1: la profecía que leíamos recién, que estamos como huesos secos y que Dios tiene que renovar ese espíritu dentro de nosotros para que podamos volver a tener esa vida plena que Dios nos había dado, ¿no?
0: Sí.
1: Ahora, otra característica de esta naturaleza espiritual del ser humano es que Dios puede poner en nosotros diferentes tipos de espíritus. Es más, puede tomar el espíritu que ha puesto en alguien y multiplicarlo y ponerlo en otras personas. Veamos, por ejemplo, la historia que se registra en Números 11 respecto de Moisés. Dice que Moisés estaba agobiado, estaba fatigado porque era mucha la carga que estaba sobre él con todo el pueblo de Israel. Dice, no puedo yo solo soportar a todo este pueblo, dice Moisés, que me es pesado en demasía. Y si así lo haces tú conmigo, yo te ruego que me des muerte y si haya gracia en tus ojos y que yo no vea mi mal. O sea, Moisés estaba angustiadísimo por todo el peso de ese pueblo. Entonces Jehová dijo a Moisés, vamos a hacerla mejor, le dijo Dios, ¿no? Reúneme a 70 varones.

0: de los ancianos de Israel, le dice Dios, que tú sabes que son ancianos del pueblo y sus principales, y tráelos a la puerta del tabernáculo de reunión y esperen allí contigo. ¿Qué voy a hacer?, dice Dios. Y yo descenderé y hablaré allí contigo, y tomaré del espíritu que está en ti y pondré en ellos, y llevarán contigo la carga del pueblo y no la llevarás tú solo. Entonces Moisés tenía un espíritu de liderazgo, un espíritu de paciencia, de soporte, de aguante, de santidad. ¿Y Dios qué dice? Está bien, me voy a compadecer de tus limitaciones, como dice, porque ya no das más. Tráete 70 varones que sean líderes del pueblo, pero yo los voy a hacer líderes como tú. Voy a poner en ellos el espíritu que he puesto en ti, que está en ti. Y ahí vemos que no solamente el espíritu es vida, sino que el espíritu conlleva la esencia del alma, podríamos decir. El alma se va a comportar de acuerdo al espíritu que la gobierne. Veamos otro pasaje, por ejemplo, dice la Biblia respecto del espíritu de Caleb. Dice, pero mi siervo Caleb, por cuanto hubo en él otro espíritu y decidió ir en pos de mí, yo le meteré en la tierra donde entró y su descendencia la tomará o la tendrá en posesión. Aquí Caleb era uno de los dos espías, ¿no?, que habían ido a recorrer la tierra y que había vuelto con un testimonio de realidad, de que era muy dificultoso conseguirla, pero de fe, diciendo,
1: porque
0: si
1: habían,
0: Dios es con nosotros, ¿quién contra
1: nosotros?
0: Sí, porque
1: habían gigantes y...
0: Ahora, fíjate, la conexión en cuanto al espíritu y la decisión. La decisión, ¿quién la toma dentro del ser humano? El alma. El alma es el que decide. El alma es el proceso cognitivo dentro,
1: sí,
0: del ser humano.
1: Sí, sí.
0: Pero fíjate, mi siervo Caleb, por cuanto hubo en él otro espíritu y decidió. O sea, de acuerdo al espíritu que tenemos, decidimos una cosa
1: o la otra, sí,
0: u otra. Y ahí vemos la conexión. Ahora, vamos a considerar algo de estado dinámico del espíritu de una persona. En este sentido, yo les decía que no es algo que le viene dado a una persona y que ya directamente esa persona es así. No, el ánimo, el espíritu puede cambiar.
1: Sí, aquí me gustaría justamente con lo que estás mencionando, compartir unos versículos que también nos está compartiendo una persona en YouTube que tiene como nombre Agua Viva. Dice que se encuentra en Primera de Corintios 3, y voy a leer desde el versículo 3 al 3. Dice, de manera que yo, hermanos, no pude hablaros como a espirituales, sino como a carnales. Como a niños en Cristo, os di de beber leche, no alimento sólido, porque aún no erais capaces, ni sois capaces todavía, porque aún sois carnales, en efecto, habiendo entre vosotros celos, contiendas, disensiones. No sois carnales y andáis como hombres. O sea, justamente menciona de que cuando nosotros, yo creo que esa parte espiritual, si no la tenemos guiada por el Espíritu Santo, todavía no estamos, digamos, como que creciendo espiritualmente. Viviendo en el Espíritu Santo, sí. Y entonces tenemos justamente lo que mencionabas antes, o lo que presentaste en un versículo antes, que había espíritu de celos, espíritu de contiendas, espíritu de esas cosas. Y eso también nos hace entender para poder analizarnos a nosotros, ¿no? ¿Cómo es que nosotros estamos actualmente? ¿Será que estamos viviendo celos, contiendas, disensiones? ¿O tenemos...?
0: ¿Cómo es nuestro estado espiritual?
1: Exactamente.
0: Yo por ahí a veces soy reiterativo, podríamos decir, en cuanto al probar los espíritus. Es decir, no sé, en esta persona encuentro un espíritu así. No sé si muchas veces hemos hablado de diferentes cosas, ¿no? Tenemos que analizar a las personas desde el punto de vista espiritual, como lo está haciendo Pablo. Y dice, miren, ustedes todavía no les puedo hablar como espirituales. No tienen el Espíritu de Dios, les tengo que hablar como a carnales. Y vamos a estar ampliando un poquito eso porque tengo algunos pasajes en relación a esto. Ahora, yo les comentaba de que el espíritu de una persona puede ser cambiante, ¿no?
1: Sí.
0: No necesariamente está condenado a tener un espíritu malo o a tener un, bendecido.

0: tener un espíritu bueno. Podemos escoger el espíritu que tengamos. Y en ese sentido, el alma influye sobre el espíritu. Nuestro proceso consciente influye sobre lo que lo va a manejar. Pero veamos, por ejemplo, una historia del rey Saúl respecto de David también. Dice que Samuel tomó el cuerno de aceite y ungió a David en medio de sus hermanos, ¿no? Esto es una historia conocida en la Biblia, se encuentra en 1 Samuel, capítulo 16. Y desde aquel día en adelante el Espíritu de Jehová vino sobre David. Desde ese día en adelante, ¿quién poseyó a David?
1: El Espíritu
0: El Espíritu
1: Santo.
0: de Dios. Ahora, dice el versículo 14, y el Espíritu de Jehová se apartó de Saúl. Entonces quedó la casa vacía, la habitación vacía. Y le atormentaba un espíritu malo de parte de Jehová. O sea, Dios permitía que un espíritu malo lo atormente. Por eso dice, de parte de Jehová, todo lo que Dios permite, realiza. Versículo 23 dice, cuando el espíritu malo de parte de Dios venía sobre Saúl, David tomaba el arpa y tocaba con su mano, y Saúl tenía alivio y estaba mejor, y el espíritu malo se apartaba de él. Y acá estamos viendo cómo la música puede influenciar en el espíritu que
1: Qué
0: tenemos.
1: importante es.
0: Entonces, fijémonos, ¿no?, la importancia de trabajar sobre nuestro espíritu,
1: Sí, y algo que se me vino a
0: de
1: la mente,
0: resguardar el espíritu que
1: sí,
0: nos...
1: y algo que se me vino a la mente fue un momento en el que Natanael estaba así como nuestro hijo, es Natanael, y bueno, estaba así como irritable, estaba cansado, estaba todo, entonces decidimos poner música de Rueda de Venir de los niños, si ustedes pueden verla, y es como que en ese momento se calmó y
0: Ni
1: comenzó a
0: tres
1: estar
0: segundos pasaron.
1: tranquilo, sí, muy rápido. Es realmente increíble cómo la música afecta a esto, cómo la música tiene un poder sobre nosotros que a veces ni siquiera lo
0: A
1: percibimos.
0: nivel espiritual. Y de allí la importancia de la música. Porque si la
1: Exactamente.
0: música influye sobre lo que va a condicionar nuestra alma, que nosotros vamos a decidir después en un sentido o decidir en otro, y la música está afectando nuestro espíritu, es importantísimo.
1: Sí.
0: Entonces, de acuerdo a lo que nosotros hemos venido viendo acá, los principios bíblicos que hemos expuesto, nosotros podemos tener espíritus, por ejemplo, rectos o espíritus impíos. Podemos tener espíritus activos o perezosos, alegres o amargados, amigables o retraídos. Y así podríamos seguir clasificando espíritus de manera interminable, ¿no? Pero es como para que entendamos cuál es la condición o la naturaleza espiritual que hay en el ser humano. Entonces, de acuerdo al espíritu que nosotros tengamos, vamos a comportarnos de diferentes maneras. Y allí nosotros comprendemos que estas personas tienen un espíritu diferente. No es que lo van a tener de por vida así. Si escogen tenerlo, sí. Ahora, Dios puede modificar el estado de las personas, puede revivir a las personas, puede volver a enviar su espíritu y pueden volver a vivir. Pero esta es la importancia de la naturaleza espiritual dentro del ser humano. Decíamos que el espíritu es una especie de morada de control dentro del alma del ser humano, o lo que llamamos el alma del alma, podríamos decir, ¿no? Y la Biblia lo expresa de esta manera, veamos. Dice el apóstol Pablo, antes bien, como está escrito, cosas que ojo no vio, ni oído yo, ni han subido al corazón del hombre, son las que Dios ha preparado para los que le aman. En medio de esta promesa dice, pero Dios nos las reveló a nosotros por el Espíritu, porque el Espíritu todo lo escudriña, aún
1: Lo
0: lo
1: profundo de
0: profundo de Dios.
1: Dios.
0: Fíjate, el Espíritu Santo lo escudriña todo, aún lo profundo de Dios. Fíjate que en Dios su Espíritu Santo tiene las mismas características que en nosotros.
1: Sí.
0: Llega a las profundidades de Dios. Dice, porque ¿quién de los hombres sabe las cosas del hombre sino el Espíritu del hombre que está en él? Así tampoco nadie conoció las cosas de Dios sino el Espíritu de Dios. Ahí vemos la profundidad del Espíritu, ¿no? Y nosotros no hemos

0: hemos recibido el Espíritu del mundo, sino el Espíritu que proviene
1: de
0: Dios,
1: Dios,
0: para que sepamos lo que Dios nos ha concedido. Lo cual también hablamos, no con palabras enseñadas por sabiduría humana, Espíritu del mundo podríamos decir, sino con las que enseña el Espíritu, acomodando lo espiritual
1: a lo
0: espiritual. Pero el hombre natural no percibe las cosas que son del Espíritu de Dios. Y allí encaja el pasaje que leías.
1: Es
0: que
1: justamente
0: Pablo
1: Corintio.
0: Tenía que hablarles como a carnales. Porque son locura para él. Y no las puede entender. Porque se han de discernir
1: espiritualmente.
0: ¿Cuándo? Cuando el Espíritu de Dios está en nosotros. Somos un espíritu con él y podemos discernir esas cosas de Dios. En cambio, dice, el espiritual juzga todas las cosas. Pero él no es juzgado de nadie. Porque ¿quién conoció la mente del Señor? ¿Quién le instruirá? Mas nosotros tenemos la mente de Cristo.
1: Qué
0: si el Espíritu de Dios, que está en la mente de Dios, tanto del Padre como de Cristo, está en nosotros, ¿qué vamos a tener nosotros? La mente de Dios, la mente de Cristo. Por eso Cristo va a vivir en nosotros a través de su Espíritu.
1: Amén.
0: También dice Gálatas 5, porque toda la ley en esta sola palabra se cumple. Amarás a tu prójimo como a ti mismo. Podríamos decir, esta es la segunda tabla de la ley, ¿no? La primera tabla respecto al amor a Dios es amar a Dios sobre todas las cosas. Pero toda la ley se cumple en esta palabra, amarás a Dios y al prójimo, ¿no? Versículo 15, pero si os mordéis y os coméis unos a otros, espiritualmente, simbólicamente, ¿no? Mirad que también no os consumáis unos a otros. Digo pues, andad en el espíritu y no satisfagáis los deseos de la carne. Y esto es lo que justamente también estabas hablando vos recién. Porque el deseo de la carne es contra el espíritu y el espíritu es contra la carne. Y estos se oponen entre sí, para que no hagáis lo que quisierais. Pero si sois guiados por el Espíritu, no estáis bajo la ley. Porque no estás haciendo las obras de la carne. No estás bajo la ley del pecado. No hay ley contra las obras del Espíritu, va a decir más adelante. Dice, manifiestas son las obras de la carne, que son adulterio, fornicación, inmundicia, lascivia, idolatría, hechicerías, enemistades, pleitos, celos, iras, contiendas, disensiones, herejías, envidias, homicidios, borracheras, orgías y cosas semejantes a estas. Podríamos decir todo lo que la ley de Dios prohíbe. Esas son las obras de la carne. Acerca de las cuales os amonesto, como ya os lo he dicho antes, que los que practican tales cosas no heredarán el reino de los cielos o el reino de Dios. Y aquí las personas que dicen, ah, no estamos bajo la ley, sino bajo la gracia, tienen que leer esto. ¿A qué se refiere no estar bajo la ley, sino bajo la gracia? Sigamos leyendo un poquito más abajo. Dice, mas el fruto del Espíritu es amor, gozo, paz, paciencia, benignidad, bondad, fe, mansedumbre, templanza. Contra tales cosas no hay ley. Pero los que son de Cristo han crucificado la carne con sus pasiones y deseos. Si vivimos por el Espíritu, andemos también por el Espíritu. No nos hagamos vanagloriosos, irritándonos unos a otros, envidiándonos unos a otros. Aquí está hablando acerca de que existen dos leyes. Una es la ley del pecado, la ley que mora en la carne, con todo lo que obra en el ser humano, todo lo que es transgresión de la ley de Dios. La ley del pecado te lleva a estar en enemistad contra Dios. ¿Por qué? Porque seguís los deseos de un cuerpo pervertido. Ahora, la ley del Espíritu es lo que te da vida. La ley del Espíritu de Dios. ¿Por qué? porque sus obras son amor, gozo, paz, paciencia, benignidad, bondad, fe, mansedumbre, templanza. Contra esas cosas no hay ley, no hay prohibición. Fíjate si no es la misma idea que está hablando el apóstol Pablo en Romanos 8. Ahora pues, ninguna condenación hay para los que están en Cristo Jesús, los que no andan conforme a la carne, sino conforme al Espíritu. Y acá empieza a hablar de las leyes. Porque la ley del Espíritu de vida en Cristo Jesús me ha librado de la ley del pecado y de la muerte. Entonces, cuando dice no estamos bajo la ley, sino bajo la gracia, se está refiriendo a la ley del pecado y de la muerte, no bajo la ley de Dios. ¿Se entiende? Dice, porque la ley del Espíritu de vida en Cristo, fíjate que la ley de Dios también se la llama la ley de la vida, la ley de la libertad, la ley del amor. La ley del Espíritu de vida en Cristo Jesús me ha librado de la ley del pecado y de la muerte. Porque lo que era imposible para la ley, por cuanto era débil por la carne, Dios, enviando a su Hijo en semejanza de carne de pecado y a causa del pecado, condenó al pecado en la carne.
1: No pecando.
0: Claramente, demostrando que se puede vivir sin pecar. Para que la justicia de la ley se cumpliese en nosotros, que no andamos conforme a la carne, sino conforme al Espíritu. Y el Espíritu anda conforme a la ley de Dios, ¿eh? Porque los que son de la carne piensan las cosas de la carne, pero los que son del Espíritu en las cosas del Espíritu. Porque el ocuparse de la carne es muerte, pero el ocuparse del Espíritu es vida y paz. Por cuanto los designios de la carne son enemistad contra Dios, porque no se sujetan, y aquí aparece la ley de Dios, ni tampoco pueden. Y los que viven según la carne no pueden agradar a Dios. Mas vosotros no vivís según la carne, sino según el Espíritu, si es que el Espíritu de Dios mora en vosotros. Y si alguno no tiene el Espíritu de Cristo, no es de él. No está diciendo que podemos transgredir la ley de Dios.
1: No.
0: Todo lo contrario, te está diciendo, si vos estás en el Espíritu de Dios, si tenés la mente de Cristo, no vas a pecar.
1: Y estás sujeto a la ley de Dios.
0: Porque estás sujeto a la ley de Dios. Ahora, si vos estás en la carne, estás sujeto a la ley del pecado y de la muerte. Y de ninguna manera vas a poder cumplir la ley de Dios. Y de ninguna manera vas a poder agradar a Dios. Por eso es lo importante de estudiar este tema. Tenemos que vivir en el Espíritu, en esa naturaleza espiritual que el Señor ha puesto en nosotros. Si nosotros solamente nos concebimos como un ser carnal, de carne y hueso, estamos perdiendo de vista el área espiritual. Y si perdemos de vista el área espiritual, no vamos a poder vivir en el Espíritu. Y en este sentido tenemos que comprender que cuando Dios sopla sobre Adán, o cuando sopla sobre sus discípulos y le dice, recibid el Espíritu Santo, junto con la vida que viene del Espíritu, viene la forma de vivir. La forma en que nosotros tenemos que comportarnos para poder andar en el amor, para poder andar en sus estatutos, para poder tener gozo, paz, paciencia, bondad, benignidad, fe, mansedumbre, templanza, para tener los frutos del Espíritu en nosotros.
1: Sí, para poder tener gozo real, y esa es la importancia también de que muchas veces no encontramos felicidad. O sea, decimos, ay, yo quiero ser feliz, pero no soy feliz. Y pensamos de que la felicidad se encuentra en hacer lo que nuestra carne desea. Y dejarnos guiar por los impulsos, cuando en realidad...
0: Seguí tu corazón, te dicen.
1: Sí, cuando en realidad el gozo verdadero lo encontrás a través del Espíritu Santo, el Espíritu de Dios que está morando en vos. Entonces, es por eso, realmente es importante este tema.
0: Ahora, fíjate cómo concluye Pablo, porque... Aquí vamos a entender estas palabras de Pablo. Pero si Cristo está en vosotros, el cuerpo en verdad está muerto a causa del pecado. Mas el Espíritu vive a causa de la justicia. Ahora, presta atención a este pasaje. Y si el Espíritu de aquel que levantó de los muertos a Jesús mora en vosotros, el que levantó de los muertos a Cristo Jesús vivificará también vuestros cuerpos mortales por su Espíritu que mora en vosotros. Ese cuerpo que antes no podía cumplir.

0: cumplir la ley de Dios y no se podía sujetar a la ley de Dios, cuando nosotros lo hacemos morir y vivimos en el Espíritu, ese Espíritu revitaliza y revivifica ese cuerpo muerto y lo lleva a semejanza de Dios. Decíamos que Dios Padre es la plenitud de la divinidad corporalmente, pero nosotros nos enemistamos contra ese Dios cuando nos separamos de Él y cometimos pecado en nuestro cuerpo. Por eso nuestro cuerpo queda enemistado contra Dios y no se puede sujetar. Pero a través del Espíritu, ese cuerpo puede revivir y salir de ese estado de enemistad contra Dios. Vuelvo a leer. Si el Espíritu de aquel que levantó de los muertos a Cristo Jesús mora en vosotros, el que levantó de los muertos a Cristo Jesús, el que venció la muerte en el cuerpo, vivificará también vuestros cuerpos mortales por su Espíritu que mora en vosotros. Así que, hermanos, deudores somos, no a la carne, para que vivamos conforme a la carne. Porque si vivís conforme a la carne, moriréis. Mas si por el Espíritu hacéis morir las obras de la carne, viviréis. Porque todos los que son guiados por el Espíritu de Dios, estos son hijos de Dios. Pues no habéis recibido el espíritu de esclavitud para estar otra vez en temor, sino que habéis recibido el espíritu de adopción, por lo cual clamamos Abba Padre, o sea, Padre mío. Y el Espíritu mismo da testimonio a nuestro espíritu de que somos hijos de Dios. Y si hijos, también herederos. Herederos de Dios y coherederos de Cristo. Si es que padecemos juntamente con Él, para que juntamente con Él seamos glorificados. Dios hizo morir al pecado en su cuerpo. Adoptó el pecado de toda la raza humana y lo hizo morir. Nosotros tenemos que hacer como Cristo, hacer morir en nuestro cuerpo el pecado para que podamos vivir juntamente con Él en el Espíritu, ser revividos por el Espíritu que levantó a Cristo de entre los muertos, dice aquí el pasaje de la Biblia.
1: ¡Qué tremendo!
0: Con esto estamos concluyendo un poquito el estudio sobre la divinidad que está compuesta por Dios Padre, Dios Hijo y Dios Espíritu Santo y la imagen de la divinidad que fue creado el hombre, imagen y semejanza de Dios, que también tiene tres elementos, cuerpo, alma y espíritu. Cuerpo, espíritu y alma, espíritu, alma y cuerpo, como quieran llamarlo, pero somos un ser compuesto de estos tres elementos con una gran importancia y un gran impacto en nuestro ser. Loreto, no sé qué conclusiones te ha dejado estos temas, esta serie, qué comentarios tenés para compartir.
1: Bueno, primeramente agradecer a todas las personas que han estado acompañándonos. Gracias por sus comentarios, sus opiniones y también por seguir esta serie y sobre todo este programa que es de tanta importancia, ¿no? Tal vez para mi conclusión me gustaría terminar con este versículo que se encuentra en Filipenses 2:13. Dice, porque Dios es el que en vosotros produce así el querer como el hacer por su buena voluntad. Y es justamente que produce en nosotros el querer y el hacer a través del Espíritu Santo, que está morando en la parte espiritual que nosotros como seres integrales tenemos. Realmente me pareció increíble este programa, o sea, me dio muchísima información personalmente, hay personas también que lo están agradeciendo, pero que te abre mucho el entender un poco más a cómo funcionamos nosotros y también el entender un poco más de cómo funciona Dios realmente, o sea, cómo todas las cosas. Me pareció increíble, realmente. No tengo palabras para describirlo, pero algo que me gustaría recalcar es que nosotros, como seres espirituales, como seres integrales, perdón, la parte espiritual es muy importante en nosotros. Como mencionamos y presentamos aquí, es la que guía a nuestros pensamientos, nuestros sentimientos, a nuestra biografía, como dijo una persona que nos vio, Iván Márquez, y también a todo lo que nosotros vamos a terminar haciendo, todas las obras que se van a ver físicamente a través de nuestro cuerpo, de nuestras realizaciones. Entonces, ¿cuán importante es que nosotros cuidemos esa morada, cuidemos nuestro espíritu, cuidemos de que el Espíritu Santo siempre esté morando en nosotros, de avanzar

0: y que nuestra oración sea la misma que hizo David. Realmente, y decir, y lean ese capítulo entero porque habla justamente de renueva el gozo en mí también. O sea, habla de que cuando nosotros no estamos haciendo las cosas de Dios, no estamos obedeciendo a Dios, hay un vacío tan grande en nuestro corazón. Y hay mucha gente, muchos
1: Habla de
0: famosos.
1: que se había secado dentro de él su dice, seca los huesos, el espíritu triste seca los huesos, dice, ¿no?
0: Sí. Y
1: Mas
0: el
1: cuando Dios revive ese espíritu, reflorece, como dice, es la primavera nuevamente.
0: sí, y es importante eso porque ¿qué estamos buscando en esta vida? ¿Será que estamos buscando tener una vida cómoda a través de nuestro trabajo, buscar dinero para que nuestra familia viva bien, o tal vez estamos buscando fama, estamos buscando éxito, pero al final conocemos que todas las personas que tienen eso están vacías, que terminan suicidadas en drogas y cosas así, es porque los está guiando otra cosa. Y creo que Dios nos dio la oportunidad de vivir en un tiempo importante. Y cada una de las personas que están aquí presentes escuchando, Dios sabe por qué nos puso en este momento de la historia a nosotros. ¿Por qué es que cada uno de nosotros está viviendo ahora? Él tiene un propósito. Y cuando nosotros no nos alimentamos espiritualmente, no vivimos con el Espíritu Santo y que todas nuestras obras van a realizarse, es como que perdemos la oportunidad de que todas nuestras capacidades se desarrollen, de que todas las cosas que Dios nos dio, los dones, los talentos, los pensamientos, la inteligencia, la sabiduría, todas las cosas que Dios nos dio, no se desarrollen como Él quisiera
1: Y a
0: que
1: través de ese espíritu
0: desarrollemos.
1: Dios puede capacitar al alma.
0: Y sí,
1: Como lo hizo,
0: obviamente,
1: por ejemplo, con los que construían el santuario.
0: sí.
1: Dios puso espíritu de sabiduría en artes, en poder moldear la madera, la plata, el oro. Leíamos en programas anteriores. Dios capacita al ser humano a través de su espíritu.
0: Sí, y entonces, y es una experiencia que nosotros vivimos también, porque hay cosas que, por ejemplo, vos no sabías, no tenías ni idea, pero cuando te pusiste en las manos de Dios a hacer su obra, como que Dios te capacitó y te va perfeccionando, porque ahí está el querer y el hacer lo hace Él. Entonces, cuán importante es que nosotros le digamos, y aquí es que en ese capítulo me parece Salmo 51 completo. Es como un resumen de este programa. Porque ahí dice, mata en mí mis pecados, haz que mueran, aléjalos, aleja tu rostro de mis pecados. Y entonces, si nosotros comenzamos a vivir con el Espíritu Santo guiándonos a todo el resto, realmente vamos a poder cumplir la ley de Dios. Vamos a poder vivir en armonía con nosotros mismos, con nuestros prójimos, con Dios principalmente, que es nuestro objetivo. Y creo que Dios tiene grandes planes para nosotros. Dios quiere hacer grandes cosas con cada uno de nosotros. Pero nosotros necesitamos permitir que el Espíritu Santo more en nosotros, cuidar ese templo que es el templo de Dios, y permitirle entrar y que llene todo nuestro ser. Y que nos permita ser guiados, que guíe nuestros pensamientos, nuestros sentimientos, que guíe todo para que nuestro cuerpo, para que nuestras acciones físicas, nuestro hablar, nuestro expresarnos, porque de lo que sale de la boca es,
1: De la
0: ¿cómo dices?
1: abundancia del corazón habla
0: Habla
1: la
0: la
1: boca.
0: boca. Y entonces, eso no solamente se refleja con nuestras palabras, sino con todo lo que nosotros hacemos, con nuestra manera de vestirnos, con nuestra manera de alimentarnos, con nuestra manera de cuidarnos. Entonces, no perdamos la oportunidad de que todas las capacidades y todas las cosas que Dios nos ha dado crezcan y se desarrollen completamente. No perdamos la oportunidad de decirle a Dios, Señor, hoy decido vivir con tu Espíritu Santo todo, que Él pueda dominar todo en mí. Que todos mis pensamientos, que todo mi corazón esté alineado a lo que tú quieres hacer. Permíteme hacer tu voluntad. Y creo que vamos a ver un cambio completo cuando nosotros realmente hagamos esa oración y hagamos esa entrega. Y Dios va a terminar cumpliendo su propósito en nosotros.
1: Yo quiero terminar, muchas gracias Loreto, con unas palabras que dicen, un pasaje que dice

0: Todas las cosas ayudan a bien a
1: Okay,
0: aquellos que aman a
1: maravilloso.
0: Dios. Estos últimos cinco programas que nosotros hemos tenido sobre la divinidad y sobre la naturaleza del ser humano, fueron disparados, podríamos decir, por un acontecimiento que por ahí no sería deseable, que es que algunas personas que no conocemos quiénes son, estaban utilizando en determinada medida nuestra influencia para instaurar ideas falsas, equivocadas, entiendo yo, en relación a la divinidad y más específicamente en relación al Espíritu Santo en algunas personas, tratando de desdibujar la importancia de este Espíritu y la personalidad del Espíritu de Dios como la plenitud de la divinidad que ha sido enviada en nuestra ayuda, como el Consolador. Ahora, fíjate, si nosotros no comprendemos bien a Dios, tampoco vamos a comprendernos a nosotros mismos.
1: O
0: Vos
1: al
0: recién
1: revés
0: decías, la
1: también.
0: verdad, este tema es como que te explota la mente. ¿Por qué? Porque todo encaja, todo une. En Dios, como es Dios, y en nosotros, todo está relacionado. Ahí uno puede ver de que se está manifestando la gloria y la sabiduría de Dios en algo que es verdad, que proviene de su palabra. Ahora, si nosotros empezamos a tener ideas equivocadas, ideas que muchas veces surgen de corazones no santificados, podríamos decir, donde el Espíritu de Dios no puede revelar la plenitud de la verdad, que empiezan a tejer sus propias ideas acerca de Dios, más allá de lo que está escrito claramente en la palabra de Dios, se desdibuja y se desvirtúa toda la verdad, porque no comprendes bien ni a Dios, ni al hombre, porque tampoco puedes comprender la imagen del hombre porque no conoces a imagen de qué fue hecho, no puedes conocer que tenés una naturaleza espiritual, por ejemplo, que tiene una función importante dentro tuyo. Entonces, todo lo que el diablo quiere para mal, Dios lo puede trastocar para bien. Si en alguna medida hemos podido explicar estos temas, que sea para gloria de Dios y para instrucción de nosotros, en primer lugar, nosotros hemos aprendido muchísimo al abocarnos al estudio y la presentación de estos temas, y también de aquellas personas que nos han escuchado, y ojalá también de aquellas personas que tienen alguna idea equivocada en cuanto a la divinidad. Nosotros rogamos que Dios pueda ser en cada uno de nosotros, que su Espíritu pueda morar y llevarnos a toda verdad. No guardamos rencor contra nadie, simplemente hemos querido en determinada medida limpiar nuestro nombre, nuestra influencia, decir, no, nosotros no estamos propagando esas ideas equivocadas y al contrario, queremos tratar de explicarlo como lo entendemos. Y hemos hecho un esfuerzo de cinco programas para tratar de explicar lo que entendemos acerca de Dios y lo que entendemos acerca de cómo eso se refleja en nosotros. Y creo que la Biblia ha sido bastante clara. Lo más importante de todo esto es como dice aquí. Todos los que son guiados por el Espíritu de Dios, estos son los hijos de Dios. ¿Será que nosotros estamos viviendo en ese Espíritu? ¿Estamos siendo guiados por ese Espíritu? Ojalá que sí. La oportunidad está pasando. ¿Y vos qué estás haciendo?
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Apreciados, bienvenidos una vez más a esta oportunidad que nos da Dios de compartir su palabra. Que el Espíritu Santo nos acompañe durante este tema y los que vienen. Vamos a orar. Señor bendito, en esta hora quiero colocarme en tus manos para que conforme a tu voluntad se diga lo que tú quieras. Tú puedes impedir que se diga lo que tú no quieras, Señor. Por eso te doy permiso en mi vida, en mi corazón, para que lo hagas, Señor. Elijo someterme a ti, para que no sea yo, sino tú a través de mí. Si tienes a bien en usarme, será un privilegio. Pero permite que tu gracia y tu verdad siempre prevalezcan. Anhelo verte pronto, Señor, y ayudar a predicar el Evangelio en estos últimos días. Bendice a mis hermanos y amigos que ven este tema y que comparten este sentir, que escuchen, Señor. Que tu Santo Espíritu nos acompañe a todos en este proceso de enseñanza. Y anhelamos tu venida y deseamos vivirla ahora, hoy. En el nombre de nuestro Señor Jesús. Amén. Bien, estimados y estimadas, vamos a continuar con esta serie que se titula Ven, Señor Jesús. Y hoy vamos a ir al tema 3. Condiciones del pueblo en la época de los juicios. Este tema tiene que ver cómo ha actuado el pueblo de Dios. No son los paganos, es el pueblo de Dios. Cómo se ha comportado durante los momentos en que Dios está obrando juicios sobre la tierra. ¿Cuál ha sido su comportamiento? ¿Cuál ha sido su actuar? ¿Cuál ha sido su manera de vivir? ¿Cómo han enfrentado estas cosas? Entonces, es muy importante que lo entendamos. ¿Cómo estamos viviendo nosotros hoy? ¿Si hay alguna diferencia o tiene mucho parecido a lo que ha pasado a través de la historia, a través de los momentos de juicio que menciona la Biblia? Así que, mis estimados, vamos a entender eso hoy a través de este tema y a través de la palabra inspirada. Condiciones del pueblo en la época de los juicios, o sea, cuando están sucediendo los juicios, en los tiempos de los juicios. Apocalipsis 21:8 dice, pero los cobardes e incrédulos, los abominables y homicidas, los fornicarios

hechiceros, los idólatras y todos los mentirosos tendrán su parte en el lago que arde con fuego y azufre, que es la muerte segunda. No entrará en ella ninguna cosa inmunda o que hace abominación y mentira, sino solamente los que están inscritos en el libro de la vida del Cordero. Mas los perros estarán fuera, y los hechiceros, los fornicarios, los homicidas, los idólatras y todo aquel que ama y hace mentira estarán fuera. Entonces, hay un grupo. Apocalipsis dice claramente que habrán perdidos. Habrán pecadores que no aceptaron a Cristo y que harán parte del grupo de los perdidos. Ese grupo va a estar compuesto por muchos que profesaron una religión. Yo anhelo por la gracia de Jesús y confío en sus méritos, que ustedes y yo podamos estar dentro de los salvados. Y por eso necesitamos salir a predicar, anunciar que Cristo viene, que debemos arrepentirnos, porque ese grupo de salvación debe manifestarse pronto. Porque dentro de los perdidos habrán muchos tibios, habrán muchos religiosos, muchos cristianos a medias, muchos laodicenses. Así que vamos al tema de hoy. Los eventos del juicio en el pasado ya los conocemos. Diluvio, Sodoma y Gomorra, primera venida de Jesús, la hora del juicio, segunda venida de Jesús. El diluvio. Mateo 24, 37 al 39. Mas como en los días de Noé, así será la venida del Hijo del Hombre. Porque como en los días antes del diluvio estaban comiendo y bebiendo, casándose y dándose en casamiento, hasta el día en que Noé entró en el arca. Y no entendieron hasta que vino el diluvio y se los llevó a todos. Así será también la venida del Hijo del Hombre. ¿Qué pasó con los antediluvianos? ¿Qué les llamó la atención a ustedes de lo que acabamos de leer? Que como en los días de Noé, que comían, bebían, se casaban y se daban en casamiento. Eso, ¿qué representaba eso? Una vida normal. Pero no es el tema de ese asunto, tal vez en otro momento lo toquemos. Lo que me llama la atención es el verso 39, que ustedes lo ven ahí. Y está en rojo la primera parte y dice, y no entendieron hasta que vino el diluvio y se los llevó a todos. Así será también la venida del Hijo del Hombre. Pongámosle, cambiémosle el evento. Y no entendieron hasta que vino Cristo y no se los llevó a todos. Así será también la venida del Hijo del Hombre. Y no entendieron. ¿Cuál fue el problema de los antediluvianos? No entendieron. El asunto fue en el corazón. El asunto fue en la mente. El asunto fue en el espíritu. Ahora, ¿no entendieron porque no podían entender o porque no quisieron entender? Si a alguno le falta sabiduría, ¿qué? Pídala a Dios, que Él la da poquita en abundancia. Si no entendieron los antediluvianos, ¿por qué fue? Porque no quisieron,
no le prestaron atención, no le dieron el valor que se quería, sino que le dieron un valor diferente. ¿En dónde estaban centrados ellos? En lo terrenal. Ellos estaban centrados en este mundo. Ellos estaban centrados en la tierra, no en el cielo. Por eso no entendieron. ¿Qué pasará hoy? Génesis 6:5. Y vio Jehová que la maldad de los hombres era mucha en la tierra y que todo designio de los pensamientos era ¿qué? De continuo el pensamiento del corazón de ellos era de continuo solamente el mal. Era de continuo solamente el mal. La maldad era ¿qué? Mucha. Y los pensamientos solamente hacia lo malo. ¿Ya entienden por qué no entendían? Valga la redundancia. Porque sus pensamientos eran hacia lo malo. O sea, ¿les interesaba lo bueno? ¿Les interesaba la verdad o la mentira? ¿Les interesaba lo de Dios o lo de ellos? Eso estaba pasando antes del diluvio. Eran egoístas, pensaban en sí mismos. No les preocupaban las cosas de Dios. Así que, sigamos. Patriarcas y profetas, página 70. Emplearon el oro y la plata, las piedras preciosas y las maderas selectas en la construcción de mansiones para sí, y trataron de superarse unos a otros en el embellecimiento de sus moradas con las más hábiles obras del ingenio humano. Solo procuraban satisfacer los deseos de sus orgullosos corazones y se aturdían en escenas de placer y perversidad. ¿Qué era lo que le preocupaba a los antediluvianos? ¿En qué utilizaban los recursos que Dios le había dado? Les pregunto, ¿creían en Dios aquellos personajes? Creo que sí. Lo aceptaban. Y por eso hablo del pueblo de Dios, porque muchos de ellos sabían la amonestación de Dios. Habían muchos patriarcas allí que les enseñaban de Dios. Así que si lo hacían, no está hablando de los paganos, solamente hablaban de todos. Eran egoístas. Estaban procurando solamente ¿qué? El bien personal. Estaban preocupados por sí mismos. ¿Qué predomina hoy en nosotros? ¿El altruismo o el egoísmo? ¿Solo pienso en mí o pienso en los demás? ¿Hago para mí o hago para los demás? ¿El evangelio que tengo es solo para mi familia o quiero compartirlo? Esto es importante entenderlo. Ellos vivían para sí mismos, para satisfacer sus corazones egoístas. Ellos vivían para sí. Y el espíritu de profecía dice que vivir para sí es perecer. ¿Había egoísmo? Sí. No entendieron por qué, porque no quisieron. Porque sus mentes estaban cegadas con lo terrenal. Habían tomado las bendiciones de Dios y se habían olvidado del Dios de las bendiciones. ¿Ahora entienden por qué es importante saber qué pasó allá para ver si está pasando hoy? Testimonios Selectos, tomo 3, página 135. Existen en nuestra época los mismos pecados que trajeron la ira de Dios sobre el mundo en los días de Noé. ¿Qué está diciendo la inspiración? Que existen hoy los mismos pecados. Los hombres y las mujeres hoy comen y beben hasta la glotonería y borrachera. Y escuchen,
este pecado prevaleciente, esta complacencia del apetito pervertido, inflamaba las pasiones de los hombres en los días de Noé y condujo a la corrupción general, a tal punto que la violencia y los crímenes llegaron hasta el cielo y Dios hubo de lavar la tierra de su contaminación moral mediante un diluvio.

Porque el estómago me pide esa comida. ¿Por qué me he visto como quiero? Porque el cuerpo me pide esa vestimenta. ¿Por qué bebo lo que quiero? Porque el cuerpo me pide ese tipo de bebida. ¿O el problema dónde estaba de los antediluvianos? El problema estaba en su cabeza, en su mente, en su corazón, en su espíritu. Ellos eran egoístas y no permitieron que el Señor trabajara en ellos. Así que terminaron complaciéndose a sí mismos. Cuando nosotros no dejamos que Cristo trabaje en nuestro corazón engañado, vivimos para nosotros. ¿Podemos ser religiosos y vivir para nosotros? Sí. Muchos se van a perder devolviendo los diezmos y las ofrendas, porque se acostumbraron a pagar la cuota, el arriendo a Dios, pero sus corazones siguen siendo egoístas, sus corazones siguen siendo ensimismados. Solo me intereso yo y lo demás, que viva como quiera. Somos egoístas y por eso esa lucha es constante. ¿Para quién vivo yo? ¿Para quién vive usted? Ah, yo vivo para Dios. Sí, pero para que Dios me dé y para los demás, ¿qué? Si yo vivo para Dios, tengo que ser un canal. Recibo de Dios y lo transmito. Cuando yo recibo de Dios y me quedo para mí, violo la ley de la vida y me destruyo. Aún la verdad, cuando la recibo y me la quedo, soy destruido por quedármela. Pero cuando la comparto, recibo más. Así funciona. Así funciona la ley de la vida. Lean el capítulo 1 del Deseado de todas las gentes. Allí está el secreto de cómo vivir, de cómo experimentar los últimos días en la tierra. Es muy importante, hermano. No quisieron abandonar sus pecados y continuaron practicando la poligamia y entregándose a la complacencia de sus pasiones corrompidas dentro del matrimonio. Ahí está. ¿Cómo estaban los matrimonios en aquel tiempo? Corrompidos. ¿Cómo están los matrimonios hoy en nuestra iglesia? ¿Cómo están nuestros matrimonios? ¿Cómo está la vida familiar? ¿Cómo están los hogares? Interesante. No hay diferencia. Y el Señor nos llamó a que nuestros hogares fueran pedacitos de cielos aquí en la tierra. Pero entonces, ¿qué está pasando? Esperamos a Cristo y con nuestro hogar enredado. Esperamos a Cristo y peleamos como pelean los mundanos. Esperamos a Cristo y somos infieles como son los mundanos. Esperamos a Cristo y tratamos mal a los hijos como los mundanos lo tratan. Tratamos mal a las esposas, a los esposos. ¿Dónde está la familia en estos momentos? Hermanos, es preocupante. Es preocupante, o hacemos cambios, nos rendimos ante Dios, entendemos, o va a haber perdición. Les complacía destruir las vidas de los animales. Los usaban para alimento y esto aumentaba su ferocidad y violencia y les hacía mirar la sangre de los seres humanos con indiferencia sorprendente. ¿Qué les encantaba? Matar animales. ¿No les suena eso como curioso? ¿El pueblo de Dios hoy tiene que matar animales? Los antediluvianos empezaron a matar animales y después terminaron matando gente. Obvio, todo eso viene del corazón, pero por los frutos los conocemos, por los frutos nos damos cuenta cómo estamos. El pecado nos muestra nuestra condición y los antediluvianos dieron evidencia de que sus corazones estaban perversos y malos. Hoy nuestros comportamientos y nuestros frutos

nos dejan ver que estamos engañados y que necesitamos un Salvador que nos libere, que nos sane, que nos libre para tener familias bonitas, para ser cristianos verdaderos, para tener iglesias bendecidas, para ser bendición en la sociedad. Pero ¿por qué no lo somos? ¿Pero por qué no vivimos así? ¿Por qué no hemos entendido? Es tiempo de entender. El tiempo se acaba, Cristo viene. ¿Y cuándo vamos a entender? A lo suyo vino y los suyos no le recibieron. No lo entendieron en tiempos de Jesús, no lo entendieron en el diluvio, no lo entendieron en 1844. ¿Vamos a repetir la historia? No. Algo curioso es que me llama la atención que el arca tenía 3 pisos. Y en el tercer piso, bueno, 3 pisos. En el tercer piso había la puerta y la ventana. Es una comparación que yo he llegado a hacer, que el Señor me ha permitido entender. Hoy tenemos un mensaje de 3 pisos. Primer ángel, segundo ángel, tercer ángel. ¿Para qué fue esa arca de 3 pisos? ¿Para salvar a las personas? ¿Y salvar a quién más? A los animales. Interesante. Hoy tenemos un mensaje de 3 ángeles. ¿Para salvar a quién? A las personas. ¿Y para salvar a quién? ¿Para conservarles la vida a quién? No es que esté enseñando que vamos a salvar a los animales. ¿A salvarles la vida terrenal? ¿A quiénes? A los animales. ¿Ahora entendemos? El mensaje del tercer ángel, los 3 ángeles, el arca, 3 pisos, salvar las personas para vida eterna y salvarle la vida a los animales. El mensaje de los 3 ángeles, salvar a las personas para vida eterna y salvarle la vida a los animales. ¿No notan como algo de similitud? ¿Como cómo comer, cómo vivir? Y la puertica, ¿por dónde entraban? Por el tercer piso. Estamos viviendo, ¿cuál mensaje? El del tercer ángel. La puerta de entrada en este tiempo es el mensaje del tercer ángel. Es el tiempo del mensaje del tercer ángel. La ventana, para mirar por dónde entraba, para ver cómo estaban las cosas. La ventana, podríamos decir, es lo que viene de Apocalipsis 18. Para fortalecer el mensaje del tercer ángel. Son cositas. Juzguen ustedes si ando demasiado ido o algo, pero bueno, gloria al Señor porque me muestra cositas que podemos concluir. Conflicto y valor, 29 de enero. El pecado del mundo de Noé fue la intemperancia. Ahí está. ¿Cuál fue el pecado? Intemperancia. ¿Y qué es la intemperancia? Hacer lo que yo quiera, vivir como yo quiera, comer como yo quiera, vestir como yo quiera, las horas que quiera, ir a donde yo quiera, gastarme el dinero como yo quiera, hacer lo que yo quiera. Esa es la intemperancia. No agradar a Dios, sino a mí. ¿Cómo vivimos hoy? Estas son citas tremendas. Pero si hubo un pecado por encima de cualquier otro que requería la destrucción de la raza por medio del diluvio, fue el crimen degradante de la amalgama del hombre y la bestia. Un crimen que desfiguró la imagen de Dios y causó confusión por todas partes. ¿Hasta dónde había llegado el hombre? Cada una de las especies de animales que Dios había creado fue preservada en el arca. Las especies confusas que Dios no creó y que eran el resultado de la amalgama, fueron destruidas por el diluvio. Desde el diluvio ha habido amalgama tanto del hombre como de las bestias, como puede verse en la interminable variedad de especies de animales y ciertas razas de hombre. No me voy a meter en esto, pero ¿qué pasó? Cosas tremendas. Hoy hablamos de transgénico. Eso es amalgama. Vemos por acá. Vemos que se crean ovejas, que se crean

cosas. Bueno, cosas que nosotros no sabemos están allí guardadas. No entremos en detalles. Sodoma y Gomorra, que el tiempo se nos va. Lucas 17, 28 y 29 dice: Asimismo, como sucedió en los días de Lot, comían, bebían, compraban, vendían, plantaban, edificaban, mas el día en que Lot salió de Sodoma, llovió del cielo fuego y azufre y los destruyó a todos. ¿Cómo estaban viviendo en los tiempos de Lot? Normal. Comiendo, viviendo, durmiendo, paseando, todo normal, todo parecía normal. ¿Todo parecía normal en los tiempos antes del diluvio? Sí. ¿Todo parecía normal en tiempos de Sodoma y Gomorra? Sí. O sea, la vida sigue normal. Aquellos que lleven una vida normal no se van a dar cuenta cuando venga Cristo. Por eso necesitamos estar atentos, velad y orad. Ezequiel 16, 49. He aquí, esta fue la maldad de Sodoma, tu hermana. ¿Qué era lo que tenía Sodoma? Soberbia. Saciedad de pan, o sea, abundancia, y abundancia de ociosidad tuvieron ella y sus hijas, y no fortaleció la mano del afligido y del menesteroso. ¿Cuál fue el problema de Sodoma y Gomorra? El egoísmo. Solo para ella, solo comía, solo se nutría, solo se llenaba, y los demás que sufran, cada quien con su vida, cada quien con su cuento. A mí no me interesa. Obviamente el corazón engañado va a predominar en todas partes, pero cada tiempo nos deja ver los frutos y las evidencias de cuánto daño se ha hecho, se ha vivido y que estamos viviendo. Génesis 19:5, y llamaron a Lot y le dijeron: ¿Dónde están los varones que vinieron a ti esta noche? Sácalos para que los conozcamos. ¿Qué había en ese tiempo? Homosexualismo. ¿Hay hoy inmoralidad sexual? ¿Predomina eso? Sí. Pero no es de alarmarse. A veces señalamos eso como lo más terrible. No, el homosexualismo es como cualquier otro pecado. La raíz es la misma. Simplemente que por los frutos estamos viendo que estamos llegando a un tiempo donde la copa se llena. Y esto se ve por todas partes. Porque el que crea que el homosexualismo es más terrible que dar un chisme, está equivocado, está engañado igual. El chismoso y el homosexual y el adúltero, el ladrón, todos somos iguales. Por mentir, por cualquier cosa, pecado es pecado. Así que no nos las demos de justo, de señalar. Y ese síndrome de justicia hipócrita es lo que ha llevado a destruir a muchos hijos de Dios. Porque en las iglesias se sientan en el estrado para juzgar, señalar y cuestionar. Y el Espíritu de profecía dice: aquellos que juzgan tienen vidas peores de que la de los que están juzgando. Debemos bajarnos de ese estrado. Eso no nos corresponde a nosotros. Ahora, no estoy diciendo que debemos ser livianos, no. Si se juzga, se juzga en el Espíritu del Señor, no en el engaño de nuestro corazón. Eso tiene que estar claro y debemos entenderlo. Si no lo entendemos, nos vamos a perder. Pero Cristo quiere salvar a su iglesia, a sus hijos, a su pueblo. Amén. La destrucción de Sodoma y Gomorra se debió a su excesiva maldad. Dieron rienda suelta a sus apetitos intemperantes y luego a sus pasiones corruptas hasta que estuvieron tan degradados y sus pecados llegaron a ser tan abominables que su copa de iniquidad se llenó y fueron consumidos con fuego del cielo. Interesante. Dios les había dado un tiempo, pero también se llenó la iniquidad. La misericordia se acabó. ¿Sabe Dios cuándo se cumple el tiempo y cuándo se llena la copa? Pues está pronto a llenarse la copa y acabarse el tiempo en estos últimos días. ¿A dónde más queremos ir? En la noche anterior a su destrucción, las ciudades de la llanura se revolcaban en el placer. ¿Qué hacía Sodoma y Gomorra?
una noche antes de la destrucción?

se burlaron de Lot por sus temores y advertencias, pero fueron estos escarnecedores los que perecieron en las llanuras. Esa misma noche se cerró para siempre la puerta de la misericordia para los impíos y descuidados habitantes de Sodoma y Gomorra. Decidieron vivir para sí mismos. ¿Y en qué terminaron? En lo que persiguieron, en lo que buscaron. ¿Dónde vamos a terminar nosotros? La primera venida de Cristo. Ay de vosotros, escribas y fariseos hipócritas, porque devoráis las casas de las viudas y como pretexto hacéis largas oraciones. Por esto recibiréis mayor condenación. ¿Qué estaban haciendo los escribas y fariseos? Robándole a los hermanos, quitándole a los hermanos, y oraban y se iban a condenar. Ay de vosotros, guías ciegos. ¿Qué es una persona ciega? Que no ve. Y cuando yo no veo, ¿necesito ayuda o puedo guiar a alguien? La Odisea, ¿qué dijo el Señor? Es ciega. La Odisea necesita ayuda. La Odisea no puede guiar a nadie porque es ciega. La Odisea necesita que Cristo la guíe. Nosotros necesitamos que Cristo nos guíe. Nosotros somos ciegos. Por eso ningún hombre, ninguna criatura puede ser guía para otro. Y si ustedes son de los que ponen la mirada en los hombres, cuidado. Tienen que mirar a Cristo. Solamente Cristo, solamente en Él. Cuidado, mirando solamente a Cristo. No miren a nadie, no me miren a mí, no miren a nadie. Con Cristo es la salvación. Eso está claro. Ay de vosotros, escribas y fariseos hipócritas, que diezmáis. Mire, se puede diezmar la menta y el eneldo y el comino, y dejáis lo más importante de la ley: la justicia, la misericordia y la fe. Esto era necesario hacer sin dejar de hacer aquello. Hoy nos hemos centrado más en lo económico, en lo material, en los números. ¿Por qué? ¿Son importantes? Sí, pero no es el centro. ¿El centro qué es? La justicia y la misericordia, la fe de Jesús. Interesante, hermanos. Ay de vosotros, escribas y fariseos hipócritas, porque limpiáis lo de afuera del vaso y del plato, pero por dentro está lleno de robo y de injusticia. O sea, estamos viviendo en una religión superficial, una religión de rutinas, de programas, de superficial. Pero Jesús quiere ir a un evangelio interno, lo de adentro. Porque si arreglamos lo de adentro, lo de afuera se va a arreglar. Pero es imposible arreglar lo de afuera y que lo de adentro se arregle. No funciona así. Si yo tengo el corazón limpio, tengo el espíritu limpio, entonces voy a comer bien, voy a portarme bien, voy a obrar bien, voy a cumplir los mandamientos, voy a ser fiel. Pero el mandamiento es de adentro hacia afuera, no de afuera hacia adentro. Así es que debemos trabajar. Ay de vosotros, escribas y fariseos hipócritas, porque sois semejantes a sepulcros blanqueados, que por fuera la verdad se muestran hermosos, mas por dentro están llenos de huesos de muertos y de toda inmundicia. Jerusalén, Jerusalén, que matas a los profetas y apedreas a los que te son enviados. Hoy no se puede decir nada porque te apedrean, porque te matan, porque te acallan, porque te desechan. Hoy no puedes decir nada. Hoy no puedes expresar lo que piensas porque eres hereje. Porque si no está de acuerdo a lo que se piensa, eres un embustero. Eres un mentiroso, no sirve. Lo mismo le decían a los profetas. Lo mismo le dijeron a Jesús. No entendieron. Porque si

Si creyeseis a Moisés, me creeríais a mí, porque de mí escribió él. Pero si no creéis a sus escritos, ¿cómo creeréis a mis palabras? En estos días ha resultado un pastor evangélico predicando la verdad para este tiempo. Y por ahí escuché, yo no he visto el video. Escuché que él hablaba del espíritu de profecía. O no, él no hablaba del espíritu de profecía. Algunos le dijeron, él no cree en el espíritu de profecía. Y escuché que él les decía, pero ustedes sí creen. Porque si creyeran, ¿por qué siguen violando lo que el espíritu de profecía dice? Entonces, ¿qué vemos aquí? Que decimos creer en el profeta y criticamos a los que no creen, pero nosotros que creemos no aceptamos lo que el profeta dice, no vivimos conforme a lo que el profeta dice. Lo mismo hicieron los fariseos, creían en Moisés, pero no hacían lo que Moisés decía. Hoy creemos en el profeta, pero no hacemos lo que el profeta en nombre de Dios nos dijo. No entendemos. Los romanos reclamaban el derecho de nombrar o remover al sumo sacerdote y este cargo se conseguía con frecuencia por el fraude, el cohecho y aún el homicidio. Así el sacerdocio se volvía cada vez más corrompido. Sin embargo, los sacerdotes poseían aún gran poder y lo empleaban con fines egoístas y mercenarios. El pueblo estaba sujeto a sus exigencias despiadadas y también a los gravosos impuestos de los romanos. Este estado de cosas ocasionaba extenso descontento. Los estallidos populares eran frecuentes. La codicia y la violencia, la desconfianza y la apatía espiritual estaban royendo el corazón mismo de la nación. Aquí dice que los líderes espirituales oprimían. Los líderes espirituales obligaban. Los líderes espirituales permeaban. ¿Para bien o para mal? Juzguen ustedes, en tiempos de Jesús, no sé hoy, ¿qué dirán ustedes? El odio a los romanos y el orgullo nacional y espiritual inducían a los judíos a seguir adhiriéndose rigurosamente a su forma de culto. ¿Forma de qué? Culto. Los sacerdotes trataban de mantener una reputación de santidad atendiendo escrupulosamente a las ceremonias religiosas. En ese tiempo habían ceremonias, en ese tiempo habían formas de culto. El pueblo en sus tinieblas y opresión y los gobernantes sedientos de poder anhelaban la venida de aquel que vencería a sus enemigos y devolvería el reino a Israel. Habían estudiado las profecías pero sin percepción espiritual. Era el orgullo el que predominaba y sus deseos egoístas. Eso pasó antes de la venida de Cristo en el pueblo que le esperaba, pero con deseos egoístas de satisfacción personal. Está escrito. Pueden leerlo allí. La hora del juicio. ¿Qué pasó en 1844? Con el pueblo de Dios. Apocalipsis 14:8. Otro ángel le siguió diciendo, ha caído Babilonia. La gran ciudad, porque ha hecho beber a todas las naciones del vino del furor de su fornicación. ¿Cayó Babilonia en 1844? Sí. En las religiones que no aceptaron la venida de Cristo. Y así como los contemporáneos de Noé se burlaron con desprecio de las predicaciones del predicador de la justicia. También en los días de Miller, muchos, hasta de los que profesaban ser del pueblo de Dios, se burlaron de las palabras de aviso. ¿Qué pasó con el pueblo de Dios en tiempo de Miller? En tiempo de 1844, no les gustaba que se les advirtiera que Cristo iba a venir. No les gustaba que le dijeran que el mundo se iba a acabar. No, no, no les gustaba. No entendieron.
Desde hacía muchos años,

Venía observándose una conformidad cada vez mayor con las prácticas y costumbres mundanas, y una decadencia correspondiente en la vida espiritual. ¿Qué es lo que se venía mostrando en las iglesias de 1844, en el cristianismo de 1844? Una decadencia espiritual. Pero en aquel año se notó repentinamente una decadencia aún más acentuada en casi todas las iglesias del país. ¿Se ha bajado la norma? ¿Se ha bajado el nivel espiritual? ¿Hemos decaído en la consagración? Pasó en 1844. No sé hoy, ustedes dirán. El mensaje del primer ángel en el capítulo 14 del Apocalipsis, que anuncia la hora del juicio, ahí está, de Dios, y que exhorta a los hombres a que le teman y adoren, tenía por objeto separar de las influencias corruptoras del mundo al pueblo que profesaba ser de Dios y despertarlo para que viera su verdadero estado de mundanalidad y apostasía. ¿Cuál era la intención del primer ángel? Separar, dividir. ¿Qué va a ser el mensaje del primer ángel? Separar, dividir. Yo he entendido así rápidamente algo sobre esto. El mensaje del primer ángel nos lleva al Creador, nos levanta. Y si somos levantados hacia el Creador, dependemos de Él, salimos de nuestro engaño y entendemos que somos hijos de Dios, el primer ángel nos levanta. Y entonces el segundo ángel dice, cayó Babilonia, el yo murió, cayó Babilonia. Y entonces el tercero dice, ahora son justificados. Y hay de los que no se levantaron con el Creador. Sigamos. Con este mensaje Dios había enviado a la iglesia un aviso que de ser aceptado habría curado los males que tenían apartada de él. Le mandó mensajes a las iglesias antes de 1844 al Señor. Sí, Cristo viene, era el mensaje. Prepárense. ¿Lo aceptaron? No. Cristo viene, prepárense. Es el mensaje de hoy. ¿Lo aceptamos? ¿Lo entendemos? Pero las iglesias en general no aceptaron la amonestación. Sus ministros hubieran debido de ser los primeros en discernir las señales de la venida de Jesús. ¿Quiénes son los primeros que debieran entender que Jesús está cerca? Los ministros. No habían aprendido de la verdad. No habían aprendido la verdad. Como las esperanzas y abominaciones mundanas llenaban su corazón, el amor a Dios y la fe en su palabra se habían enfriado. ¿Por qué se enfriaron? Porque tenían la mirada puesta en la tierra. Y cuando la doctrina del advenimiento fue presentada, solo despertó sus prejuicios e incredulidad. La circunstancia de ser predicado el mensaje, mayormente por laicos, se presentaba como argumento desfavorable. Ah, son los laicos los que están hablando de la segunda venida de Cristo. Eso no tiene valor. ¿Los fariseos no dijeron lo mismo? ¿Quién de nosotros apoya a Jesús? ¿Quién de nosotros está de acuerdo con lo que Jesús dice? Eso no tiene sentido. Ah, en 1844, antes del juicio, fue lo mismo. Pero interesante, no entendieron porque tenían la mirada puesta en la tierra. ¿Dónde está nuestra mirada? ¿Estamos entendiendo de que Jesús está en las puertas? Multitudes que confiaban implícitamente en sus pastores se negaron a escuchar el aviso, y otros, aunque convencidos de la verdad, no se atrevían por no ser echados de la sinagoga. El mensaje que Dios había enviado para probar y purificar la iglesia reveló con exagerada evidencia cuán grande era el número de los que habían concentrado sus afectos en este mundo más bien que en Cristo. Terrible esto.
los lazos que los unían a la tierra eran más fuertes que los que les atraían hacia el cielo. Prefirieron escuchar la voz de la sabiduría humana y no hicieron caso del mensaje de verdad destinado a escudriñar los corazones. Tremendo, hermanos. ¿Jesús advirtió a su pueblo? Sí. ¿Jesús llamó a su pueblo? Sí. Así que cuidado, que no volvamos a repetir la historia. Se ha venido repitiendo vez tras vez tras vez. La segunda venida de Cristo. Y ya estamos en nuestros tiempos, en nuestros días. Vamos a ver si se repite lo que ha venido pasando. Por eso es necesario estudiar. Romanos 1, 21 al 26. Pues habiendo conocido a Dios, no le glorificaron como a Dios, ni le dieron gracias, sino que se envanecieron en sus razonamientos, y su necio corazón fue entenebrecido. O sea, pensaron como querían, como quisieron, y no tuvieron a Dios en cuenta. Profesando ser sabios, se hicieron necios. Es decir, sabios en nuestra propia opinión, yo pienso así, es que me dijeron que era así. No, hay que escudriñar, hay que estudiar. Y cambiaron la gloria del Dios incorruptible en semejanza de imagen de hombre corruptible, de aves, de cuadrúpedos y de reptiles. Por lo cual también Dios los entregó a la inmundicia en las concupiscencias de sus corazones, de modo que deshonraron entre sí sus propios cuerpos. Ya que cambiaron la verdad de Dios por la mentira. Miren, no estamos hablando de paganos, estamos hablando de cristianos. Honrando y dando culto a las criaturas. Es decir, esperando de los demás lo que debemos esperar de Dios. Antes que al Creador, el cual es bendito por los siglos. Amén. Por esto Dios los entregó a pasiones vergonzosas, pues aún sus mujeres cambiaron el uso natural por el que es contra la naturaleza. Aquí pasa algo interesante. Cuando la criatura quiere hacer lo que quiere, termina mal. Y eso lo vemos desde el cielo. Cuando la criatura se somete al Creador, termina bien. Cuando la criatura sabe que depende del Creador, no va a andar dependiendo de otros. No depende del amor de sus padres, no depende del amor de sus hijos, no depende del amor de los prójimos. Día a día recibimos llamadas de que gente en crisis, que porque las dejaron, los abandonaron, estaban dependiendo de una criatura. El mensaje para este tiempo es depender de Dios, como fuimos creados. A depender de la fuente. No estar buscando en otros, ni en las cosas, ni en los animales. Solo lo que está en Dios. Pero no entendemos. Y el mensaje para hoy es ese. Volver al Creador. Volver al Creador porque el Creador está por volver. Ese es el asunto. Y de igual modo también los hombres, dejando el uso natural de la mujer, se escondieron en su lascivia unos con otros, cometiendo hechos vergonzosos hombres con hombres y recibiendo en sí mismo la retribución debida a su extravío. Y como ellos no aprobaron tener en cuenta a Dios, Dios los entregó a una mente reprobada para hacer cosas que no convienen. Es decir, Dios no puede obligarnos. El que quiera elegir su camino se va por ese. Cree lo que quiera, hace lo que quiera. Por eso nuestro creer no puede estar fundamentado en teorías humanas. Debe estar fundada en lo que Dios dice en su palabra. Y ahí sigue diciendo, pero quiero pasar a la siguiente. Segunda de Pedro. Sabiendo primero esto, que en los postreros días vendrán burladores, andando según sus propias concupiscencias, y diciendo, ¿dónde está la promesa de su advenimiento? Mire, ¿cuándo viene Cristo? Eso no, puro cuento, lo espero desde que era niño. Eso es un burlador. ¿Y quiénes son los que esperan más la venida en estos tiempos? ¿Cuál religión? Porque desde el día en que los padres durmieron, todas las cosas permanecen así como desde el principio de la creación.
Estos ignoran voluntariamente que en el tiempo antiguo fueron hechos por la palabra de Dios los cielos y también la tierra, que proviene del agua y por el agua subsiste.

Nadie os engañe en ninguna manera, dice Pablo, porque no vendrá sin que antes venga la apostasía y se manifieste el hombre de pecado, el hijo de perdición. ¿Creen ustedes que hay apostasía? ¿Creen ustedes que somos apóstatas? Sí, hermanos. Hay apostasía en la iglesia, hay apostasía en el evangelio en general, hay apostasía en nuestra vida. Y por eso estamos siendo llamados a volver al Creador. Porque nuestros caminos andan torcidos. El que cree que está bien, cuidado. Mídase por Dios, no por los demás. Delante de Dios, ¿qué somos? Viles, pecadores, insignificantes. Dios es inmenso. Somos sus hijos, sí. Pero cuidado con creernos que ya estamos bien. La Odisea dice, estoy bien. Estoy bien y no tengo necesidad. Yo solita puedo. La Odisea. Los laodicenses decimos lo mismo. Tranquilo, yo puedo. Yo soy capaz. Yo no necesito a Dios. Voy a la iglesia. Leo la Biblia. Oro, pero para mi acomodo, para mi egoísmo. No. Es hora de cambiar nuestra forma de pensar para poder entender. Yo conozco tus obras, ahí está, que somos tibios, desventurados, miserables, pobres, ciegos y desnudos. Ahí está el diagnóstico tuyo y mío. Yo no soy mejor que tú, ni tú mejor que yo. Estamos tibios y necesitamos de la misericordia de Dios. Pero necesitamos saberlo y casi no nos lo dicen. Necesitamos entenderlo. El Espíritu Santo está intercediendo, nos dice, tienes que cambiar. Tienes que decidir cambiar. Yo te toco, pero tú tienes que dejarme entrar. Yo te voy a ayudar, pero déjame ayudarte. Yo te voy a cambiar, pero déjame ayudarte. Yo decido, tú decides, todos decidimos. No dejemos que nadie más decida por nosotros. Me han sido mostradas las iglesias que en diferentes estados profesan guardar los mandamientos de Dios. Escuchen bien. Profesan guardar los mandamientos de Dios y esperar la segunda venida de Cristo. Están hablando de nosotros. Hay una alarmante cantidad de indiferencia, orgullo, amor al mundo y fría formalidad entre ellas. Y ellas constituyen al pueblo que se está volviendo rápidamente semejante al antiguo Israel en cuanto concierne a la falta de piedad. Muchos hacen alta profesión de piedad y sin embargo están destituidos de dominio propio. En ellos rigen el apetito y pasiones y el yo recibe prominencia. Muchos son arbitrarios, intransigentes, intolerantes, orgullosos, jactanciosos y sin consagración, hermanos. Esa es su vida y mi vida. Esto tiene que llevarnos a caer, a rendirnos y decirle, Señor, me has dicho cómo soy, ayúdame a cambiar mi perverso corazón, he hecho esto, soy religioso, mire, espero a Cristo y guardo los mandamientos, pero tengo todo este yo podrido. Padre, ten piedad de nosotros, Señor. Sin embargo, algunas de estas personas son ministros que manejan verdades sagradas. A menos que se arrepientan, su candelero será quitado de su lugar. La maldición que el Salvador pronunció sobre la higuera estéril es un sermón dirigido a todos los formalistas e hipócritas jactanciosos que se presentan ante el mundo con hojas orgullosas, pero están privados de fruto. ¡Qué reprensión para los que tienen la forma de la piedad, mientras que en su vida sin cristianismo niegan la eficacia de ella! El que trató con ternura al principal de los pecadores, el que nunca despreció la verdadera mansedumbre y penitencia por grande que fuese la culpa, hizo caer severas denuncias sobre aquellos que hacían gran profesión de piedad, pero sus obras negaban su fe. Apreciados hermanos, sin cristianismo vivimos los cristianos, terrible. Otra, la comida, la bebida y el vestido se llevan hoy a tales excesos que se transforman en crímenes. Se encuentran catalogados entre los hábitos distintivos de los últimos días y constituyen una señal de la pronta venida de Cristo. Estamos viviendo para nosotros, nos vestimos a la moda,

0: comemos lo mejor, usamos para nosotros, para el egoísmo, todo. Complacencia pecaminosa se llama ahí. Los cristianos a medias son peor que los incrédulos, pues sus palabras engañosas y su posición evasiva descarrían a muchos. El incrédulo se muestra tal como es. El cristiano tibio engaña a ambas partes. Ni es un buen mundano ni es un buen cristiano. Satanás lo usa para hacer una obra que ningún otro puede hacer. Está terrible esto, hermanos. Los cristianos a medias, los tibios. Existen aquellos que, aunque dicen servir a Dios, están testificando contra Él. A los tales se les da el mensaje de la iglesia laodicense. Cristo dice: conozco tus obras, que ni eres frío ni caliente. Cuando el ángel castigador pase por la tierra, Cristo no podrá decir de ellos: no los toques, los tengo esculpidos en las palmas de mis manos. No, Él dice de esos cristianos a medias: los escupiré de mi boca, me repugnan. Tremendo. Dios mío, el Señor está llamando. El Señor sabe cómo estamos. Yo no puedo engañar a mi Creador. Tú no lo puedes engañar. El Señor nos está diciendo hoy cómo estamos. Muchos de los que profesan guardar los mandamientos de Dios están siguiendo sus inclinaciones en vez de su deber. Tal como son en la actualidad, son indignos de la vida eterna. Vuestros vanos pensamientos, vuestras palabras duras, vuestros actos egoístas están anotados en el libro del cielo. Deshonráis a vuestro Redentor. Se apartan entristecidos, apesadumbrados de que lo crucifiquéis de nuevo de esa manera y lo expongáis a la vergüenza pública. Los ángeles se entristecen con tu comportamiento y con el mío. ¿Esto no debería llamarnos la atención, hermanos? ¿Esto no debería preocuparnos? Y escuchen, terminamos con esto. Por tanto, yo te aconsejo que de mí compres oro refinado en fuego, para que seas rico, y vestiduras blancas para vestirte, y que no se descubra la vergüenza de tu desnudez, y unge tus ojos con colirio para que veas. Yo reprendo y castigo, disciplino, amonesto a todos los que amo. Sé pues celoso y arrepiéntete. He aquí, yo estoy a la puerta y llamo. Si alguno oye mi voz y abre la puerta, entraré a él y cenaré con él y él conmigo. ¿Está Cristo llamando a la puerta hoy? ¿Creen ustedes que el Señor nos ha hablado hoy a nuestros corazones? ¿Ha hablado a tu vida? ¿Ha hablado a tu corazón? ¿Está tocando? ¿Te ha dicho cómo es tu vida? ¿Te ha dicho cuál es tu diagnóstico espiritual, tu diagnóstico carnal? Sí, me lo ha dicho a mí. Y yo quiero hoy decirle a ese Jesús maravilloso que me está tocando la puerta: Señor, ayúdame a abrir esa puerta para que tú puedas entrar. ¿Cuántos quieren hoy que Jesús nos ayude a abrirle la puerta? Vamos a orar. Querido Dios, no podemos solos. Estamos perdidos, Señor. Pero tú estás tocando, estás interesado en nosotros. Nos amas. Sabes que estamos engañados, estamos en la tibieza. Pero estás obrando en nuestra vida. Gracias, Señor. Sálvanos, ayúdanos a dejarte entrar, a decidirnos por ti, porque eres fiel y verdadero. Acompáñanos en este proceso mientras vienes en las nubes de los cielos. En el nombre de nuestro Señor Jesucristo. Amén y amén.
1: Salmos 120 y 121. A Jehová clamé estando en angustia, y Él me respondió: libra mi alma, oh Jehová, de los labios mentirosos y de la lengua fraudulenta. ¿Qué te dará o qué te aprovechará, oh lengua engañosa? Agudas saetas de valientes, con brasas de enebro. ¡Ay de mí, que moro en Mesec y habito entre las tiendas de Sedar! Mucho tiempo ha morado mi alma con los que aborrecen la paz. Yo soy

pacífico, mas ellos, así que hablo, me hacen guerra. Alzaré mis ojos a los montes. ¿De dónde vendrá mi socorro? Mi socorro viene de Jehová, que hizo los cielos y la tierra. No dará Jehová tu pie al resbaladero, ni se dormirá el que te guarda. He aquí, no dormitará ni se dormirá el que guarda a Israel. Jehová es tu guardador. Jehová es tu sombra a tu mano derecha. El sol no te fatigará de día, ni la luna de noche. Jehová te guardará de todo mal. Él guardará tu alma. Jehová guardará tu salida y tu entrada, desde ahora y para siempre. Amén.

las aves de los cielos, los lirios del campo, las aguas de los ríos. La naturaleza toda muestra el amor y el cuidado de Dios para con su creación. ¿Y cuánto más aún lo hace con nosotros? Disfrutemos a continuación de Momentos de Paz.

Hola amigos, bienvenidos a un nuevo programa titulado Vivir en Positivo. Mi nombre es Emanuel Cosma, soy enfermero y consultor de salud familiar y hoy hablaremos de un tema muy polémico y sobre el que seguro habrás pensado. ¿Cuál es la alimentación más sana? Juan de Mallorca, de 45 años, me escribe: tengo totalmente curada la psoriasis y a mi hijo le falta muy poquito, apenas nada. Recuerdo que me dijiste que me costaría curarme debido a mis horarios de trabajo desordenados.

No obstante, me empeñé en hacer el tratamiento de la forma más rigurosa posible, y al fin estoy liberado de esta lacra. Te lo agradezco mucho, sigo sin tomar huevos ni leche y apenas tomo proteínas. Ha sido una experiencia maravillosa. La psoriasis es una enfermedad de la piel que la medicina oficial considera incurable. Pero como has podido comprobar, un tratamiento basado en las leyes de la salud hace que la recuperación sea posible. ¿Por qué muchos médicos no pueden sanar una psoriasis y nosotros sí? Porque nosotros seguimos el sistema hipocrático y ellos no, porque ellos tratan el síntoma y nosotros la causa. Es cierto que nuestro sistema requiere un esfuerzo mucho mayor por parte del enfermo, pero hacerlo merece la pena. Hay muchas y muy diferentes opiniones y cada quien cree tener la razón. Personalmente, prefiero aceptar el consejo de quien hizo el mundo. Consejo que ha dado resultado cuando se pone en práctica al hacer las curas siguiendo la alimentación que el Creador dio a la raza humana desde el principio. Además, he comprobado en mí mismo que es verdad. Hablaremos hoy del cuarto principio de la ley natural, la alimentación natural, la alimentación más sana. El régimen vegetariano es el recomendado como la forma de alimentación más sana. Esto es debido a que este es el régimen original que está escrito en la Biblia en Génesis 1:26-31. Y dice así: Entonces dijo Dios, hagamos al hombre a nuestra imagen, conforme a nuestra semejanza. Y creó Dios al hombre a su imagen, a imagen de Dios lo creó. Varón y hembra los creó. Y los bendijo Dios y les dijo, fructificad y multiplicaos. Y dijo Dios, he aquí que os he dado toda planta que da semilla y que esté sobre toda la tierra y todo árbol en que hay fruto y que da semillas, o serán para comer, y a toda bestia de la tierra, y a todas las aves de los cielos, y a todo lo que se arrastra sobre la tierra, en que hay vida, toda planta verde le será para comer. Y fue así, y vio Dios todo lo que había hecho, y he aquí que era bueno en gran manera. Y fue la tarde y la mañana del día sexto. Y el hombre dijo, por cuanto obedeciste a la voz de tu mujer, y comiste del árbol de que te mandé diciendo, no comerás de él, maldita sea la tierra por tu causa, con dolor comerás de ella todos los días de tu vida, espinos y cardos te producirá, y comerás plantas del campo. Fijaros que tanto a las personas como a las bestias se les dio vegetales para comer. ¿Cómo es que estos se han vuelto carnívoros? Es debido al pecado de rebelión, y así es que empezó a reinar el mal en el mundo. Caín mató a su hermano Abel, y el odio y el crimen siguen creciendo, incluso entre los cristianos. También siguen creciendo las enfermedades, la violencia y los vicios. Pero hay una buena noticia. Siguiendo el régimen del Edén, tendrás mucha más salud y vivirás más años solo por seguir la forma de alimentación más sana. Y como si fuera poco, eso no es todo. Además, se pueden curar muchas enfermedades que se dan por incurables. Y esto es fácil de comprobar, pues en pocos meses se ven los buenos resultados. Las frutas, las verduras y hortalizas, los cereales integrales, las legumbres y las oleaginosas constituyen el alimento escogido para nosotros por el Creador. Preparados del modo más sencillo y natural posible, son los comestibles más sanos y nutritivos. Comunican una fuerza, una resistencia y un vigor intelectual que no pueden obtenerse de un régimen alimenticio más complejo y estimulante. Los consejos que doy, los doy porque son reales y he vivido sus resultados. Mi esposa y un servidor hemos seguido este régimen desde hace más de 7 años cuando conocimos esta teoría maravillosa. Nuestros dos hijos han sido criados de la misma manera y han sido sanos.
siguiendo la alimentación

más sana y el resto de estos principios de salud, es posible curar enfermedades que son consideradas como incurables. Por ejemplo, la diabetes, el asma, la bronquitis, la artritis, la psoriasis, la tiroides, la gastritis, las hemorroides, las alergias, entre muchas otras. Leed la historia del profeta Daniel, quien al seguir el menú vegetariano llegó a ser 10 veces más sabio que todos los ministros de Nabucodonosor, el rey de Babilonia. Leed esta historia en la Biblia, en el Daniel, el capítulo 1, versículos 3 al 21. Vamos a hablar del decálogo de la ley mental y espiritual. El cuarto principio se encuentra en el Éxodo, capítulo 20, versículos de 8 al 11. La Biblia Católica de Jerusalén dice así: recuerda el día del sábado para santificarlo. 6 días trabajarás y harás todos tus trabajos, pero el día séptimo es el día de descanso para Yahvé, tu Dios. No harás ningún trabajo, ni tú, ni tu hijo, ni tu hija, ni tu siervo, ni tu sierva, ni tu ganado, ni el forastero que habita en tu ciudad, pues en 6 días hizo Yahvé el cielo y la tierra, el mar y todo cuanto contienen, y el séptimo descansó. Por eso bendijo Yahvé el día del sábado y lo hizo sagrado. Se dicta en el catecismo: santificarás las fiestas. En la misma Biblia Católica especifica que el día de guardar es el sábado. Tanto los católicos como la mayoría de los cristianos evangélicos guardan el domingo y algunos no guardan ningún día. Este mandamiento es muy importante porque aclara que el descanso es para el dueño y también para el empleado, sea hombre o mujer. Además, especifica que el sábado es el séptimo día. Por tanto, el domingo es el primer día de la semana. También especifica que quien lo mandó es el Creador que hizo el cielo y la tierra. El motivo también es explicado en este mandamiento, pues en 6 días hizo el cielo y la tierra, y el séptimo descansó. Por eso lo bendijo y lo santificó. Todos los creyentes desde la creación guardaron el sábado. Jesús, los apóstoles y la Virgen María también guardaron el sábado. Y así se guardó hasta que el emperador Constantino, el grande Constantino, lo cambió en el año 312 en el edicto de Milán. Ellos, los romanos, guardaban el domingo porque en este día adoraban al sol. El lunes adoraban a la luna, y así con diferentes días y elementos a adorar. En inglés todavía se dice Sunday, al día domingo, lo que en inglés quiere decir día del sol. Este decálogo fue escrito con el dedo de Dios en tablas de piedra y se las dio a Moisés. El Creador no cambia ni se equivoca. Adán y Eva pecaron porque comieron de la fruta que Dios les dijo que no comieran. Y a pesar de conocer las consecuencias de que esto trajo, la mayoría de cristianos no quieren guardar el día que Dios mandó. Cometemos el mismo pecado de desobediencia. Jesucristo fue criticado por los judíos porque curaba en sábado. Pero Jesús no cobraba la consulta. Sus curaciones eran un acto de misericordia. Jesús pasó más tiempo curando que predicando. Y en la tierra nueva se guardará el sábado porque Dios no cambia. Porque así como los cielos nuevos y la tierra nueva que yo hago permanecen en mi presencia, oráculo de Yahvé, así permanecerá vuestra raza y vuestro nombre. Así pues, de luna en luna nueva y de sábado en sábado, vendrá todo el mundo a postrarse ante mí, dice Yahvé. Yo como naturista cristiano tengo el deber y privilegio de explicar la ley natural para que tengáis mucha salud física. Tengo también el deber de daros a conocer la ley espiritual para que disfrutéis de salud mental y espiritual y disfrutéis de larga vida, para que seáis felices y estéis preparados para la eternidad también. Mi deber es informar, pero ustedes deben decidir, pues Dios no obliga a nadie.
Cada uno decide su propio.

propio destino para bien o para mal. El Señor te ama y quiere curarte y salvarte. ¿Te dejarás o te resistirás? Prueba y te convencerás. Puesto que las leyes de la naturaleza son las leyes de Dios, sencillamente es nuestro deber dar a estas leyes un estudio cuidadoso. Debemos estudiar sus requerimientos con respecto a nuestros propios cuerpos y conformarnos a ellos. La ignorancia en estas cosas es pecado. La semana que viene estudiaremos el quinto principio de la ley natural y también el quinto de la ley moral. Hasta entonces, consultad a Facebook Emmanuel Cosma o en nuestra web reformaprovita.com. Ahí encontrarás la parte práctica de la vida saludable, también las instrucciones para seguir la alimentación más sana y los remedios naturales. Hasta pronto.

¿Cómo habrá sido esa mañana cuando nuestro Creador vino a esta tierra y después de formar un hermoso hogar, Él creó a Adán como príncipe y rey de esta tierra y le dio a su lado su esposa Eva, nuestra madre Eva? Una herencia perfecta Dios le dio. ¿Cómo habrá sido el amor del Creador para ellos, por ellos, por este planeta? Pero cuando cayeron en el pecado, tanto fue el amor de Dios que el Padre dio a su Hijo para que venga a esta tierra, para vivir una vida perfecta y para morir por nosotros. ¿Cómo habrá sido? Solo me puedo imaginar. Los ángeles, cuando vieron que Jesús, el príncipe de gloria, salió del cielo y vino a esta tierra para nacer en un pesebre, humilde y pobre, vaciaron el cielo para poder buscar en esta tierra a alguien que estaba estudiando las Escrituras, escudriñando, queriendo prepararse para la primera venida del Salvador, del Mesías. Buscaron entre los líderes, no encontraron a nadie. Buscaron entre los teólogos, estaban muy ocupados en sus estudios académicos. ¿Dónde encontrarían a alguien interesado en el nacimiento de Jesús? Encontraron entre los paganos estudiosos a los tres reyes magos. Encontraron entre los humildes, los pastores del campo, un grupo que había estado estudiando y preparando sus corazones. Irrumpieron en gozo y canto en esa noche ante los pastores asombrados y les comunicaron las buenas nuevas del nacimiento del Mesías. Ellos fueron a buscarlo y todos los que habían estudiado, orado y se habían preparado sus corazones lograron ver al Señor. Fueron allí, lo vieron. José, del linaje de David, tuvo que dejar a Nazaret y llevar a su esposa a Belén, la casa de David. Fue allí que Jesús nació. Estaban cansados de viajar todos esos kilómetros a pie. Y la María, en el burrito, suponemos que estaba cansada y no encontraron ningún lugar cómodo y lindo. Pero gracias a Dios encontraron un lugar. En un establo encontraron un lugar donde ella podía dar a luz y el Señor Jesús nació y fue puesto en un pesebre, humilde como rey y creador del universo. Tanto amor nunca se ha visto jamás en la historia del mundo y los ángeles estaban gozando, pero tuvieron que limitar sus cantos a los humildes porque los eruditos no estaban listos. Hoy es casi igual. Hoy en día la gente está tan ocupada, los eruditos estudiando, los ricos ganando dinero. ¿Quiénes están estudiando las Escrituras? ¿Quiénes se están preparando para la segunda venida de Cristo? Jesús vivió una vida perfecta y Él nos ofrece su vida perfecta a cambio de nuestros pecados. Una vida pecaminosa que merece la muerte. Y Jesús dice, te ofrezco mi vida perfecta, un manto blanco, perfecto, sin pecado. Y a cambio, dame tus pecados. Y colocado sobre Cristo, Él murió en la cruz por nosotros. Tanto amor. Después de la resurrección, ascendió al cielo en las nubes y prometió volver. Ahora estamos viviendo en la última generación. Ahora estamos viviendo a pocos años de la venida de Cristo. En nuestras vidas tendremos esa oportunidad. A menos que suframos la muerte por un accidente, una enfermedad, veremos venir al Señor Jesús. ¿Estás listo? ¿Estás estudiando? ¿Estoy yo estudiando? Las mismas leyes que aplicaron antes.

0: se aplican a nosotros. El que estudia humildemente la palabra de Dios, el que prepara su corazón y pide el Espíritu Santo, lo recibirá y estará listo para la segunda venida. La segunda venida de Cristo va a ser en las nubes de los cielos, así como ascendió, y todo ojo lo verá. Los malos y los buenos lo verán venir. ¿Estarás tú entre cuál grupo? Yo quiero estar entre los humildes, entre los estudiosos de la palabra de Dios. No te dejes ocupar tanto por los quehaceres de la vida. No te preocupes tanto de ganar dinero, de aumentar. Prepara tu corazón. Cristo está por venir. Los días venideros no van a ser fáciles. La oscuridad en el mundo va a ir aumentando, pero viene la mañana hermosa cuando Cristo ha de venir. Ya escucharon un hermoso himno de la gloria del Señor en darnos a su Hijo, de nuestro Padre Celestial, darnos a su mismo Hijo como nuestro hermano para poder tomar nuestro lugar. Ahora van a escuchar un himno hermoso de la oscuridad que viene sobre la tierra y la hermosa mañana cuando Jesús vendrá otra vez. Acompáñame en estudiar y preparar nuestros corazones para ese hermoso día, porque llega muy pronto. Que Dios los bendiga.
1: Cuando veo las cosas que suceden en el mundo, no comprendo cómo puede existir tanta maldad en el corazón de las personas. Todo parece oscuro. Puedes ver personas que están tristes, preocupadas, otras con mucho miedo y dolor, muchos sin conocer que Jesús los ama y que pronto volverá a esta tierra. No saben que todo no se termina al morir, sino que pronto Él pondrá fin a la muerte y todo sufrimiento que dejó el pecado. ¡Qué maravilloso será ir con Él a un lugar donde todo es felicidad, donde ya no habrá más enfermedad, ni llanto, ni dolor! Un mundo donde puedes jugar, cantar, saltar y reír. Un lugar de luz, donde la noche oscura

Amigo, si le tienes miedo a las serpientes, esto no es para ti. Me encuentro aquí en el parque de reptiles en las afueras de Durban, Sudáfrica, con mi amiga, una boa de cola roja. Las serpientes están en todas partes del mundo y las hay de todos los tamaños. Se suben a los árboles, se arrastran por el suelo, nadan en el agua y viven en el subsuelo. Son criaturas muy interesantes. Algunas serpientes son venenosas, mi amiga no lo es, pero la mamba negra es muy venenosa. Su mordedura se conoce como el beso de la muerte. Puede crecer hasta 5 metros de largo y recorrer una distancia de 11 kilómetros por hora. Se le llama la mamba negra no por el color de la piel, sino por el color del interior de la boca. Hay serpientes de todo tamaño. Unas, como esta boa o pitón, pueden crecer mucho. En Sudamérica encontraron algunos fósiles de la titanoboa, una especie extinta. Se cree que medía 15 metros de largo y pesaba tanto como un auto. Sonrían. Muchos les tienen miedo a las serpientes. Viví por un tiempo en una cueva en una montaña y a menudo me topaba con serpientes. Si no las molestaba, no me molestaban. En la Biblia, la serpiente simboliza al diablo. En realidad, es solo un símbolo. Son animales como los demás. La Biblia dice que por ser el medio que Satanás usó para tentar a Adán y a Eva, fueron malditas y ahora se arrastran por el suelo. En el libro de Números, capítulo 21, se cuenta la historia de cuando los hijos de Israel, durante su travesía por el desierto, comenzaron a quejarse del maná enviado por Dios. Dice que el Señor permitió que estas serpientes ardientes los atacaran y muchos fueron mordidos. El veneno era mortal. Debería mencionar en este punto que el pan del que se quejaban simboliza la palabra de Dios. Al ver que muchos del pueblo morían por la plaga de serpientes, fueron a Moisés y le preguntaron, ¿qué haremos? Dios dijo a Moisés que hicieran una serpiente de bronce y que la pusieran en un asta, y cualquiera que mirara a la serpiente de bronce viviría. Este aspecto es lo importante, porque Jesús dijo en el Evangelio de Juan 3, versículos 14 al 15, y como Moisés levantó la serpiente en el desierto, así es necesario que el Hijo del Hombre sea levantado, para que todo aquel que en él cree no se pierda, mas tenga vida eterna. Hay que mirar para vivir. Los antiguos pastores, cuando mataban a una serpiente venenosa, la enrollaban en su vara y la enterraban. Así que la serpiente en un poste representa una serpiente derrotada. Amigos, se trata de derrotar al diablo. ¿Alguna vez te ha mordido una serpiente? A todos nos ha pasado. La única cura para el veneno de Satanás es mirar a Jesús por fe.

0: derrotó al diablo. Tomó en su cuerpo el veneno del pecado para darnos el antídoto en su sangre. Así que, amigos, les animo a que miren para que vivan.
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Mi primera Biblia presenta el Arca de Pacto en tierra de los filisteos. Cuando los filisteos capturaron el Arca de Pacto, la llevaron a Asdod, una de sus principales ciudades, y la colocaron en el templo junto a la estatua de su dios, Dagón. Ofrecieron el arca como una ofrenda a Dagón. Al día siguiente, cuando los habitantes de Asdod fueron al templo, vieron que la estatua de Dagón estaba tirada en el suelo, boca abajo, como si estuviera postrado frente al arca del Señor. Sorprendidos, levantaron la estatua y la colocaron en su sitio. Pero al día siguiente, encontraron nuevamente a la estatua tirada en el suelo, boca abajo, pero esta vez con la cabeza y las manos separadas del cuerpo. Esto causó gran preocupación entre los habitantes de Asdod, y no querían que el Arca de Pacto permaneciera más tiempo en su tierra. Entonces, el Señor castigó a los habitantes de Asdod, y comenzaron a sufrir una plaga de tumores y de ratones. La gente se decía entre ellos: el arca del Dios Israel no puede quedarse aquí, porque ese Dios ha descargado su mano sobre nosotros y contra nuestro Dios Dagón. Así que todos los gobernantes filisteos se reunieron para decidir qué hacer con el arca. ¿Qué vamos a hacer con el arca de Dios Israel?

0: Israel.
1: Llévenla a la ciudad de Gat, respondieron los jefes. Y así lo hicieron. Al llevar el arca hacia allá, Jehová también castigó esa ciudad, afligiendo a sus habitantes con una plaga de tumores y de ratones. Esto provocó pánico entre ellos. Entonces enviaron el arca a Ecrón. Pero tan pronto como el arca entró en la ciudad, sus habitantes comenzaron a gritar: ¡Nos han traído el arca de Dios de Israel para matarnos a todos! Y ellos también se llenaron de plaga de tumores y ratones. Por eso, convocaron a todos los jefes filisteos y protestaron.
2: ¡Hey! Esperen un momento. ¿Por qué siempre ponen a los mismos personajes? Ese no era... Continúen.
0: Llévense esa arca. Devuélvela a los israelitas para que no nos mate a todos nosotros.
1: Entonces, los jefes filisteos convocaron a los sacerdotes y adivinos y les preguntaron:
3: ¿Qué vamos a hacer con el arca? ¿Cómo haremos para deshacernos de ella? ¿Cómo podemos devolverla a su lugar?
1: Y ellos respondieron: Debemos entender que nos está pasando lo mismo que a los egipcios, que mientras no dejaban salir el pueblo, ellos se llenaban de plagas. Si piensan devolverla, no la manden así sin más. Tendrán que presentarle a Dios un sacrificio por la culpa. Así entonces recobrarán la salud.
4: ¿Y qué debemos ofrecer como sacrificio por la culpa?
1: Preguntaron los filisteos.
0: La forma de hacerlo será esta. Harán 5 figuras de oro en forma de tumor y otras 5 en forma de ratas. Una por cada jefe y ciudades filisteas, conforme al número de gobernantes y las plagas que los azotan a ustedes. También mandarán a construir una carreta totalmente nueva. Luego escogerán a 2 vacas que estén criando a sus becerros y que nunca hayan llevado una carreta. Atarán a las 2 vacas a la carreta, pero encerrarán a sus becerros en un establo. Montarán el arca en la carreta junto con una caja que contendrá las figuras de oro que se entregará como sacrificio de culpa a Dios. Luego observarán a las vacas. Si ellas se quedan aquí y no van a ningún lado porque tenemos a sus becerros, sabremos que todo lo que está sucediendo aquí es solo casualidad. Pero si las vacas empiezan a caminar hacia la tierra de los israelitas sin desviarse, entonces sabremos que el Dios de Israel es quien nos ha causado esta calamidad tan terrible por haber tenido su arca. Y así lo hicieron. Tomaron a las 2 vacas y la ataron a la carreta, pero encerraron a los becerros en el establo. Además, colocaron en la carreta el arca de pacto y la caja con las figuras de ratas y tumores. Las vacas, en vez de ir hacia donde estaban sus becerros, comenzaron a mugir y a caminar directamente hacia la tierra de los israelitas, sin desviarse en ningún momento. El arca de pacto estuvo en tierra de los filisteos durante 7 meses. Los jefes de los filisteos siguieron la carreta para ver si realmente llegaría a la tierra de los israelitas. Y así sucedió. El arca llegó a una ciudad israelita llamada Bet-Semes. Cuando los habitantes de Bet-Semes alzaron la vista y vieron el arca, se llenaron de alegría. Mandaron a llamar a unos levitas para que tomaran el arca. Las vacas se detuvieron en un campo de Bet-Semes, donde había una piedra enorme. Los levitas tomaron el arca de pacto y la colocaron sobre la piedra, junto con la caja que contenía las figuras de oro. La gente del pueblo usó la madera de la carreta como leña y ofrecieron las vacas como holocausto al Señor. Los jefes filisteos vieron todo esto y regresaron a Ecrón ese mismo día. La gente de Bet-Semes estaba contenta de tener el arca de pacto,
1: pero algunos hombres tuvieron una mala idea.

se atrevieron a mirar dentro del arca. Dios lo mató al instante. Hubo una gran mortandad y mucha gente perecieron. Por esto, mandaron a llamar a los habitantes de Kiriat Yerim para que se llevaran el arca. Y la llevaron a la casa de un hombre llamado Abinadab, que estaba en una loma. Luego consagraron a su hijo, Eleazar, para que estuviera a cargo del arca. El arca permaneció allí durante unos 20 años. Samuel era el juez y profeta de todo Israel. Todo el pueblo de Israel buscaba ansiosamente a Jehová. Por eso, Samuel les decía: si de verdad quieren servir al Señor de todo corazón, desháganse de todos los dioses extranjeros y dedíquese totalmente a servir solo a Jehová, y Él los librará del poder de los filisteos. Así que los israelitas echaron fuera a todos los ídolos de Baal y las imágenes extranjeras. Y sirvieron al Señor. Samuel ordenó que todo el pueblo de Israel se reuniera en Mizpa para orar al Señor por todos ellos. Así lo hicieron. Todos los israelitas estuvieron en Mizpa. Cuando los filisteos se enteraron de esto, los gobernantes dijeron: todos los israelitas están reunidos en Mizpa. Esta es la oportunidad que hemos estado esperando. Ahora sí, Israel caerá en nuestras manos. Así que los filisteos marcharon para atacar a los israelitas. Cuando los israelitas se dieron cuenta de que los filisteos se acercaban, tuvieron miedo y le dijeron a Samuel: por favor, Samuel, no dejes de clamar al Señor por nosotros, para que nos salve de los filisteos. Entonces Samuel tomó un cordero pequeño y lo ofreció como un holocausto a Jehová. Luego clamó a Dios en favor de Israel, y Dios respondió. Mientras los filisteos avanzaban para atacar a Israel, en el cielo empezaron a juntarse las nubes, y el Señor lanzó grandes truenos y relámpagos contra los filisteos. Esto creó confusión entre ellos, y los filisteos cayeron derrotados ante los israelitas. Entonces, los israelitas persiguieron a los filisteos, matándolos por el camino. Así Israel recuperó las tierras que los filisteos habían capturado. Después, Samuel tomó una piedra, la colocó entre la tierra de Mizpa y Sem, y la llamó Ebenezer, que quiere decir, hasta aquí nos ayudó Jehová. Durante toda la vida de Samuel, Dios mostró su poder sobre los filisteos, manteniéndolos bajo control y trayendo paz a Israel. Samuel siguió liderando a Israel, guiando al pueblo y manteniéndolos fieles a Dios. 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Gracias.

Israel pide un rey. Han pasado mucho tiempo y Samuel ya era un anciano. Él tenía dos hijos. El hijo mayor se llamaba Joel y el segundo Abías. Samuel los puso como jueces de Israel, pero ninguno de los dos siguió el ejemplo de su padre.

0: Mi amigo es culpable, pero te voy a dar un regalito. Les doy esto si dicen que es inocente, que no hay suficiente prueba para culparlo y que lo deben dejar en libertad como si nada. ¿Qué dicen? Y ellos se dejaban convencer. Aceptaban el soborno, pervirtiendo la justicia. Por eso, los ancianos y jefes de Israel estaban molestos. Y se reunieron en Ramá, donde vivía Samuel, para hablar con él, y le dijeron: mira, Samuel, tú ya has envejecido, y tus hijos, bueno, tus hijos no siguen tu ejemplo. Ellos hacen lo que ellos quieren, y no son buenos jueces, y tú lo sabes. Por eso venimos a decirte que queremos un rey que nos gobierne.
1: ¿Cómo? ¿Que quieren un rey?
0: Preguntó Samuel.
2: Sí, queremos un rey, así como las otras naciones. ¿Pero para qué quieren un rey si tenemos al rey de reyes? ¡Tenemos a nuestro Dios!
3: ¡No! ¡Queremos un rey!
0: Cuando le dijeron esto, Samuel se disgustó y se puso a orar al Señor. Pero el Señor le dijo: Samuel, dales lo que te piden. No te están rechazando a ti, sino nuevamente me están rechazando a mí. No quieren que yo reine sobre ellos. A pesar de todo lo que he hecho por amor a ellos, desde que los saqué de Egipto hasta hoy, siguen abandonándome para servir a otros dioses. Así que hazle caso, pero adviértele claramente cómo los tratará un rey. Entonces Samuel regresó donde estaba la gente y les dijo: ¿ustedes saben todo lo que conlleva tener un rey? Si tienen un rey, sus mejores propiedades, viñedos y campos serán para él. Sus hijos tendrán que formar parte del ejército y también les quitarán a sus hijas para trabajar en el palacio. Además, tendrán que dar un porcentaje de sus cosechas y ganancias para dárselos a los funcionarios y ministros. Esto de tener rey no es cualquier cosa. Ustedes van a perder mucho más. Sin embargo, el pueblo no hizo caso a Samuel y le respondieron:
2: No. Ya dijimos que queremos un rey que nos gobierne. Así seremos como las otras naciones, con un rey que nos represente y que marche al frente de nosotros cuando vayamos a la guerra.
0: Se los advertí. Cuando llegue aquel día, clamarán al Señor por causa del rey que eligieron, pero el Señor no le contestará. Después de escuchar lo que el pueblo quería, Samuel los mandó de vuelta a sus casas.
2: Vayan a sus casas y regresen a sus pueblos.
0: Desde ese momento, Samuel se dedicó a buscar un rey para Israel. Hasta que un día, Jehová le reveló a Samuel quién será el rey de Israel y qué debe hacer cuando lo vea. Había un joven de la tribu de Benjamín, de una familia muy respetada, el cual era hijo de Cis. Cis era hijo de Abiel. Abiel, hijo de Zeror. Zeror, hijo de Becorat. Becorat, hijo de Afía. Afía, hijo de algún benjamita. Cis tenía un hijo llamado Saúl, un joven alto, buen mozo y apuesto como ningún otro israelita. Un día se perdieron las burras de su padre Cis, y este le pidió a Saúl que vaya con su siervo a buscarlas. Así que se pusieron en marcha. Saúl y el siervo recorrieron muchos lugares, a las montañas, regiones y ciudades, pero no las encontraron. Cuando llegaron a un territorio llamado Zuf, Saúl le dijo a su siervo: ¿sabes qué? Mejor vámonos. Regresemos a casa, no sea que mi padre comience a preocuparse más por nosotros que por las burras.
2: ¡Espera!,
0: respondió el siervo. En este pueblo vive un hombre de Dios, un profeta que es muy bueno. Todo lo que dice se cumple. ¿Por qué no vamos a verlo? A lo mejor nos dice dónde encontrar a las burras. Pero si vamos, ¿qué le podemos ofrecer?, preguntó Saúl. No nos queda nada de comer, ni tenemos regalo para ofrecer.
2: Mira, aquí tengo un cuarto de siclo de plata. Podemos darle esto para que nos indique el camino.
0: Muy bien, vamos. Dicho esto, se dirigieron al pueblo donde estaba el profeta. De camino, se encontraron a unas jóvenes que iban a sacar

0: Aragua en un pozo. Y les preguntaron: disculpen, ¿en esta ciudad se encuentra el profeta? Sí, está más adelante, contestaron ellas. Acaba de llegar a la ciudad y el pueblo lo está esperando para ofrecer un sacrificio en el lugar alto. Deben darse prisa si quieren encontrarlo. ¡Vayan, vayan! Saúl y su criado se dirigieron rápidamente hacia la ciudad. Ellos iban entrando cuando Samuel se encontró con ellos. En el momento que Samuel vio a Saúl, el Señor le dijo: ahí tienes al hombre de quien te hablé. Al llegar a la puerta de la ciudad, Saúl se acercó a Samuel y preguntó: disculpe, ¿usted sabe dónde se encuentra el profeta? ¿Dónde podemos encontrarlo? Yo soy el profeta, respondió Samuel. Perfecto, mire, nosotros... Tranquilos, interrumpió Samuel. Acompáñenme, que hoy ustedes comerán conmigo. Ya mañana cuando puedan irse, responderé todas sus inquietudes. Pero nosotros... Vengan, en cuanto a las burras que se te perdieron hace 3 días, ya no se preocupen, que ya las encontraron. Los dos se quedaron asombrados.
1: Te dije que era bueno, pero ¿cómo sabe de las burras?
2: Pues, es un profeta.
0: Luego Samuel le dijo a Saúl: lo que Israel más anhela tiene que ver contigo y con tu familia.
1: ¿Sí?
0: ¿Por qué me dices eso? Preguntó Saúl. Si soy de la tribu de Benjamín, que es la más pequeña de Israel, y mi familia es la más insignificante de la tribu de Benjamín. Así, Samuel llevó a Saúl y a su siervo a un salón y les dio un lugar especial entre los invitados, que era unos 30. Luego, Samuel le dijo al cocinero que trajera la porción de carne que él mismo le trajo para que se lo sirviera a Saúl. Allí comieron juntos. Más tarde, Samuel conversó con Saúl en la azotea de su casa. Al día siguiente, Samuel los acompañó hasta las afueras de la ciudad. Entonces, Samuel le dijo a Saúl: dile a tu siervo que se adelante, pero tú, quédate un momento, que tengo un mensaje de parte de Dios para ti. El criado se adelantó y Samuel tomó un frasco de aceite y la derramó sobre la cabeza de Saúl. Luego lo besó y le dijo: el Señor es quien te ha escogido para que gobiernes a su pueblo. Tú serás quien guiará a los israelitas. Tú eres el rey ungido del Señor. Hoy mismo, para que veas que esto es cierto, te daré algunas señales. La primera señal es: mientras estés de camino, cerca de la tumba de Raquel, verás a 2 hombres. Ellos te dirán que ya encontraron a las burras que andaban buscando, pero que tu padre ahora está más preocupado por ustedes. Más adelante, cuando llegues al gran árbol de Tabor, te encontrarás con 3 hombres que se dirigen a Betel para adorar a Dios. Uno de ellos lleva 3 cabritos, otro 3 panes y el otro un odre de vino. Después de saludarte, te entregarán 2 panes y tú lo tomarás. Después de esto, llegarás al collado de Dios. Al entrar a la ciudad, te encontrarás a un grupo de profetas, y detrás de ellos habrá hombres tocando panderos, flautas, liras y arpas. Mas tú te unirás a los profetas y profetizarás con ellos, y serás una nueva persona. Después de estas señales, harás lo que bien te parezca, porque Dios está contigo. Luego nos encontraremos en Gilgal. Nos reuniremos para ofrecer holocaustos al Señor. Me esperarás por 7 días y cuando llegue, te diré lo que tienes que hacer.
3: ¡Mamá!
0: Y así, cuando Saúl se dio vuelta para alejarse de Samuel, Dios le cambió el corazón. Y ese mismo día, se cumplieron exactamente todas las señales que le dijo Samuel. Después de todo esto, Samuel convocó a todo el pueblo de Israel en Mizpa para revelar quién sería el rey. Samuel hizo que se acercaran todas las tribus y echaron suerte. Entre todas las tribus, fue escogida la tribu de Benjamín. Luego la suerte cayó en la familia de Cis. Y finalmente, la suerte cayó sobre Saúl, quien será el nuevo rey de Israel.
1: ¿Y quién es Saúl? Ni idea. ¿Ha venido aquí ese hombre? Se preguntaban. Todos estaban buscando a Saúl, pero no lo encontraban. De modo que el Señor le dijo a Samuel dónde estaba. Y Samuel les dijo a los israelitas: Saúl está aquí. Él se ha escondido entre los equipajes. Así que fueron corriendo y lo sacaron de allí. Y cuando Saúl se puso en medio de la gente, vieron que era tan alto y buen mozo. La gente exclamaron: ¡Miren al hombre que Dios ha escogido! ¡No hay nadie como él en este pueblo! ¡Viva el rey! ¿Y este será nuestro rey? Y así Saúl se convirtió en el primer rey que tuvo Israel. ¡Hey! 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

el reino de los cielos. Cuando el Hijo del Hombre venga en su gloria, y todos los ángeles con él, se sentará en el trono de su gloria, y ante él se congregarán todas las naciones. Entonces el Rey les dirá a aquellos que estén a su diestra: venid, benditos de mi Padre, heredad el reino preparado para vosotros desde la fundación del mundo. Porque tuve hambre y me disteis de comer. Tuve sed y me disteis de beber. Estaba perdido y me recogisteis. Desnudo y me disteis abrigo.

0: Estuve enfermo y me visitasteis. Estuve en prisión y vinisteis a mí.
1: Señor, ¿cuándo fui a ti al estar tú enfermo o en prisión?
0: Yo nunca te di de comer ni de beber, maestro.
2: Ni tampoco yo, señor. Jamás vi tu rostro hasta este momento.
0: De cierto os digo, que en cuanto hicisteis estas cosas por el más pequeño de mis hermanos, las hicisteis por mí.
3: ¿Escuchaste? ¿Escuchaste?
4: ¡Cállate!
5: Por cierto, que este hombre es sabio.
1: Sabía que pensarías de ese modo. ¿No te lo dije acaso, David?
4: ¿Cómo puedes llamarle sabio? No ha hecho otra cosa que contar historias. Sembradores, semillas, árboles de mostaza. No tienen sentido.
3: Quizás quiere que descubramos el significado por nosotros mismos. Tal vez no.
1: No, ¿eh? Es verdad. Sus historias tienen un significado oculto. Los secretos del reino de los cielos.
4: Si los secretos del reino de los cielos se han de enseñar, los habrá de enseñar un rabino. Y...
5: Silencio. Jesús está listo para predicar.
0: El que tenga oídos para oír, que oiga. El reino de los cielos es como un hombre que plantó un campo de trigo. Pero mientras él y sus sirvientes dormían, su enemigo llegó y echó malas semillas entre trigo.

0: No sé cómo pudo pasar esto, señor. Plantamos semilla buena. Sé que lo hicimos.
1: No, no es tu culpa, amigo mío. Esto es obra de un enemigo.
0: Voy a quitar los abrojos, señor.
1: No, no debes hacerlo. Al quitar los abrojos, podrías dañar el trigo. Déjalos crecer juntos hasta la cosecha. Y en ese momento, diré a los trabajadores que junten los abrojos, los aten en fardos y los quemen.

0: y que después junten el trigo, lo aten en fardos y lo guarden en el granero.
1: ¡Ya veo! El trigo son las personas buenas y los abrojos son...
2: ¡Ahora también tú entiendes esas cosas sin sentido!
1: Yo pienso que sí. Pensé que sí. ¿Tú no?
2: Este hombre enseña blasfemias y maldades. ¡Tenga cuidado con él! Vamos, Jeremías. Dije que nos vamos, Jeremías.
1: Bien.
2: O bien, eso será expulsado de la sinagoga.

0: para siempre.
1: Ya voy. Ya voy.
0: ¿No querías quedarte en realidad, o sí?
1: Por supuesto que no. Estaba disfrutando del aire fresco. Eso es todo. Está tan hermoso el día.
2: Quien tenga oídos para oír, que oiga. El reino de los cielos es también como un cierto comerciante que buscaba perlas buenas.

0: Debo marcharme.
1: Pero David, aún no ha terminado.
0: No, no quiero escuchar más.
1: David, ¿qué sucede?
0: ¿Dejar todo lo que tengo? Según él, es lo que debo hacer. Debo dejarlo todo y seguirle.
1: David, tú sabes que enseña la verdad.
0: He trabajado muy duro, Sara. Me ha llevado 10 largos años. Lo que tengo es mi vida.
1: David, ¿vale más que el reino de los cielos?
2: Porque muchos son los llamados, pero pocos los escogidos.
0: No. No puedo.
2: El que tenga oídos para oír, que oiga. Entonces el reino de los cielos se comparará a 10 doncellas, 5 de ellas prudentes y las otras 5 insensatas.
3: ¿Qué problema hay, Lía? Olvidamos el aceite para nuestras lámparas, ¿y qué?
4: No sé para qué las trajimos de todos modos. No las necesitamos a la luz del día.
5: Ya les dije que a veces el novio...

0: Partiremos para la boda al caer el sol.
1: ¿Al caer el sol? Es un poco tarde, ¿no crees?
0: Quiero asegurarme de que a todos les dé tiempo para llegar.
1: No debes preocuparte por eso, Josué. Toda la ciudad aguarda para acompañarte a la boda.
2: ¿Creen que ya haya llegado el novio?
3: Lo habríamos visto. Estuvimos aquí todo el día.
4: No sé ustedes, pero yo necesito descansar.
3: Despiértanos cuando llegue, Lía.

¡Llega el amo Josué! ¡Llega el amo Josué! ¡Formen fila para la boda! ¡Llega el amo Josué! ¡Formen fila para la boda!

la para la boda. Ya llegó el amo Josué. Llegó el amo Josué.

0: ¡Llegó el amo Josué! ¡Todos formen fila para la boda! ¡Formen todos fila para ir a la boda! ¡El amo Josué! ¡Ya llegó el amo Josué! ¡Ya llegó el amo Josué! ¡Hagan todos fila para la boda! ¡Llegó el amo Josué! ¡Ya! ¡Llegó el amo Josué! ¡Formen todos fila para ir a la boda! ¡El amo Josué ha llegado!
1: Hemos dado vuelta a la ciudad varias veces, Josué.
2: Amo, ¿crees que todos han tenido oportunidad de oír?
1: Imagino que sí.
2: Es que no quiero que falte nadie.
3: ¿Para la boda?
1: Oh, no, no, no. Lo hemos avisado muy bien.
2: Muy bien, entonces vamos para la boda.
4: La boda va a ser excelente.
5: Las peticiones.

0: Ya llegó. ¡Rápido! ¡Vamos a la boda!
1: ¡Ah! ¡Aguarda! ¡Aguarda un momento por nosotras! ¡No te vayas! ¡Danos un poco de tu aceite! ¡No podemos ver!
0: Pero se nos acabará a todas.
1: ¡Lía! ¡Regresa! ¡Ven acá!
0: Lo siento mucho, Simone. Quisiera ayudarlas, pero si no nos vamos ya, todas perderemos la boda. Vean si pueden conseguir aceite. ¡Apúrense!

0: Comencemos. Oh Dios, nos acercamos a ti.
1: Déjanos entrar, por favor.
2: ¿Quién llama?
1: Tus amigas, tus amigas.
2: ¿Quiénes son? Levanten las lámparas para que las pueda ver.
1: Es que no tenemos aceite para encender nuestras lámparas.
2: Sí, son mis amigas. ¿Por qué no vinieron cuando lo anuncié?

0: Maestro, ¿por qué hablas a la gente en parábolas? ¿No sería más fácil enseñarles con claridad?
1: A ustedes se les permite conocer los secretos del reino de los cielos. Pero a ellos no.
2: ¿No deseas que ellos entiendan, Señor?
1: Sí. Pero sus oídos están cerrados, al igual que sus ojos. Pero benditos sean los ojos y los oídos de ustedes, pues ellos ven y oyen.
0: Hay algo que no logro entender en la parábola del sembrador, maestro.
1: Ven. Sentémonos un momento. Sucedió que el sembrador fue a sembrar. Y cuando sembró, algunas semillas cayeron al costado del camino.
0: Sé que tú eres el sembrador, Señor, y que las semillas son la palabra de Dios, pero ¿qué significan las semillas que cayeron al costado del camino?
1: Cuando alguien escucha la palabra de Dios, pero no quiere entenderla, el malvado viene y se apodera de lo que se sembró en su corazón. Este fue el que recibió la semilla al costado del camino. Quien recibe la semilla sobre las piedras, en principio se regocija en la palabra de Dios. Pero cuando empieza la persecución, su fe muere. Y él cae, pues la semilla no tiene raíz en su corazón. El que recibe la semilla entre espinas es quien oye la palabra. Pero las cosas de este mundo y el engaño de las riquezas nublan sus ojos y la palabra no da fruto. Pero aquel que recibe la semilla en tierra fértil, esa persona oye la palabra y la entiende, y esta da buen fruto. Algunos frutos dan 30, otros 60, otros 100 veces más.

Lo mismo acontecerá en el fin del mundo. El rey les dirá a aquellos que estén a su diestra: venid, benditos de mi Padre. Heredad el reino preparado para vosotros desde la fundación de la tierra.

0: Ya, padre mono, que en un árbol estás, comiéndote muchos bananos. Yo no desciendo del mono que va.
1: Pero el hombre desciende del mono.
0: No, no, no, no, no. Yo no soy mono. El mono serás tú.

Estamos felices de compartir otro programa de Sabor y Salud. Hoy les voy a enseñar otro secretito que les va a cambiar la vida. Sí, porque ustedes conocen el ajonjolí o el sésamo. Deben saber las propiedades que tiene este cereal. Pero sin embargo, ¿por qué no lo hacemos tan seguido? Porque cuando hacemos leche de sésamo o ajonjolí, nos queda media amarguita. Hay muchos métodos, se enseñan muchos métodos para hacer la leche de sésamo, pero no queda tan bien, no queda tan bien, siempre queda medio amarguito. Yo también la había probado de varias maneras y me quedaba amarguita, hasta que alguien me enseñó esto que les voy a explicar a ustedes. Miren, es muy sencillo, muy fácil y a partir de ahora van a hacer seguramente más seguido la leche de sésamo. Además de las propiedades que tiene, que ustedes ya deben conocer. Bueno, miren, yo tengo acá una sartén. Acá tengo 250 gramos de ajonjolí. Prendo el fuego. Coloco el ajonjolí en la sartén. O una ollita, puede ser una ollita. Donde ustedes quieran, no hay problema, no hay ningún problema. Y entonces lo tostamos. Pero ¿cómo lo tostamos? Ahí está la clave, acá está la clave. Porque si lo tostamos mucho, queda amargo. Si lo dejamos muy blanco, queda amargo. Pero si la dejamos en el punto justo, no te queda amargo. ¿Cómo sabemos cuál es el punto justo? Miren, yo lo voy revolviendo así en el fuego. Y cuando empiezan a saltar los primeros granitos, los primeros granitos que empiecen a saltar como si fuera el pochoclo, la pipoca, el maíz, ese maíz que se abre, bueno, vale la pena, vale la pena. Ahí están, ahí empezaron a saltar los primeros granitos. ¿Lo ven? Este es el punto, no saltan todos, unos pocos. Listo, ya está. Ahora lo coloco en la licuadora. Lo coloco en la licuadora. Si ustedes hacen esto, no les va a fallar. Y los chicos lo van a tomar con gusto, porque generalmente no lo quieren tomar porque es amarguito. Le agrego agua. Más o menos un litro de agua para un cuarto kilo de ajonjolí y lo prendo. Bueno, ya vemos que se está haciendo, son unos minutitos nada más, unos pocos minutitos. Miren, así de sencillo es hacer esta leche, que es tan beneficiosa para la salud. Sencillamente tengo un colador de alambre común

¿Vieron qué sencillo? Realmente, eso es todo lo que hay que hacer. No hace falta hervirlo, algunos lo hierven media hora después. Por media hora no hace falta. No, para nada, al contrario. Así conserva más, mejor las propiedades. Bueno, y acá tenemos la leche de sésamo. Acá está. La pruebo para que vean y les cuento cómo quedó. Buenísima. Ni hace falta ponerle azúcar, ¿sí? No hace falta realmente. Pero si ustedes quieren ponerle, le pueden poner. ¿Les gustó? Pónganlo en práctica porque esto realmente les va a cambiar la vida. Esta leche es sana, nunca, nunca les va a caer mal. Esto no

cae mal. Así que les aconsejo, háganlo, pruébenlo y después nos cuentan. Pero no se vayan ahora porque ahora estamos con Mary, que nos sigue enseñando recetas veganas.

0: Otra vez estamos aquí en Sabor y Salud. Hoy tenemos a la experta en cocina vegana, Mary Mantilla. Mary, qué gusto tenerte. Gracias. Estamos contentos de que estés con nosotros. ¿Qué nos vas a preparar hoy?
1: Hoy vamos a preparar el frijol rojo colombiano.
0: Bueno, sí. Entonces, ¿dejo todo en tus manos?
1: Claro que sí.
0: Manos a la
1: bueno,
0: obra.
1: Bueno, gracias, Norma. Tenemos entonces, para preparar el frijol colombiano, tenemos agua hirviendo. Le agregamos los frijoles previamente cocinados en olla de presión porque ellos son duros. Si conocen un grano que no sea tan duro, lo pueden cocinar directamente, dejándolo que cocine muy bien. Lo cocinamos con un pedazo de pimentón entero para que se concentre y después lo vamos a sacar. Le colocamos la sal al gusto. Revolvemos. Y mientras vamos haciendo el guiso. Tengo la cebolla picada.

y le agregamos una cucharada de aceite. Yo a veces no la mido porque ya tengo la medida. En este caso la medí para que ustedes noten que es solo una cucharada. Le agregamos entonces, cuando esté bien caliente, igual la cebolla. Le ponemos un poquito, una pizca de comino. Y media cucharadita de color. Puede ser cúrcuma, puede ser onoto, achote, según lo llamen en cada región. Tenemos entonces calentando la cebolla, el aceite, le agregamos la cebolla. Y el ajo.

Esperamos que se dore un poquito. Recordemos que los porotos, frijoles o leguminosas son ricos en proteína y son muy recomendables para las personas que sufren de diabetes. Algunas dietas para los diabéticos les recomiendan solo comer porotos, algún tipo de frijol con ensalada, preferiblemente las ensaladas verdes, de vegetales verdes. El comer vegetales verdes nos ayuda mucho en la clorofila. Los fitoquímicos de los vegetales nos ayudan a prevenir muchas enfermedades, ya que contienen antioxidantes que previenen de enfermedades tales como el cáncer, especialmente, que es conocido mucho en este pleno tiempo en que vivimos. Así que esto lo dejamos que se sazone. Y después le ponemos un poquito más de color a la salsa para que queden rojitos. Agregamos la mitad de esto al frijol hirviendo. Y la otra mitad la vamos a hacer licuada. ¿Por qué licuada? Porque

va a ayudar a que el agua, el caldito, quede cremosito y no que queden los frijoles por un lado y el agua por el otro. Pero si le licuamos parte de la salsa, entonces nos ayuda a que queden cremositos. Son consejos pequeñitos o cosas muy sencillas, pero son muy de mucha importancia a la hora de presentar un plato y también de que quede agradable. Ya están quedando muy sabrosos. Le agregamos, como es poco, tiende a quedarse pegado de la tapa de la licuadora. Para no perderle, agregamos un poquito de agua. Y lo vertimos. Como estaban previamente cocinados, ya están prácticamente listos. Si queremos colocarle un poquito de cilantro para las personas que quieren, o perejil, que les gusta. Si queremos también licuar el pimentón junto con la salsa que licuamos, lo pueden hacer. Si no, lo dejamos ahí o lo sacamos al final, como usted prefiera. Si los quiere líquidos, o sea, así como sopita, los puede dejar así. Si los quiere más seco para acompañarlo con un arroz, entonces los deja un poco con menos líquido. Pero esa es la receta principal. Usted puede degustarla con lo que usted quiera, con arroz, con... En este caso, la degustación la tenemos con unos nachos, ya sea que usted los haga o que los compre, de cualquier forma. Y con una ensalada. Ya tenemos entonces un plato completo para un almuerzo preferiblemente, porque en la cena no es recomendable consumir los granos o las leguminosas. Ya está listo. Vamos a servirlo. El colombiano lo come siempre con arroz y le llama la bandeja paisa. Claro, tiene otros ingredientes, pero el principal es el frijol. Es bien sencillo la preparación de los porotos o los granos, son bien sencillas. Lo importante y bien recomendable es que siempre esté bien cocinado, porque si no se cocina bien, va a caer mal, va a hacer daño. Así que lo podemos también hacer en paté, licuamos el frijol y lo podemos mantener como lo hizo nuestra amiga Norma, lo podemos conservar o lo cocinamos y lo guardamos así, sin sal y sin nada. Ya va a estar listo y lo podemos utilizar en ensaladas, para hacer sopas, para hacer puré, paté, para hacer los tacos dorados, que se los voy a enseñar en otra próxima oportunidad. Vamos entonces a recordar la receta. Tenemos como ingredientes un cuarto de frijol o poroto rojo, en este caso es para 6 personas. Medio pimentón, 2 tomates, 2 cebollas, 2 dientes de ajo, media cucharadita de comino, media cucharadita o una cucharadita de color y sal al gusto. Una cucharada de aceite, recuerden, para sofreír los aliños. Espero que lo degusten y los esperamos para la próxima sesión de aderezos.

¿Qué tal, amigos? Nuevamente estamos aquí para aprender otro aderezo. En este caso vamos a hacer la mayonesa de soya. La mayonesa es muy utilizable en la comida, sea vegetariana o cualquiera. Pero como no vamos a utilizar mayonesa de la otra, porque estamos aprendiendo lo vegano, entonces les traigo esta deliciosa receta. Es muy sencilla. Vamos a utilizar una taza de leche de

soya. Le colocamos como espesante una papa, porque necesitamos que espese. La mayoría de las mayonesas, ustedes saben que las espesan con mucho aceite, pero estamos disminuyendo la grasa porque sabemos que es mala. Entonces, en este caso utilizamos un poquito, pero de aceite de oliva. Entonces le vamos a colocar una cucharada de limón, que es la que nos va a ayudar a cortar, y le colocamos dos dientes de ajo pequeñitos. Y

si queremos que quede de color, le podemos colocar un pedacito de zanahoria que quedaría, en este caso, anaranjadita. Si queremos que sea verde, le podemos colocar lo que nosotros queramos. Si le ponemos perejil, cilantro, culantro, como le llaman ustedes, o apio, cualquiera de ellas. También queda muy rica con albahaca. La utilizamos para aderezar las hamburguesas, para sándwiches o simplemente para ensaladas. Pueden observar que está bien cremosita. Está fácil para untar. En la degustación, cuando ustedes lo están consumiendo, van a probar y van a saber que no necesita la otra mayonesa, porque a veces pensamos que no hay otra manera, no hay una opción, y entonces, ay, no, ya no voy a comer hamburguesa porque no tengo mayonesa. Pero ya ustedes aprendieron que hay una solución. Entonces vamos a ver la receta. Recordándola, es muy sencilla: una taza de leche de soya, dos dientes de ajo pequeñitos, media papa, dependiendo el tamaño de la papa, o un poquito de papa, si la quieren más clarita, porque depende para lo que la van a usar. Si la van a usar como salsa sobre una ensalada, si la quieren más cremosita para untar, entonces depende de eso. El toque de sal, el aceite, el poquito de aceite y el limón. Así que espero que la degusten y que les vaya muy bien cuando ustedes la preparen.

0: llegamos al final del programa. Espero que hayan disfrutado de esta receta, que la prueben, que la hagan, porque realmente vale la pena. No solamente Mary nos explicó cómo hacer la comida, sino que además nos dio algunos consejos para la buena comida vegana, para que estemos bien alimentados. Gracias, Mary, por todo lo que nos enseñaste.
1: Para mí es un placer, Norma, claro que sí. Pero debo recordar que todo lo que comamos o bebamos debemos hacerlo para la gloria de Dios. Es muy importante tener en cuenta eso.
0: Los esperamos en el próximo programa de Sabor y Salud. Y nosotros ahora vamos a disfrutar de la
1: claro
0: comida.
1: Que sí.

Hola amigos, es un placer estar de nuevo con vosotros para hablar de alimentos saludables. Hoy quiero presentaros un alimento extraordinario, es una semilla, es el omega 3 vegetal, se llama lino. Las semillas de lino tienen unas composiciones y unas propiedades extraordinarias. Pensad que estamos hablando de una semilla que en el mejor de los casos, la forma mejor de asimilarla es hacerla germinar. Si hacemos germinar esa semilla, todos los nutrientes que ya lleva de por sí la semilla se ponen en marcha y se multiplican por cientos. Es increíble, es la auténtica fábrica de nutrientes cuando se ponen a germinar la semilla. Ese es el mejor momento de comerlos. Por eso os voy a hablar de la semilla de lino, pero del lino germinado. Rico en grasa, sobre todo omega 3, 6 y 9, es buenísimo. Es una grasa muy saludable, como luego veremos para colesterol, para un montón de procesos, para el cerebro, el corazón, etc. Tiene una proteína de muy buena calidad, una proteína completa, con todos los aminoácidos

esenciales y además sin gluten, lo cual es un producto que se puede consumir para personas que tienen intolerancia al gluten sin ningún peligro. Es muy rico en fibra dietética, tanto soluble como insoluble, pero cuando germina, transforma la fibra insoluble mayoritariamente en soluble. ¿Qué significa eso? Pues que el lino, que mucha gente lo utiliza solamente como un laxante, casi purgante, cuando está en semilla sin germinar, germinado, lo que hace es desinflamar el intestino, regula el tránsito intestinal, pero sin agredirlo, no es tan agresivo, ¿eh? Por eso la ventaja de que esté germinado. Incluso para un proceso diarreico inflamatorio, el lino, que serviría también para el estreñimiento, desinflama el intestino y ayuda a neutralizar ese proceso inflamatorio diarreico. Así que es un producto muy versátil. Esa fibra es muy recomendable para el colesterol también, ya que hay estudios muy interesantes hechos en Inglaterra donde se demuestra que esa fibra se encarga de absorber el colesterol en el intestino y evitar que se vuelva a reciclar. Se elimina, se asegura de la eliminación de nuestro cuerpo del colesterol. Bien, es muy rico en minerales: hierro, calcio, magnesio, potasio, fósforo y un montón más de minerales y vitaminas, especialmente el ácido fólico y la vitamina E, es un gran antioxidante. Y es muy rico especialmente en una sustancia fitoquímica protectora que es el lignano. El lignano es un potente fitoestrógeno que regula en la mujer el ciclo de sus hormonas. De hecho, hay una recomendación en ginecología publicado en varias revistas científicas para las personas que lleguen ya en la menopausia usar el lino germinado porque les facilita ese equilibrio hormonal necesario, ese problema que hay con la fabricación de estrógenos. Propiedades, el uso del lino es pues como laxante, suavizante, emoliente, desinflamante del aparato digestivo, anticolesterol, es antiagregante plaquetario, muy interesante. Es antidiabético también, pues regula la función de la insulina, la secreción de la insulina, es tonificante del sistema nervioso, es antidepresivo, muy bueno para la mente. Es equilibrador entre omega 3, 6, porque en nuestra dieta tenemos un exceso de omega 6 y un defecto de omega 3. Tomando el lino germinado, equilibramos esos omegas y evitamos las consecuencias. Es antioxidante, anticancerígeno, debido a ese antioxidante lignano tan potente, ¿eh? Es muy bueno, como hemos dicho, para la menopausia, pero también para la osteoporosis. Se recomienda muchísimo para regular y evitar esa pérdida de masa ósea, para la memoria, ¿eh? De hecho, se usa en estudios para combatir la pérdida de memoria, incluso están estudiando su efecto de los omega 3 para el Alzheimer, tiene un montón de propiedades, y obesidad también, porque es un regulador del metabolismo. Así que fijaros en una semilla tan pequeña, si está germinada, la cantidad de efectos que puede hacer. ¿Cómo tomar el lino? El lino se puede tomar pues como una semilla germinada, que se puede añadir también pues en sopas, en ensaladas, en guiso. Pero si queréis sustituir el huevo en vuestra dieta o tenéis problemas de intolerancia al huevo, el lino sustituye perfectamente el efecto, el uso que hace el huevo en la cocina. Es decir, es un coagulante, no es solo un espesante, sino lo que hace es coagular como el huevo, y podéis llegar incluso a hacer la tortilla de patatas simplemente añadiendo agua a esa harina del lino germinado, y eso queda gomoso, sus mucílagos y esas fibras hacen que coagule cuando le aplicas el calor, cuando lo mezclas, con el caso de la tortilla de patatas, con la cebolla, la patata, hace que coagule y se quede la tortilla hecha. Si queréis hacer una hamburguesa, si queréis hacer un relleno, sustituir el huevo por el lino. El lino coagula, cuaja y hace pues esas croquetas, esas hamburguesas, esos rellenos de una forma fantástica. Así que tenéis un omega 3 muy beneficioso para nuestra mente
y es un omega 3

0: totalmente vegetal, sin problemas, que se asimila de maravilla, ¿eh? Y que facilita el normal funcionamiento de nuestro cerebro. 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
1: Bienvenidos a su sector de bebidas e infusiones. El día de hoy les he traído una infusión que es sumamente fácil y es ideal para la artritis. La artritis es una enfermedad bastante moderna, ya que lo vemos casi en todas las familias y muchos están sufriendo de estas molestias, pues no pueden realizar la vida cotidiana con normalidad debido a las inflamaciones tan molestas en las articulaciones. Esta infusión está perfecto para combatirlas. Tiene dos simples ingredientes. Tenemos la cúrcuma, que puede ser en tubérculo fresco o también seca, y el limón. Dos simples ingredientes. La cúrcuma es una raíz que tiene muchas bondades. Es muy apreciada en la cocina asiática por su sabor, pero sin embargo tiene muchas propiedades, ya que su agente activo es la curcumina. Y esta es antiinflamatorio en potencia. Puedes utilizar cúrcuma en tubérculo fresco o también puedes utilizar, si tienes y a veces es más fácil conseguirlo, la cúrcuma en polvo, que es simplemente la cúrcuma deshidratada. Para nuestra infusión de hoy solo necesitamos agua caliente en nuestro vaso y en esta ocasión voy a usar la cúrcuma en polvo, ya que es más fácil diluirla y toma menos tiempo. Solo necesitas 3 cuartos de una cucharilla de la cúrcuma, la removemos y el jugo de medio limón, dependiendo del tamaño, tampoco te estreses demasiado, lo echamos, aquí va uno y aquí va el segundo. Una vez preparado, necesitamos esperar, como toda infusión, unos 2-3 minutos para que este pueda impregnarse en todo el agua. Y en este caso tengo mi cómoda copa de viaje porque así puedo salir y hacer todas mis actividades con normalidad mientras la tomo. Si ustedes gustan, pueden agregarle tal vez stevia o miel para que pues disfruten más de la bebida. Y también pueden tomarlo 2 hasta 3 veces al día. No hay ningún problema, al contrario, ayudan a su organismo a seguir combatiendo la inflamación. Y pues pueden de esa manera ver cuán sencillo es esta infusión, pero les aseguro que es deliciosa y también es muy buena y potente para lo que ya les comentábamos, que es la artritis.

0: Reinos en el tiempo.
1: Una profecía del Antiguo Testamento predijo que el nacimiento del Mesías estaría asociado con un genocidio.
0: Voz fue oída en Ramá, llanto y lloro amargo. Raquel, que lamenta por sus hijos y no quiso ser consolada cerca de sus hijos porque perecieron.
1: Este violento intento de matar al niño Jesús forzó a sus padres a huir a Egipto por seguridad.
0: Y él, despertando, tomó de noche al niño y a su madre y fue a Egipto y estuvo allí hasta la muerte de Herodes, para que se cumpliese lo que dijo el Señor por medio del profeta, cuando dijo: de Egipto llamé a mi hijo.
2: Ocurrió como con la nación judía, que fueron a Egipto y luego fueron llamados a salir de allí. Jesús va a Egipto, al exilio, y luego es llamado del exilio.
1: Sin lugar a dudas, algunas de las profecías más sorprendentes sobre Cristo las encontramos en el libro de Isaías. Destacan por la precisión de los detalles sobre su ministerio.
2: Estas profecías hablan de lo que luego haría Jesús durante su ministerio. Trajo esperanza, curaba a las personas, fue una luz para los gentiles, fue capaz de devolver la vista a los ciegos, de liberar a los presos.
3: Jesús cita un pasaje de Isaías 35 que habla de la curación de los ciegos y los cojos y dice: mirad. Y luego continúa con lo que estaba haciendo, sanando a los ciegos y a los cojos.
4: Está deshaciendo las consecuencias de haber roto el pacto y les restaura para que experimenten nuevamente la gracia de Dios.
1: Jesús reveló gran poder durante su ministerio, sanando a los enfermos, calmando las tormentas, incluso resucitando a los muertos. Los escritores bíblicos predijeron y documentaron que, a pesar de su increíble poder y autoridad, sería un servidor manso y un humilde, un digno modelo a seguir. Por ejemplo, en Zacarías capítulo 9, versículo 9, leemos:
0: alégrate mucho, hija de Sión. Da voces de júbilo, hija de Jerusalén. He aquí tu rey vendrá a ti, justo y salvador, humilde y cabalgando sobre un asno, sobre un pollino, hijo de asna.
2: 500 años antes de la llegada de Jesús, Zacarías había profetizado que vendría un rey montado sobre un asno, y eso se convirtió en una tradición.
5: Así que cuando Jesús entra en Jerusalén con la multitud gritando «Hosanna» y extendiendo sus mantos delante de él y con palmas, todos entendieron el gesto. Habrían pensado que Jesús se estaba declarando rey y estaba a punto de dar un golpe de estado. Pero Jesús no era esa clase de rey.
2: Parece que Jesús eligió montar en un asno para declarar que era un rey antes de ir a la cruz.
1: Este impresionante acontecimiento fue presenciado por miles de personas unos días antes de la crucifixión de Jesús. Aunque algunos habrían podido negar este acontecimiento, el autor que lo presenció lo registra como un hecho histórico. No hay nada más convincente que las profecías sobre la traición, el juicio, la crucifixión y la resurrección de Jesús. El Antiguo Testamento predijo que el Mesías sería traicionado por un amigo después de compartir el pan con él. Es bien sabido que Judas traicionó a Jesús justo después de la última cena.
6: Jesús predijo que sería traicionado, pero verdaderamente conmocionó a sus discípulos, porque Judas era alguien de su círculo íntimo, y aún así traiciona esa confianza. Por eso nadie le pone a su hijo el nombre de Judas.
0: Aun el hombre de mi paz, en quien yo confiaba, el que de mi pan comía, alzó contra mí el calcañar.
1: De hecho, el Antiguo Testamento predijo el precio exacto que se pagaría por traicionar al Mesías.
0: Y les dije: si os parece bien, dadme mi salario. Y pesaron por mi salario 30 piezas de plata.
1: Esta predicción tan precisa va aún más lejos. El profeta Zacarías predijo cómo se utilizaría el dinero de la traición de Jesús.
0: Y me dijo Jehová, échalo al tesoro, hermoso precio con que me han apreciado. Y tomé las 30 piezas de plata y las eché en la casa de Jehová al tesoro.
6: Cuando Judas se da cuenta de que Jesús no va a hacer nada para liberarse, se llena de remordimientos. Está conmocionado por lo que ha hecho. De repente se da cuenta de que traicionó a su maestro. Entonces regresa a los sacerdotes con el dinero. Les dice que ha traicionado sangre inocente.
0: Mas ellos dijeron, ¿qué nos importa a nosotros? Allá tú, arrojando las piezas de plata en el templo, salió y fue y se ahorcó. Los principales sacerdotes, tomando las piezas de plata, dijeron, no es lícito echarlas en el tesoro de las ofrendas, porque es precio de sangre. Y después de consultar, compraron con ellas el campo del alfarero.

0: para sepultura de los extranjeros.
1: Veamos ahora a Jesús. Está delante de Pilato. Se niega a defenderse.
0: Angustiado él y afligido, no abrió su boca. Como cordero fue llevado al matadero.
2: El autor del universo es ridiculizado, atormentado, y aún así permaneció en silencio. Y esto sorprende a Pilato, el cínico romano. Para él es extraordinario. Esto no se parece a nada que haya visto antes.
3: Claramente, Jesús va a la cruz de forma voluntaria. Jesús sabe, al igual que los escritores de los evangelios, que su muerte es el cumplimiento del plan de salvación.
4: Hace 1000 años, incluso antes de que se practicara la crucifixión, el rey David predijo cómo el Mesías sería ejecutado.
0: Porque perros me han rodeado, me ha acercado cuadrilla de malignos, horadaron mis manos y mis pies, repartieron entre sí mis vestidos y sobre mi ropa echaron suertes.
5: Jesús está allí en la cruz y le rodeó un grupo que se burlaba de él con las mismas palabras que encontramos en el Salmo 22. Se describe cómo se repartirían la ropa.
2: La intensidad del dolor es literalmente inimaginable. La cruz estaba diseñada para eso. Torturaban hasta la muerte. Si querían extinguir la fe cristiana, esta era la forma más eficaz. Lo extraordinario es que la cruz no fue el final del movimiento iniciado por Jesús. En realidad fue el comienzo.
4: La buena noticia es que la tumba no pudo retener a Jesús. Tal y como ha quedado documentado en los 4 evangelios, durante 40 días después de su muerte, cientos de testigos pudieron ver, tocar y escuchar al hombre que había sido crucificado y sepultado.
3: Cuando las mujeres dijeron que habían visto a Jesús, ellos dijeron, sí, sí, seguro, no les creyeron. Una vez tras otra no les creyeron, hasta que el mismo Jesús les dijo, mirad mis manos, aquí están las marcas de los clavos.
2: Nadie más en la historia pretende haber resucitado de entre los muertos. Sabemos lo extraordinario que es, porque cuando los primeros cristianos comenzaron a proclamarlo, la gente creía que era absurdo. ¿Por qué los discípulos harían una afirmación tan extravagante? Algo completamente desconocido. Si no fuera cierto.
0: Porque no dejarás mi alma en el Seol, ni permitirás que tu santo vea corrupción.
4: Es sorprendente que incluso el historiador judío Flavio Josefo, en su famoso libro Antigüedades Judías, habla de la resurrección de Jesús y de su influencia en el pueblo.
0: Por este tiempo apareció Jesús, un hombre sabio, si es que es correcto llamarlo hombre, ya que fue un hacedor de milagros impactantes, un maestro para los hombres que reciben la verdad con gozo, y atrajo hacia él a muchos judíos y a muchos gentiles además. Era el Cristo. Y cuando Pilato, frente a la denuncia de aquellos que son los principales entre nosotros, lo había condenado al madero, aquellos que lo habían amado primero no le abandonaron, ya que se les apareció vivo nuevamente al tercer día, habiendo predicho esto y otras tantas maravillas sobre él los santos profetas.
4: Ha sido un viaje extraordinario. Ver cómo muchas de las predicciones se han cumplido de forma exacta. Desde el ascenso y la caída de las naciones hasta el ministerio del Mesías, hemos descubierto pruebas irrefutables de que la Biblia viene de la mano de aquel que no está limitado por el tiempo o el espacio. La Biblia es una comunicación sobrenatural de Dios para el hombre. Pero, ¿por qué esto es tan importante? ¿Cómo nos afecta hoy a nosotros? ¿Tiene la Biblia algo que decir acerca de los tiempos caóticos que estamos viviendo? El libro de Daniel hace una predicción trascendente acerca de la gente de nuestro tiempo. Refiriéndose a los últimos días, el profeta escribió:
0: pero tú, Daniel, cierra las palabras y sella el libro hasta el tiempo del fin. Muchos correrán de aquí para allá y la ciencia se aumentará.
4: No hace falta ser un experto para darse cuenta de que esto se ha cumplido en formas que ni siquiera Daniel nunca habría imaginado. En tan solo una generación, el conocimiento ha crecido exponencialmente, más allá de nuestra comprensión. En medicina, agricultura, transporte y electrónica digital. Imagínate tratar de explicar al profeta Daniel cómo hacer una búsqueda en Google desde el teléfono móvil. ¿Y qué hay sobre correr de aquí para allá? Después de más de 6.000 años viajando a caballo, las personas pueden ahora viajar en un avión a una velocidad vertiginosa por todo el mundo. Nuestra última profecía trata sobre una predicción realizada por Jesús mismo. Una semana antes de su crucifixión, Jesús predijo:
0: y será predicado este evangelio del reino en todo el mundo, para testimonio a todas las naciones, y entonces vendrá el fin.
4: ¿Os imagináis la respuesta burlona de la gente que escuchó esta profecía tan atrevida? ¿Quién se creía Jesús que era? Aquí estaba este pobre carpintero sin educación que nació en un establo, que nunca había escrito un libro, sin influencia política, prediciendo que sus enseñanzas darían la vuelta al mundo. Pero la segunda parte de esta profecía es aún más extraordinaria. Jesús dice, con toda convicción, que cuando su mensaje llegue a todo el mundo, entonces llegará el fin. Hoy en día, hay cientos de satélites dando vueltas por el planeta, proporcionando una comunicación global casi instantánea. A través de la radio, la televisión e Internet, el Evangelio se transmite a todo el mundo. Antes hablamos del sueño de Nabucodonosor de Daniel 2, donde se describe una gran estatua en la que estaban representadas las potencias mundiales hasta nuestros días. Recordarás que al final del sueño, una enorme piedra que venía del cielo destruye la estatua y la hace añicos. ¿A quién representa esta piedra? ¿Y quién es ese gran poder que destruye la estatua? Es Jesucristo, la roca eterna. Toda la historia se dirige hacia el dramático final, cuando el Hijo de Dios regrese con poder y gloria. El cumplimiento de la profecía revela que casi hemos llegado al fin del tiempo. Tan solo queda una pregunta importante por responder. ¿Estás preparado para el evento más importante de la historia del mundo? ¿Estás listo para la venida de Jesús? Amigo, puedes estarlo.
0: Porque de tal manera amó Dios al mundo, que ha dado a su Hijo unigénito, para que todo aquel que en él cree no se pierda, mas tenga vida eterna.
4: Acércate a Él en oración y pídele que perdone tus pecados y te salve. Él promete hacerlo. No necesitas tener un fin sin esperanza. Puedes tener una esperanza sin fin, pero el momento es ahora. Hoy es el día. ¿Por qué no se lo pides en este momento?

0: Millones de personas han dejado su patria, su familia, su hogar, para alcanzar el éxito y la prosperidad en los Estados Unidos. Pero, ¿cuál es el secreto del poder y la prosperidad de esta nación? Veamos qué hizo de Estados Unidos una gran nación y por qué va rumbo, poco a poco, a la ruina nacional, donde el sueño americano no existirá más. Remontémonos cientos de años atrás, a principios del siglo XVII, después de un largo periodo de persecución papal, en el que hombres sin libertad de culto eran llevados a la hoguera, torturados y martirizados por no sacrificar su fe. Los reformadores ingleses no podían adorar a Dios conforme a su conciencia porque las leyes terrenales lo prohibían. Acechados, perseguidos, martirizados, no esperaban mejores días para lo porvenir. Y muchos se convencieron de que para poder servir a Dios conforme a los dictados de su conciencia, Inglaterra había dejado de ser lugar habitable. En su fuga, habían tenido que dejar sus casas, sus bienes y medios de subsistencia. Eran forasteros en tierra extraña. Comprendían que eran peregrinos, y aunque vivían en el destierro, en medio de contratiempos, crecían su amor y su fe. Y cuando les pareció ver la mano de Dios señalándoles hacia más allá del mar, un lugar donde podrían fundar un estado y dejar a sus hijos el precioso legado de la libertad religiosa, decidieron avanzar sin miedo por el camino que la providencia les indicaba. Y así llamaron a la ciudad donde llegaron, Providence. La persecución y el destierro abrieron el camino de la libertad. América, tierra de libertad. Se cumplieron las palabras de Apocalipsis 12:16, pero la tierra ayudó a la mujer,
1: pues la tierra abrió su boca y tragó el río que el dragón había echado de su boca. La tierra, representando a Estados Unidos, ayudó a la mujer, que es la iglesia fiel de Dios, de ese río de persecución que había echado el dragón, es decir, Satanás, a través del papado. El deseo de tener libertad de conciencia fue lo que dio valor a los peregrinos para exponerse a un largo viaje a través del mar, para soportar las privaciones y los peligros de las soledades selváticas y con la ayuda de Dios echar los cimientos de una gran nación en las playas de América. Quedó demostrado que los principios de la Biblia son las más eficaces salvaguardias de la grandeza nacional, y el mundo pudo fijarse admirado en la paz y prosperidad de una iglesia sin papa y de un estado sin rey.
0: La Biblia era considerada como la base de la fe, la fuente de la sabiduría y la carta magna de la libertad.
1: Además, fue otorgada la libertad religiosa y a cada hombre se le permitió adorar a Dios según los dictados de su conciencia. El republicanismo y el protestantismo llegaron a ser los principios fundamentales de esta nación.
0: Estos principios son el secreto de su poder y de su prosperidad.
1: Los oprimidos y pisoteados de toda la cristiandad se han dirigido a este país con afán y esperanza. Millones han fondeado en sus playas y los Estados Unidos de América han llegado a ocupar el puesto más elevado entre las naciones de la tierra.
0: La gloria de los Estados Unidos estaba en su constitución, cimentada en la libertad civil y religiosa. Una vez que esto cambie, a la gloria nacional le proseguirá la ruina nacional.
1: Vayamos a Apocalipsis 13, donde se profetiza la caída de los Estados Unidos. Aquí, esta nación está representada por una bestia de dos cuernos.

0: semejantes a los de un cordero, refiriéndose a los principios del cristianismo, pero que finalmente hablaría como dragón, los principios de Satanás. Después vi otra bestia que subía de la tierra y tenía dos cuernos semejantes a los de un cordero, pero hablaba como dragón, y ejerce toda la autoridad de la primera bestia en presencia de ella, y hace que la tierra y los moradores de ella adoren a la primera bestia, cuya herida mortal fue sanada. Y engaña a los moradores de la tierra con las señales que se le ha permitido hacer en presencia de la bestia, mandando a los moradores de la tierra que le hagan imagen a la bestia que tiene la herida de espada y vivió. Pero, ¿qué es la imagen de la bestia y cómo se la formará?
1: La imagen es hecha por la bestia de dos cuernos, Estados Unidos, y es una imagen de la primera bestia, la cual identificamos en el video anterior, el papado.

Fue la apostasía lo que indujo a la iglesia primitiva a buscar la ayuda del poder civil, y esto preparó el camino para el desarrollo del papado. Tal como lo predijo Pablo en 2 de Tesalonicenses 2:3, que vendría primero la apostasía y luego sería revelado el hombre de pecado. De modo que la apostasía en la iglesia prepara el camino para la imagen de la bestia. Para que los Estados Unidos hagan una imagen del papado, el poder religioso debe gobernar de tal manera al gobierno civil que la autoridad del Estado sea empleada también por la iglesia para cumplir sus fines. La imagen de la bestia representa la forma del protestantismo apóstata cuando las iglesias protestantes busquen la ayuda del poder civil para la imposición de sus dogmas. Y es el protestantismo apóstata que llevará al Estado a promulgar una ley en que se deba guardar el domingo como día de descanso, cuya única autoridad es la de Roma. Las primeras pretensiones arrogantes del papado fueron hechas en favor del domingo, y la primera vez que recurrió al poder civil fue para imponer la observancia del domingo como día del Señor. Por tanto, el rasgo más característico de la bestia y por consiguiente de su imagen es la violación de los mandamientos de Dios. La declaración del versículo de que la bestia de dos cuernos, refiriéndose a los Estados Unidos, hace que la tierra y los que en ella habitan adoren a la primera bestia, que es el papado, indica que la autoridad de la nación americana será empleada para imponer alguna observancia en homenaje al papado. ¿Y cuál sería este homenaje? Los romanistas declaran que la observancia del domingo por las iglesias protestantes es un homenaje que rinden, mal de su grado, a la autoridad de la Iglesia Católica.

El cambio introducido en el cuarto mandamiento cumple exactamente la profecía. La única autoridad que se invoca para dicho cambio es la autoridad de la Iglesia Católica. Aquí, el poder papal se ensalza abiertamente sobre Dios. Y hacía que a todos, pequeños y grandes, ricos y pobres, libres y esclavos, se les pusiese una marca en la mano derecha o en la frente. Estados Unidos impondrá a los hombres no solo que no trabajen con sus manos en domingo, sino que con sus mentes tendrán que reconocer el domingo como día de descanso.

Pero la Biblia señala el séptimo día y no el primero como día del Señor. El cuarto mandamiento declara que el día sábado es el día de descanso consagrado a Jehová. Por boca del profeta Isaías, el Señor lo llama mi día santo. Y el mismo Cristo nos dijo cuando estuvo en esta tierra, el Hijo del Hombre es Señor aún del sábado. Al final de la lucha, toda la humanidad quedará dividida en dos grandes grupos, los que guardan los mandamientos de Dios, incluyendo el día sábado, y los que adoran a la bestia y a su imagen y reciben su marca. Si bien la iglesia y el Estado se unirán para obligar a todos a que tengan la marca de la bestia, el pueblo de Dios no la tendrá. Apocalipsis 15, 2 y 3 dice que los que habían salido victoriosos de la prueba de la bestia y de su imagen y de su marca estaban en pie sobre aquel mar de vidrio, teniendo arpas de Dios, y cantaban el cántico de Moisés y del Cordero, símbolo de su victoria. La profecía es clara. Cuando los Estados Unidos impongan por ley la observancia del domingo como día de descanso, todo el que guarde el domingo, sabiendo ya la verdad que se encuentra en los 10 mandamientos, honrará con ella al papado por encima de Dios, y sea por conveniencia, por convicción, tendrá la marca de la bestia.

0: Bienvenidos a la Iglesia de las Palmas de Gran Canaria.
1: Hola. Feliz sábado.
2: Soy pastor de la Iglesia Adventista en este momento aquí en Las Palmas de Gran Canaria, un poco más de dos años y medio, siendo un pastor más de unos 17.000 pastores que hay en el mundo. La Iglesia Adventista está en más de 209 países. Y bueno, a mí me toca hacer esta función en esta zona.
3: La Iglesia Adventista de Las Palmas de Gran Canaria es una iglesia que comenzó a principios del 1960. La hermana Cune se reunía con un grupo de personas que estudiaron la Biblia juntos y después de un tiempo quisieron bautizarse. Y así fue el comienzo de la Iglesia Adventista aquí en la

0: isla de Gran Canaria. Posteriormente, la iglesia envió a un colportor de avanzada, el hermano Córdoba. Él llegó sobre 1965 y, bueno, pues a través de ello la iglesia de Las Palmas de Gran Canaria ha tenido un gran desarrollo. Cuando tuvieron un grupo más o menos numeroso, se organizó como iglesia. Esta iglesia es una iglesia que ha sido madre, porque de ella han salido otras iglesias, por ejemplo, la iglesia de Tamaraceite, la de Telde y la de Vecindario. Actualmente hay un grupo también en Ingenio, que esperamos un día se convierta también en iglesia. Las Palmas de Gran Canaria tiene un multitud de actividades en las que todos hemos podido participar y ayudar. Tenemos una actividad de ayuda a los necesitados a través de ADRA.
1: Al empezar fue un poquito complicado, pero poquito a poco nos fuimos dando a conocer en todas las entidades, y aparte empezamos a colaborar con el Ayuntamiento de Las Palmas a través de sus trabajadoras sociales. Nos dimos de alta en el Gobierno de Canarias y también en el Cabildo de Gran Canaria. Cada vez que había un congreso, participábamos en el congreso y ahí fuimos relacionándonos con todas las entidades que trabajan aquí en Canarias. Todos los jueves tenemos un grupo de voluntarios que trabajan con nosotros y funciona muy bien. Tenemos un promedio de 800 familias, lo que hemos atendido el año pasado, y hemos recibido unos 40.000 kilos de alimentos en lo que va de año.

0: Esta iglesia es una iglesia, como he dicho, no solo dinámica, sino le gusta compartir cosas que pueden ayudar a la gente.
1: Cuando es la época escolar, hemos comprado material para darle a las familias que nos han comentado que no tienen recursos para comprarles el material. El gobierno de Canarias, el año pasado, nos cedió un local que estamos acondicionando en una zona que le llaman la Ciudad Alta. Es un poco la zona donde está el local, es un poco familias un poco deprimidas. Y entonces hemos pensado hacer una serie de proyectos, hacer talleres con los niños, talleres de manualidades, también con las familias de talleres de costura o talleres de cocina. También hemos pensado que había una persona que se ofreció para hacer un taller de salud. Todo eso es un proyecto que tenemos porque también tenemos personas que se han ofrecido para trabajar en ese terreno. Estamos intentándolo poner en marcha, pero todavía estamos poquito a poco.
2: La iglesia tiene como objetivo los mismos que tenía Jesús cuando vino a la tierra. Jesús en la tierra enseñó, por eso la iglesia adventista tiene más de 7.000 centros educativos. En todos los países, llámense escuelas primarias, secundarias, universidades.
0: Esta iglesia también ha tenido una vertiente hacia afuera también en actividades como un recital que nos permite compartir un poco la alegría de del nacimiento de Jesús.
1: Todos los años preparamos un programa que llevamos a la residencia de ancianos. Y los niños del club pues, hacen unos regalitos a los ancianos y se los llevamos con unos polvorones que también les compramos y les regalamos.
0: Tenemos una afinidad por el deseo de bienestar de los demás.
2: También Jesús cuando vino no solo enseñó, sino que también predicó. Y la iglesia consta con unas 50.000 iglesias en todo el mundo. Decía recién 17.000 pastores. Así que la iglesia también predica. Tiene emisores de radio, más de 700 emisoras donde se transmite diariamente de radio, otras más de 700 programas semanales de televisión.
0: Tenemos la actividad del viernes por la noche, tenemos una actividad espiritual y los sábados por la mañana también tenemos un estudio sobre la palabra de Dios, sobre un tema que es la escuela sabática.
3: Durante la semana los niños le tenemos preparado una lección de escuela sabática, ¿no? Y cada sábado tenemos una historia bíblica diferente, ¿no? O continuada. Entonces los sábados lo contamos, lo compartimos y se habla de ello, ¿no?
4: Y entonces se le dio el reino, así se escabulló detrás de los soldados y se metió y se lo enfrentó a la rey, a los hermanos y al rey. Y le dijo, ¿qué
5: cuando nosotros oramos, qué pedimos a Dios? ¿O qué le decimos? Ya no vamos a hablar de pedir, porque podemos agradecerle, ¿no? También. ¿De qué parte se componía la oración? ¿De?
6: Oración, intercesión, petición, perdón y protección.
7: La meditación es eso, dejar todo lo demás, pero todo centrarse solo en algo y buscar soluciones a eso, lo que Jesús estaba haciendo. Estaba preparando para su ministerio, que estaba a punto de comenzar, necesitaba poder de Dios, ¿no? Necesitaba librarse de todo lo que tenía.
3: Cada departamento y cada maestra trata de preparar en la escuela sabática, en su programa que tenemos al comienzo del sábado, actividades, sobre todo los más pequeños, siempre terminan con alguna actividad manual, porque es lo que ellos están más habituados a hacer, y los más grandes ya con preguntas y se fomenta mucho el diálogo, ¿no?
8: Me llamo Ron, me gusta venir a la iglesia para aprender de Dios.
9: Quiero tener amigos y quiero cantar.
3: Aquí formamos valores a los niños. La Biblia es tan simple para que lo puedan leer los niños.
10: Buscad al Señor, vosotros todos, humildes de la tierra, que habéis cumplido sus preceptos. Yo he de buscar al Señor así, miro una vez, miro otra ya. Cojo, me levanto por la mañana, agarro la matutina, plup, 3 minutos me di la matutina, me agarro la Biblia, versículo de la Biblia, 3 minutos, plup, por 2 minutitos, Señor, gracias, que no me pase nada, amén, y me voy. ¿Ese es el tipo de búsqueda que el Señor quiere? ¿El Señor está deseando que tú le busques así un instante nada más, que le busques someramente como yo busco las cosas que se me pierden?

cuanto a los jóvenes, tienen una actividad en el Club de Exploradores, donde aprenden multitud de conocimientos.

0: insectos de dentro de la naturaleza, aprenden a hacer nudos, a escalar, a ver las estrellas.
1: Ese departamento tan gratificante, pues hacemos diversas actividades, desde acampadas, senderismo, donde vemos la naturaleza que Dios ha creado para nosotros de otra forma totalmente distinta. Realizamos nuestros cumpleaños de nuestros jóvenes. Apoyamos a lo que es ADRA en la iglesia, también ayudar a las demás personas. Y también tenemos diversas actividades como vóley en la playa, siempre tener una vida saludable. Cuerpo sano, en mente sana.
2: Los adventistas del séptimo día son muy conocidos a nivel mundial por la longevidad. Su estilo de vida hace de que vivan de 5 a 10 años más de vida. Tienen menor índice de diferentes cáncer y la iglesia consta con unos 500 hospitales, sanatorios, dispensarios también alrededor del mundo. El Señor Jesús no solo enseñó, predicó, sino que también sanó. Por eso la Iglesia ha entendido el concepto de también poder ayudar en la sanidad.
3: Soy adventista desde hace aproximadamente más de un año que estoy aquí. Quiero explicarle brevemente a ustedes cómo yo llegué a los adventistas del séptimo día. Mi proceso va en tres fases. La primera fase era la que me inculcaron mis padres cuando yo era un niño. Era de la religión, la que, famosa religión que se dice por ahí que es la de toda la vida, la católica. Me inculcaron a ella, en la cual yo no lo tenía muy claro, nada claro. No, de hecho, no hice la primera comunión con ellos, ni era practicante de la misma religión. Pasó el proceso de la católica y un buen día estaba trabajando después de 12 horas de servicio. Y había un hermano, un amigo, que estaba allí, que fue el que me relevó en el servicio y era llevaba 20 años de testigo de Jehová. Él me dijo, vente para acá, que tú tienes buen corazón y tenemos que hablar. Lo primero que él me sacó fue la Biblia y un libro que decía que nos enseña la Biblia. Yo le dije que ese libro no me interesaba para nada. La Biblia sí, la palabra de Dios, pero el otro libro no. El caso es que estuvimos 8 horas de su servicio practicando la palabra de Dios, mirando la Biblia detenidamente. Me vi convencido en esa parte y hasta el punto que le pedí la dirección y el número de teléfono de donde él iba. Bueno, el caso es que acudí y estudié la Biblia con ellos. Estuve un año y algo aproximadamente estudiando la palabra de Dios con ellos, en la cual fui viendo el procedimiento de que había cosas que no me coordinaban, como la actitud ante la sangre, que yo decía que no se podía dar sangre, o el ver textos bíblicos que faltaban en la propia Biblia, en la cual ya me incomodó bastante. El hecho de haber visto yo eso en mi presencia y ver que eso fallaba, me puse en contacto con el mismo compañero, que era hermano de la misma religión, de los testigos de Jehová. Y le dije que bueno, que los textos bíblicos esos faltaban, que no estaba muy claro con lo que estaba estudiando. El caso es que él me dio dos lugares a buscar en el internet. Uno pertenecía a los mormones, la cual yo no quise buscar la doctrina de ellos porque yo ya tenía un poco de conocimiento de ella, dado que encima de mi madre vivían unos mormones. Y la segunda era los adventistas del séptimo día, la cual fui viendo las doctrinas, me interesó lo que vi y efectivamente me puse en contacto, busqué dirección, teléfono, llamé y coordiné con el pastor de esa iglesia que era Fabián, el cual pues me quedé de acuerdo para ir el primer sábado, acudí, empecé a lo que se dice a estudiar la palabra de Dios con ellos. Hoy en día soy bautizado con ellos. Estamos tratando con una gran familia.

de edad, con 16 años. Tuve a mi niño el mayor, tenía 8 meses, y me entero de que mi marido se va con mi hermana. Mi hermana deja a su marido con 3 hijos y él me deja a mí. Yo no sabía que estaba embarazada de mi segundo hijo. Cuando tuve al niño, pues mi madre era la que me ayudaba y mi padre en la casa de alcohólico, mi padre era también alcohólico y siempre yo estaba muy apegada a mi madre. Entonces mi madre fallece con 52 años, mis hijos eran muy pequeñitos y era mi apoyo y ahí vino todo fatal para mí. Yo empecé a refugiarme en la bebida porque todo me pasaba en el ámbito familiar, toda la violación, mi exmarido se va con una hermana mía. Pues todo son frustraciones y me vi muy mal. Comencé a beber, yo trabajaba, pero llevaba bebidas en una petaca y bebía un poquito y trabajaba y atendía a mis hijos. Pues a través de los años, pues eso se agudiza más, el alcohol. Voy al médico, no podía dormir aunque bebía. Me manda ansiolítico y lo mezclaba con el alcohol. Eso a peor. Mi hijo el mayor se casa. Tuve a mi nieto con 39 años, pues retiran a mi nieto de mi lado porque ya veía que estaba peor. Mi hijo el segundo se casa también, y no me invitaron a la boda, mi familia se desentendieron de mí, no quería saber nada, yo no hacía caso a nadie. Pues al final me vi sola y comencé a salir por las noches, a beber más, iba a los bares, levantaba la banqueta, me prohibían la entrada. Era muy mal educada, hablando, muy descarada, vistiendo. Si a mí alguien me pagaba una copa, me iba con esas personas. Y a través del tiempo me invitaban a cocaína, también me consumía. Pero lo más que yo me podía pagar era el alcohol. Yo estaba muy mal. Yo tenía hasta el hígado inflamado. El médico me decía que yo no podía seguir así, estaba destrozada. Si alguien se acercaba a hablarme, que algunas veces me hablaron de Dios, yo decía que para mí eso, que no me gustaba que me hablasen de esas cosas. Digo, si hay un Dios, ¿por qué no permitió que a mí me pase esto, esto y esto y este, todo este proceso? Un día ya tenía yo 57, 58 años por ahí. Prendo la televisión porque mi desayuno era la cerveza. Ese era el empezar de.

y empiezo a cambiar canales y se pone un canal que empiezan a hablar de Dios y Dios. Yo no entendía lo que decía. Apago la tele, me voy a la cocina y me quedó aquella cosa. Luego, no entiendo, pero voy a mirar otra vez. Y cada día me gustaba más. Pues sí que me gustaba. Y cada día Dios me...

Eso sé que está de la mano de Dios porque cada vez eran menos beber y yo, aunque yo bebía, seguía saliendo y todo, pero me quedaban las cosas en la cabeza de lo que hablaba. Una de las veces Esteban Bor estaba en una conferencia y hace un llamado y me puse de rodillas llorando, pidiéndole a Dios que si era verdad, que si él existía, que me sacara donde yo estaba. Que yo lo veía difícil, esto va a ser muy difícil, tantos años como yo estoy, difícil. Ahí sentí yo el amor de Dios, porque Él nos está esperando. Solo falta que decir, si quiero, Señor, ayúdame, y Él nos abraza con amor. Yo le pedí al Señor, es que fumo tabaco, 3 cajas de tabaco diario. Fumaba yo, aparte de la bebida. Yo pensaba que iba a sufrir mucho, Él no permitió más sufrimiento en mi vida. Porque en el pasado también quise matarme, 3 intentos de suicidio tuve. Y Él sabe de cada persona cómo va a salir adelante. Estaba en el fondo, yo no podía más. Y yo sentí el amor de Él en el cuerpo, sentí tantas cosas. Estuve un tiempo en casa porque me temblaba el cuerpo, estaba muy, muy decaída, muy delgada. Me miré al espejo ya sin beber, yo dije, Dios mío, esta soy yo. Y era una cosa asombrosa. Tan mal la cara, todo. Pues cuando me estaba recuperando y yo estudiaba, yo hacía el estudio en la televisión, todo lo veía hasta de madrugada, yo estaba siempre pendiente. Y cuando ya me encontraba bien, yo quería bautizarme y todo, Señor, yo quiero hasta bautizarme porque es que lo dices tú en tu palabra. Y fui a la iglesia, recuerdo que entro, siempre me acordaré, un viernes entro y yo dije, que me quiero bautizar, que me quiero bautizar. ¿Quién es el que manda aquí? Decía yo. Sale el pastor, me acuerdo de Agustín Peinado. Le dije, mire, que vengo preparada para bautizarme. Dice, ¿cómo? Dice, siéntese porque esto, vamos a ver. Le dije, que yo aprendí en la televisión, yo he estudiado ya. Dice, ah, sí. Y le conté la vida. Pero esto es un proceso, tiene que estudiar. Yo le dije, yo hago lo que usted quiera, pero yo lo que me tiene que bautizar. Pues gracias a Dios, el 18 de enero de 2014 fui bautizada y aquí estoy, he recuperado mi familia, la estoy recuperando, gracias a Dios. Mi hijo, el mayor, que era el más que estaba reacio, que mi nombre lo quería saber, ni escuchar. Mis hermanas, todas me rifan ahora, como digo yo, a que vaya a sus casas. Poco a poco el Señor ha puesto las cosas, las está poniendo en su sitio. Y ahora tengo 2 familias, la de la iglesia y la mía carnal.

0: Mi vida no fue fácil como todas. Tenemos problemas en la vida. Yo me crié en un orfanato, no conocí a mi madre, se murió cuando yo nací. Mi padre me abandonó, ni siquiera lo conozco, me puso en un orfanato, me cogió un matrimonio. Esa señora me maltrataba, me daba leña, me decía muchas palabras, pero bueno, no importa. Entonces me volvió otra vez en un orfanato. Ahí también pasé calamidades con las monjas porque me pegaban, me humillaban. Yo no quería luchar, yo tenía ganas de morirme y nunca me enseñaron de Jesús. La gente no me querrá, pero yo veo que el cura, el Evangelio predica algo del Maestro de Dios. Yo quiero saber, conocerlo. Entonces yo escondía a la monja, bajaba abajo de la iglesia, me escondía detrás del altar y cogía los Evangelios del cura y los leía. Unas cuantas chicas también estaban conmigo, unas cuantas niñas. Y ahí me fui yo dando cuenta de que Jesús existía. Ya que nadie me lo decía, pues el Señor estaba ahí conmigo. Cuando tuve 18 años, las monjas me echaron fuera. Se murió mi padre adoptivo, no tenía nadie, me quedé sin casa, sin nada, sin comida, vagando en la calle, fui un indigente. Pasé hambre, desprecio, calamidades. Pero bueno, a mí no me importaba todo eso porque yo sentía que alguien me acompañaba y ese alguien, Jesús, me daba su mano. Yo siempre iba a la iglesia, como no conocía otra cosa, me postraba ante sus pies y le decía: Maestro, no me abandones, ya que todo el mundo no me quiere, yo sé que tú me quieres. Y me sentía llena de él. Salía a la calle y tenía que buscar. El puño, Maestro, ¿puedes proveerme de comida que no tengo nada? Si no encontraba nada, pues comía basura o cosas de la calle. Si no iba a la plaza, a pedir ayuda a los que estaban en el puesto para que me diese algo para comer. Fui a buscar alimento para comer, comida espiritual. Y entonces me interesó mucho en ver tantas personas. Y yo quería saber qué era la iglesia adventista. Y yo le dije: ¿me podía explicar qué significa adventista?
1: El mensaje más actual que podemos tener como iglesia es que Jesús vuelve, es el advenimiento. Y por eso toda persona que espera que Jesús vuelva es un adventista. Y del séptimo día, pues, porque es uno de los 10 mandamientos que están en la Biblia en una forma tan clara. Los 10 mandamientos fueron escritos con el dedo de Dios, son eternos, ¿verdad? El Señor Jesús lo guardó, los discípulos lo guardaron. En el cielo se guardará, y el cuarto mandamiento habla de un séptimo día, que es sábado, que es el día de reposo, el día donde el Señor Jesús lo guardó, como decía, los discípulos también. Y por eso la iglesia tiene este nombre, ¿no? Adventistas, porque esperan el advenimiento de Jesús, y del séptimo día porque han intentado sacar el polvo a este mandamiento que es olvidado. El séptimo día, el día sábado.
0: Entonces ellos me explicaron, me dice: ¿tú crees en Dios? Digo: sí. ¿Que quieres estudiar la Biblia? Sí. Entonces le conté mi vida también, que yo también tenía, cuando estaba en la calle, tuve dos niños, vivía en una chabola, no podía con mis niños porque se entraban, me robaban, me rompían todas las cosas, y yo tenía miedo. Entonces una asistente me dijo: lo puedes poner aquí en Santa Rosalía. Esos niños están adoptados, yo hace 23 años que no los veo, pero yo siempre he dicho: para que mis hijos pase lo que yo he pasado, que no pase. Pero yo quisiera, siempre le pido a Jesús, alguna vez verlo, porque quiero dar testimonio a mis hijos cómo ha cambiado a mi vida Jesús. Cómo ha cambiado. Yo he tenido dos cánceres. Estoy viva, gracias a Jesús. Porque yo la quimioterapia me estaba muriendo. Yo pensé en morirme. No me levantaba ni a comer. Me metía que arrastrar por el suelo para llegar al baño. Cogí mi Biblia, me la puse en el pecho y le dije: Maestro, si me tengo que morir, perdona mis pecados, disculpe, me voy contigo, pero te pido un favor, ver a mis hijos. Y el maestro me empujó de la cama y yo me levanté, yo comí porque alguien me levantó de la cama. Yo estaba así, la gente me decía: mira, la chica de ahí se murió. Digo: mire, que está arriba a los cielos, él me sanó, él me curó. Sé cómo, digo, por mi fe, porque me encontró a mí cuando ella me quería, me dio su mano, me dio su amor. Aunque me vengan tempestades, aunque vengan malos tiempos, pase lo que pase, nadie me ha apartado de mi maestro. He perdido muchas amigas por eso. Siempre leyendo la Biblia digo: sí, es mi alimento espiritual. Ya te he dicho que el maestro murió por ti y por mí, ¿sabes? Ya te digo que nunca me ha abandonado. Ahora ya me detectaron una enfermedad del pulmón que se llama EPOC. Dije al médico: no pasa nada, doctor. Estoy pasando por segundo cáncer. Estoy en tratamiento, pero no tengo miedo a nacer. ¿Por qué? Porque tengo al médico de médicos y al Señor, señores, que es Jesús. Y nadie me apartará de él. Nadie. Y a los hermanos de la iglesia vi un trato diferente, un trato de amor. me acariciaba, porque a mí nunca me había hecho una caricia, ni sabía lo que era eso. Y yo decía, maestro, gracias por darme la mano y haber encontrado a la Iglesia Adventista Cristiana del Séptimo Día.
2: Hago un llamado a las personas de que se pongan las manos de Dios. Es el único que nos puede sacar de donde estemos.
0: Porque yo sin Dios, no soy nada.
2: Porque por nosotros mismos no vamos a salir nunca.
0: Mis miedos se acabaron al conocer a Jesús.
3: Y así que tú, joven, de la iglesia o de Las Palmas, de donde vivas ahora mismo en la isla, si quieres participar con nosotros, aquí serás bienvenido.
4: Te invitamos a que vengas y que nos conozcas.
5: Que te intereses por esa parte educativa que es muy importante, sobre todo en estas edades que es su mente muy tierna.
6: Bueno, hermanos, espero que os haya gustado mucho la visita a esta iglesia y que Dios os bendiga mucho.

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1: Feliz sábado, qué placer estar de nuevo con ustedes después de casi un año de fuera. Un privilegio de nuevo estar y estar en casa y dormir en cama y comer comida propia. Algunos dicen que es lindo viajar, pero cuando uno viaja constantemente es lindo estar en casa. Más lindo que viajar aún. Mientras yo estaba afuera, la Tercera Guerra Mundial quería comenzar. Ustedes han escuchado de las guerras, ¿no? Me preguntaron, ¿va a comenzar la Tercera Guerra Mundial, pastor? ¿Qué piensa usted? Y le dije, bueno, yo no soy Dios, no soy profeta. Pero de lo que yo entiendo de la palabra de Dios, los ángeles van a detener los vientos hasta que se termine de predicar en todo el mundo. Entonces, una tercera guerra mundial cerraría muchas puertas. En mi opinión, de mi comprensión de la palabra de Dios, no va a haber una tercera guerra mundial todavía. Pero han hecho todo lo posible. Humanamente debería haber arrancado una guerra mundial.

Pero no ha arrancado. Bombardearon. Injustamente bombardearon a hospitales. Bombardearon a colegios. Mataron mucha gente inocente. Y muchos militares norteamericanos informaron que estaban queriendo comenzar la guerra de Armagedón para que venga Cristo. Qué triste esa mala comprensión. El que comienza guerras no es Dios, es el enemigo, el que quiere ver morir a mucha gente. Pero gracias a Dios, la guerra de Armagedón no comenzó. Es porque Dios está trabajando con sus ángeles para detener los vientos. Cristo está buscando salvar al mundo y el diablo está queriendo destruir al mundo. Y la mala comprensión que tienen algunos, que es necesario comenzar una guerra para que venga Cristo, ese Cristo es un anticristo falso. Cuando Cristo venga, no va a venir a esta tierra para reinar en Jerusalén. Cuando Cristo venga, dice la Biblia, va a venir a reinar, va a venir en las nubes de los cielos para llevarlo a los santos resucitados y los que están vivos juntos con él al cielo. Pero el Cristo que va a reinar en esta tierra es el anticristo. Satanás va a hacerse parecer como el Mesías que ha llegado y va a hacer milagros. La doctora acaba de cantar de milagros. Pero él va a ser, el diablo tiene mucho poder y va a hacer muchos milagros. Y la gente van a pensar que Cristo ha venido a reinar otra vez. Pero el diablo nunca va a ser Cristo. Solamente va a simular y él quiere guerras, él comienza desastres, él mata inocentes. Satanás es muy cruel y el diablo sabe que muy pronto se va a derramar el Espíritu Santo y la lluvia tardía va a caer sobre el pueblo de Dios y va a haber un fuerte clamor que va a llenar toda la tierra con la gloria del Señor, como las aguas cubren el mar. Y lo que Satanás quiere es tener una tercera guerra mundial para que el pueblo de Dios no pueda predicar. Pero no lo va a lograr. Se va a predicar el Evangelio en todo el mundo, entonces vendrá el fin, dijo Jesús. ¡Feliz Año Nuevo! Y dice, pero tío, ya estamos a finales de marzo, ¿cómo me dice feliz Año Nuevo? Bueno, le digo feliz Año Nuevo porque yo no estuve aquí el 1 de enero. Pero no solo eso. El nuevo año hebreo, bíblico, comenzó esta semana pasada. Recuerden que en la Biblia el año nuevo comienza en la primera luna nueva después del equinoccio. ¿Y qué es el equinoccio? Es cuando el sol se posiciona directamente sobre el ecuador y el día tiene 12 horas y la noche tiene 12 horas. Hay dos equinoccios cada año. En el equinoccio de primavera, que es primavera para el hemisferio norte, aconteció el 18, a ver aquí, sí, el 18, no, el 20 de marzo a las 10:46 hora de Bolivia, de la mañana. Y la luna nueva, primeramente se pudo ver esa misma noche. Entonces la luna nueva aconteció unas horas después del equinoccio. Entonces el año nuevo comenzó, pero también de acuerdo con la Biblia, tuvo que haber una cosecha de cebada, o si no se posterga un mes más. Y hubo cosecha de cebada en Israel. Entonces, aquí vemos la fase de la luna. Es interesante, aquí vemos las fases, lo que llaman la luna nueva. Está oscuro. No se puede ver. Pueden ver que la luna nueva está totalmente obstruida, no se puede ver. Entonces, la Biblia no reconoce eso como luna nueva, los astrónomos lo reconocen. La luna nueva es cuando primeramente se puede ver. Y tienen entonces, esta es la luna nueva bíblica. Cuando el ojo puede ver la luna, el pedacito que queda son casi 2 días después de la luna nueva astronómica, de la astronomía. Entonces, recién se cuenta la luna nueva. Y eso fue el 20 en la noche, después del equinoccio.

Gracias a Dios empezó. ¿Y qué pasa cuando empieza la luna nueva? Bueno, empiezan a contar los días. 14 días después de la luna nueva, cuando empieza el año bíblico, llega la Pascua. 14 días después, a la puesta del sol. Eso va a ocurrir el jueves. El jueves a la puesta del sol comienza, igual que el sábado, el séptimo día empieza el viernes a la puesta del sol. En la Biblia todos los días empiezan a la puesta del sol, no a medianoche como tenemos la costumbre hoy en día nosotros. Entonces, a la puesta del sol el jueves comienza la Pascua. Y el viernes es la Pascua, el 2 de abril. ¿Por qué debemos recordar la Pascua? Por tres razones. La Pascua nos hace recuerdo de cuando Jesús lideró a Israel y lo sacó de Egipto. Cuando Dios hizo esos milagros, cruzaron el Mar Rojo y lo sacó con gran poder al pueblo. Y que sabemos que muy pronto va a haber otro éxodo. Vamos a salir de esta tierra de servidumbre y vamos a ir al cielo con el Señor Jesús cuando Él venga. Eso es el éxodo más grande que nos queda. Tenemos que recordar lo que Dios hizo y lo que está por hacer. Número dos, lo que Jesús hizo por nosotros en la cruz. Vamos a ver un poquito más de eso al estudiar lo que Jesús hizo por nosotros en el día de Pascua. También Jesús comió la Santa Cena el día de jueves, en la noche con sus discípulos. Y Él murió en la cruz el viernes. Así que estamos recordando, es un recordatorio de lo que Dios hizo por nosotros. ¿Y qué dijo Jesús? Haz esto en memoria de mí. ¿De qué estaba hablando? Cuando Jesús dijo, haz esto en memoria de mí, ¿de qué está hablando? De la Santa Cena, de celebrar la Santa Cena. Y dijo, cuando se recuerdan de mi sacrificio y tengan una cena, hagan esto en memoria de mí. Así que nosotros celebramos la Pascua con una Santa Cena por orden del cielo. Así que recordando eso, esta semana vamos a tener el día desde la puesta del sol el jueves, el viernes vamos a tener libre de trabajo para recuerdo de lo que el Señor hizo por nosotros con la Santa Cena también. Bueno, eso era un resumen de lo que ha pasado en mi ausencia. Estamos muy contentos de estar aquí. Ahora les invito que oren conmigo al pedir la presencia de Dios para el mensaje que vamos a presentar. Oremos. Padre nuestro que estás en los cielos, hemos estado viajando alrededor del mundo por casi 12 meses, predicando, trabajando, volando, administrando, apoyando. Pero Señor, gracias por traernos de nuevo aquí a Bolivia. Gracias que podamos estar con nuestros amigos y hermanos y familia. Y Señor, pedimos hoy día, es un día muy sagrado, podría haber sido guerra mundial, pero tus ángeles, por orden del cielo, por la sangre de Jesucristo, han sido ordenados detener los vientos. Y aunque el diablo quiere destruir al mundo y quiere que reviente la Tercera Guerra Mundial y quiere que mueran millones de personas, Dios ha dicho que no, todavía. Y estamos en paz hoy día y tranquilos, aunque injustamente se ha matado mucha gente y debería haber empezado una guerra, gracias por mantener la paz todavía. Ahora, Señor, úngenos con tu Espíritu Santo, enséñanos lo que tenemos que aprender. Y que pongamos en nuestro corazón, Señor, el deseo de siempre obedecerte y servirte. Y finalmente, Señor, sálvanos cuando vengas en las nubes de los cielos. Te pedimos en el nombre de Jesús. Amén. El sermón hoy día se titula. Ah, está hablando de la Pascua, me olvidé poner esa. El sermón se titula El perdón, el pecado
y su borramiento.

¿Por qué vamos a hablar de ese tema que aparentemente todo el mundo conoce? Todo el mundo cristiano conoce. Estuve en Tailandia y me dicen, y en Japón, y me dicen que allá apenas 1% de la gente en esos países han escuchado el nombre de Cristo. 1%, porque no son países cristianos, son países budistas. Entonces hay mucho del mundo que no conoce de Cristo, pero aquí en Bolivia sí conocemos, en los países cristianos. Pero si creemos en el perdón, en el pecado, pero no entendemos bien el borramiento. Entonces vamos a repasar un poquito, hacer un resumen. Vamos a ver si yo preparé algunas cosas, a ver si lo hago bien. Pero vamos a mirar al santuario. Porque en el santuario es donde se ejemplifica todo el proceso simbólicamente. En el santuario del Antiguo Testamento está todo el plan de salvación. En un año se repasa todo el año hasta el final y no ha terminado todavía el plan de salvación. Todavía Jesucristo está aplicando la sangre y algún día habrá un borramiento de pecados. Pero vamos a repasar en este servicio anual, en una forma gráfica y simbólica, lo que muestra en el santuario. Dios se lo dio a Moisés y lo hizo muy específico. Aquí vamos a ver una imagen del santuario. Lo primero que notamos aquí son las direcciones. Notará que la entrada es por el este, y cuando entra el pecador al santuario, está con la espalda al oriente. ¿Y por qué está con la espalda? ¿Por qué Dios puso la espalda al oriente? Porque él sabía que los países paganos adoraban al sol. Cuando salía el sol en la mañana, todas las religiones paganas adoraban con la cara al sol saliente. Pero Dios lo hizo al opuesto, la espalda al sol saliente, para que no sean tentados para adoración al sol. Entonces, notamos eso como algo importante. Entraba y estaba el altar. Vemos algo aquí. Religiones de Egipto adoraban al sol. En India, entran al agua y adoran al sol saliente. Otras religiones del mundo adoran al sol que cuando nace en la mañana. Y aún acá, en las Américas, tenemos a los incas y los aztecas que adoraban y sacrificaban al sol saliente. Entonces Dios quiso prevenir, porque la adoración al sol es paganismo, al sol. Dios quería adorar al Dios verdadero y le dio la espalda al sol saliente. Aquí vemos lo que el pecador tenía que hacer. Cuando él entraba al santuario, tenía que, por ejemplo, si una persona cometía otro pecado, tenía que confesar sus pecados, traer una oveja, confesar sus pecados sobre la cabeza del cordero, y después él mismo tenía que cortarle el cuello y ponerlo sobre el altar. Es un poco triste que cada vez que tú perdías la paciencia, cada vez que le gritabas a tu esposa, o la esposa al esposo, o pateabas al perro por impaciente, o le injustamente retenías dinero de otro cuando vendías algo, en vez de pesar un kilo, pesabas un poquito menos de un kilo y lo vendías por un kilo. Y después tu conciencia te decía, no hiciste lo correcto, robaste. Entonces tenías que confesar y arreglar cuentas con tu vecino y tenías que sacrificar un cordero. Entonces yo supongo que los que más confesaban, los que más pecaban, iban sacrificando todos sus corderitos. Si tú querías aumentar corderos, mejor no pecar, ¿no? Entonces, tenían que hacer eso, era muy triste.

el pecador. Cortaba el cuello y después de confesar sus pecados, tenía que morir el cordero, apuntando simbólicamente al cordero de Dios. Tengo aquí un videíto que preparé. Lo voy a leer a ver si me sale bien el tiempo. Y ojalá que lo leí varias veces, como.

Todos los días los pecadores entraban al atrio por la puerta en el lado oriente. Ahí entraban por la puerta y ahí hacían su confesión y sacrificio. Llevaban su corderito, hacían la confesión y lo mataban como símbolo del Cordero de Dios. Cada día el sacerdote tomaba la sangre de los sacrificios y lo llevaba al lugar santo, donde estaba el candelabro, mesa de panes y el altar de incienso. Allí el sacerdote esparcía gotas de sangre como símbolo de los pecados confesados y colocaba el incienso agradable, simbolizando las oraciones de los pecadores ante Dios. Todos los pecados confesados y perdonados fueron acumulados durante todo el año en el lugar santo. Una vez al año, el sumo sacerdote, solo en el día de expiación, después de haberse bañado y haberse confesado los pecados, entraba al lugar santísimo donde estaba el arca del pacto y la ley de Dios, los 10 mandamientos escritos por el mismo dedo de Dios en piedra. Allí el sumo sacerdote tomaba los pecados confesados y después de limpiar todos los pecados acumulados, salía afuera y lo ponía sus manos sobre la cabeza del chivo expiatorio, simbolizando a Satanás, el culpable de los pecados. Algún día muy pronto, nuestro sumo sacerdote celestial borrará todos los pecados de todo su pueblo y lo pondrá sobre la cabeza de Satanás. Y él cargará durante 1000 años, estará en esta tierra desierta de pecados, de vida humana. Nuestro sumo sacerdote Jesucristo en el santuario celestial colocará sobre la cabeza de Satanás todos los pecados confesados, tus pecados, mis pecados, solo los pecados confesados. Los que no confiesan sus pecados cargarán ellos mismos con sus propios pecados, pero los hijos de Dios, cuyos pecados son perdonados, confesados, tendrán el perdón y todos esos pecados serán puestos sobre Satanás como el responsable y culpable de habernos causado el pecado. Repasemos algunos detalles de la palabra de Dios, sobre ese proceso. De la palabra de Dios es el fundamento de todo, de toda doctrina, toda enseñanza. ¿Qué podemos aprender de la Biblia sobre el pecado? Dice, todo aquel que comete pecado infringe también la ley, pues el pecado es la infracción de la ley. También dice Romanos 3, 23, por cuanto todos pecaron y están destituidos de la gloria de Dios. Entonces, ya sabemos qué es el pecado. El pecado es la infracción de la ley. Y sabemos que todos hemos pecado. ¿Hay alguien aquí que pueda decir que nunca ha mentido? No podemos decir. ¿Tú has mentido? Ahora voy a hacer algo diferente. Si tú has mentido alguna vez en tu vida, levanta tu mano, por favor. Si no levantas tu mano, eres un mentiroso. Porque todos hemos pecado, ¿no es verdad? Todos. En algún momento hemos dicho algo que no es verdad. El momento que violamos la ley de Dios, somos pecadores. Y todos somos pecadores. A veces le pregunto a las personas algo más serio. ¿Tú alguna vez tomaste algo ajeno? Todos. Casi todos. ¿Y qué se llama una persona que toma lo ajeno? ¿Qué se llama? Ladrón. Y al mentiroso al que miente se llama mentiroso. ¿Has pensado algo impuro alguna vez? Dios llama eso adulterio en el pensamiento. Entonces, como todos somos pecadores y todos hemos violado la ley, ¿qué podemos aprender de la consecuencia? Dice Romanos 6, 23, porque la paga del pecado es la muerte, mas la dádiva de Dios es vida eterna en Cristo Jesús, Señor nuestro. Y dice, y casi todo es purificado según la ley con sangre y sin derramamiento de sangre no se puede hacer remisión. Entonces,
La sangre

es la muerte. Por eso al pecador en el santuario tenía que confesar sus pecados sobre la cabeza del cordero, apuntando hacia Jesús, que iba a morir por nuestros pecados. Sin sangre no hay perdón de pecado. Alguien tiene que pagar por ese pecado, con la muerte. ¿Tú pagas por tus pecados o por fe confías en Jesús, quien pagó por tus pecados? Si no aceptas a Jesús, tú pagas tu propio pecado. Pero en Jesús, confesando nuestros pecados, Él nos perdona y la muerte de Cristo en la cruz, que debería haber sido nuestra muerte, es puesta en nuestro lugar y nosotros no tenemos que morir eternamente. Dios, por su gran amor, ofreció a su propio Hijo. Jesús es Dios. Dios el Padre, Dios el Hijo, el Espíritu Santo. Y el Hijo ofreció su vida por nosotros. Él vivió una vida perfecta y Él murió inocentemente. Y Él en la cruz tomó todos los pecados del mundo. Aún, ¿ustedes qué piensan de Hitler? ¿Era un hombre bueno o malo? Muy malo. ¿Cuántas personas mató Hitler? Solo judíos mató 6 millones. Procesados, asesinados, atados, eliminados, quemados. Sin contar la guerra que comenzó, que mató más de 30 millones de personas. Ahora, ¿será que Jesús murió por Hitler? De lo que sabemos, Hitler nunca fue cristiano. Nunca aceptó el perdón de Dios. Él pagará de lo que sabemos. No somos Dios, ¿no? Pero de lo que sabemos. Él pagará la cuenta suya. Es una cuenta grande. Imagínense cuando le toca pagar la cuenta y se ponga ante el tribunal de Dios y Dios le dice, por tu culpa murieron 6, 8, 10, 20 millones de personas. Ahora tú la vas a pagar porque yo soy un Dios de justicia y la justicia demanda. Ahora, vamos a hablar de la justicia. En este mundo siempre no siempre hay justicia. ¿Qué pasa si yo soy juez y me traen a mi hijo y dicen, su hijo fue encontrado robando? Él robó a un banco. Y yo juez, como juez digo, no, pero es mi hijo, lo voy a perdonar. ¿Eso es justicia? No. La justicia dice, el que roba va a la cárcel, el que mata la paga. Pero como es mi familia, yo lo perdono. ¿Alguien dice que eso es justo o no es justo? No es justo, ya. Entonces, Dios es Dios. Viene un pecador como Hitler, mató 6 millones de personas. ¿Dios es justo o no es justo? Es justo. ¿Dios puede así nomás perdonarlo? Bueno, Hitler me dijo que lo perdone, ya es mi hijo, lo voy a perdonar. ¿Así nomás es sencillo? No. Porque alguien tiene que derramar su sangre, alguien tiene que pagar. Entonces, ¿el pecador lo paga o Dios mismo la paga? Supongamos que yo tengo una camioneta, ustedes la conocen, ahí está estacionado en mi casita. Supongamos que alguien me roba la camioneta. Entonces, y se encuentra quién lo robó. Ahora, perdón, portugués. Supongamos que se encuentra el ladrón y nos presentamos ante el juez y el juez dice, Pastor Gates, ya él confesó que él robó su camioneta, pero ya la vendió, no tiene el dinero. ¿Qué hacemos con él? Hay dos opciones. Yo podría decir que la pague de otra manera, que se vaya a la cárcel. Esa es una forma, ¿no? Él lo paga. Él robó, él vendió, él tiene que pagar la consecuencia. O yo podría decir, yo asumo la pérdida. Yo lo voy a pagar, porque es mi camioneta y la pierdo. Entonces, no lo suéltenlo a él. Yo lo perdono. Entonces, en esa forma, yo mismo asumo la pérdida de mi camioneta y lo perdono.
¿Puedo hacer eso?

Sí puedo hacer, pero igual hay una pérdida, ¿no? Alguien perdió, yo mismo. Cuando pecamos contra Dios, ¿yo la tengo que pagar o Dios la tiene que pagar? Y Dios dice, yo mismo la voy a pagar. Jesús vino y murió por nosotros y la pagó él mismo. Mi pecado, mi rebelión, mis mentiras, mis robos, mi impureza, él la cargó en la cruz. Por eso Dios el Padre tuvo que abandonar a su Hijo. Jesús estaba en la cruz, dijo, Padre, Padre, ¿qué dijo? ¿Por qué me has abandonado? ¿Lo abandonó su padre? Bueno, su padre siempre lo amó, pero él tuvo que retirarse y Jesús murió por la separación de él y su padre. Uno crucificado normalmente moría en 3 días, pero Jesús murió en 6 horas por el pecado, la carga que rompió su corazón, lo separó de su padre. Y entonces, si aceptamos esa cuenta pagada en la cruz, ya, bueno, tenemos otra promesa. Primera de Juan 1:9 dice, si confesamos nuestros pecados, Él, Dios, es fiel y justo para perdonar nuestros pecados y limpiarnos. Es doble. Él perdona y Él limpia. Él no solo perdona, Él nos limpia de maldad. O sea, ¿qué pasa si todos los días yo robo y digo, perdón, ya? Yo robo mañana, perdóname, ya. Yo robo mañana, pasado mañana, perdóname. ¿Eso estoy arrepentido yo o no? O le digo a mi esposa, me gusta esa mujer, perdóname, esposa, ya, está bien. Y mañana otra mujer, perdóname, ya. Pero el siguiente día, otra mujer, perdóname, ya. Eso no es amor. En algún momento la esposa tiene que decir, oiga, espera. Te perdono, te perdono, te perdono, pero ya no, tú no quieres, no estás arrepentido, ¿vas a continuar? No, yo ya no eres mi esposo. En algún momento ella tiene que rayar la cancha. Porque Dios también reconoce, si confesamos, Él es fiel y justo para perdonar, pero Él no solo perdona, Él nos limpia para que ya no sigamos pecando. Ese es un proceso que se llama santificación. El perdonar se llama justificación, pero el limpiado que nos hace, eso se llama santificación, nos hacemos más santos, más como Él. Bueno, ¿cuán grande es el amor de Dios? Que Él no solo nos perdona, pero nos limpia y nos hace más como Él. En el cielo hay libros, hay dos libros. Hay el libro de la vida y el libro de la muerte. Yo no sé cómo es ese libro, yo no sé si es electrónico, yo no sé si es en la mente de Dios, yo no sé dónde, pero todo está fielmente registrado. Cada acción, cada palabra, cada pensamiento que yo tengo, que tú tienes, está registrado fielmente en el cielo. Cuando tú aceptas al Señor Jesús como tu Rey y Salvador, tu nombre está escrito en el libro de la vida. Y cada vez que tú confiesas tus pecados, antes de confesar, cada mentira, cada impaciencia, cada orgullo, desobediencia, pensamientos impuros, adulterio, fornicación, avaricia, codicia, todos los pecados que tú cometes están escritos fielmente en el cielo. Tú dices, nadie lo sabe. Mentira, Dios lo sabe. No me han descubierto en Bolivia todavía cuánto dinero he robado. No, pero está escrito en el cielo. Cada cosa que tú hagas está escrito en el libro del cielo. Pero cuando tú confiesas tu pecado y aceptas al Señor Jesús, al lado de cada pecado que tú confiesas, dice perdonado. Yo estaba viniendo ayer y en la doble vía vi el letrero del alcalde anterior que decía, perdonazo. ¿No es verdad? ¿Qué está haciendo? Bueno, se supone que tú pagas tu cuenta, hay un porcentaje que te perdona. Cuando tú confiesas tu pecado, dice perdonado en el libro. Pero está escrito, todos mis pecados. ¿Tú te recuerdas de algún pecado que has cometido ahorita mismo?
Cuando fuiste niño, cuando fuiste joven, ¿te recuerdas de un pecado? Hace unos años atrás, Dios me hizo recordar de un pecado que yo pequé contra una persona. Le hice una injusticia. Eso yo tenía nomás 17 años. Pero yo llamé a la persona. Llamé a la persona, descubrí que tenía. Uno no, a veces nunca más se encuentra con sus amigos. Uno deja la secundaria y nunca más lo ve. Pero en este caso, después de 40 años, ¡pran! Me encontré con alguien que tenía su número. Pásame el número. Me lo pasó, yo llamé. Le llamé y me contestó. Y le dije quién era. ¡Ay, qué placer escuchar de ti, David! Gracias, también me dieron fulano de tal, me dio tu número. ¿Sabe qué? Te estaba llamando porque, ¿te recuerdas cuando hice esto y el otro? Sí. Por favor, quisiera pedirte tu perdón. Fue injusto y quiero que me perdones. Y la persona fue muy noble, me dijo, con todo gusto, David, considérate perdonado. Qué lindo saber que ese pecado no solo está perdonado en el cielo, está perdonado por la persona aquí en la tierra. Cuando nosotros confesamos, así está escrito. Todos los pecados están registrados todavía, pero reconocemos que somos pecadores y sabemos que Satanás nos habrá tentado para pecar y hemos caído la debilidad humana, pero le pido a Dios que me perdone y Él escribe perdonado al lado de eso. Nuestro trabajo diario es no dejar acumular los pecados. Cada vez que yo caigo, confesar mis pecados. Dios es fiel y justo. Ahora, algunos pecados son más serios que otros. Por ejemplo, si yo asesino a una persona, más complicado que robar un chicle. Si yo robo un chicle, capaz me agarren por un día. Si yo robo un auto, capaz me agarren por varios años. Si yo cometo adulterio, capaz destruyo mi familia. Si yo mato a una persona, capaz me cueste en algunos países la vida. En otros países, una vida entera en la cárcel. Pecados tienen diferentes consecuencias, pero en el cielo, pecado es pecado. Me separa de Dios. Yo tengo que, mi trabajo diario es confesar mis pecados todos los días, para que cuando yo vaya a dormir, si algo me pasa y no amanezco en la mañana, tengo todo perdonado. Bueno, ese es mi trabajo con Dios. Señor, ayúdame a no pecar. Límpiame de toda maldad. Hazme más paciente. Pon en mí un espíritu bondadoso. Ayúdame a hablar palabras buenas en vez de impacientes. Ayúdame a comprender, ayúdame a entender a los demás y no ser tan crítico y ser amable. Bueno, Dios es tan amoroso que nos perdona y nos enseña, nos ayuda y cada día voy creciendo más en la imagen de Dios. Pero ahora vamos a entrar a la parte más seria. Eso es lo básico que hemos repasado ahorita, porque algunas personas no saben. Hemos repasado algunas cosas que ustedes ya conocen, pero es necesario porque hay personas que no han sabido cómo es el proceso del perdón. Algunos en algunas religiones se castigan. En los hindúes, los budistas, a veces aún en la iglesia católica. Personas se han latigado. Yo tengo un conocido en Filipinas. Ay, ¿verdad? Ya estamos entrando a la Pascua, ¿no? A la Semana Santa. En Filipinas hay un señor católico ahí que llegamos a conocer. Si ustedes lo buscan en el internet, lo van a encontrar. Él ya tiene más de 40 años que él hace esto. Cada Semana Santa. Él carga una cruz, lo va llevando y ahí tiene personas vestidos de soldados romanos y le dan latigazos.

y su espalda está sangrando. Y le dan latigazos. Y él carga su cruz y finalmente llega al final y la gente está llorando, llorando, como si fuese un Cristo. Él llega allí, ellos plantan la cruz y lo crucifican. Le meten los clavos a las manos y a los pies. No son clavos feos, grandes como a Jesús le metieron. Son clavos de hierro inoxidable, bien puntuditos, pero igual duele cuando te penetran. Y lo crucifican y él está ahí como 3 horas en la cruz. Ya lo ha hecho casi 40 años. Imagínense 40 crucificaciones. ¿Se imaginan? Difícil, ¿no? Él piensa que él está ganando méritos con Dios. Señor, me han crucificado 40 veces. Yo creo que ahora me puedes salvar, ¿no? Le dijimos, querido amigo, Dios no te puede salvar por crucificarte 40 veces. Te puede salvar solamente por los méritos de Jesucristo, no tus propios méritos. No es necesario que hagas eso. Pero así le enseñaron y él lo hace todos los años y aquí en unos pocos días lo van a crucificar de nuevo. Hermano y hermana, nuestros méritos, yo soy pecador. Y yo, ya que soy pecador, no puedo hacerme no pecador. Solamente Jesucristo puede perdonarme. No es porque hago sacrificios, ni doy dinero, ni me puedo comprar la salvación. Es por la sangre de Jesucristo. Entonces, ahora vamos a ver algo. Estamos viviendo, algunos de ustedes lo saben, otros se imaginan y otros puede ser que no lo crean. Pero estamos viviendo al final de la historia del mundo. Estamos viviendo en la última generación. El mundo está acelerando hacia la crisis final. Todos saben que algo anda mal en el mundo. Todos saben que el mundo está yendo hacia una gran crisis, pero no saben lo que está por pasar, porque no entienden la Biblia y no entienden el Espíritu de profecía. Lo que está por pasar es la crisis final de la historia del mundo. Y esa crisis final va a ser la última oportunidad que el mundo tiene para salvarse. Y la única manera de salvarse es en Jesucristo, los méritos del Señor Jesús. Entonces, el proceso de perdón, yo tengo que entender. Porque yo no puedo ganarme la salvación. No, y mi amigo en Filipinas no puede ganarse la salvación. Él nunca va a poder dejar de ser pecador. Jesús, Dios no puede salvar a nadie. Por ejemplo, ¿qué pasa si yo violo a una señorita, si hubiese violado a una señorita cuando yo tenía 18 años? Pero después me arrepiento. Ya no voy a violar a nadie. Pasan 30 años y no he violado a nadie, no he herido a nadie. ¿Sigo siendo violador? Pregunto, ¿sí o no? Pero ya no he violado a nadie. No, pero ya una vez lo hice, soy violador. Si yo asesino a alguien, ¿sigo siendo asesino? No lo estoy escuchando. Gracias. Entonces, ¿qué puedo hacer para no ser asesino? Tendría que devolverle la vida a la persona que maté, ¿no? Y no puedo hacer eso. Pero ¿qué pasa si me crucifican 14 veces, o 20 veces, o 40? ¿Dejo de ser pecador? No. Entonces, ¿cómo puedo dejar de ser pecador? ¿Contra quién he pecado? Contra Dios. Solamente si Dios me perdona, puedo dejar de ser pecador. Aunque no mate a nadie. Igual ya maté. Entonces, una vez yo peco, soy pecador. No puedo ser limpio del pecado a menos que Dios me perdone. Y para que Dios me perdone, solamente por la sangre de Jesucristo. Entonces, ya estamos viviendo en esta última generación. Cada ser humano en toda la tierra que tendrá que tomar una decisión.
¿Qué voy a hacer con mi relación con Dios? Tengo pecados para confesar. Bueno, ya los confieso. Ahora tengo ya escrito al lado de cada pecado, he aceptado a Jesucristo. Está escrito perdonado. Ah, Señor, si muero esta noche, mis pecados están perdonados. Correcto. Amén. Es correcto. Pero ahora falta una cosa más. No para ser salvo, es el carácter de Dios. Satanás acusó a Dios de tener una ley injusta. Satanás pecó contra Dios, se rebeló contra Dios. Y dice, pero tu ley es injusta, yo nadie lo puede guardar. Y Dios dice, mi ley no es injusta, mi ley es perfecta, se puede guardar. Entonces, la única cosa que Dios puede hacer es comprobar ante el universo que su ley se puede guardar. Entonces Dios está produciendo un pueblo. Jesús está en el lugar santísimo, en el juicio final. Todas las religiones cristianas, todas las iglesias cristianas creen en un juicio final. Tiene que haber un juicio final. Sin juicio no hay cómo salvar gente y no hay cómo castigar. Por ejemplo, sería justo a un acusado, es decir, él fue acusado de robo. Muy bien, senténcienlo. Sin escucharlo, sin ver la evidencia, ¿eso es justo o no es? No. La justicia demanda un juicio para investigar si es verdad o no es verdad. En el Perú, en Lima, Perú, hay la Inquisición española. Tú puedes ir ahí a la Catedral de San Francisco, por abajo de la catedral hay un túnel que va a donde estaba el juicio de la Inquisición española. Ahí hay una gran sala de juicios, hay tres jueces y traían al acusado. ¿De qué está acusado? ¿Es hereje? ¿Robó algo? No. ¿Mintió? No. ¿Fue un mal ciudadano? No. Pero él no creyó lo que yo creo. Entonces vamos a acusarlo de herejía. Muy bien. ¿Quién acusa? Y hay una puerta acá con un huequito así chiquitito. Y el acusador no tiene que mostrar su cara. Solo tiene que decir, yo lo vi que estaba adorando en un día que yo no adoro diferente que el mío. O yo lo vi dando un estudio bíblico. Yo lo vi predicando. Él tenía una Biblia. Y no se sabe quién está acusando. Pero el acusador acusa y los jueces lo miran y dicen, vamos a preguntar a Jesucristo si es verdad o no. Y aquí atrás de los jueces hay un crucifijo. Y le preguntan a Jesucristo, ¿este hombre debe morir o no? Y Jesucristo, el crucifijo, la estatua, y por abajo hay un cable donde los jueces están jalando un cable. ¿Eso es justicia o no es justicia? No es justicia. Entonces, en un juicio justo, tiene que haber un acusador. Tiene que haber un defensor, un abogado defensor, y tiene que haber un juez justo que evalúe la evidencia y un jurado. En el jurado son neutros, evalúan y deciden es culpable o no es culpable. Dios tiene un jurado, el universo entero. Están evaluando las acusaciones. Entonces, Dios dice, el enemigo Satanás dice que la ley es injusta, no se puede guardar. Entonces Dios tiene que producir evidencia para comprobar que es justo y lo está haciendo con esta generación. Y cuando termine su proceso y produzca la evidencia, Él va a borrar y tu nombre va a aparecer así, pero David Gates, ningún pecado está registrado. No, no existe ningún registro de mis pecados. Han sido borrados y colocados sobre la cabeza de Satanás. Me han declarado perfecto, sin pecado. ¿Cómo es posible? ¿Sabes cómo es posible? Porque Jesucristo tomó mi vida de pecado y pagó mi cuenta. Y Jesucristo tomó su vida perfecta y me lo colocó sobre mí. Y cuando miran allí, ven la vida de Jesucristo, no ven mi vida. ¿Ustedes creen que yo he mentido? ¿No quieren decir? ¿Ustedes creen?

¿Creen que alguna vez he mentido? Sí. ¿Ustedes creen que alguna vez he tomado lo ajeno? Hoy tienen razón. Yo me recuerdo cuando he tomado lo ajeno. En Estados Unidos, cuando yo tenía 15 años, estaban por salir a un campamento de conquistadores y me di cuenta que no tenía chicle. Me fui corriendo a la tienda y nadie estaba mirando. ¡Plac! Me agarré un montón de chicle y me lo metí al bolsillo y me salí. Corriendo de nuevo al autobús. Y cuando llegué, se había caído el chicle de mi bolsillo. Nunca comí el chicle, pero me lo robé. 20 años después, fui, confesé y pagué por el chicle. Sí, el tío David ha sido ladrón. ¿Ustedes piensan que alguna vez me enojé injustamente con alguien? Sí. ¿Perdí mi paciencia? Mi esposa sabe que yo nunca pierdo la paciencia. Mentira. Soy mentiroso también. He perdido la paciencia muchas veces. ¿Y será que yo alguna vez he pensado algo inmoral también? Todos. Entonces, ¿cómo puedo ser declarado perfecto? ¿Cómo es que Dios me puede borrar los pecados? Cuando el proceso del santuario, el sumo sacerdote terminaba su trabajo, todos los pecados fueron borrados y colocados sobre el chivo expiatorio. Y Jesucristo, nuestro sumo sacerdote, está en el cielo hoy en día, en el lugar santísimo, está terminando su trabajo, y cuando termine su trabajo, va a colocar los pecados perdonados sobre el culpable Satanás. Hermanos, eso está pasando ahora mismo. Mire, ¿cuándo va a pasar eso? Primero, Jesús se identificará de tal manera con nuestros pensamientos y fines, amoldará de tal manera nuestro corazón y mente en conformidad con su voluntad, que cuando obedezcamos estaremos tan solo ejecutando nuestros propios impulsos. O sea, tan como Cristo voy a hacer, que lo que yo quiero hacer es lo que Cristo quiere que yo sea. En el conflicto de los siglos, la purificación del santuario era el último servicio efectuado por el sumo sacerdote en el ciclo anual de su ministerio. Era el acto final de la obra de expiación. Prefiguraba la obra final en el ministerio de nuestro sumo sacerdote en el cielo, Jesucristo, en el acto de borrar los pecados de su pueblo que están consignados en los libros celestiales. Este servicio envuelve una obra de juicio y precede inmediatamente la venida de Cristo en las nubes de los cielos con gran poder y gloria. Justamente antes que venga Cristo, Él tiene que terminar el juicio, borrar los pecados y colocarlos sobre Satanás. Y Cristo está por venir. Y tu carácter y mi carácter tiene que pasar por ese juicio. Tenemos que estar escondido en Cristo. Tenemos que aceptarlo como Salvador. Tenemos que someterlos a Él todo. La verdad es que yo no sé cómo lo va a hacer. Me miro a mí mismo y digo, ¡imposible! ¿Cómo Dios me va a dejar como perfecto? Es un trabajo que solo Dios sabe hacer. Pero por fe, yo creo con todo mi corazón que Dios va a completar la obra que Él ha comenzado en mí y ha comenzado en ti. Tenemos que aceptarlo por fe. Tenemos que cooperar. Las Olimpiadas. ¿Ustedes piensan que en las Olimpiadas un atleta gana un medallón de oro si no coopera con su entrenador? Él dice, levántate a las 4 de la mañana y corre 2 kilómetros. No quiero. Vas a comer esto y no vas a comer helados. Vas a ser vegetariano y vas a comer hartos de esto y esto y verduras y otros para que tengas más energía. Vas a comer menos grasa. Vas a tomar mucha agua. No quiero, no quiero. ¿Ustedes piensan que es posible ganar en las Olimpiadas si no coopero con mi entrenador? No podemos tampoco llegar al final si no cooperamos con Dios. Tenemos que entender y cooperar. Hechos 3:19. Así que, arrepentíos y convertíos para que sean borrados vuestros pecados, para que vengan de la presencia del Señor tiempos de refrigerio. ¿De qué está hablando ahí? La lluvia tardía. En nuestros días, dentro de poco tiempo, se va a derramar el Espíritu Santo en gran poder y tenemos que tener todo en orden y borrado. Hermanos, no estamos jugando.

Cuando siguió las 10 vírgenes, que es Mateo 25, cuando llegó el momento, los que se prepararon entraron a la boda y los que no se prepararon y no tenían aceite nunca lograron entrar. Estamos vaciando nuestros corazones, vaciando nuestros corazones de todo egoísmo, purificándolos y preparándolos para recibir la lluvia tardía del cielo. Ahora es el momento en que debemos confesar y abandonar nuestros pecados para que puedan ir de antemano al juicio y ser borrados. Bueno, nuestro tiempo va rápido, así que vamos a terminar muy pronto. Es el momento cuando Cristo viene y nos va a llevar a nuestro hogar celestial. Muy pronto, en esta vida, la última generación. Ya hemos hablado de los tiempos de profecías. Nadie sabe el día ni la hora, pero sabemos cuándo está a las puertas, aún a las puertas. Jesús dijo en Mateo 24. Entonces ya llegó la generación que tenemos, que tiene que completar la obra, tener sus pecados borrados y nosotros tenemos que cooperar como nuestro sumo sacerdote para que nos borre los pecados y seamos declarados perfectos. Yo no sé cómo lo va a hacer Dios, pero estoy seguro que lo va a hacer. Y confío que lo va a hacer. Y Él sabe cómo hacerlo, porque Dios es Dios. Les invito que cada uno coopere con su sumo sacerdote y que Él pueda completar su trabajo y pueda venir muy pronto. Ese es mi deseo y oración para cada uno de nosotros hoy día.

Damos gracias al Señor. Gracias, doctora, por traernos ese mensaje, música. Qué bueno es Dios, que nos ha llamado, nos ha adoptado y nos ha hecho hijos e hijas de Dios. Qué amor de Dios por dar su Hijo, por invitarnos a ser, formar parte de la familia real, por declararnos perfectos cuando somos tan débiles, por darnos la vida de Cristo cuando nuestra vida Él la tomó en la cruz y Él murió lo que teníamos que haber muerto nosotros. Vamos a orar. Gracias te damos, Padre nuestro. Te podemos llamar Padre porque nos has adoptado a la familia real. Siendo concebido en el pecado, habiendo nacido, habiendo sido criado en un ambiente de pecado, habiendo que hemos tenido un carácter pecaminoso, habiendo pecado tantas veces y mal reflejado el carácter tuyo, nos has ofrecido la vida de Cristo. Perdona nuestros pecados. Perdona cada falta que hemos hecho. Aceptamos la sangre de Cristo en nuestro lugar y recibimos el perdón de pecado. Y escrito al lado de cada pecado que confesamos está la palabra perdonado. No parte, no 30%, 100%. Gracias. Y ahora algún día, Señor, muy pronto, borra esos pecados y coloca en su lugar el carácter de Cristo y en nuestros corazones también. Gracias por darnos este privilegio de estar juntos hoy día. Te lo agradecemos en el precioso y todopoderoso nombre de nuestro Rey Jesús. Amén.

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¡Qué alegría saludarte! Te habla tu amigo Luis Fernando Manrique. Bienvenido a este tu programa, Cómo Vivir la Vida, con claves para la felicidad diaria. Transmitiendo desde los estudios de Zoom TV, en Fresno, California. El tema de hoy lo he titulado, La rutina envenena el matrimonio. La rutina envenena el matrimonio. Y es cierto, la rutina en el matrimonio es un enemigo silencioso. Es una de las principales causas de insatisfacción conyugal y a menudo, sin que las parejas sean plenamente conscientes de su impacto, pues esto trae monotonía, se caracteriza por la repetición de patrones, de comportamiento, no hay innovación, no hay renovación y puede ser un factor determinante para el distanciamiento emocional y en algunos casos la disolución del vínculo matrimonial. De acuerdo con un estudio de la Universidad de Harvard, las parejas que no introducen cambios significativos en su relación tienen un 45% de mayor probabilidad de experimentar disolución de su matrimonio. Asimismo, el Instituto Nacional de Estadística y Geografía de México reportó que el 38% de los divorcios en ese país durante el 2023 se debieron a la monotonía y la falta de interés en la relación. Ahora, ¿cómo saber si la rutina está dañando tu matrimonio? Te hago algunas preguntas. ¿Las conversaciones con tu pareja se han vuelto repetitivas y carentes de emoción? ¿Sientes que la conexión emocional ha disminuido con el pasar del tiempo? ¿Tu relación ha dejado de ser una fuente de alegría para convertirse en una simple convivencia? Si te identificas con cualquiera de estas preguntas, es fundamental actuar antes que la monotonía siga erosionando el vínculo de pareja. La psicóloga clínica Sue Johnson, en el año 2019, declaraba que el amor no muere por falta de sentimiento, sino por falta de atención. Por su parte, el terapeuta matrimonial John Gottman, en el 2022, señalaba también que las parejas que innovan en su relación tienen el doble de probabilidades de experimentar insatisfacción y desconexión emocional si no hay innovación en esas parejas. Durante este programa responderemos precisamente a estas preguntas. Identificaremos qué es la rutina en el matrimonio. ¿Cuáles son las estrategias para cambiar o combatir esa monotonía? ¿Qué dice la ciencia y la Biblia sobre la renovación del amor conyugal? Si sientes que tu relación ha caído en la rutina, quédate con nosotros. Hoy aprenderás estrategias efectivas respaldadas por la ciencia y por la fe para revitalizar tu matrimonio, fortalecer la conexión emocional y construir una relación sólida y apasionada. Sin más preámbulos, comencemos y entremos en nuestro primer punto. Identificando la rutina en el matrimonio. El matrimonio es una relación dinámica que requiere constante atención y renovación. Como todo en la vida, el cuidado de una planta requiere atención, el cuidado de una casa requiere atención, el mantenimiento de un vehículo requiere atención. Todo necesita cuidado y mantenimiento constante. ¿Pero qué es la rutina? La rutina en el matrimonio se refiere a que repetimos esos patrones que con el tiempo pueden volverse monótonos, desgastantes, aunque en algunos casos la rutina es útil para establecer estabilidad. Cuando se convierte en monotonía, pues daña la conexión entre esposos. Hay algunos ejemplos comunes que quiero compartir con ustedes. Miren, por ejemplo, la falta de comunicación puede llegar a convertirse en rutina. Conversaciones superficiales, centradas en responsabilidades, en trabajo, en qué hicieron los niños, qué no hicieron, en lugar de compartir pensamientos, sueños, emociones, ideas. Actividades repetitivas sin novedad, realizar siempre las mismas actividades todos los días sin introducir cambios, sin sorpresas, cuando todo es predecible, cuando se sabe lo que va a pasar, eso se vuelve aburrido. La falta de tiempo a solas, la vida muy ocupada en el trabajo, los hijos y las responsabilidades pueden hacer que la pareja no tenga tiempo para compartir juntos. Y entonces, ese tiempo a solas les permite conectar emocionalmente, les permite hablar, dialogar. Un matrimonio sin renovación, pues es como un río sin corriente, estancado y sin vida. Algunas señales de alerta que debes conocer. Cuando la rutina comienza a afectar la relación, surgen señales evidentes que
no deben ser ignoradas. Hay que identificarlas a tiempo y tomar medidas a tiempo. Y esas señales, por ejemplo, son el aburrimiento. Cuando el tiempo juntos ya no es emocionante y parece una obligación. La falta del deseo y la intimidad. Pasan semanas e incluso meses sin intimidad. La irritabilidad constante. Pequeñas cosas que antes pasaban desapercibidas, ahora generan molestia y discusiones frecuentes. El distanciamiento emocional. La pareja comienza a vivir en el mismo cuarto, pero no parecen cónyuges. No se tocan, no se besan, no se abrazan, no hay conversaciones profundas. Un estudio publicado por Matrimonio y Familia, la revista de Matrimonio y Familia en el año 2021, encontró que 67% de las parejas que reportaron insatisfacción matrimonial mencionan la falta de novedad, la falta de sorpresa y la rutina como una de las causas principales. El matrimonio es como un fuego. Si no se alimenta con troncos constantemente y aire fresco, pues eventualmente se va a apagar. Es vital añadir experiencias al matrimonio, viajes, gestos de amor, palabras tiernas, momentos especiales, para que la llama siga encendida. Quiero usar un texto de Apocalipsis, que aunque tiene otro contexto, aquí en el libro de Apocalipsis podemos darle una aplicación a lo que sucede con el amor. Es Apocalipsis capítulo 2, versículo 4 y 5. Apocalipsis capítulo 2, versículo 4 y 15. Es el mensaje, uno de los mensajes a las siete iglesias, especialmente a la iglesia de Éfeso. Y entonces dice la palabra del Señor: pero tengo contra ti que has dejado tu primer amor. Recuerda, por tanto, de dónde has caído y arrepiéntete y haz las primeras obras. Aunque aquí está hablando en un contexto acerca de que está hablando es del amor hacia Dios, podemos dar una aplicación diciendo que algunos esposos han dejado ese primer amor para con la pareja. Ese primer amor que se daba en el noviazgo. Esas primeras obras, como el dar regalos, notas de amor, llamadas telefónicas tiernas, palabras dulces al oído, mucha conversación, ha quedado atrás. Y por eso quiero entrar en la segunda parte de este tema y hablarles acerca de las estrategias para revivir el romanticismo y para revivir la pasión. Así que toma nota si tu matrimonio está en la rutina, ¿está bien? El romanticismo y la pasión en el matrimonio no se pierden de la noche a la mañana, sino es una... ha venido pasando mucho tiempo para que finalmente esto suceda. Quizás las preocupaciones, la rutina y la falta de intención han hecho que esto suceda. Así que voy a compartir algunas soluciones prácticas para que rompan la monotonía, para que fomenten el romanticismo. Es importante incluir sorpresa en las actividades. Estudios recientes muestran que parejas que dedican tiempo a actividades novedosas y las comparten, experimentan mayores niveles de satisfacción marital. Mira, por ejemplo, cita sorpresa. Organizar encuentros inesperados. Eso genera emociones positivas, refuerza el vínculo emocional. Y les voy a dar algunas ideas. Llegó a la oficina de su pareja con una bebida y una nota que decía: hoy te secuestro para cenar. Quizás en el momento del descanso recibió un mensaje: sal ahora, hay algo esperándote afuera. Y ahí está su cónyuge para darle un abrazo, un beso y quizás un detalle. Canceló su reunión para sorprenderla con un picnic en el parque. En su maleta encontró un boleto de avión y una nota que decía: nuestro fin de semana comienza ahora. También el poder descubrir aficiones en común. Participar juntos en un pasatiempo, eso fortalece la conexión, fomenta la comunicación. Descubrieron su amor por el senderismo, por ejemplo, y salieron a caminar para aceptar el reto de hacerlo juntos. O quizás el solo hacer ejercicio juntos. Un día probaron cocinar comida árabe y ahora es su ritual todos los domingos en la noche, por ejemplo. Él mencionó el gusto por el tenis y ella fue a la tienda, compró dos raquetas y comenzaron a salir a jugar. Se inscribieron juntos en el gimnasio y ahora disfrutan hacer ejercicio juntos. Pero también las demostraciones de afecto, pequeños gestos diarios como notas de amor, abrazos espontáneos, pueden avivar el romanticismo. En su escritorio se puede poner una nota
y diciéndole te amo, un te amo inesperado. Se abrazaron en medio del supermercado sin razón aparente, simplemente para decirle mi amor, tú eres lo más importante para mí. Mientras trabajaba, quizás en casa haciendo cosas, el hombre se acercó y le dio un beso en la frente y acarició su mano. Llegó a casa agotado y encontró su postre favorito en la mesa con una nota. Hay muchas cosas que podemos hacer para mejorar. Con respecto al tiempo, tiempo de calidad, dedíquense momentos sin distracciones electrónicas. Esto va a ayudarles muchísimo a su crecimiento. Dejen los celulares en casa y salgan a caminar juntos. Apaguen la televisión y comiencen a recordar aquellos viejos momentos del pasado. Algunos incluso cocinan juntos, se ríen, se echan harina en la cara. Se sentaron en la playa sin música, solo escuchando las olas y conversando. Un día sin redes sociales se convirtió en el mejor paseo en bicicleta para otra pareja. Se prometieron que una noche en la semana sería para ellos, sin distracciones. Miren, solo estoy dando ideas, pero quiero decirte que es posible revivir el romanticismo en la relación. La Biblia también resalta la importancia del amor y la atención en el matrimonio. Este es uno de mis textos favoritos. Lo repito muchísimas veces, especialmente a varones que quieren hacer felices a sus esposas. Y es fácil de recordar, Eclesiastés 9:9. Eclesiastés 9:9. Y miren lo que dice el Señor en su palabra. El libro de Eclesiastés, uno de los libros que me ayudó a transformar mi vida, junto con el libro de Proverbios y los Evangelios, Eclesiastés 9:9. Dice Dios en su palabra. Aquí está. Goza de la vida con la mujer que amas, todos los días de la vida de tu vanidad que te son dados debajo del sol. Miren cómo Dios nos anima a que gocemos todos los días con esa mujer. Queridos caballeros, tú que me estás escuchando, redescubran la comunicación afectiva como cuando eran novios. Mire, el amor no debe asumirse sino expresarse, escribió Gary Chapman en su libro famosísimo, Los lenguajes del amor. Él habla acerca de las palabras de afirmación. Y esto tiene un impacto profundo en la conexión emocional. Dígale palabras a su cónyuge que lo hagan sentir bien. La Universidad de Texas hizo un estudio en el año 2021 y halló que las parejas que practicaban la gratitud verbal tienen un 35% menos de conflicto. Mi amor, gracias por la comida, gracias por llamarme, gracias por ese abrazo, gracias por comprar el mercado, gracias por todo. En lugar de decir, por ejemplo, nunca me prestas atención, que es una de las expresiones comunes en muchos hogares, se puede decir, me encanta cómo me hace reír, disfruto hablar contigo. Este cambio mejorará la percepción del otro y fomentará la reciprocidad afectiva, el que ambos se den amor.

Miren cómo la importancia de las palabras puede transformar tu relación. Proverbios 16, 24. Proverbios 16, 24. Ahí, antecito de Eclesiastés. Proverbios 16, 24. Dice Dios en su palabra: panal de miel son los dichos suaves, suavidad al alma y medicina para los huesos. qué tremendo versículo este. Panal de miel, dulces son las palabras, los dichos suaves. Eso nos hace sentir bien, suaviza el alma, medicina para los huesos. Miren, el otro aspecto que quiero resaltar es cómo poder revivir la pasión. Ya hablamos un poco del romanticismo, ahora hablemos de la pasión, de la intimidad, de la expresión física. Un estudio publicado en la revista de educación sexual en los Estados Unidos en el año 2021, mostró que el contacto físico frecuente, abrazos, caricias, besos, aumenta los niveles de oxitocina, que es la hormona del apego, fortaleciendo los lazos emocionales en más de un 50%. La Biblia habla de la importancia de esas cosas. Miren, la Biblia habla de la importancia de las caricias, ahí mismo en Proverbios. Proverbios 5:19. Proverbios 5:19. ¿Cómo dice Dios en su palabra? Como sierva amada y graciosa gacela, sus caricias te satisfagan en todo tiempo y en su amor recréate siempre. Aquí Dios está invitando a las mujeres a que sean cariñosas con sus esposos, que los abracen, que los consientan. Miremos otro texto. Cantares 4:11. Y aquí quiero hablar, la Biblia nos habla de la importancia de los besos apasionados entre esposos, no entre novios. Entre esposos, Cantares 4:11, vamos a mirarlo. Miren cómo dice el Señor. Como panal de miel destilan tus labios, oh esposa. Miel y leche hay debajo de tu lengua. ¿Cómo sabe quien escribe Proverbios, que es Salomón, que debajo de la lengua, Cantar de los Cantares, que debajo de la lengua de su esposa sabe a leche y sabe a miel? Pues porque él mete su lengua debajo de la lengua de ella. No, noten, aquí está hablando de besos apasionados. El hombre transmite testosterona con su saliva. Y esto es muy importante para poder aumentar la pasión. La Biblia habla de la importancia de la intimidad frecuente entre los esposos. Primera de Corintios 7. Del aumento de las relaciones íntimas. Miren cómo lo dice la palabra del Señor. Primera de Corintios, el capítulo 7, y vamos a mirar allí desde el versículo 2 al versículo 5. Primera de Corintios 7, 2 al 5. Pero a causa de las fornicaciones, cada uno tenga su propia mujer y cada uno tenga su propio marido. El marido cumpla con la mujer el deber conyugal y asimismo la mujer con el marido. Ahora versículo 4 y versículo 5. La mujer no tiene potestad sobre su propio cuerpo, sino el marido. Ni tampoco tiene el marido potestad sobre su propio cuerpo, sino la mujer. No os neguéis el uno al otro, a no ser por algún tiempo de mutuo consentimiento para ocuparos sosegadamente en la oración y volved a juntaros en uno para que no os tiente Satanás a causa de vuestra incontinencia. Noten ustedes cómo la palabra de Dios habla muy, muy claro acerca de la intimidad de la pareja. Y aquí usa la palabra deber. Algunos sinónimos de esa palabra deber es obligación, responsabilidad, cometido, misión, encargo, compromiso, exigencia, obligatoriedad. Quiere decir que las relaciones sexuales son eso. Son obligación, responsabilidad, un cometido, una misión, un encargo, un compromiso, una exigencia, una obligatoriedad. Son ampliamente conocidos los beneficios de la intimidad para la salud física. Mejora el sistema inmunológico, la salud cardiovascular, reduce el dolor. De igual manera para la salud mental, reduce el estrés, reduce la ansiedad, mejora la autoestima, fortalece el vínculo emocional. Si tú estás casado, pues te invito para que sigas el consejo de Dios. Las parejas cristianas tienen intimidad sexual con mucha mayor frecuencia que las no cristianas. La razón, Dios lo dijo. Dios nos creó con una complejidad impresionante, una perfección increíble. Cuando una pareja disfruta de la intimidad, se produce en el cerebro una cascada de eventos hormonales y neurológicos. Y quiero compartir algunos de ellos. Miren, por ejemplo, ya hablamos acerca de la oxitocina, que es la hormona del apego. El cerebro segrega mucha oxitocina.

Cuando hay intimidad, eso contribuye a los sentimientos de cercanía, de confianza, de conexión en la pareja. En otras palabras, a mayor número de encuentros íntimos, mayor conexión con su pareja. Ahora, hay otro neurotransmisor que se llama la dopamina. El cerebro la produce y está asociado con el placer y la recompensa, refuerza las experiencias placenteras para que se quiera volver a buscar nuevamente intimidad y trae bienestar a todo el organismo. También está la serotonina. Esta hormona está relacionada con la regulación del estado de ánimo, el bienestar emocional, contribuye a la sensación de relajación, de satisfacción. Y hay endorfinas. Estas sustancias químicas que segrega el cerebro actúan como analgésicos naturales. Generan sensaciones de euforia, de bienestar. La liberación de endorfinas ayuda a reducir el estrés, promueve los sentimientos de felicidad. En otras palabras, la vida íntima va a ayudarles muchísimo. Y de paso, la vida íntima no se da solo al dormitorio, comienza fuera del dormitorio. Y les voy a dar algunas ideas para mejorar la vida íntima, porque desde una palabra tierna, desde un gesto de amabilidad, desde un abrazo, desde una sorpresa, notas, mensajes, regalos, todo eso van a ayudar. Salgan juntos como cuando eran novios, visiten nuevos lugares, dediquen tiempo a solas y sin distracciones. Eso sí, cuide su imagen personal. Vístase para su pareja, perfúmese para su pareja, que cuando su pareja llegó a casa lo encuentre limpio, que huela delicioso. Hagan ejercicio juntos. Cuide lo que come. Evite los carbohidratos, aumente los vegetales. Dé un masaje relajante a su pareja con aceites aromáticos. Eso estimula la pasión. Crea un ambiente acogedor, quizás con velas, una música muy suave, aromas agradables van a ayudar a esto. Eso, duerma lo suficiente, porque el descanso adecuado reduce el estrés y aumenta la disposición para la intimidad. Planea una escapada romántica, un cambio de entorno para renovar la pasión, ofrece nuevas experiencias, un fin de semana juntos en algún hotel. Revivan recuerdos del noviazgo, desarrollen el buen sentido del humor, rían juntos, desconéctense de la tecnología, celebren los aniversarios. Bueno, ahí les ha dado una cantidad de ideas, pero hay muchas más que ustedes pueden usar. Pero voy a entrar en el último punto. Algunos principios bíblicos para renovar el amor matrimonial. El amor es una decisión diaria. El mundo moderno define el amor como un sentimiento pasajero, pero la Biblia no. La Biblia presenta el amor como una decisión de compromiso y de entrega. Efesios 5:25. Efesios 5:25. Dice Dios en su palabra. Maridos, amad a vuestras mujeres, así como Cristo amó a la iglesia y se entregó a sí mismo por ella. Miren, Cristo no amó a la iglesia por emoción, sino por decisión. Las parejas que ven el amor como un compromiso en lugar de una emoción tienen a largo plazo mayor probabilidad de éxito en sus relaciones. Así que usted está casado con esa persona que tiene al lado, decida amarla, amarlo, amarla. También es importante renovar la paciencia y el perdón. Toda relación tiene conflictos, pero la clave de éxito está en la paciencia y el aprender a perdonarse unos a otros y tolerarse unos a otros. Miren lo que dice Colosenses 3:13. Colosenses 3:13. Aquí está. Dice Dios en su palabra. Soportándoos unos a otros y perdonándoos unos a otros. Si alguno tiene queja contra otro. Así que aquí habla de soportarnos y de perdonarnos. Las parejas que practican el perdón reducen sus niveles de estrés en más de un 35%, tienen matrimonios más satisfactorios. Un ejemplo práctico, mira, un esposo decidió escribir en una libreta cada día una razón por la que decidía perdonar a su esposa, pero sin decirle a ella. Y comenzó a escribir esas pequeñas faltas, pero que él no iba a tomar en cuenta, que iba a perdonar. Luego de un año, su esposa se dio cuenta de la libreta. Y se sorprendió, le preguntó a él, le explicó y ella comenzó a hacer lo mismo. Y ambos sintieron una renovación en su relación. El matrimonio no es la unión de dos personas perfectas, sino de dos personas que eligen perdonarse continuamente. Dios es el centro del matrimonio. Las relaciones humanas son frágiles cuando no tienen un fundamento sólido, pero cuando están construidas sobre el Señor.

Todo es maravilloso. Miren lo que dice Eclesiastés 4:12. Eclesiastés 4:12. Y volvemos al libro de Eclesiastés, un libro poderosísimo. Eclesiastés 4:12. Aquí está. Dice Dios en su palabra. Si alguno prevaleciere contra otro, dos lo resistirán. Pero quiero hacer énfasis en la última parte. Y cordón de tres dobleces no se rompe pronto. ¿Y cuál es ese cordón de tres dobleces? Tú, tu cónyuge y Dios. Tres unidos. Mira, necesitamos unirnos y especialmente unirnos en la oración. Y voy a terminar con este texto, Mateo 18, 19. Mateo 18, 19. Dice Dios en su santa palabra. Mateo 18, 19. Aquí está. Otra vez os digo que si dos de vosotros se pusieren de acuerdo en la tierra acerca de cualquier cosa que pidieren, les será hecho por mi Padre que está en los cielos. Estudios recientes indican que las parejas que oran juntas tienen un 80% más de probabilidades de mantener su matrimonio estable. Un matrimonio puede marchitarse en la monotonía, pero florecer en la renovación. Y la diferencia radica en las decisiones que tomamos cada día. Hemos aprendido muchas cosas hoy, así que ponlas en práctica y comienza a vivir una vida nueva. 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Dios te bendiga.

¿Alguno de ustedes ha sufrido un dolor de pecho antes? Bueno, tal vez la reflexión de este día te puede interesar. Dolor de pecho. Porque así dijo Jehová el Señor, el Santo de Israel: en descanso y en reposo seréis salvos. En quietud y en confianza será vuestra fortaleza. Isaías 30:15. El señor Jacobsen sabía que su trabajo como administrador de una empresa floreciente demandaba mucho de él. Sabía también que él mismo era un individuo hiperactivo y que rara vez descansaba lo suficiente. Sin embargo, esto era precisamente lo que más le gustaba. Amaba su trabajo. Además, siempre había un programa más que promover, un conflicto más que resolver entre los empleados, o una meta más que alcanzar en términos de ventas. De hecho, el señor Jacobsen usaba sus dolores de pecho, sus noches de insomnio y su apretada agenda como condecoraciones por sus méritos. Lo enorgullecían porque simbolizaban su dedicación al trabajo. Pero un día, el dolor agudo que sintió en el pecho lo obligó a consultar a su médico. Tras examinarlo, el doctor le preguntó si últimamente había estado bajo mucha presión. Con algo de sarcasmo, Jacobsen contestó: ¿presión? ¿Es que acaso hay vida sin ella? El médico se limitó a recetarle algo que el hombre no esperaba. No sé a qué se dedica actualmente, dijo, pero le recomiendo que vaya buscando otro trabajo. Esto despertó abruptamente al señor Jacobsen. ¿Podría tener que dejar la empresa? Algo andaba mal. Aunque tenía solo 29 años, estaba al borde de un ataque al corazón. Para muchos, no es nada fácil detener su frenética carrera hacia el agotamiento por exceso de trabajo. Solo lo hacen por prescripción médica o cuando ya no dan más. Hay momentos en la vida en los que Dios nos invita a reevaluar nuestras prioridades. Su espíritu nos llama a la reflexión. La vida tiende a acelerarse y pasar de largo antes de

0: que siquiera nos demos cuenta. Sin tiempo para reflexionar, vivimos saltando de una actividad a otra sin pensar. La meditación no ocurre espontáneamente, hay que planearla. ¿Siente que va muy deprisa? ¿Que la corriente lo lleva río abajo precipitadamente? ¿Alcanza a ver rocas peligrosas en las aguas turbulentas que se avecinan? He aquí, tenemos algunos consejos bíblicos que podrían serte de utilidad. Bueno es esperar en silencio la salvación de Jehová. Lamentaciones 3:26. Guarda silencio ante Jehová y espera en él. Salmos 37:7. Y este otro más. Cuando me acuerde de ti en mi lecho, cuando medite en ti en las vigilias de la noche. Salmo 63:6. El consejo de Dios es claro. No dejes que tu vida vuele sin sentido. Detente, medita, descansa. Espera confiadamente en Él. Evalúa tus prioridades. Respira hondo y permite que el Dios de la eternidad te dé una nueva perspectiva hoy. Que el Señor te bendiga.
1: Bienvenido, bienvenida a Lecciones de Vida, donde por los siguientes 3 meses estudiaremos lecciones prácticas tituladas Creciendo en nuestra relación con Dios. La autora Nina Acheson, originaria de Australia, con quien trabajamos juntos en varios proyectos en la Asociación Ministerial de la Asociación General, es una prolífica escritora, autora de varios libros y materiales prácticos que han ayudado a millones. Y en 13 temas selectos aborda el tema de la vida cristiana y nuestra relación con Dios. Cómo crecer en una relación significativa con Dios es crucial e incide en todo lo demás. Ahora, yo quisiera agregar algo como preámbulo, y lo voy a hacer con todo cariño, para equilibrar un poco estos estudios. Y lo haré solo en esta lección al comienzo, y luego la repetiré durante una de las lecciones. ¿Sabes tú que hay 3 aspectos que no pueden separarse cuando se habla de la vida cristiana y que en esencia son la llave del revivamiento personal y colectivo? Número 1, tiempo con Dios y su palabra. Tiempo en oración. Y número 3, llevar un alma a Jesús. Bueno, el énfasis en estas lecciones, tristemente, es la tendencia de muchos actualmente, enfatizar solamente la oración y el estudio de la Biblia, y a veces como un fin en sí mismos, desconectados en gran medida de la misión y la testificación. Y eso, amados, crea un cristianismo, ¿cómo diría?, egoísta, y tal vez un cristianismo o cristianos consumidores del Evangelio. Por eso considero que al hablar de este tema, por lo menos un tercio de las lecciones deberían abordar el tema de la testificación. No se puede crecer sin el ejercicio espiritual, sin compartir la fe. Debemos conocerle para amarle, y debemos amarle para servirle. Así que volveremos a este punto en la única lección que se habla acerca de la testificación como uno de los 3 elementos esenciales en la vida cristiana. Bueno, estas lecciones están escritas en un estilo más personal, algo así conversacional. Son menos complejas, hablando teológicamente, ¿verdad? Pues se refieren a un Dios personal que quiere relacionarse personalmente contigo. Y para eso repasaremos brevemente las 7 iglesias y los mensajes de Jesús a cada una. Y en esta lección nos enfrentaremos a la realidad de nuestra condición espiritual actual como iglesia. Esta realidad nos concierne tanto colectivamente como pueblo de Dios, como también individualmente. Y este mensaje comprende la 7ª y última carta a la iglesia de Asia Menor, a las iglesias de Asia Menor, tal como se encuentra en el libro de Apocalipsis. Ahora, ¿tú recuerdas esas 7 cartas contenidas en los capítulos 2 y 3 de Apocalipsis? Son profecías que abarcan la historia de la iglesia cristiana, desde el periodo de la iglesia primitiva hasta el tiempo del fin. Había en realidad más de 7 iglesias en los días de San Juan, pero por algún motivo se mencionan 7 solamente, de paso un número significativo en la Biblia, ¿verdad? Tal vez otras compartían las mismas características de algunas iglesias mencionadas. Dios mismo se dirige a su iglesia en estas cartas. De ninguna manera contiene un mensaje de solamente reproches, sino de ánimo, de esperanza y contiene mensajes proféticos.

escatológico del regreso de Jesús. Ahí tenés a Éfeso. El Señor camina. Esmirna. El Señor estuvo muerto, volvió a la vida. Pérgamo. El Señor amonesta a su pueblo a arrepentirse. De lo contrario, vendré a ustedes pronto. Tiatira. El Señor insta fervientemente a su pueblo a aferrarse a lo que tienen hasta que yo venga, dices. Sardis, la iglesia número 5. El Señor advierte a su pueblo que si no se aferran y se arrepienten, dice, vendré a ustedes como un ladrón. Filadelfia, la penúltima iglesia. El Señor exclama, he aquí, vengo pronto. Y la Odisea, la última, la iglesia de nuestros días. El Señor afirma la cercanía de su presencia con respecto al corazón de su pueblo, anunciando, he aquí, yo estoy a la puerta y llamo. El mensaje a los laodicenses marca, por lo tanto, el momento crucial en que la venida del Señor está más cerca. Ahora llama a la puerta del corazón. Él espera nuestra respuesta a su amable invitación para que le abramos la puerta y pueda morar con nosotros y finalmente nosotros junto al trono de su Padre. Bueno, ha sido una larga introducción, ¿verdad? Pero vayamos a nuestras Biblias, a Juan capítulo 15, versículo 9, y en un momento más regresaré.

San Juan 15:9 nos dice: como el Padre me ha amado, así también yo os he amado. Permaneced en mi amor. Pregunto, ¿cómo describirías tu relación con Dios? ¿Es vibrante y sólida? ¿Inviertes tiempo en ella escudriñando su palabra inspirada y hablando con Él como tu amigo mediante la oración? Si es así, ¿cuánto tiempo dedicas a esas dos actividades? Además, ¿te sientes motivado a compartir con otros esa relación como la más maravillosa de tu vida? ¿O ha disminuido tu relación con Dios con el paso del tiempo? Quizás siga viva y lo compruebes de vez en cuando, pero tal vez ya no sea tan significativa como antes, o como ese primer amor que a veces mencionamos. ¿O te encuentras en un punto intermedio a lo que la Biblia llama tibieza? A veces me pregunto si los ángeles no se sienten perplejos al ver que no vivimos adorando a nuestro Salvador con corazones anhelantes y mentes ansiosas por acercarnos cada día más a Él, ya que una relación plena con Dios lo cambia todo, tanto aquí como por la eternidad. Así que hoy consideraremos el estado actual de nuestra relación con Dios y cuál es el consejo de la Biblia al respecto. De hecho, nuestra condición espiritual no puede mejorar sin que antes evaluemos honestamente nuestra realidad y escuchemos la solución que Jesús nos ofrece. Bueno, un testigo fiel y verdadero no miente, sino que habla clara y honestamente. Y esto es lo que dice Apocalipsis capítulo 3, versículos 14 al 17. Y escribe al ángel de la iglesia en la Odisea: he aquí el amén, el testigo fiel y verdadero, el principio de la creación de Dios, dice esto: yo conozco tus obras, que ni eres frío ni caliente. Ojalá fueses frío o caliente. Pero por cuanto eres tibio y no frío ni caliente, te vomitaré de mi boca. Porque tú dices: yo soy rico, me he enriquecido y de ninguna cosa tengo necesidad. Y no sabes que eres un desventurado, miserable, pobre, ciego y desnudo. Bueno, los cristianos que vivimos en los últimos días, Jesús nos dice que nos conoce. No somos fríos ni calientes, pues desde el punto de vista, nuestro punto de vista, no necesitamos nada. Y mientras la vida pasa, dedicamos un poco de tiempo de tanto en tanto a nuestra relación con Dios y pensamos que eso es suficiente, pero no lo es. En realidad necesitamos a Dios mucho más desesperadamente de lo que creemos. Amar a Jesús y vivir para Él de todo corazón, o no hacerlo, en absoluto, desde la perspectiva de Dios, es ser tibios. Jesús dice que está a punto de vomitarnos figuradamente porque nuestra condición de tibieza espiritual le provoca náuseas. Pero todavía no lo ha hecho y nos pide que tomemos ciertas decisiones ahora mismo. Y esto es lo que nos aconseja en Apocalipsis 3, 18 y 19. Por tanto, yo te aconsejo que de mí compres oro refinado en fuego para que seas rico, y vestiduras blancas para vestirte y que no se descubra la vergüenza de tu desnudez, y unge tus ojos con colirio para que veas. Yo reprendo y castigo a todos los que amo. Sé, pues, celoso y arrepiéntete. Bueno, en la antigüedad, comprar algo significaba hacer un trueque, es decir, intercambiar bienes. Y aquí Jesús ofrece generosamente un intercambio: nuestra apatía por su oro, sus vertiduras blancas y su colirio. Quiere enriquecernos espiritualmente, cubrirnos con su perfecto manto de justicia y abrir nuestros ojos para que percibamos que una relación permanente con Él cambiará absolutamente todo. Él nos ofrece todo lo que necesitamos, especialmente porque no lo podemos adquirir por nosotros mismos. Es más, ninguno de nosotros podría decir que Jesús no se preocupa por nosotros o por nuestro futuro. ¿Cuánto más fácil habría sido para Jesús renunciar a la humanidad y no recorrer el doloroso camino que eligió en esta tierra? Y es precisamente porque nos ama tan profundamente que nos reprende por nuestra condición actual. Ahora lo hace con cariño, porque Él quiere entablar una relación mucho más profunda y sólida con nosotros. No está satisfecho con nuestra inestabilidad actitudinal, digamos, y con nuestro enfoque de acudiré a Él cuando lo necesite.
En lugar de eso, Jesús nos reprende por nuestro propio bien. Nos insta a arrepentirnos, lo cual no es posible a menos que percibamos que algo está mal. Tú no vas al médico si todo está bien, ¿verdad? Él nos ha dicho exactamente cuál es nuestro problema. Pensamos que somos ricos, pero en realidad somos infelices, miserables, pobres, ciegos y desnudos. Y aquí la promesa de Apocalipsis 3:20. He aquí, yo estoy a la puerta y llamo. Si alguno oye mi voz y abre la puerta, entraré a él y cenaré con él y él conmigo. Bueno, esta es una imagen hermosa y extraordinaria. El Dios del universo quiere sentarse a comer con nosotros. Un banquete. Desea un compromiso y un diálogo en torno a una buena comida. Y esa es la descripción de la relación estrecha y duradera que Jesús nos invita a tener con él. Jesús llama a la puerta de tu corazón, de tu mente, y espera pacientemente. Tal vez hayas visto alguna ilustración que representa esa escena en la literatura infantil, ¿verdad? Un salvador elegante, de elevada estatura, llamando delicadamente a la puerta. Él no irrumpe en nuestra vida para obligarnos a relacionarnos con él. No se impone en su tiempo ni en tu vida ajetreada. El tiempo es fugaz. Así que si oyes su llamado, abre la puerta. Porque Él está esperando para entrar en tu vida. Y lo hace a través del Espíritu Santo. Ahora, esta metáfora ilustra el tipo de relación que Jesús quiere tener con cada uno de nosotros. Pero un día, cuando te encuentres con Jesús cara a cara, cuando pongas tu corona a sus pies en actitud de adoración y alabanza, junto a incontables personas, cuando intentas recordar tus pruebas terrenales y veas que fueron comparativamente insignificantes, ¿crees que en ese momento te arrepentirás del tiempo que pasaste con Jesús en la tierra? Absolutamente no. Jesús te está llamando ahora mismo, pero tienes que decidir abrirle tu corazón, dedicar tiempo para estar con Él. Y después de describir nuestra condición apática, Jesús nos dice que esto debe ser superado. Mira lo que dice Apocalipsis 3:21. Dice, al que venciere, le daré que se siente conmigo en mi trono, así como yo he vencido y me he sentado con mi Padre en su trono. Bueno, para algunos de nosotros, el hecho de percibir nuestra condición débil y autosuficiente, de aceptar la reprensión de Jesús, de arrepentirnos y recibir el manto de justicia de Jesús con ojos que realmente ven, puede ser la batalla más grande que enfrentamos. Lo asombroso es que Jesús entiende nuestra condición apática y tibia y se identifica con nosotros, aunque nunca fue espiritualmente tibio él. Él dice, al que venciere, como yo he vencido. Puesto que Jesús murió para salvarnos, Jesús ha vencido el pecado y sus consecuencias eternas. El amigo, amiga, entiende las batallas que enfrentamos contra el pecado y promete ayudarnos. Muchos personajes bíblicos respondieron a la invitación de Dios de tener una relación de pacto con Él. Y este es el tema central de toda la Escritura. Porque al observar esas historias, la historia de esas personas, resulta claro que Dios interactuó con ellas de manera diferente en diferentes momentos. Piensa en Adán y Eva, en Enoch, en Noé, Abraham, Moisés y tantos otros. Ya sea que Dios caminara físicamente con sus criaturas humanas o que solo hablara con ellas, Él siempre ha deseado estar cerca de la humanidad. Independientemente de cómo es tu relación actual con Dios, Él anhela estar cerca de ti. Escucha su promesa en Jeremías 31:3. Jehová se manifestó a mí hace ya mucho tiempo, diciendo, con amor eterno te he amado, por tanto te prolongué mi misericordia. Ya sea que tu día esté comenzando o terminando en este momento, Dios te está buscando y esperando para acercarte más a Él. Él quiere construir o reconstruir tu relación con Él. Si esto no está sucediendo, no es por culpa suya, sino nuestra. Por eso pregunto, ¿qué cosas que están obstaculizando tu relación con Dios que debes superar para evitar que esto siga sucediendo? Los discípulos
siguieron a Jesús por las estrechas escaleras, desde el aposento alto hasta la calle. Y mientras caminaban juntos hacia el Getsemaní, en la que fue una de las noches más significativas de la historia de la tierra, probablemente no advirtieron cuán conmovedoras fueron algunas de las últimas palabras que Jesús les dirigió mientras ellos participaban de la última cena. Aquí está en San Juan 15, del 1 al 11. Son varios versículos, pero escucha, son las palabras de Jesús, una de las últimas, antes de abrir sus brazos y extender sus manos para dar su vida por ti y por mí. Él dijo: Yo soy la vid verdadera y mi Padre es el labrador. Todo pámpano, o sea, una ramita que en mí no lleva fruto, lo quitará. Y todo aquel que lleva fruto, lo limpiará para que lleve más fruto. Permaneced en mí y yo en vosotros. Yo soy la vid, vosotros los pámpanos. El que permanece en mí y yo en él, éste lleva mucho fruto, porque separados de mí nada podéis hacer. Si permanecéis en mí y mis palabras permanecen en vosotros, pedid todo lo que queréis y os será hecho. Si guardareis mis mandamientos, permaneceréis en mi amor, así como yo he guardado los mandamientos de mi Padre y permanezco en su amor. Estas cosas os he hablado para que mi gozo esté en vosotros y vuestro gozo sea cumplido. Bueno, estas palabras pronunciadas por Jesús describen cómo es una relación estrecha con Dios. La palabra permanecer se repite aquí 10 veces en esta porción. Permanecer en Jesús es vivir en conexión con Él. Y al enfrentarse a la cruz, Jesús no solo enfatizó la gran importancia de permanecer unidos a Él, sino también expuso de forma clara y sencilla el aspecto práctico de lo que eso significa en nuestra vida. Jesús es la vid, nosotros las ramas o los sarmientos. Y habrá fruto en nosotros como nuestro resultado, como resultado de nuestra permanencia en Él. No podemos nosotros producir frutos por nosotros mismos. Podría parecer que permanecemos en Jesús sin que ese sea el caso, pero la evidencia de que no estamos conectados a Él es la falta de fruto en nuestra vida y la muerte de nuestras ramas. Si estamos marchitos, el viñador finalmente cortará las ramas. Independientemente de que demos fruto o no, nuestras ramas serán podadas. Y amigos, todos enfrentamos desafíos y momentos dolorosos. Pero si permanecemos en Jesús, esos momentos producirán más fruto a largo plazo. Dar fruto para su gloria, no para la nuestra, confirma que somos discípulos de Jesús. Permanecer en Jesús significa guardar sus mandamientos, que son un reflejo de su hermoso carácter de amor. Además, la permanencia en Él produce gran gozo. Permanecer en Jesús significa hacer lo que Él nos pide. Permanecer en Jesús es uno de los antídotos contra nuestra condición laodicense y el gran secreto de una vida plena y con sentido en la tierra y por la eternidad. Sin embargo, cuán fácil

Mente olvidamos el consejo de Jesús, ¿verdad? El amor de Jesús es la poderosa cuerda que nos atrae hacia Él. Y cuando conocemos este amor, nos sentimos profundamente conmovidos y movidos a responder a Dios y a los demás con amor. Amados, permanecer en Cristo parece a veces muy difícil, ¿verdad? Puede ser que sepamos que necesitamos,

Personas cuya versión de la religión es una rutina monótona basada en las prácticas externas que no son fruto de un corazón convertido. Nada más lejos de lo que Dios desea, que es una relación cimentada en el amor mutuo, no solo en normas, sino una relación en respuesta a la iniciativa de la elección divina y basada en el amor y la libertad de elección. A veces podemos estar parcialmente conectados a la vid sin estar realmente unidos a ella con cada fibra de nuestro ser. Y podemos asistir a la iglesia, podemos orar y hacer lo correcto, ser oficial de iglesia, aunque nos sentimos interiormente marchitos, ¿verdad? Lo cierto es que no podemos fingir que permanecemos en Jesús por mucho tiempo, así como la rama no puede simular que está conectada a la vid. Dios nos amó primero. Él dio el primer paso. Y nuestra respuesta es siempre una relación a lo que Dios ha hecho primero por nosotros. Si observamos cómo sobrevive una vida al invierno, descubriremos un hecho fascinante: que las yemas de las ramas se deshidratan y quedan aisladas del sistema de crecimiento hasta la primavera. Pero resulta que cuando el suelo calienta, las raíces absorben agua y la savia fluye por el tronco hasta las yemas, iniciando así el crecimiento. Ahora, nota que no habrá crecimiento sin la savia que fluye a través de la vid. Y la savia de una vid es como el Espíritu Santo en nuestra vida. Podemos ser como una rama muerta, pero cuando decidimos pasar tiempo con Dios, el Espíritu Santo se derrama en nosotros y como la savia de las raíces, y nos da vida para que empecemos a crecer. Así como necesitamos tomar la decisión de permanecer en Jesús, también debemos pedir que el Espíritu Santo, sea esa savia, fluya en nuestra vida. El Espíritu Santo es quien produce el crecimiento y asegura que florezcamos y permanezcamos conectados a la vida. Hermano y hermana, necesitamos pedir diariamente la presencia del Espíritu Santo, quien está aquí con nosotros en esta tierra para ser nuestro consolador, revelarnos a Jesús, convencernos de pecado y guiarnos a toda la verdad. Y ahora, para concluir, Dios nos ama antes de que naciéramos. Él nos amaba aún antes de que nosotros hayamos venido a este mundo y tenía un plan para conocernos y para que lo conociéramos. Él nos busca como un buen pastor a sus ovejas y nos invita a permanecer en Él cada día. Solo tenemos que decidir responderle para que nuestra miseria y nuestra condición laodicense sean reemplazadas por sus maravillosos dones. Como ocurre con el desarrollo de las ramas de una vid, nuestra relación con Dios puede crecer lentamente o acelerarse como resultado de una lluvia muy necesaria. Independientemente del ritmo al que crezcamos y de la abundancia de frutos que se produzca en nuestra vida, necesitamos recibir diariamente la savia del Espíritu Santo para asegurarnos de que seguimos conectados a Jesús. Y quiero finalizar con estas citas inspiradas de Elena de White, a quien Dios reveló cosas maravillosas. El libro El Deseado de Toda la Gente dice: permaneced en mí y yo en vosotros. Permanecer en Cristo significa una constante recepción de su Espíritu, una vida de entrega sin reservas a su servicio. El canal de comunicación debe estar continuamente abierto entre el hombre y su Dios. Así como el sarmiento de la vid recibe constantemente la savia de la vid viviente, así hemos de aferrarnos a Jesús y recibir de Él, por medio de la fe, la fuerza y la perfección de su propio carácter. Y ahora, en el manuscrito 67, escrito en 1897. ¿Cómo puede el retoño seco y desconectado unirse a la cepa madre? ¿Cómo puede participar de la vida y del alimento de la vid viviente? Solo siendo injertado en ella y estableciendo con ella la más estrecha relación posible. Fibra a fibra, conducto a conducto, el sarmiento se aferra a la vid vivificante hasta que la vida de ella se una a él y éste produce frutos como los de la vid. Bueno, amados, para empezar a disfrutar de una relación creciente con Dios, debemos antes considerar cómo es nuestra relación actual con Él, ¿verdad?
Si es una relación laodicense, de tibieza,

desconectados o conectados parcialmente, o nuestras ramas no están floreciendo y fructificando, déjame decirte, Jesús tiene la solución perfecta para nuestra condición espiritual: permanecer en Él. Hazte un favor a ti mismo. Toma tiempo para que Dios te hable a través de su palabra. Oremos. Padre Celestial, gracias por la lección de este día. Una cosa te pedimos: danos la fuerza, danos la entereza y ayúdanos a crear el hábito de conectarnos contigo cada día, cada minuto. Los ángeles te adoran constantemente y queremos nosotros tener esa actitud, conectarnos contigo y tu palabra. Gracias porque contigo todo es posible. Lo has prometido y tú siempre dices la verdad. Oramos en el nombre de Jesús. Amén. Bien, es todo el tiempo que tenemos por hoy. Llegó el momento de despedirnos. Será hasta el próximo programa de la serie Lecciones de Vida y de esta temática Creciendo en Cristo, ¿verdad? Invita a otros a sintonizar este canal y transfórmate tú mismo en un canal de bendiciones. Dios te bendiga y recuerda, tú vales mucho para Jesús. Él te ama más de lo que puedes imaginar. Y en este viaje de la vida, las cosas van a terminar bien si hacemos de la Biblia nuestro GPS y a Jesús como nuestro guía. Maravilla.

Los valdenses, los habitantes de los valles. Mientras la iglesia celta mantenía la pureza de la fe de los apóstoles en las islas británicas y evangelizaba la región, los valdenses hacían lo mismo aquí, en el norte de Italia. La palabra valdense significa habitante de los valles, pero originalmente en italiano se llamaban vallenses. Se tradujo al francés como vaudois. Pero en el siglo VII una de las L's se transformó en D. De ahí que hoy les llamemos valdenses. Los valdenses no se consideraban a sí mismos reformadores. No veían ninguna necesidad de separarse de Roma porque decían, nunca hemos pertenecido a Roma. Eran herederos de la fe de los apóstoles y podían trazar sus orígenes en la historia desde los primeros siglos de nuestra era. Cuando investigamos la historia de los valdenses, vemos que están presentes cientos de años atrás, e incluso los encontramos en los primeros siglos de la era cristiana, en el siglo IV con Vigilantius y también en los siglos VII, VIII y IX. Hay quienes dicen que el primer valdense fue Pedro Valdo en el siglo VII. Pero esto no es del todo preciso. Aunque es verdad que Pedro Valdo era un comerciante de León, que vendió todos sus bienes y entregó su vida a la predicación del Evangelio, no fue el primer valdense y las raíces son muy anteriores a él. De hecho, uno de los primeros nombres dados a los valdenses fue en realidad Insabati, mostrando claramente que los valdenses eran guardadores del sábado, pues eran nombrados según el día que adoraban. Como los valdenses aparecen en los primeros siglos, al mismo tiempo que se formaba la Iglesia Católica, ambos encontraron en los paganos un campo misionero. La Iglesia Católica Romana usaba el poder de las leyes, la espada y las alianzas políticas para convencer a la gente. Sin embargo, los valdenses pusieron su fe en el poder de la palabra de Dios. Cuando contemplamos las magníficas montañas que nos rodean, debemos reconocer que Dios había provisto un retiro seguro para su pueblo. A los valdenses les fue entregada la tarea de transmitir la luz a los protestantes de los tiempos modernos y penetrar la oscuridad con verdades puramente bíblicas. Ciertamente, ellos se mantuvieron más que otros grupos en la lucha para preservar la Biblia y el cristianismo primitivo. En los siguientes episodios veremos las cuevas donde se escondían y donde se reunían para la adoración. Veremos los lugares donde preparaban a sus jóvenes para estudiar la Biblia y llegar a ser misioneros. También subiremos a las montañas para contemplar los precipicios por los que los valdenses eran arrojados al abismo para morir en tiempo de persecución. Verdaderamente, los valdenses fueron un grupo de personas que creían en la Biblia, una congregación que creía en el servicio a través de la misión. Ellos son una parte esencial de nuestro linaje espiritual.

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Mi primera Biblia presenta el Arca de Pacto en Tierra de los Filisteos. Cuando los filisteos capturaron el Arca de Pacto, la llevaron a Asdod, una de sus principales ciudades, y la colocaron en el templo junto a la estatua de su dios, Dagón. Ofrecieron el arca como una ofrenda a Dagón.

0: siguiente, cuando los habitantes de Asdod fueron al templo, vieron que la estatua de Dagón estaba tirada en el suelo, boca abajo, como si estuviera postrado frente al arca del Señor. Sorprendidos, levantaron la estatua y la colocaron en su sitio. Pero al día siguiente, encontraron nuevamente a la estatua tirada en el suelo, boca abajo, pero esta vez con la cabeza y las manos separadas del cuerpo. Esto causó gran preocupación entre los habitantes de Asdod, y no querían que el arca de pacto permaneciera más tiempo en su tierra. Entonces, el Señor castigó a los habitantes de Asdod, y comenzaron a sufrir una plaga de tumores y de ratones. La gente se decía entre ellos: el arca del Dios Israel no puede quedarse aquí, porque ese Dios ha descargado su mano sobre nosotros y contra nuestro Dios Dagón. Así que todos los gobernantes filisteos se reunieron para decidir qué hacer con el arca. ¿Qué vamos a hacer con el arca del Dios de Israel? Llévenla a la ciudad de Gat, respondieron los jefes. Y así lo hicieron. Al llevar el arca hacia allá, Jehová también castigó esa ciudad, afligiendo a sus habitantes con una plaga de tumores y de ratones. Esto provocó pánico entre ellos. Entonces, enviaron el arca a Ecrón. Pero tan pronto como el arca entró en la ciudad, sus habitantes comenzaron a gritar: ¡nos han traído el arca de Dios de Israel para matarnos a todos! Y ellos también se llenaron de plaga de tumores y ratones. Por eso, convocaron a todos los jefes filisteos y protestaron:
1: ¡hey, esperen un momento! ¿Por qué siempre ponen a los mismos personajes? Ese no era... Continúen. Llévense esa arca. Devuélvela a los israelitas para que no nos mate a todos nosotros.
0: Entonces, los jefes filisteos convocaron a los sacerdotes y adivinos y les preguntaron:
2: ¿qué vamos a hacer con el arca? ¿Cómo haremos para deshacernos de ella? ¿Cómo podemos devolverla a su lugar?
0: Y ellos respondieron: debemos entender que nos está pasando lo mismo que a los egipcios, que mientras no dejaban salir el pueblo, ellos se llenaban de plagas. Si piensan devolverla, no la manden así sin más. Tendrán que presentarle a Dios un sacrificio por la culpa. Así entonces recobrarán la salud.
3: ¿Y qué debemos ofrecer como sacrificio por la culpa?,
0: preguntaron los filisteos. La forma de hacerlo será esta. Harán 5 figuras de oro en forma de tumor, y otras 5 en forma de ratas. Una por cada jefe y ciudades filisteas, conforme al número de gobernantes y las plagas que los azotan ustedes. También mandarán a construir una carreta totalmente nueva. Luego escogerán a 2 vacas que estén criando a sus becerros, y que nunca hayan llevado una carreta. Atarán a las 2 vacas a la carreta, pero encerrarán a sus becerros en un establo. Montarán el arca en la carreta, junto con una caja que contendrá las figuras de oro que se entregará como sacrificio de culpa a Dios. Luego observarán a las vacas. Si ellas se quedan aquí y no van a ningún lado, porque tenemos a sus becerros, sabremos que todo lo que está sucediendo aquí es solo casualidad. Pero si las vacas empiezan a caminar hacia la tierra de los israelitas sin desviarse, entonces sabremos que el Dios de Israel es quien nos ha causado esta calamidad tan terrible, por haber tenido su arca. Y así lo hicieron. Tomaron a las 2 vacas y la ataron a la carreta, pero encerraron a los becerros en el establo. Además, colocaron en la carreta el arca de pacto y la caja con las figuras de ratas y tumores. Las vacas, en vez de ir hacia donde estaban sus becerros, comenzaron a mugir y a caminar directamente hacia la tierra de los israelitas, sin desviarse en ningún momento. El arca de pacto
3: estuvo en tierra de los filisteos

durante 7 meses. Los jefes de los filisteos siguieron la carreta para ver si realmente llegaría a la tierra de los israelitas. Y así sucedió. El arca llegó a una ciudad israelita llamada Bet-Semes. Cuando los habitantes de Bet-Semes alzaron la vista y vieron el arca, se llenaron de alegría. Mandaron a llamar a unos levitas para que tomaran el arca. Las vacas se detuvieron en un campo de Bet-Semes, donde había una piedra enorme. Los levitas tomaron el arca de pacto y la colocaron sobre la piedra, junto con la caja que contenía las figuras de oro. La gente del pueblo usó la madera de la carreta como leña y ofrecieron las vacas como holocausto al Señor. Los jefes filisteos vieron todo esto y regresaron a Ecrón ese mismo día. La gente de Bet-Semes estaba contenta de tener el arca de pacto, pero algunos hombres tuvieron una mala idea. Se atrevieron a mirar dentro del arca y Dios lo mató al instante. Hubo una gran mortandad y mucha gente perecieron. Por esto, mandaron a llamar a los habitantes de Kiriat Yerim para que se llevaran el arca y la llevaron a la casa de un hombre llamado Abinadab, que estaba en una loma. Luego consagraron a su hijo Eleazar para que estuviera a cargo del arca. El arca permaneció allí durante unos 20 años. Samuel era el juez y profeta de todo Israel. Todo el pueblo de Israel buscaba ansiosamente a Jehová. Por eso, Samuel les decía: si de verdad quieren servir al Señor de todo corazón, desháganse de todos los dioses extranjeros y dedíquese totalmente a servir solo a Jehová, y Él los librará del poder de los filisteos. Así que los israelitas echaron fuera a todos los ídolos de Baal y las imágenes extranjeras. Y sirvieron al Señor. Samuel ordenó que todo el pueblo de Israel se reuniera en Mizpa para orar al Señor por todos ellos. Así lo hicieron. Todos los israelitas estuvieron en Mizpa. Cuando los filisteos se enteraron de esto, los gobernantes dijeron: todos los israelitas están reunidos en Mizpa. Esta es la oportunidad que hemos estado esperando. Ahora sí, Israel caerá en nuestras manos. Así que los filisteos marcharon para atacar a los israelitas. Cuando los israelitas se dieron cuenta de que los filisteos se acercaban, tuvieron miedo y le dijeron a Samuel: por favor, Samuel, no dejes de clamar al Señor por nosotros, para que nos salve de los filisteos. Entonces Samuel tomó un cordero pequeño y lo ofreció como un holocausto a Jehová. Luego clamó a Dios en favor de Israel y Dios respondió. Mientras los filisteos avanzaban para atacar a Israel, en el cielo empezaron a juntarse las nubes y el Señor lanzó grandes truenos y relámpagos contra los filisteos. Esto creó confusión entre ellos y los filisteos cayeron derrotados ante los israelitas. Entonces los israelitas persiguieron a los filisteos matándolos por el camino. Así Israel recuperó las tierras que los filisteos habían capturado. Después, Samuel tomó una piedra, la colocó entre la tierra de Mizpa y Sem, y la llamó Ebenezer, que quiere decir, hasta aquí nos ayudó Jehová. Durante toda la vida de Samuel, Dios mostró su poder sobre los filisteos, manteniéndolos bajo control y trayendo paz a Israel. Samuel siguió liderando a Israel, guiando al pueblo y manteniéndolos fieles a Dios. 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

0: Mi primera Biblia presenta: Israel pide un rey. Han pasado mucho tiempo y Samuel ya era un anciano. Él tenía dos hijos. El hijo mayor se llamaba Joel y el segundo Abías. Samuel los puso como jueces de Israel, pero ninguno de los dos siguió el ejemplo de su padre, sino que ambos se dejaban llevar por la avaricia y aceptaban sobornos. Cuando se presentaban casos que debían resolver, la gente les decía:
1: oye, pues fíjate, yo sé que mi amigo es culpable, pero te voy a dar un regalito.
0: Les doy esto si dicen que es inocente, que no hay suficiente prueba para culparlo, y que lo deben dejar en libertad como si nada. ¿Qué dicen? Y ellos se dejaban convencer, aceptaban el soborno, pervirtiendo la justicia. Por eso, los ancianos y jefes de Israel estaban molestos y se reunieron en Ramá, donde vivía Samuel, para hablar con él, y le dijeron: mira, Samuel, tú ya has envejecido y tus hijos no siguen tu ejemplo. Ellos hacen lo que ellos quieren y no son buenos jueces, y tú lo sabes. Por eso venimos a decirte que queremos un rey que nos gobierne.
2: ¿Cómo? ¿Que quieren un rey?, preguntó Samuel.
1: Sí, queremos un rey, así como las otras naciones.
2: ¿Pero para qué quieren un rey si tenemos al rey de reyes? Tenemos a nuestro Dios.
1: No, queremos un rey.
0: Cuando le dijeron esto, Samuel se disgustó y se puso a orar al Señor. Pero el Señor le dijo: Samuel, dales lo que te piden. No te están rechazando a ti, sino nuevamente me están rechazando a mí. No quieren que yo reine sobre ellos. A pesar de todo lo que he hecho por amor a ellos, desde que los saqué de Egipto hasta hoy, siguen abandonándome para servir a otros dioses. Así que hazle caso, pero adviértele claramente cómo los tratará un rey. Entonces Samuel regresó donde estaba la gente y les dijo:
2: ¿ustedes saben todo lo que conlleva tener un rey? Si tienen un rey, sus mejores propiedades, viñedos y campos serán para él. Sus hijos tendrán que formar parte del ejército, y también les quitarán a sus hijas para trabajar en el palacio. Además, tendrán que dar un porcentaje de sus cosechas y ganancias para dárselos a los funcionarios y ministros. Esto de tener rey no es cualquier cosa. Ustedes van a perder mucho más.
0: Sin embargo, el pueblo no hizo caso a Samuel y le respondió:

0: Se los advertí, cuando llegue aquel día, clamarán al Señor por causa del rey que eligieron, pero el Señor no le contestará. Después de escuchar lo que el pueblo quería, Samuel los mandó de vuelta a sus casas. Vayan a sus casas y regresen a sus pueblos. Desde ese momento, Samuel se dedicó a buscar un rey para Israel. Hasta que un día, Jehová le reveló a Samuel quién será el rey de Israel y qué debe hacer cuando lo vea. Había un joven de la tribu de Benjamín, de una familia muy respetada, el cual era hijo de Cis. Cis era hijo de Abiel. Abiel, hijo de Feror. Feror, hijo de Becorat. Becorat, hijo de Afía. Afía, hijo de algún benjamita. Cis tenía un hijo llamado Saúl, un joven alto, buen mozo y apuesto como ningún otro israelita. Un día se perdieron las burras de su padre Cis, y este le pidió a Saúl que vaya con su siervo a buscarlas. Así que se pusieron en marcha. Saúl y el siervo recorrieron muchos lugares, a las montañas, regiones y ciudades, pero no las encontraron. Cuando llegaron a un territorio llamado Zuf, Saúl le dijo a su siervo, ¿sabes qué? Mejor vámonos. Regresemos a casa, no sea que mi padre comience a preocuparse más por nosotros que por las burras. ¡Espera!, respondió el siervo. En este pueblo vive un hombre de Dios, un profeta que es muy bueno. Todo lo que dice se cumple. ¿Por qué no vamos a verlo? A lo mejor nos dice dónde encontrar a las burras. Pero si vamos, ¿qué le podemos ofrecer?, preguntó Saúl. No nos queda nada de comer, ni tenemos regalo para ofrecer. ¡Mira! Aquí tengo un cuarto de siclo de plata. Podemos darle esto para que nos indique el camino. Muy bien, vamos. Dicho esto, se dirigieron al pueblo donde estaba el profeta. De camino, se encontraron a unas jóvenes que iban a sacar agua en un pozo. Y les preguntaron, disculpen, ¿en esta ciudad se encuentra el profeta? Sí, está más adelante, contestaron ellas. Acaba de llegar a la ciudad y el pueblo lo está esperando para ofrecer un sacrificio en el lugar alto. Deben darse prisa si quieren encontrarlo. ¡Vayan, vayan! Saúl y su criado se dirigieron rápidamente hacia la ciudad. Ellos iban entrando cuando Samuel se encontró con ellos. En el momento que Samuel vio a Saúl, el Señor le dijo, ahí tienes al hombre de quien te hablé. Al llegar a la puerta de la ciudad, Saúl se acercó a Samuel y preguntó, disculpe, ¿usted sabe dónde se encuentra el profeta? ¿Dónde podemos encontrarlo? Yo soy el profeta, respondió Samuel. Perfecto, mire, nosotros... Tranquilos, interrumpió Samuel. Acompáñenme, que hoy ustedes comerán conmigo. Ya mañana cuando puedan irse, responderé todas sus inquietudes. Pero nosotros... Vengan, en cuanto a las burras que se te perdieron hace 3 días, ya no se preocupen, que ya las encontraron. Los dos se quedaron asombrados.
1: Te dije que era bueno, pero ¿cómo sabe de las burras?
2: Pues, es un profeta.
0: Luego Samuel le dijo a Saúl, lo que Israel más anhela tiene que ver contigo y con tu familia.
1: ¿Sí?
0: ¿Por qué me dices eso?, preguntó Saúl. Si soy de la tribu de Benjamín, que es la más pequeña de Israel, y mi familia es la más insignificante de la tribu de Benjamín. Así, Samuel llevó a Saúl y a su siervo a un salón y les dio un lugar especial entre los invitados, que era unos 30. Luego, Samuel le dijo al cocinero que trajera la porción de carne que él mismo le trajo para que se lo sirviera a Saúl. Allí comieron juntos. Más tarde, Samuel conversó con Saúl en la azotea de su casa. Al día siguiente, Samuel los acompañó hasta las afueras de la ciudad. Entonces, Samuel le dijo a Saúl, dile a tu siervo que se adelante, pero tú, quédate un momento, que tengo un mensaje de parte de Dios para ti. El criado se adelantó y Samuel tomó un frasco de aceite y la derramó sobre la cabeza de Saúl.

0: luego lo besó y le dijo: El Señor es quien te ha escogido para que gobiernes a su pueblo. Tú serás quien guiará a los israelitas. Tú eres el rey ungido del Señor. Hoy mismo, para que veas que esto es cierto, te daré algunas señales. La primera señal es: mientras estés de camino, cerca de la tumba de Raquel, verás a dos hombres. Ellos te dirán que ya encontraron a las burras que andaban buscando, pero que tu padre ahora está más preocupado por ustedes. Más adelante, cuando llegues al gran árbol de Tabor, te encontrarás con tres hombres que se dirigen a Betel para adorar a Dios. Uno de ellos lleva tres cabritos, otro tres panes y el otro un odre de vino. Después de saludarte, te entregarán dos panes y tú lo tomarás. Después de esto, llegarás al collado de Dios. Al entrar a la ciudad, te encontrarás a un grupo de profetas, y detrás de ellos habrá hombres tocando panderos, flautas, liras y arpas. Mas tú te unirás a los profetas y profetizarás con ellos, y serás una nueva persona. Después de estas señales, harás lo que bien te parezca, porque Dios está contigo. Luego nos encontraremos en Gilgal. Nos reuniremos para ofrecer holocaustos al Señor. Me esperarás por 7 días, y cuando llegue, te diré lo que tienes que hacer.
1: ¡Mamá!
0: Y así, cuando Saúl se dio vuelta para alejarse de Samuel, Dios le cambió el corazón. Y ese mismo día, se cumplieron exactamente todas las señales que le dijo Samuel. Después de todo esto, Samuel convocó a todo el pueblo de Israel en Mizpa para revelar quién sería el rey. Samuel hizo que se acercaran todas las tribus y echaron suerte. Entre todas las tribus, fue escogida la tribu de Benjamín. Luego la suerte cayó en la familia de Cis. Y finalmente, la suerte cayó sobre Saúl, quien será el nuevo rey de Israel. ¿Y quién es Saúl? Ni idea. ¿Ha venido aquí ese hombre? Se preguntaban. Todos estaban buscando a Saúl, pero no lo encontraban. De modo que el Señor le dijo a Samuel dónde estaba. Y Samuel les dijo a los israelitas: Saúl está aquí. Él se ha escondido entre los equipajes. Así que fueron corriendo y lo sacaron de allí. Y cuando Saúl se puso en medio de la gente, vieron que era tan alto y buen mozo. La gente exclamaron: ¡Miren al hombre que Dios ha escogido! ¡No hay nadie como él en este pueblo! ¡Viva el rey! ¿Y este será nuestro rey? Y así, Saúl se convirtió en el primer rey que tuvo Israel. ¡Hey! 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

0: el reino de los cielos. Cuando el Hijo del Hombre venga en su gloria, y todos los ángeles con él, se sentará en el trono de su gloria, y ante él se congregarán todas las naciones. Entonces el Rey les dirá a aquellos que estén a su diestra: venid, benditos de mi Padre, heredad el reino preparado para vosotros desde la fundación del mundo. Porque tuve hambre y me disteis de comer. Tuve sed y me disteis de beber. Estaba perdido y me recogisteis. Desnudo y me disteis abrigo. Estuve enfermo y me visitasteis. Estuve en prisión y vinisteis a mí.
1: Señor, ¿cuándo fui a ti al estar tú enfermo o en prisión?
2: Yo nunca te di de comer ni de beber, maestro.
3: Ni tampoco yo, Señor. Jamás vi tu rostro hasta este momento.
0: De cierto os digo, que en cuanto hicisteis estas cosas por el más pequeño de mis hermanos, las hicisteis por mí.
4: ¿Escuchaste? ¿Escuchaste?
5: ¡Cállate!
4: Por cierto, que este hombre es sabio.
1: Sabía que pensarías de ese modo. ¿No te lo dije acaso, David?
5: ¿Cómo puedes llamarle sabio? No ha hecho otra cosa que contar historias. Sembradores, semillas, árboles de mostaza. No tienen sentido.
4: Quizás quiere que descubramos el significado por nosotros mismos. Tal vez no.
1: No, es verdad. Sus historias tienen un significado oculto. Los secretos del reino de los cielos.
5: Si los secretos del reino de los cielos se han de enseñar, los habrá de enseñar un rabino. Y...
6: silencio. Jesús está listo para predicar.
0: El que tenga oídos para oír, que oiga. El reino de los cielos es como un hombre que plantó un campo de trigo. Pero mientras él y sus sirvientes dormían, su enemigo llegó y echó malas semillas entre

0: No sé cómo pudo pasar esto, señor. Plantamos semilla buena. Sé que lo hicimos.
1: No, no es tu culpa, amigo mío. Esto es obra de un enemigo.
0: Voy a quitar los abrojos, señor.
1: No, no debes hacerlo. Al quitar los abrojos, podrías dañar el trigo. Déjalos crecer juntos hasta la cosecha. Y en ese momento, diré a los trabajadores que junten los abrojos, los aten en fardos y los quemen.

0: y que después junten el trigo, lo aten en fardos y lo guarden en el granero.
1: Ya veo, ya veo. El trigo son las personas buenas y los abrojos son...
2: Ahora también tú entiendes esas cosas sin sentido.
1: Yo pienso que sí. Pensé que sí. ¿Tú no?
2: Este hombre enseña blasfemias y maldades. Tenga cuidado con él. Vamos, Jeremías. Dije que nos vamos, Jeremías.
1: Bien.
2: O bien, eso serás expulsado de la sinagoga para siempre.
1: Ya voy.
2: No querías quedarte en realidad, ¿o sí?
1: Por supuesto que no. Estaba disfrutando del aire fresco. Eso es todo. Está tan hermoso el día.
0: Quien tenga oídos para oír, que oiga. El reino de los cielos es también como un cierto comerciante que buscaba perlas buenas.

0: Debo marcharme.
1: Pero David, aún no ha terminado.
0: No, no quiero escuchar más.
1: David, ¿qué sucede?
0: ¿Dejar todo lo que tengo? Según él, es lo que debo hacer. Debo dejarlo todo y seguirle.
1: David, tú sabes que enseña la verdad.
0: He trabajado muy duro, Sara. Me ha llevado 10 largos años. Lo que tengo es mi vida.
1: David, ¿vale más que el reino de los cielos?
2: Porque muchos son los llamados, pero pocos los escogidos.
0: No puedo.

0: El que tenga oídos para oír, que oiga. Entonces el reino de los cielos se comparará a 10 doncellas, 5 de ellas prudentes y las otras 5 insensatas.
1: ¿Qué problema hay, Lía? Olvidamos el aceite para nuestras lámparas, ¿y qué?
2: No sé para qué las trajimos de todos modos. No las necesitamos a la luz del día.
3: Ya les dije que a veces el novio no llega hasta muy tarde.
2: A veces.
1: Te preocupas demasiado, Lía. Tranquilízate.

0: Partiremos para la boda al caer el sol.
1: ¿Al caer el sol? Es un poco tarde, ¿no crees?
0: Quiero asegurarme de que a todos les dé tiempo para llegar.
1: No debes preocuparte por eso, Josué. Toda la ciudad aguarda para acompañarte a la boda.
2: ¿Creen que ya haya llegado el novio?
3: Lo habríamos visto. Estuvimos aquí todo el día.
4: No sé ustedes, pero yo necesito descansar.
3: Despiértanos cuando llegue, Lía.

¡Llega el amo Josué! ¡Llega el amo Josué! ¡Formen fila para la boda! ¡Llega el amo Josué! ¡Formen fila para la boda!

para la boda. Ya llegó el amo Josué. Llegó el amo Josué.

0: ¡Llegó el amo Josué! ¡Todos formen fila para la boda! ¡Formen todos fila para ir a la boda! ¡El amo Josué! ¡Ya llegó el amo Josué! ¡Ya llegó el amo Josué! ¡Hagan todos fila para la boda! ¡Llegó el amo Josué! ¡Ya! ¡Llegó el amo Josué! ¡Formen todos fila para ir a la boda! ¡El amo Josué ha llegado!
1: Hemos dado vuelta a la ciudad varias veces, Josué.
2: Amo, ¿crees que todos han tenido oportunidad de oír?
1: Imagino que sí.
2: Es que no quiero que falte nadie.
3: ¿Para la boda?
1: Oh, no, no, no. Lo hemos avisado muy bien.
2: Muy bien, entonces vamos para la boda.
4: Ya llegó. Rápido, vamos a la boda.
5: ¡Ah! Aguarda, aguarda un momento por nosotras.
6: No te vayas, danos un poco de tu aceite, no podemos ver.
4: Pero se nos acabará a todas.
5: Lía, regresa. ¡Ven acá!
4: Lo siento mucho, Simone. Quisiera ayudarlas, pero si no nos vamos ya, todas perderemos la boda. Vean si pueden conseguir aceite. ¡Apúrense!

0: Comencemos. Oh Dios, nos acercamos a ti.
1: Déjanos entrar, por favor.
2: Oh.
3: ¿Quién llama?
1: Tus amigas.
3: ¿Quiénes son? Levanten las lámparas para que las pueda ver.
1: Es que no tenemos aceite para encender nuestras lámparas.
3: Sí, son mis amigas. ¿Por qué no vinieron cuando lo anuncié?
0: Entra, Josué. Es hora de comenzar.
3: Yo... no les conozco. Lo siento.
4: Estén preparados, entonces, porque no saben el día ni la hora en que vendrá el Hijo del Hombre.
5: Regrese el mañana. Jesús volverá a enseñar entonces.
6: Maestro, ¿por qué hablas a la gente en parábolas? ¿No sería más fácil enseñarles con claridad?
4: A ustedes se les permite conocer los secretos del reino de los cielos, pero a ellos no.
5: ¿No deseas que ellos entiendan, Señor?
4: Sí, pero sus oídos están cerrados, al igual que sus ojos. Pero benditos sean los ojos y los oídos de ustedes, pues ellos ven y oyen.
6: Hay algo que no logro entender en la parábola del sembrador, maestro.
4: Ven. Sentémonos un momento. Sucedió que el sembrador fue a sembrar, y cuando sembró, algunas semillas cayeron al costado del camino.
6: Sé que tú eres el sembrador, Señor, y que las semillas son la palabra de Dios, pero ¿qué significan las semillas que cayeron al costado del camino?
4: Cuando alguien escucha la palabra de Dios, pero no quiere entenderla, el malvado viene y se apodera de lo que se sembró en su corazón. Este fue el que recibió la semilla al costado del camino. Quien recibe la semilla sobre las piedras, en principio se regocija en la palabra de Dios. Pero cuando empieza la persecución, su fe muere. Y él cae, pues la semilla no tiene raíz en su corazón. El que recibe la semilla entre espinas es quien oye la palabra. Pero las cosas de este mundo y el engaño de las riquezas nublan sus ojos, y la palabra no da fruto. Pero aquel que recibe la semilla en tierra fértil, esa persona oye la palabra y la entiende, y esta da buen fruto. Algunos frutos dan 30, otros 60, otros 100 veces más.

lo mismo acontecerá en el fin del mundo. El rey les dirá a aquellos que estén a su diestra: venid, benditos de mi Padre. Heredad el reino preparado para vosotros desde la fundación del mundo.

Apreciados, bienvenidos una vez más a esta oportunidad que nos da Dios de compartir su palabra. Que el Espíritu Santo nos acompañe durante este tema y los que vienen. Vamos a orar. Señor bendito, en esta hora quiero colocarme en tus manos para que conforme a tu voluntad se diga lo que tú quieras. Tú puedes impedir que se diga lo que tú no quieras, Señor. Por eso te doy permiso en mi vida, en mi corazón, para que lo hagas, Señor. Elijo someterme a ti, para que no sea yo, sino tú a través de mí. Si tienes a bien en usarme, será un privilegio. Pero permite que tu gracia y tu verdad siempre prevalezcan. Anhelo verte pronto, Señor, y ayudar a predicar el Evangelio en estos últimos días. Bendice a mis hermanos y amigos que ven este tema y que comparten este sentir, que escuchen, Señor. Que tu Santo Espíritu nos acompañe a todos en este proceso de enseñanza. Y anhelamos tu venida y deseamos vivirla ahora, hoy, en el nombre de nuestro Señor Jesús. Amén. Bien, estimados y estimadas, vamos a continuar con esta serie que se titula Ven, Señor Jesús. Y hoy vamos a ir al tema 3. Condiciones del pueblo en la época de los juicios. Este tema tiene que ver cómo ha actuado el pueblo de Dios. No son los paganos, es el pueblo de Dios. Cómo se ha comportado durante los momentos en que Dios está obrando juicios sobre la tierra. ¿Cuál ha sido su comportamiento? ¿Cuál ha sido su actuar? ¿Cuál ha sido su manera de vivir? ¿Cómo han enfrentado estas cosas? Entonces, es muy importante que lo entendamos. ¿Cómo estamos viviendo nosotros hoy? ¿Si hay alguna diferencia o tiene mucho parecido a lo que ha pasado a través de la historia, a través de los momentos de juicio que menciona la Biblia? Así que, mis estimados, vamos a entender eso hoy a través de este tema y a través de la palabra inspirada. Condiciones del pueblo en la época de los juicios, o sea, cuando están sucediendo los juicios, en los tiempos de los juicios. Apocalipsis 21:8 dice, pero los cobardes e incrédulos, los abominables y homicidas, los fornicarios y hechiceros, los idólatras, y todos los mentirosos tendrán su parte en el lago que arde con fuego y azufre, que es la muerte segunda. No entrará en ella ninguna cosa inmunda o que hace abominación y mentira, sino solamente los que están inscritos en el libro de la vida del Cordero. Mas los perros estarán fuera, y los hechiceros, los fornicarios, los homicidas, los idólatras y todos.

aquel que ama y hace mentira, estarán fuera. Entonces, hay un grupo. Apocalipsis dice claramente que habrán perdidos. Habrán pecadores que no aceptaron a Cristo y que harán parte del grupo de los perdidos. Ese grupo va a estar compuesto por muchos que profesaron una religión. Yo anhelo por la gracia de Jesús y confío en sus méritos, que ustedes y yo podamos estar dentro de los salvados. Y por eso necesitamos salir a predicar, anunciar que Cristo viene, que debemos arrepentirnos, porque ese grupo de salvación debe manifestarse pronto. Porque dentro de los perdidos habrán muchos tibios, habrán muchos religiosos, muchos cristianos a medias, muchos laodicenses. Así que vamos al tema de hoy. Los eventos del juicio en el pasado ya los conocemos. Diluvio, Sodoma y Gomorra, primera venida de Jesús, la hora del juicio, segunda venida de Jesús. El diluvio. Mateo 24, 37 al 39. Mas como en los días de Noé, así será la venida del Hijo del Hombre. Porque como en los días antes del diluvio estaban comiendo y bebiendo, casándose y dándose en casamiento, hasta el día en que Noé entró en el arca. Y no entendieron hasta que vino el diluvio y se los llevó a todos. Así será también la venida del Hijo del Hombre. ¿Qué pasó con los antediluvianos? ¿Qué les llamó la atención a ustedes de lo que acabamos de leer? Que como en los días de Noé, que comían, bebían, se casaban y se daban en casamiento, eso, ¿qué representaba eso? Una vida normal. Pero no es el tema de ese asunto, tal vez en otro momento lo toquemos. Lo que me llama la atención es el verso 39, que ustedes lo ven ahí. Y está en rojo la primera parte y dice, y no entendieron hasta que vino el diluvio y se los llevó a todos. Así será también la venida del Hijo del Hombre. Pongámosle, cambiémosle el evento. Y no entendieron hasta que vino Cristo y no se los llevó a todos. Así será también la venida del Hijo del Hombre. Y no entendieron. ¿Cuál fue el problema de los antediluvianos? No entendieron. El asunto fue en el corazón. El asunto fue en la mente. El asunto fue en el espíritu. Ahora, ¿no entendieron porque no podían entender o porque no quisieron entender? Si a alguno le falta sabiduría, ¿qué? Pídala a Dios, que Él la da poquita, en abundancia. Si no entendieron los antediluvianos, ¿por qué fue? Porque no quisieron, no le prestaron atención, no le dieron el valor que se quería, sino que le dieron un valor diferente. ¿En dónde estaban centrados ellos? En lo terrenal. Ellos estaban centrados en este mundo. Ellos estaban centrados en la tierra, no en el cielo. Por eso no entendieron. ¿Qué pasará hoy? Génesis 6:5.

vio Jehová que la maldad de los hombres era mucha en la tierra y que todo designio de los pensamientos era ¿qué? De continuo el pensamiento del corazón de ellos era de continuo solamente el mal. Era de continuo solamente el mal. La maldad era ¿qué? Mucha. Y los pensamientos solamente hacia lo malo. ¿Ya entienden por qué no entendían? Valga la redundancia. Porque sus pensamientos eran hacia lo malo. O sea, ¿les interesaba lo bueno? ¿Les interesaba la verdad o la mentira? ¿Les interesaba lo de Dios o lo de ellos? Eso estaba pasando antes del diluvio. Eran egoístas, pensaban en sí mismos. No les preocupaban las cosas de Dios. Así que, sigamos. Patriarcas y profetas, página 70. Emplearon el oro y la plata, las piedras preciosas y las maderas selectas en la construcción de mansiones para sí, y trataron de superarse unos a otros en el embellecimiento de sus moradas con las más hábiles obras del ingenio humano. Solo procuraban satisfacer los deseos de sus orgullosos corazones y se aturdían en escenas de placer y perversidad. ¿Qué era lo que le preocupaba a los antediluvianos? ¿En qué utilizaban los recursos que Dios le había dado? Les pregunto, ¿creían en Dios aquellos personajes? Creo que sí. Lo aceptaban. Y por eso hablo del pueblo de Dios, porque muchos de ellos sabían la amonestación de Dios. Habían muchos patriarcas allí que les enseñaban de Dios. Así que si lo hacían, no está hablando de los paganos, solamente hablaban de todos. Eran egoístas. Estaban procurando solamente ¿qué? El bien personal. Estaban preocupados por sí mismos. ¿Qué predomina hoy en nosotros? ¿El altruismo o el egoísmo? ¿Solo pienso en mí o pienso en los demás? ¿Hago para mí o hago para los demás? ¿El evangelio que tengo es solo para mi familia o quiero compartirlo? Esto es importante entenderlo. Ellos vivían para sí mismos, para satisfacer sus corazones egoístas. Ellos vivían para sí. Y el espíritu de profecía dice que vivir para sí es perecer. ¿Había egoísmo? Sí. No entendieron por qué, porque no quisieron. Porque sus mentes estaban cegadas con lo terrenal. Habían tomado las bendiciones de Dios y se habían olvidado del Dios de las bendiciones. ¿Ahora entienden por qué es importante saber qué pasó allá para ver si está pasando hoy? Testimonios Selectos, tomo 3, página 135. Existen en nuestra época los mismos pecados que trajeron la ira de Dios sobre el mundo en los días de Noé. ¿Qué está diciendo la inspiración? Que existen hoy los mismos pecados. Los hombres y las mujeres hoy comen y beben hasta la glotonería y borrachera. Y escuchen, este pecado prevaleciente, esta complacencia del apetito pervertido, inflamaba las pasiones de los hombres en los días de Noé y condujo a la corrupción general, a tal punto que la violencia y los crímenes llegaron hasta el cielo. Y Dios hubo de lavar la tierra de su contaminación moral mediante un diluvio. La complacencia de los apetitos. Y aquí no vamos a hablar del apetito

Porque, ¿por qué yo como como quiero? Porque el estómago me pide esa comida. ¿Por qué me visto como quiero? Porque el cuerpo me pide esa vestimenta. ¿Por qué bebo lo que quiero? Porque el cuerpo me pide ese tipo de bebida. ¿O el problema dónde estaba de los antediluvianos? El problema estaba en su cabeza, en su mente, en su corazón, en su espíritu. Ellos eran egoístas y no permitieron que el Señor trabajara en ellos. Así que terminaron complaciéndose a sí mismos. Cuando nosotros no dejamos que Cristo trabaje en nuestro corazón engañado, vivimos para nosotros. ¿Podemos ser religiosos y vivir para nosotros? Sí. Muchos se van a perder devolviendo los diezmos y las ofrendas, porque se acostumbraron a pagar la cuota, el arriendo a Dios, pero sus corazones siguen siendo egoístas, sus corazones siguen siendo ensimismados. Solo me intereso yo y lo demás, que viva como quiera. Somos egoístas y por eso esa lucha es constante. ¿Para quién vivo yo? ¿Para quién vive usted? Ah, yo vivo para Dios. Sí, pero para que Dios me dé, ¿y para los demás qué? Si yo vivo para Dios, tengo que ser un canal. Recibo de Dios y lo transmito. Cuando yo recibo de Dios y me quedo para mí, violo la ley de la vida y me destruyo. Aún la verdad, cuando la recibo y me la quedo, soy destruido por quedármela. Pero cuando la comparto, recibo más. Así funciona. Así funciona la ley de la vida. Lean el capítulo 1 del Deseado de todas las gentes. Allí está el secreto de cómo vivir, de cómo experimentar los últimos días en la tierra. Es muy importante, hermano. No quisieron abandonar sus pecados y continuaron practicando la poligamia y entregándose a la complacencia de sus pasiones corrompidas dentro del matrimonio. Ahí está. ¿Cómo estaban los matrimonios en aquel tiempo? Corrompidos. ¿Cómo están los matrimonios hoy en nuestra iglesia? ¿Cómo están nuestros matrimonios? ¿Cómo está la vida familiar? ¿Cómo están los hogares? Interesante. No hay diferencia. Y el Señor nos llamó a que nuestros hogares fueran pedacitos de cielos aquí en la tierra. Pero entonces, ¿qué está pasando? Esperamos a Cristo y con nuestro hogar enredado. Esperamos a Cristo y peleamos como pelean los mundanos. Esperamos a Cristo y somos infieles como son los mundanos. Esperamos a Cristo y tratamos mal a los hijos como los mundanos lo tratan. Tratamos mal a las esposas, a los esposos. ¿Dónde está la familia en estos momentos? Hermanos, es preocupante. Es preocupante. O hacemos cambios, nos rendimos ante Dios, entendemos, o va a haber perdición. Les complacía destruir las vidas de los animales. Los usaban para alimento y esto aumentaba su ferocidad y violencia y les hacía mirar la sangre de los seres humanos con indiferencia sorprendente. ¿Qué les encantaba? Matar animales. ¿No les suena eso como curioso? ¿El pueblo de Dios hoy tiene que matar animales? Los antediluvianos empezaron a matar animales y después terminaron matando gente. Obvio, todo eso viene del corazón, pero por
los frutos los conocemos. Por los frutos nos damos cuenta cómo estamos. El pecado nos muestra nuestra condición. Y los antediluvianos dieron evidencia de que sus corazones estaban perversos y malos.

Hoy nuestros comportamientos y nuestros frutos nos dejan ver que estamos engañados y que necesitamos un Salvador que nos libere, que nos sane, que nos libre para tener familias bonitas, para ser cristianos verdaderos, para tener iglesias bendecidas, para ser bendición en la sociedad.

Es tiempo de entender. El tiempo se acaba. Cristo viene. ¿Y cuándo vamos a entender? A lo suyo vino y los suyos no le recibieron. No lo entendieron en tiempos de Jesús. No lo entendieron en el diluvio. No lo entendieron en 1844. ¿Vamos a repetir la historia? No. Algo curioso es que me llama la atención que el arca tenía tres pisos. Y en el tercer piso, bueno, tres pisos. En el tercer piso había la puerta y la ventana. Es una comparación que yo he llegado a hacer, que el Señor me ha permitido entender. Hoy tenemos un mensaje de tres pisos. Primer ángel, segundo ángel, tercer ángel. ¿Para qué fue esa arca de tres pisos? ¿Para salvar a las personas? ¿Y salvar a quién más? A los animales. Interesante. Hoy tenemos un mensaje de tres ángeles. ¿Para salvar a quién? A las personas. ¿Y para salvar a quién? ¿Para conservarles la vida a quién? No es que esté enseñando que vamos a salvar a los animales. ¿A salvarles la vida terrenal? ¿A quiénes? A los animales. ¿Ahora entendemos? El mensaje del tercer ángel. Los tres ángeles. El arca, tres pisos. Salvar las personas para vida eterna y salvarle la vida a los animales. El mensaje de los tres ángeles, salvar a las personas para vida eterna y salvarle la vida a los animales. ¿No notan como algo de similitud? ¿Como cómo comer, cómo vivir? Y la puertica, ¿por dónde entraban? Por el tercer piso. Estamos viviendo, ¿cuál mensaje? El del tercer ángel. La puerta de entrada en este tiempo es el mensaje del tercer ángel. Es el tiempo del mensaje del tercer ángel. La ventana, para mirar por dónde entraba, para ver cómo estaban las cosas. La ventana, podríamos decir, es lo que viene de Apocalipsis 18. Para fortalecer el mensaje del tercer ángel. Son cositas. Juzguen ustedes si ando demasiado ido o algo, pero bueno, gloria al Señor porque me muestra cositas que podemos concluir. Conflicto y valor, 29 de enero. El pecado del mundo de Noé fue la intemperancia. Ahí está. ¿Cuál fue el pecado? Intemperancia. ¿Y qué es la intemperancia? Hacer lo que yo quiera, vivir como yo quiera. Comer como yo quiera, vestir como yo quiera, las horas que quiera, ir a donde yo quiera, gastarme el dinero como yo quiera, hacer lo que yo quiera. Esa es la intemperancia. No agradar a Dios, sino a mí. ¿Cómo vivimos hoy? Estas son citas tremendas. Pero si hubo un pecado por encima de cualquier otro que requería la destrucción de la raza por medio del diluvio, fue el crimen degradante de la amalgama del hombre y la bestia. Un crimen que desfiguró la imagen de Dios y causó confusión por todas partes. ¿Hasta dónde había llegado el hombre? Cada una de las especies de animales que Dios había creado fue preservada en el arca. Las especies confusas que Dios no creó y que eran el resultado de la amalgama fueron destruidas por el diluvio. Desde el diluvio ha habido amalgama tanto del hombre como de las bestias, como puede verse en la interminable variedad de especies de animales y ciertas razas de hombre. No me voy a meter en esto, pero ¿qué pasó? Cosas tremendas. Hoy hablamos de transgénico. Eso es amalgama. Vemos por acá, vemos que se crean ovejas, que se crean cosas. Bueno, cosas que nosotros no sabemos están allí guardadas. No entremos en detalles. Sodoma y Gomorra, que el tiempo se nos va. Lucas 17, 28 y 29 dice, asimismo, como sucedió en los días de Lot, comían, bebían,
compraban, vendían, plantaban, edificaba, mas el día en que Lot

salió de Sodoma, llovió del cielo fuego y azufre y los destruyó a todos. ¿Cómo estaban viviendo en los tiempos de Lot? Normal. Comiendo, viviendo, durmiendo, paseando, todo normal, todo parecía normal. ¿Todo parecía normal en los tiempos antes del diluvio? Sí. ¿Todo parecía normal en tiempos de Sodoma y Gomorra? Sí. O sea, la vida sigue normal. Aquellos que lleven una vida normal no se van a dar cuenta cuando venga Cristo. Por eso necesitamos estar atentos, velad y orad. Ezequiel 16:49, he aquí, esta fue la maldad de Sodoma, tu hermana. ¿Qué era lo que tenía Sodoma? Soberbia, saciedad de pan, o sea, abundancia, y abundancia de ociosidad. Tuvieron ella y sus hijas, y no fortaleció la mano del afligido y del menesteroso. ¿Cuál fue el problema de Sodoma y Gomorra? El egoísmo. Solo para ella, solo comía, solo se nutría, solo se llenaba, y los demás que sufran. Cada quien con su vida, cada quien con su cuento, a mí no me interesa. Obviamente el corazón engañado va a predominar en todas partes, pero cada tiempo nos deja ver los frutos y las evidencias de cuánto daño se ha hecho, se ha vivido y que estamos viviendo. Génesis 19:5, y llamaron a Lot y le dijeron, ¿dónde están los varones que vinieron a ti esta noche? Sácalos para que los conozcamos. ¿Qué había en ese tiempo? Homosexualismo. ¿Hay hoy inmoralidad sexual? ¿Predomina eso? Sí. Pero no es de alarmarse. A veces señalamos eso como lo más terrible. No, el homosexualismo es como cualquier otro pecado. La raíz es la misma. Simplemente que por los frutos estamos viendo que estamos llegando a un tiempo donde la copa se llena. Y esto se ve por todas partes. Porque el que crea que el homosexualismo es más terrible que dar un chisme, está equivocado, está engañado igual. El chismoso y el homosexual y el adúltero, el ladrón, todos somos iguales. Por mentir, por cualquier cosa, pecado es pecado. Así que no nos las demos de justos, de señalar. Y ese síndrome de justicia hipócrita es lo que ha llevado a destruir a muchos hijos de Dios. Porque en las iglesias se sientan en el estrado para juzgar, señalar y cuestionar. Y el Espíritu de profecía dice, aquellos que juzgan tienen vidas peores que la de los que están juzgando. Debemos bajarnos de ese estrado. Eso no nos corresponde a nosotros. Ahora, no estoy diciendo que debemos ser livianos, no. Si se juzga, se juzga en el Espíritu del Señor, no en el engaño de nuestro corazón. Eso tiene que estar claro y debemos entenderlo. Si no lo entendemos, nos vamos a perder. Pero Cristo quiere salvar a su iglesia, a sus hijos, a su pueblo. Amén. La destrucción de Sodoma y Gomorra se debió a su excesiva maldad. Dieron rienda suelta a sus apetitos intemperantes y luego a sus pasiones corruptas hasta que estuvieron tan degradados y sus pecados llegaron a ser tan abominables que su copa de iniquidad se llenó y fueron consumidos con fuego del cielo. Interesante. Dios les había dado un tiempo, pero también se llenó la iniquidad. La misericordia se acabó. ¿Sabe Dios cuándo se cumple el tiempo y cuándo se llena la copa? Pues está pronto a llenarse la copa y acabarse el tiempo en estos últimos días. ¿A dónde más queremos ir? En la noche anterior a su destrucción, las ciudades de la llanura se revolcaban en el placer. ¿Qué hacía Sodoma y Gomorra una noche antes de la destrucción? Se burlaron de Lot por sus temores y advertencias. Pero fueron estos escarnecedores los que perecieron en las llanuras. Esa misma noche se cerró para siempre la puerta de la misericordia para los impíos y descuidados habitantes de Sodoma y Gomorra.
decidieron vivir para sí mismos.

mismas. ¿Y en qué terminaron? En lo que persiguieron, en lo que buscaron. ¿Dónde vamos a terminar nosotros? La primera venida de Cristo. Ay de vosotros, escribas y fariseos hipócritas, porque devoráis las casas de las viudas y como pretexto hacéis largas oraciones. Por esto recibiréis mayor condenación. ¿Qué estaban haciendo los escribas y fariseos? Robándole a los hermanos, quitándole a los hermanos y oraban y se iban a condenar. ¡Ay de vosotros, guías ciegos! ¿Qué es una persona ciega? Que no ve. Y cuando yo no veo, ¿necesito ayuda o puedo guiar a alguien? La Odisea, ¿qué dijo el Señor? Es ciega. La Odisea necesita ayuda. La Odisea no puede guiar a nadie porque es ciega. La Odisea necesita que Cristo la guíe. Nosotros necesitamos que Cristo nos guíe. Nosotros somos ciegos. Por eso ningún hombre, ninguna criatura puede ser guía para otro. Y si ustedes son de los que ponen la mirada en los hombres, cuidado. Tienen que mirar a Cristo. Solamente Cristo, solamente en Él. Cuidado, mirando solamente a Cristo. No miren a nadie, no me miren a mí, no miren a nadie. Con Cristo es la salvación. Eso está claro. Ay de vosotros, escribas y fariseos hipócritas, que diezmáis. Mire, se puede diezmar. La menta y el eneldo y el comino. Y dejáis lo más importante de la ley, la justicia, la misericordia y la fe. Esto era necesario hacer sin dejar de hacer aquello. Hoy nos hemos centrado más en lo económico, en lo material, en los números. ¿Por qué? ¿Son importantes? Sí, pero no es el centro. ¿El centro qué es? La justicia y la misericordia, la fe de Jesús. Interesante, hermanos. Ay de vosotros, escribas y fariseos hipócritas, porque limpiáis lo de afuera del vaso y del plato, pero por dentro está lleno de robo y de injusticia. O sea, estamos viviendo en una religión superficial, una religión de rutinas, de programas, de superficial. Pero Jesús quiere ir a un evangelio interno. Lo de adentro, porque si arreglamos lo de adentro, lo de afuera se va a arreglar. Pero es imposible arreglar lo de afuera y que lo de adentro se arregle. No funciona así. Si yo tengo el corazón limpio, tengo el espíritu limpio, entonces voy a comer bien, voy a portarme bien, voy a obrar bien, voy a cumplir los mandamientos, voy a ser fiel. Pero el mandamiento es de adentro hacia afuera, no de afuera hacia adentro. Así es que debemos trabajar. Ay de vosotros, escribas y fariseos hipócritas, porque sois semejantes a sepulcros blanqueados, que por fuera la verdad se muestran hermosos, mas por dentro están llenos de huesos de muertos y de toda inmundicia. Jerusalén, Jerusalén, que matas a los profetas y apedreas a los que te son enviados. Hoy no se puede decir nada porque te apedrean, porque te matan, porque te acallan, porque te desechan. Hoy no puedes decir nada. Hoy no puedes expresar lo que piensas porque eres hereje. Porque si no está de acuerdo a lo que se piensa, eres un embustero. Eres un mentiroso, no sirve. Lo mismo le decían a los profetas. Lo mismo le dijeron a Jesús. No entendieron. Porque si creyeseis a Moisés, me creeríais a mí. Porque de mí escribió él. Pero si no creéis a sus escritos, ¿cómo creeréis a mis palabras? En estos días ha resultado un pastor evangélico predicando la verdad para este tiempo.
Y por ahí escuché yo.

Yo no he visto el video. Escuché que él hablaba del espíritu de profecía. O no, él no hablaba del espíritu de profecía. Algunos le dijeron, él no cree en el espíritu de profecía. Y escuché que él les decía, pero ustedes sí creen. Porque si creyeran, ¿por qué siguen violando lo que el espíritu de profecía dice? Entonces, ¿qué vemos aquí? Que decimos creer en el profeta y criticamos a los que no creen, pero nosotros que creemos no aceptamos lo que el profeta dice, no vivimos conforme a lo que el profeta dice. Lo mismo hicieron los fariseos, creían en Moisés, pero no hacían lo que Moisés decía. Hoy creemos en el profeta, pero no hacemos lo que el profeta en nombre de Dios nos dijo. No entendemos. Los romanos reclamaban el derecho de nombrar o remover al sumo sacerdote y este cargo se conseguía con frecuencia por el fraude, el cohecho y aún el homicidio. Así el sacerdocio se volvía cada vez más corrompido. Sin embargo, los sacerdotes poseían aún gran poder y lo empleaban con fines egoístas y mercenarios. El pueblo estaba sujeto a sus exigencias despiadadas y también a los gravosos impuestos de los romanos. Este estado de cosas ocasionaba extenso descontento. Los estallidos populares eran frecuentes. La codicia y la violencia, la desconfianza y la apatía espiritual estaban royendo el corazón mismo de la nación. Aquí dice que los líderes espirituales oprimían. Los líderes espirituales obligaban. Los líderes espirituales permeaban. ¿Para bien o para mal? Juzguen ustedes, en tiempo de Jesús, no sé hoy, ¿qué dirán ustedes? El odio a los romanos y el orgullo nacional y espiritual inducían a los judíos a seguir adhiriéndose rigurosamente a su forma de culto. ¿Forma de qué? Culto. Los sacerdotes trataban de mantener una reputación de santidad atendiendo escrupulosamente a las ceremonias religiosas. En ese tiempo habían ceremonias, en ese tiempo habían formas de culto. El pueblo en sus tinieblas y opresión y los gobernantes sedientos de poder anhelaban la venida de aquel que vencería a sus enemigos y devolvería el reino a Israel. Habían estudiado las profecías pero sin percepción espiritual. Era el orgullo el que predominaba y sus deseos egoístas. Eso pasó antes de la venida de Cristo en el pueblo que le esperaba, pero con deseos egoístas de satisfacción personal. Está escrito. Pueden leerlo allí. La hora del juicio, ¿qué pasó en 1844? Con el pueblo de Dios. Apocalipsis 14:8, otro ángel le siguió diciendo, ha caído Babilonia, la gran ciudad, porque ha hecho beber a todas las naciones del vino del furor de su fornicación. ¿Cayó Babilonia en 1844? Sí. En las religiones que no aceptaron la venida de Cristo. Y así como los contemporáneos de Noé se burlaron con desprecio de las predicaciones del predicador de la justicia. También en los días de Miller, muchos, hasta de los que profesaban ser del pueblo de Dios, se burlaron de las palabras de aviso. ¿Qué pasó con el pueblo de Dios en tiempo de Miller? En tiempo de 1844, no les gustaba que se les advirtiera que Cristo iba a venir. No les gustaba que le dijeran que el mundo se iba a acabar. No, no, no les gustaba. No entendieron. Desde hacía muchos años venía observándose una conformidad cada vez mayor con las prácticas y costumbres mundanas. Y una decadencia correspondiente en la vida espiritual. ¿Qué es lo que se venía mostrando en las iglesias de 1844, en el cristianismo de 1844, una decadencia espiritual?
Pero en aquel

cada año se notó repentinamente una decadencia aún más acentuada en casi todas las iglesias del país. ¿Se ha bajado la norma? ¿Se ha bajado el nivel espiritual? ¿Hemos decaído en la consagración? Pasó en 1844. No sé hoy, ustedes dirán. El mensaje del primer ángel en el capítulo 14 del Apocalipsis, que anuncia la hora del juicio, ahí está, de Dios, y que exhorta a los hombres a que le teman y adoren, tenía por objeto separar de las influencias corruptoras del mundo al pueblo que profesaba ser de Dios y despertarlo para que viera su verdadero estado de mundanalidad y apostasía. ¿Cuál era la intención del primer ángel? Separar, dividir. ¿Qué va a ser el mensaje del primer ángel? Separar, dividir. Yo he entendido así rápidamente algo sobre esto. El mensaje del primer ángel nos lleva al Creador, nos levanta. Y si somos levantados hacia el Creador, dependemos de Él, salimos de nuestro engaño y entendemos que somos hijos de Dios, el primer ángel nos levanta. Y entonces el segundo ángel dice, cayó Babilonia, el yo murió, cayó Babilonia. Y entonces el tercero dice, ahora son justificados. Y hay de los que no se levantaron con el Creador. Sigamos. Con este mensaje Dios había enviado a la iglesia un aviso que de ser aceptado habría curado los males que tenían apartada de él. Le mandó mensajes a las iglesias antes de 1844 al Señor. Sí, Cristo viene, era el mensaje. Prepárense. ¿Lo aceptaron? No. Cristo viene, prepárense. Es el mensaje de hoy. ¿Lo aceptamos? ¿Lo entendemos? Pero las iglesias en general no aceptaron la amonestación. Sus ministros hubieran debido de ser los primeros en discernir las señales de la venida de Jesús. ¿Quiénes son los primeros que debieran entender que Jesús está cerca? Los ministros. No habían aprendido de la verdad. No habían aprendido la verdad. Como las esperanzas y abominaciones mundanas llenaban su corazón, el amor a Dios y la fe en su palabra se habían enfriado. ¿Por qué se enfriaron? Porque tenían la mirada puesta en la tierra. Y cuando la doctrina del advenimiento fue presentada, solo despertó sus prejuicios e incredulidad. La circunstancia de ser predicado el mensaje mayormente por laicos se presentaba como argumento desfavorable. Ah, son los laicos los que están hablando de la segunda venida de Cristo. Eso no tiene valor. ¿Los fariseos no dijeron lo mismo? ¿Quién de nosotros apoya a Jesús? ¿Quién de nosotros está de acuerdo con lo que Jesús dice? Eso no tiene sentido. Ah, en 1844, antes del juicio, fue lo mismo. Pero interesante, no entendieron porque tenían la mirada puesta en la tierra. ¿Dónde está nuestra mirada? ¿Estamos entendiendo de que Jesús está en las puertas? Multitudes que confiaban implícitamente en sus pastores se negaron a escuchar el aviso, y otros, aunque convencidos de la verdad, no se atrevían por no ser echados de la sinagoga. El mensaje que Dios había enviado para probar y purificar la iglesia reveló con exagerada evidencia cuán grande era el número de los que habían concentrado sus afectos en este mundo más bien que en Cristo. Terrible esto. Los lazos que los unían a la tierra eran más fuertes que los que les atraían hacia el cielo. Prefirieron escuchar la voz de la sabiduría humana y no hicieron caso del mensaje de verdad destinado a escudriñar los corazones. Tremendo, hermanos. ¿Jesús advirtió a su pueblo? Sí. ¿Jesús llamó a su pueblo? Sí. Así que cuidado. Que no volvamos a repetir la historia. Se ha venido repitiendo vez tras vez tras vez.

La segunda venida de Cristo. Y ya estamos en nuestros tiempos, en nuestros días. Vamos a ver si se repite lo que ha venido pasando. Por eso es necesario estudiar. Romanos 1, 21 al 26. Pues habiendo conocido a Dios, no le glorificaron como a Dios, ni le dieron gracias, sino que se envanecieron en sus razonamientos, y su necio corazón fue entenebrecido. O sea, pensaron como querían, como quisieron, y no tuvieron a Dios en cuenta. Profesando ser sabios, se hicieron necios. Es decir, sabios en nuestra propia opinión. Yo pienso así, es que me dijeron que era así. No, hay que escudriñar, hay que estudiar. Y cambiaron la gloria del Dios incorruptible en semejanza de imagen de hombre corruptible, de aves, de cuadrúpedos y de reptiles. Por lo cual también Dios los entregó a la inmundicia en las concupiscencias de sus corazones, de modo que deshonraron entre sí sus propios cuerpos. Ya que cambiaron la verdad de Dios por la mentira. Miren, no estamos hablando de paganos, estamos hablando de cristianos. Honrando y dando culto a las criaturas, es decir, esperando de los demás lo que debemos esperar de Dios, antes que al Creador, el cual es bendito por los siglos. Amén. Por esto Dios los entregó a pasiones vergonzosas, pues aún sus mujeres cambiaron el uso natural por el que es contra la naturaleza. Aquí pasa algo interesante. Cuando la criatura quiere hacer lo que quiere, termina mal. Y eso lo vemos desde el cielo. Cuando la criatura se somete al Creador, termina bien. Cuando la criatura sabe que depende del Creador, no va a andar dependiendo de otros. No depende del amor de sus padres, no depende del amor de sus hijos, no depende del amor de los prójimos. Día a día recibimos llamadas de que gente en crisis, que porque las dejaron, los abandonaron, estaban dependiendo de una criatura. El mensaje para este tiempo es depender de Dios, como fuimos creados, a depender de la fuente, no estar buscando en otros, ni en las cosas, ni en los animales, solo lo que está en Dios. Pero no entendemos. Y el mensaje para hoy es ese: volver al Creador. Volver al Creador, porque el Creador está por volver. Ese es el asunto. Y de igual modo también los hombres, dejando el uso natural de la mujer, se escondieron en su lascivia unos con otros, cometiendo hechos vergonzosos hombres con hombres y recibiendo en sí mismos la retribución debida a su extravío. Y como ellos no aprobaron tener en cuenta a Dios, Dios los entregó a una mente reprobada para hacer cosas que no convienen. Es decir, Dios no puede obligarnos. El que quiera elegir su camino se va por ese. Cree lo que quiera, hace lo que quiera. Por eso nuestro creer no puede estar fundamentado en teorías humanas. Debe estar fundada en lo que Dios dice en su palabra. Y ahí sigue diciendo, pero quiero pasar a la siguiente. Segunda de Pedro. Sabiendo primero esto, que en los postreros días vendrán burladores, andando según sus propias concupiscencias y diciendo: ¿dónde está la promesa de su advenimiento? Mire, ¿cuándo viene Cristo? Eso no, puro cuento, lo espero desde que era niño. Eso es un burlador. ¿Y quiénes son los que esperan más la venida en estos tiempos? ¿Cuál religión? Porque desde el día en que los padres durmieron, todas las cosas permanecen así como desde el principio de la creación. Estos ignoran voluntariamente que en el tiempo antiguo fueron hechos por la palabra de Dios los cielos y también la tierra, que proviene del agua y por el agua subsiste. Nadie os engañe en ninguna manera, dice Pablo, porque no vendrá sin que antes venga la apostasía y se manifieste el hombre de pecado, el hijo de perdición. ¿Creen ustedes que hay apostasía? ¿Creen ustedes que somos apóstatas? Sí, hermanos. Hay apostasía en la iglesia, hay apostasía en el evangelio en general, hay apostasía.

apostasía en nuestra vida. Y por eso estamos siendo llamados a volver al Creador. Porque nuestros caminos andan torcidos. El que cree que está bien, cuidado. Mídase por Dios, no por los demás. Delante de Dios que somos viles, pecadores, insignificantes. Dios es inmenso. Somos sus hijos, sí. Pero cuidado con creernos que ya estamos bien. La Odisea dice, estoy bien y no tengo necesidad, yo solita puedo. La Odisea. Los laodicenses decimos lo mismo, tranquilo, yo puedo, yo soy capaz.

Yo decido, tú decides, todos decidimos. No dejemos que nadie más decida por nosotros. Me han sido mostradas las iglesias que en diferentes estados profesan guardar los mandamientos de Dios. Escuchen bien, profesan guardar los mandamientos de Dios y esperar la segunda venida de Cristo. Están hablando de nosotros. Hay una alarmante cantidad de indiferencia, orgullo, amor al mundo y fría formalidad entre ellas. Y ellas constituyen al pueblo que se está volviendo rápidamente semejante al antiguo Israel en cuanto concierne a la falta de piedad. Muchos hacen alta profesión de piedad y sin embargo están destituidos de dominio propio. En ellos rigen el apetito y pasiones y el yo recibe prominencia. Muchos son arbitrarios, intransigentes, intolerantes, orgullosos, jactanciosos y sin consagración, hermanos. Esa es su vida y mi vida. Esto tiene que llevarnos a caer, a rendirnos y decirle, Señor, me has dicho cómo soy, ayúdame a cambiar mi perverso corazón, he hecho esto, soy religioso, mire, espero a Cristo y guardo los mandamientos, pero tengo todo este yo podrido. Padre, ten piedad de nosotros, Señor. Sin embargo, algunas de estas personas son ministros que manejan verdades sagradas. A menos que se arrepientan, su candelero será quitado de su lugar. La maldición que el Salvador pronunció sobre la higuera estéril es un sermón dirigido a todos los formalistas e hipócritas jactanciosos que se presentan ante el mundo con hojas orgullosas, pero están privados de fruto. ¡Qué reprensión para los que tienen la forma de la piedad, mientras que en su vida sin cristianismo niegan la eficacia de ella! El que trató con ternura al principal de los pecadores, el que nunca despreció la verdadera mansedumbre y penitencia por grande que fuese la culpa, hizo caer severas denuncias sobre aquellos que hacían gran profesión de piedad, pero sus obras negaban su fe. Apreciados hermanos, sin cristianismo vivimos los cristianos, terrible. Otra, la comida, la bebida y el vestido se llevan hoy a tales excesos que se transforman en crímenes. Se encuentran catalogados entre los hábitos distintivos de los últimos días y constituyen una señal de la pronta venida de Cristo. Estamos viviendo para nosotros, nos vestimos a la moda, comemos lo mejor, usamos para nosotros, para el egoísmo, todo. Complacencia pecaminosa se llama ahí. Los cristianos a medias son peor que los incrédulos, pues sus palabras engañosas y su posición evasiva descarrían a muchos. El incrédulo se muestra tal como es. El cristiano tibio engaña a ambas partes. Ni es un buen mundano ni es un buen cristiano. Satanás lo usa para hacer una obra que ningún otro puede hacer. Está terrible esto, hermanos. Los cristianos a medias, los tibios. Existen aquellos que aunque dicen servir a Dios, están testificando contra Él. A los tales se les da el mensaje de la iglesia laodicense. Cristo dice, conozco tus obras, que ni eres frío ni caliente. Cuando el ángel castigador pase por la tierra, Cristo no podrá decir de ellos, no los toques, los tengo esculpidos en las palmas de mis manos. No, Él dice de esos cristianos a medias, los escupiré de mi boca, me repugnan. Tremendo. Dios mío, el Señor está llamando. El Señor sabe cómo estamos. Yo no puedo engañar a mi Creador. Tú no lo puedes engañar. El Señor nos está diciendo hoy cómo estamos. Muchos de los que profesan guardar los mandamientos de Dios están siguiendo sus inclinaciones en vez de su deber. Tal como son en la actualidad, son indignos de la vida eterna. Vuestros vanos pensamientos, vuestras palabras duras, vuestros actos egoístas están anotados en el libro del cielo. Deshonráis a vuestro Redentor. Se apartan entristecidos, apesadumbrados de que lo crucifiquéis de nuevo de esa manera y los pongáis a la vergüenza pública. Los ángeles se entristecen con tu comportamiento y con el mío. ¿Esto no debería llamarnos la atención, hermanos? ¿Esto no debería preocuparnos? Y escuchen, terminamos con esto.
Por tanto, yo te aconsejo que de mí compres oro refinado en fuego, para que seas rico y vestiduras blancas para vestirte, y que no se descubra la vergüenza de tu desnudez, y unge tus ojos con colirio para que veas. Yo reprendo y castigo, disciplino, amonesto a todos los que amo. Sé pues celoso y arrepiéntete. He aquí, yo estoy a la puerta y llamo. Si alguno oye mi voz y abre la puerta, entraré a él y cenaré con él, y él conmigo. ¿Está Cristo llamando a la puerta hoy? ¿Creen ustedes que el Señor nos ha hablado hoy a nuestros corazones? ¿Ha hablado a tu vida? ¿Ha hablado a tu corazón? ¿Está tocando? ¿Te ha dicho cómo es tu vida? ¿Te ha dicho cuál es tu diagnóstico espiritual, tu diagnóstico carnal? Sí, me lo ha dicho a mí. Y yo quiero hoy decirle a ese Jesús maravilloso que me está tocando la puerta, Señor, ayúdame a abrir esa puerta para que tú puedas entrar. ¿Cuántos quieren hoy que Jesús nos ayude a abrirle la puerta? Vamos a orar. Querido Dios, no podemos solos. Estamos perdidos, Señor. Pero tú estás tocando, estás interesado en nosotros. Nos amas. Sabes que estamos engañados, estamos en la tibieza, pero estás obrando en nuestra vida. Gracias, Señor. Sálvanos. Ayúdanos a dejarte entrar, a decidirnos por ti, porque eres fiel y verdadero. Acompáñanos en este proceso mientras vienes en las nubes de los cielos. En el nombre de nuestro Señor Jesucristo. Amén y amén.

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Hola amigos, bienvenidos a un nuevo programa titulado Vivir en Positivo. Mi nombre es Emmanuel Cosma, soy enfermero y consultor de salud familiar y hoy hablaremos de un tema muy polémico y sobre el que seguro habrás pensado. ¿Cuál es la alimentación más sana? Juan de Mallorca, de 45 años, me escribe: tengo totalmente curada la psoriasis y a mi hijo le falta muy poquito, apenas nada. Recuerdo que me dijiste que me costaría curarme debido a mis horarios de trabajo desordenados. No obstante, me empeñé en hacer el tratamiento de la forma más rigurosa posible.

y al fin estoy liberado de esta lacra. Te lo agradezco mucho. Sigo sin tomar huevos ni leche y apenas tomo proteínas. Ha sido una experiencia maravillosa. La psoriasis es una enfermedad de la piel que la medicina oficial considera incurable. Pero como has podido comprobar, un tratamiento basado en las leyes de la salud hace que la recuperación sea posible. ¿Por qué muchos médicos no pueden sanar una psoriasis y nosotros sí? Porque nosotros seguimos el sistema hipocrático y ellos no, porque ellos tratan el síntoma y nosotros la causa. Es cierto que nuestro sistema requiere un esfuerzo mucho mayor por parte del enfermo, pero hacerlo merece la pena. Hay muchas y muy diferentes opiniones y cada quien cree tener la razón. Personalmente, prefiero aceptar el consejo de quien hizo el mundo. Consejo que ha dado resultado cuando se pone en práctica al hacer las curas siguiendo la alimentación que el Creador dio a la raza humana desde el principio. Además, he comprobado en mí mismo que es verdad. Hablaremos hoy del cuarto principio de la ley natural. La alimentación natural, la alimentación más sana. El régimen vegetariano es el recomendado como la forma de alimentación más sana. Esto es debido a que este es el régimen original que está escrito en la Biblia en Génesis 1:26 al 31. Y dice así: Entonces dijo Dios, hagamos al hombre a nuestra imagen, conforme a nuestra semejanza. Y creó Dios al hombre a su imagen, a imagen de Dios lo creó. Varón y hembra los creó. Y los bendijo Dios y les dijo, fructificad y multiplicaos. Y dijo Dios, he aquí que os he dado toda planta que da semilla y que esté sobre toda la tierra y todo árbol en que hay fruto y que da semillas, os serán para comer. Y a toda bestia de la tierra, y a todas las aves de los cielos, y a todo lo que se arrastra sobre la tierra, en que hay vida, toda planta verde le será para comer. Y fue así, y vio Dios todo lo que había hecho, y he aquí que era bueno en gran manera. Y fue la tarde y la mañana del día sexto. Y al hombre dijo, por cuanto obedeciste a la voz de tu mujer, y comiste del árbol de que te mandé diciendo, no comerás de él. Maldita sea la tierra por tu causa. Con dolor comerás de ella todos los días de tu vida. Espinos y cardos te producirá y comerás plantas del campo. Fijaros que tanto a las personas como a las bestias se les dio vegetales para comer. ¿Cómo es que estos se han vuelto carnívoros? Es debido al pecado de rebelión, y así es que empezó a reinar el mal en el mundo. Caín mató a su hermano Abel, y el odio y el crimen siguen creciendo, incluso entre los cristianos. También siguen creciendo las enfermedades, la violencia y los vicios. Pero hay una buena noticia. Siguiendo el régimen del Edén, tendrás mucha más salud y vivirás más años solo por seguir la forma de alimentación más sana. Y como si fuera poco, eso no es todo. Además, se pueden curar muchas enfermedades que se dan por incurables. Y esto es fácil de comprobar, pues en pocos meses se ven los buenos resultados. Las frutas, las verduras y hortalizas, los cereales integrales, las legumbres y las oleaginosas constituyen el alimento escogido para nosotros por el Creador. Preparados del modo más sencillo y natural posible, son los comestibles más sanos y nutritivos. Comunican una fuerza, una resistencia y un vigor intelectual que no pueden obtenerse de un régimen alimenticio más complejo y estimulante. Los consejos que doy, los doy porque son reales y vividos sus resultados. Mi esposa y un servidor hemos seguido este régimen desde hace más de 7 años cuando conocimos esta teoría maravillosa. Nuestros dos hijos han sido criados de la misma manera y han sido sanos, siguiendo la alimentación más sana y el resto de estos principios de salud. Es posible
curar en

enfermedades que son consideradas como incurables. Por ejemplo, la diabetes, el asma, la bronquitis, la artritis, la psoriasis, la tiroides, la gastritis, las hemorroides, las alergias, entre muchas otras. Leed la historia del profeta Daniel, quien al seguir el menú vegetariano llegó a ser 10 veces más sabio que todos los ministros de Nabucodonosor, el rey de Babilonia. Leed esta historia en la Biblia, en el Daniel, el capítulo 1, versículos 3 al 21. Vamos a hablar del decálogo de la ley mental y espiritual. El cuarto principio se encuentra en el Éxodo, capítulo 20, versículos de 8 al 11. La Biblia Católica de Jerusalén dice así: recuerda el día del sábado para santificarlo. 6 días trabajarás y harás todos tus trabajos, pero el día séptimo es el día de descanso para Yahvé, tu Dios. No harás ningún trabajo, ni tú, ni tu hijo, ni tu hija, ni tu siervo, ni tu sierva, ni tu ganado, ni el forastero que habita en tu ciudad, pues en 6 días hizo Yahvé el cielo y la tierra, el mar y todo cuanto contienen, y el séptimo descansó. Por eso bendijo Yahvé el día del sábado y lo hizo sagrado. Se dicta en el catecismo: santificarás las fiestas. En la misma Biblia Católica especifica que el día de guardar es el sábado. Tanto los católicos como la mayoría de los cristianos evangélicos guardan el domingo y algunos no guardan ningún día. Este mandamiento es muy importante porque aclara que el descanso es para el dueño y también para el empleado, sea hombre o mujer. Además, especifica que el sábado es el séptimo día, por tanto el domingo es el primer día de la semana. También especifica que quien lo mandó es el creador que hizo el cielo y la tierra. El motivo también es explicado en este mandamiento, pues en 6 días hizo el cielo y la tierra, y el séptimo descansó. Por eso lo bendijo y lo santificó. Todos los creyentes desde la creación guardaron el sábado. Jesús, los apóstoles y la Virgen María también guardaron el sábado. Y así se guardó hasta que el emperador Constantino, el grande Constantino, lo cambió en el año 312 en el edicto de Milán. Ellos, los romanos, guardaban el domingo porque en este día adoraban al sol. El lunes adoraban a la luna, y así con diferentes días y elementos a adorar. En inglés todavía se dice Sunday, al día domingo, lo que en inglés quiere decir día del sol. Este decálogo fue escrito con el dedo de Dios en tablas de piedra y se las dio a Moisés. El Creador no cambia, ni se equivoca. Adán y Eva pecaron porque comieron de la fruta que Dios les dijo que no comieran. Y a pesar de conocer las consecuencias de que esto trajo, la mayoría de cristianos no quieren guardar el día que Dios mandó. Cometemos el mismo pecado de desobediencia. Jesucristo fue criticado por los judíos porque curaba en sábado. Pero Jesús no cobraba la consulta. Sus curaciones eran un acto de misericordia. Jesús pasó más tiempo curando que predicando. Y en la tierra nueva se guardará el sábado porque Dios no cambia. Porque así como los cielos nuevos y la tierra nueva que yo hago permanecen en mi presencia, oráculo de Yahvé, así permanecerá vuestra raza y vuestro nombre. Así pues, de luna en luna nueva y de sábado en sábado, vendrá todo el mundo a postrarse ante mí, dice Yahvé. Yo, como naturista cristiano, tengo el deber y privilegio de explicar la ley natural para que tengáis mucha salud física. Tengo también el deber de daros a conocer la ley espiritual para que disfrutéis de salud mental y espiritual y disfrutéis de larga vida, para que seáis felices y estéis preparados para la eternidad también. Mi deber es informar, pero ustedes deben decidir, pues Dios no obliga a nadie. Cada uno decide su propio destino para bien o para mal. El Señor te ama
y quiere curarte.

y salvarte. ¿Te dejarás o te resistirás? Prueba y te convencerás. Puesto que las leyes de la naturaleza son las leyes de Dios, sencillamente es nuestro deber dar a estas leyes un estudio cuidadoso. Debemos estudiar sus requerimientos con respecto a nuestros propios cuerpos y conformarnos a ellos. La ignorancia en estas cosas es pecado. La semana que viene estudiaremos el quinto principio de la ley natural y también el quinto de la ley moral. Hasta entonces, consultad a Facebook Emmanuel Cosma o en nuestra web reformaprovita.com. Ahí encontrarás la parte práctica de la vida saludable, también las instrucciones para seguir la alimentación más sana y los remedios naturales. Hasta pronto.

Estamos a punto de comenzar el recorrido por el santuario, el cual espero que sea de gran bendición para cada uno de ustedes. Los invito para que nos acompañen a seguir este plan maravilloso.

Bueno, ahora nos encontramos en el atrio. Y aquí, como podemos ver, tenemos al sumo sacerdote y al sacerdote común. ¿Cuál es la diferencia? El sumo sacerdote solamente oficiaba una vez al año, en el día del Yom Kippur. Y el sumo sacerdote y el sacerdote común oficiaba todos los días. Como podemos ver, su vestimenta es bien diferente. Solamente era utilizada una vez al año y solamente la podía utilizar el sumo sacerdote. Empezamos viendo que tiene el pectoral con 12 piedras, en cada una representa una tribu y tenemos a Ovni y a Urim y a Tumim, perdón. Y en la parte de arriba dos piedras de onice donde cada una tenía 6 nombres de cada tribu. Y el sacerdote común era un traje común, el cual oficiaba todos los días en los sacrificios que se hacían diariamente. Seguimos aquí, como podemos ver, tenemos el altar del sacrificio, era de madera de acacia, pintado y revestido de bronce, y era donde se realizaban los sacrificios diarios, al igual que el día del Yom Kippur. El sacerdote sacrificaba el cordero y sobre los cuernos del altar del sacrificio esparcía la sangre diariamente. Si seguimos, podemos ver la fuente, el lavacro. La Biblia no especifica de su tamaño, su forma en la que fue construida. Solamente especifica que fue hecha con los espejos de las mujeres de Israel. Era construido de bronce. En aquel entonces el bronce era pulido a tal forma que brillaba y era se volvía como un espejo. Y las mujeres trajeron sus espejos como donación para construir la fuente. Y aquí el sacerdote pasaba y debía lavarse los pies y debía lavarse las manos. Debía pasar de forma pura hacia el lugar santo. Como podemos ver, las cortinas del lugar santo eran 4 colores. Dice que era púrpura, carmesí, azul y lino torcido. Al ingresar al lugar santo, estaba el candelario en el lugar santo, estaba ubicado hacia el lado sur. La posición del santuario en el tiempo de Israel se encontraba su puerta hacia el lado oriente. Y

0: candelabro era de 7 brazos. No especifica su altura, porque el Espíritu Santo no tiene tamaño en cada uno que nos vaya a tomar. Su derramamiento no tiene límite. Como podemos ver, tiene 7 brazos y sus velas que colocamos acá simbólicamente. En el tiempo de Israel se hacía arder con aceite de olivas. Era aceite traído, machacado por los personajes del pueblo de Israel. Era un aceite puro con el que se hacía arder las velas. En el tiempo de Israel solamente era el único mueble que iluminaba todo el lugar santo y el lugar santísimo. Él era el que brindaba aquella luz. Ahora tenemos la mesa de los panes. Los muebles que estaban en el lugar santo y en el lugar santísimo eran especialmente hechos de oro. Se me olvidó comentarles, pero todo esto era hecho en madera de acacia forrado con oro, pero el candelabro era solamente hecho en una sola pieza y labrado a martillo. Como podemos ver, la mesa de los panes tiene 2 cornisas. Dice que eran hechas de oro y habían 12 panes colocados apilados en filas de 2. En cada una 6 panes, que eran cambiados cada sábado y eran consumidos por el sumo sacerdote el día de la libación con vino de uvas, que lo podemos ver en la parte de abajo. Cada mueble del santuario tenía estos anillos o argollas, que era donde los levitas lo movían a medida que iban pasando por su peregrinación en el desierto. Ahora tenemos el altar del incienso. Como podemos ver, también tenía cuernos, sus 4 cuernos y una cornisa en oro. Aquí era donde se colocaba el incienso que hacía el sumo sacerdote para que ambientara todo lo que era lugar santo y lugar santísimo, y representa las oraciones de cada uno que hace día a día hacia Dios. Seguidamente tenemos el velo, que era donde día a día que se hacía sacrificios, el sacerdote común esparcía la sangre por el velo. Día a día esparcía la sangre cada vez que se hacía un sacrificio. Solamente un día al año era cambiado este velo, que era el día que el sumo sacerdote hacía el día del Yom Kippur. De resto, no podía cruzar hacia el lugar santísimo. Aquí solamente podía ingresar una vez al año el sumo sacerdote, y era el día del Yom Kippur. En ese día todo el pueblo de Israel estaba en completo silencio. El sumo sacerdote en el borde de sus vestiduras tenía campana seguida por una granada, y así el resto del pueblo podía escuchar en qué lugar iba movilizándose el sumo sacerdote. Y recordemos que si había un pecado sin confesar o algo así, el sumo sacerdote iba a morir. Aquí podemos ver el arca. Tenía 2 ángeles. Dice que una de sus alas estaba extendida en posición contra la otra y la otra estaba hacia abajo. Como podemos ver, era una obra majestuosa. Era solamente de oro. Era madera de acacia recubrida con oro. Y dentro de ella están las tablas de los 10 mandamientos. Recordemos que el 4º mandamiento resaltaba sobre todos los otros. Al igual, al interior del arca se encontraba la vara de Aarón, que reverdeció y floreció. De igual forma, lo otro que se encontraba al interior del arca era el maná, que fue el alimento que Dios le dio al pueblo de Israel en el desierto. Mientras su peregrinación no tenían cómo alimentarse, y Dios, en un Dios de amor, les envió alimento del cielo. Cada día el pueblo de Israel recogía aquel maná para su consumo, mas el 7º día recogían el viernes recogían doble porción para el séptimo día. Y ese no se echaba a perder. Si lo hacían un día cualquiera a la semana, si recogían doble porción, se perdía. Porque amanecía con gusanos, se dañaba. Mas Dios, en su muestra de amor, el día viernes recogían doble porción y no sucedía nada. Después de realizada esta obra, el sumo sacerdote salía del lugar santísimo y cruzaba por el lugar santo. Sin salir del lugar santo, el sumo sacerdote imponía las manos sobre el macho cabrío al cual había sido echada suerte sobre Azazel. Seguidamente, este macho cabrío era llevado al desierto y dejado allí. Nos encontramos con la hermana Pilar. Ella nos va a comentar qué le ha parecido el tour por el santuario.
1: El tour me ha parecido muy bueno, excelente, ha despejado muchas dudas que hay en mí y bueno, me pareció extraordinario la parte del lugar santo, pero el candelabro entre todos, esas velitas. Verlas prendidas ha sido una gran impresión para mí. Sí, estoy muy agradecida de Dios por este lugar, por este encuentro. Estoy agradecida porque realmente he aprendido mucho.
0: Nos encontramos con el hermano Daniel. Hermano Daniel, cuéntenos, ¿desde dónde nos visita?
2: Buenas tardes, yo soy de Perú, vengo desde Juliaca, Puno, pero ya radico mucho tiempo aquí en Bolivia.
0: Cuéntenos, hermano, y por los recorridos que se han hecho en el santuario, las explicaciones que se han dado, ¿qué es lo que más le ha llamado la atención?
2: La verdad, a mi persona, lo que más me llama la atención es todos los servicios, las ofrendas que se realizaban, ¿no? Ya sea los servicios diarios o anuales que se realizaban. Es lo que más me llamó la atención.
0: Y en todos estos recorridos que se ha dado, ¿qué ha sido lo que más le ha recordado? Que a veces hay cosas que se nos olvidan. Y teniendo esta obra aquí, al ingresar, ¿qué ha sentido? ¿Qué ha recordado?
2: Lo que más me impactó o lo que más me recordó es que el dolor que sentían o que debían haber sentido cada poblador, ¿no?, de Israel al hacer el sacrificio, ¿no? Ese dolor que debían haber sentido para que no muera otro ser en vez de sus culpas de ellos.
0: Nos encontramos con la hermana
3: Teófila Diego.
0: Y hermana, cuéntenos, ¿desde qué lugar nos visita?
3: De la ciudad de La Paz.
0: Hermana, ¿cómo le ha parecido el tour que se ha realizado por el santuario? ¿Qué es lo que más le ha llamado la atención?
3: Lo que me encantó y me gustó realmente, hermanita, de que recordé cómo nuestro Señor Jesucristo le dio, ¿no?, para que podía ser Moisés, el santuario terrenal. Y lo que me agradó es donde me gustó, que donde quería ver, donde posaba nuestro Dios en medio de los ángeles, ¿no? Ahí posaba Dios, ¿no? Entonces, eso es lo que me encantó. Y también me encantó todo el santuario y los recordé cómo Él dio la orden a su hijo Moisés.
0: Nos encontramos con la hermana Elizabeth. Hermana, cuéntenos, ¿desde dónde nos visita?
4: Ok, gracias. Yo vengo desde Tacna, Perú, para participar de esta experiencia que se nos ha dado una oportunidad tan hermosa de conocer el santuario. Mira, yo tenía conocimiento genérico, pero al vivirlo, al vivir este momento, mi corazón sentí que me encontraba en el tiempo de los hebreos. Y cuando el momento en que el sumo sacerdote tomó al macho cabrío y puso sus manos, en mi corazón se reavivó cómo fue ese momento donde realmente vivieron nuestros antiguos hermanos hebreos.
0: Hermana, ¿y qué fue el mueble que más le llamó la atención del santuario? ¿Cuál fue el que la dejó impresionada?
4: El altar del incienso. porque son las oraciones que elevamos

como hijos de Dios, y sobre todo también perfumaba el ambiente que generaba al asperjar la sangre que se secaba. Entonces igual también nuestras oraciones ambientan un olor grato y agradable donde el santuario celestial está lleno de inmundicia por nuestros pecados.

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1: Hoy tenemos el privilegio de ser alimentados por la bendita esperanza que emana de la palabra de Dios. Quiero leer Proverbios 10:30. El justo no será removido jamás, pero los impíos no habitarán la tierra. Si tú nunca estuviste lejos de tu casa, te será difícil entender el valor de la esperanza. Israel era un pueblo peregrino, alimentado por la esperanza. Desde la promesa hecha a Abraham, Israel siempre soñó con heredar la tierra y habitar en ella. Y la promesa se cumplió en cierta medida, porque un día llegaron y conquistaron la tierra de Canaán, pero lamentablemente no permanecieron. Salomón habla hoy a los peregrinos de nuestros días. Ante las adversidades, conflicto, dificultades diarias, somos alimentados por la bendita esperanza de que heredaremos el mundo nuevo, que llegará el momento que viviremos para siempre. En esta vida todo es transitorio y pasajero. Somos peregrinos que estamos yendo a nuestro verdadero destino. La tierra que Dios promete hoy a sus hijos no está en este mundo. Aquí estamos de paso. Hay un cielo, una tierra nueva. Hay una vida mejor, hay un paraíso. Parece una utopía hoy hablar de estas cosas en pleno siglo XXI. El pragmatismo que invade la cultura de nuestros días se rehúsa a aceptar el paraíso como una realidad. Pero las Sagradas Escrituras afirman contundentemente que el cielo existe. Pero dice, los impíos no habitarán la tierra. Y en el versículo que leímos hoy, se dice que son los justos los que entrarán en esa tierra. Y en otra parte, el mismo Salomón menciona dos características de los que un día habitarán allá. Dice rectitud e integridad. Porque estos dos aspectos del carácter tienen que ver con la manera como las personas se comportan ante las circunstancias. Las cosas son como son, no como yo imagino que deben ser. La noche es noche, por más que yo amontone toneladas de luz artificial. Cuando tú no aceptas la realidad de la vida, inventas un estilo de vida ambiguo. Creas tus propias normas, tus propios castillos en el aire, tus disfraces. Ahora comienzas a aparentar, divides tu mundo interior al punto de inhabilitarte para disfrutar la vida plena. Pierdes la rectitud y la integridad. Tienes un corazón dividido, una mente cercenada, un cuerpo con un pie yendo a la derecha y el otro hacia la izquierda. Así el hombre crea su propio infierno en esta tierra. Las llamaradas de su conciencia dividida la atormentan día y noche. Y para esas personas no existe la esperanza de un mundo mejor, ni aquí ni en el cielo. Amigo, amiga, vale la pena cultivar los valores, porque el justo no será removido jamás, dice, pero los impíos no habitarán la tierra. Dios te bendiga y recuerda, tú tienes un destino maravilloso. El Calvario lo hizo posible. Jesús nos invita en viaje. Y las cosas van a terminar bien en el viaje de la vida si hacemos de su enseñanza, su palabra, nuestro GPS y ponerlo a Él como nuestro guía, porque esa es siempre una mejor manera de vivir.

Estamos muy contentos de poder estar con ustedes una vez más en nuestro programa Me Gustaría Saber. En este programa recibimos las preguntas que ustedes nos envían y tratamos de responderlas con la palabra de Dios, si es que una respuesta se puede hallar allí. En esta

0: Ahora de nuevo quiero presentar al panel que me acompaña. Aquí a mi derecha tenemos al pastor Luis Fernando Manrique, pastor de la Iglesia Hispana de Oakland, aquí en California. Bienvenido, pastor, una vez más.
1: Gracias, pastor Miranda, y gracias a Secret and Seal por la invitación.
0: Gracias. Y aquí a mi izquierda, el pastor Esteban Bor, orador, presidente de este ministerio. Una vez más, qué gusto saludarle. Bienvenido.
2: Siempre es un gozo y un deleite estar aquí para tratar de responder las preguntas excelentes que nos envían.
0: Amén. Y yo soy Daniel Miranda, también orador asociado de Secrets and Seal. Estamos muy contentos que ustedes participen también de este programa. Quiero recordarles que pueden enviar sus preguntas a la siguiente dirección de correo electrónico que va a ver en pantalla, tv@zoomtv.org. Una vez más, tv@zoomtv.org. Envíenos sus preguntas y estaremos muy contentos en poder responderlas en este programa. Quiero invitarles a que allí donde ustedes estén nos acompañen para tener una palabra de oración. Amén. Oremos. Querido Señor y Padre bueno, al abrir tu palabra queremos pedir que tú guíes nuestras mentes y podamos dar respuestas claras y certeras a las inquietudes de tus hijos. Que estas respuestas puedan aclarar sus dudas y puedan llevarlos a tener una experiencia más cercana a ti, una vida cristiana más práctica y más real. Guía, Señor, cada palabra que decimos en el nombre de Jesús. Amén.
2: Amén.
0: Bien, esta pregunta nos la hace Melissa Morales y tiene que ver con el entretenimiento. Nos saluda desde Chile y dice ella, ¿puede un cristiano escuchar música romántica del mundo, ver series y películas? Le agradezco desde ya su tiempo y su respuesta. Que Dios le bendiga grandemente. Bien, tenemos puntos aquí muy importantes que queremos delinear. Me gustaría comenzar estableciendo la base bíblica y sé que ustedes tienen también algunos escritos de la sierva del Señor con respecto a esto. Bien, el solo hecho de decir, por ejemplo, en la pregunta música romántica del mundo, ver series y películas, pues desde ya esto marca una distinción en lo que el cristiano verdaderamente debería ver y dedicar su tiempo. Un texto, 1 Corintios 10:31, establece un principio. Dice, si pues coméis o bebéis o hacéis otra cosa, como en el caso de ver películas, escuchar música del mundo, música romántica, series, hacedlo todo para la gloria de Dios. Uh-huh. Entonces, la primera pregunta que debemos hacernos es, ¿glorifica esto a Dios?
1: Es la primera pregunta.
0: Es la primera pregunta.
1: ¿Lo que hago glorifica a Dios?
0: Lo que hago glorifica a Dios. Ahora, Filipenses 4:8, también encontramos otros principios que deberían regir lo que nosotros vemos, escuchamos. Filipenses 4:8, pasó Manrique si nos colabora leyendo ese texto. Filipenses 4:8.
1: Dice Dios en su santa palabra, por lo demás, hermanos, todo lo que es verdadero, todo lo honesto, todo lo justo, todo lo puro, todo lo amable, todo lo que es de buen nombre, si hay virtud alguna, si algo digno de alabanza, en esto pensad.
0: Muy bien, de nuevo, una lista de distintos principios, virtudes que deberían es ser parte de lo que nosotros pensamos y de lo que nosotros vemos. Uno más, pastor Bor, Salmo 101, versículo 3. Hay muchos más, pero creo que con estos tres podemos establecer principios claros en cuanto a el entretenimiento. Salmo 101, versículo 3.
2: Salmo 101, versículo 3 dice, no pondré delante de mis ojos cosa injusta. Aborrezco la obra de los que se desvían. Ninguno de ellos se acercará a mí.
0: Muy bien. Quiero resaltar la primera parte donde dice, no pondré delante de mis ojos cosa injusta. ¿Okay? Así que los principios son claros. El Señor desea primero que lo que hagamos, veamos, escuchemos, comamos, glorifique a Dios. Segundo, que todo esto debe estar regido por los principios de honestidad, pureza, como leímos en Filipenses, y que y justicia, o sea, nada que sea injusto.
2: Tal vez sería bueno también leer un texto que usa la palabra mundo. específicamente.
0: Okay. Ese también el
2: primera de Juan 2:15-17.

0: Primera de Juan 2,
1: 15, Primera de Juan 2, 15 al 17 expresa el principio claramente. Dice allí, no améis al mundo, ni las cosas que están en el mundo. Si alguno ama al mundo, el amor del Padre no está en él. Porque todo lo que hay en el mundo, los deseos de la carne, los deseos de los ojos y la vanagloria de la vida, no proviene del Padre, sino del mundo. Y el mundo pasa y sus deseos, pero el que hace la voluntad de Dios permanece para siempre.
0: Amén. Amén. Amén. Así que yo pienso que está como los principios en la Biblia están claros, ¿verdad? Sí. Y de que nosotros debemos hacer una diferencia entre lo que le pertenece a Dios y lo que le pertenece al mundo. Y yo quiero hablar desde mi experiencia, porque yo no fui cristiano toda mi vida. Así que yo del mundo fue que conocí a Cristo. Y en el mundo, pues, escuchaba música del mundo, ¿cierto? Entraba a las discotecas, tomaba, fumaba. Era un jovencito que fui criado en el mundo y como tal me comportaba de esa manera. Pero cuando conocí a Cristo, mi vida cambió totalmente. Ahora, quiero decirles que esas cosas son muy atractivas para los jóvenes. Yo creía que ahí encontraba la felicidad, me sentía feliz entre eso, pero cuando descubrí las cosas espirituales me di cuenta que la verdadera felicidad estaba en Cristo, el compartir con los jóvenes de la iglesia, el estudiar la palabra, el dar estudios bíblicos, bueno, pues eso fue lo que me motivó finalmente para estudiar a serme pastor, así que desde mi propia experiencia yo puedo decir exactamente qué es eso que, sí, sí, a lo que se denomina mundo, qué es lo que es lo espiritual. Y yo le diría a la persona que nos escribe que, mire, todo aquello que invite a poder hacer cosas incorrectas, pues no debiera ni escucharse, ni verse. Todo lo que esté untado, pintado de pecado, no debiera ni siquiera formar parte de nuestra vida. ¿Y por qué lo digo? Porque mucha de la música que se escucha es música que está enfocada a un deleite pecaminoso. Hay muchas canciones que invitan a pecados sexuales abiertos, al adulterio, a la fornicación. Y Primera de Corintios 6:18 le dice a los jóvenes, huid de la fornicación, ¿verdad? Entonces, claro que hay mucha música que no invita a nada de eso y pues que no recomendamos porque eso es lo que la Biblia establece, que es del mundo. Pero en época de la hermana White sucedía algo parecido. No crean que esta mundanalidad, quizás ahora por la difusión de los medios, por tener acceso a la tecnología en nuestras manos a través de un teléfono, pues hace mucho más asequible el poder caer en estos pecados. Pero en tiempos de la hermana White sucedió algo parecido y ella lo presenta. Miren lo que dice Patriarcas y Profetas, página 435 y 436. Muchas de las diversiones que son populares en el mundo hoy, y ella está hablando desde hace muchos años atrás, ¿verdad? Está hablando desde el siglo XIX. Muchas de las diversiones que son populares en el mundo hoy, aún entre aquellos que se llaman cristianos, tienden al mismo fin que perseguían la de los paganos. Son en verdad pocas las diversiones que Satanás no aprovecha para destruir las almas. Por medio de las representaciones dramáticas, ha obrado durante siglos para excitar las pasiones y glorificar el vicio. La ópera, con sus exhibiciones fascinadoras y su música embelecedora, las mascaradas, los bailes, los juegos de naipes, son cosas que usa Satanás para quebrantar los muros de los principios sanos y abrir la puerta a la sensualidad. En toda reunión de placer donde se fomente el orgullo y se dé rienda suelta al apetito, donde se lo induce a uno a olvidarse de Dios, y a perder de vista los intereses eternos, allí está Satanás rodeando a las almas con sus cadenas.
2: Creo que esa cita ha establecido los principios claros en cuanto a qué debe distinguir el entretenimiento de un cristiano.
1: Sí. Cuando yo viajo a diferentes iglesias, generalmente tengo el sábado por la tarde una sesión de preguntas y respuestas.
0: Sí.
1: Esta pregunta surge de vez en cuando, no idéntica, pero muy parecida en cuanto a yo, ¿qué tiene de malo ir al cine? Bueno, en realidad, hoy en día no hay ni una sola película que produce Hollywood que vale la pena. Están llenas de inmoralidad, de mentira, de espiritismo, entre otras cosas. Entonces, yo siempre, cuando un joven me hace la pregunta, me dice,

0: Yo no le veo nada malo. Entonces yo miro al joven y le digo, voy a orar para que el Señor te arregle los ojos. Y entonces luego les digo esto, ¿qué sería mejor para tu vida espiritual? ¿Pasar 2 horas leyendo tu Biblia o pasando 2 horas viendo la película? Si el joven es sincero, va de inmediatamente, en mi experiencia, he encontrado que se queda callado. Bueno, tal vez leer la Biblia. Tiene que decir eso. Me trae a la mente el Salmo 119, 11. En mi corazón he guardado tus dichos
1: Para no pecar con.
0: para no pecar contra ti. ¿Por qué no pasar 2 horas en la palabra o leyendo el Espíritu Profecía en vez de ver una película que hace crecer la mundanalidad en el corazón? Yo creo que la respuesta a esta pregunta es absolutamente obvia,
1: Claro que
0: que
1: sí.
0: debemos cuidar las avenidas del alma, primordialmente nuestro oído y nuestra vista.
1: Así es.
2: ¿Cómo superar el gusto hacia las cosas mundanales? Y hablo desde mi experiencia. Como yo escuchaba, perdón, tanta música mundana, lo que hice fue cambiar esa música mundana por música cristiana. Entonces, necesitaba algo que supliera esa, como diríamos, ese hábito que tenía. Lo mismo sería en el caso de si tú tienes que ver algo. Lo que se ve en las pantallas. Tú tocaste, pastor, un texto muy interesante, que fue el del Salmo 101.3. No pondré delante de mis ojos cosa injusta, ¿verdad? Yo le sugiero que si quiere ver algo para entretenerse, pues busque algo que le construya y le edifique.
0: Zoom TV.
2: Zoom TV es una excelente opción. Y hay otra, por ejemplo, hablando a los jóvenes que quizás no están viendo, la División Suramericana creó un canal con películas adventistas. Todas con un trasfondo, se llama, a ver si yo creo que lo anoté por ahí, se llama Feliz 7 Play. Feliz con Z, número 7, Play. Ahí está el canal. Y ahí tenemos películas adventistas de testimonios de hermanos. Son películas reales que muestran un testimonio y cómo las personas vienen a Jesús. Pero se convierte en una herramienta para poder ayudar a nuestra juventud de que no esté viendo esa cantidad de series, sino que, y quizás pueda revivirse algunas de las historias bíblicas, si es que quiere ver algo en televisión, puede haber, hay excelentes producciones que rescatan las historias bíblicas y bueno, hay que también ser un poco acucioso, ¿cierto? Sí, porque algunas las tuercen, pero hay muchas que presentan la Biblia de la mejor manera. Lo que quiero decir es que sí existe material que se puede ver cristiano, que glorifica a Dios y que reemplazaría a toda esa cantidad de series, que reemplazaría a Netflix y que reemplazaría a Hulu y a esa cantidad de cosas que la gente hoy está viendo. Así que claro que se puede ver. Hay un texto más que yo quiero hablar, usar en relación. Algunos jóvenes me han preguntado cuando ven cosas en sus pantallas, y estoy hablando de juegos electrónicos, estoy hablando de televisión, estoy hablando de los celulares, y quiero llevarlos a Isaías 33, 15 al 17. Isaías 33, 15 al 17. Y si alguien me ayuda con la lectura, les agradezco.
0: Lindo pasaje.
2: Isaías 33, 15 al 17.
1: Isaías 33, 15 al 17.
2: Correcto.
1: Vamos a leer de la palabra del Señor. El que camina en justicia y habla lo recto, el que aborrece la ganancia de violencias, el que sacude sus manos para no recibir soborno, el que tapa sus oídos para no oír propuestas sanguinarias, el que cierra sus ojos para no ver cosa mala.
2: Correcto.
1: Este habitará en las alturas, fortaleza de roca será su lugar de refugio, se le dará su pan y sus aguas tendrán seguras. Tus ojos verán al rey en su hermosura, verán la tierra que está lejos.
2: Mucho de lo que se ve en televisión, aún hasta dibujos animados para niños, están cargados de violencia. Y aquí dice que el que aborrece las violencias, y también dice el que cierra sus ojos para no ver cosa mala, este habitará en las alturas. ¡Qué promesa tan extraordinaria! O sea, ¿qué Dios está diciendo? ¿Tú quieres estar en las alturas? ¿Tú quieres disfrutar con Cristo de la eternidad? Pues aquí el consejo es que no veas cosa mala. Y aquí el consejo es que tú no veas la violencia, aborrece la violencia. Amén. Quien les habla es alguien que fue adicto a las películas de acción cuando era un jovencito, porque así fui criado, era mi ambiente.

0: pero gloria al Señor que Él nos permite cambiar todo lo malo que hay en nosotros por cosas buenas. Amén. Así que Zoom TV sigue siendo una de las mejores opciones para poder ver en las pantallas.
1: Tal vez puedo leer un texto más. En el libro de Santiago, el capítulo 4 y el versículo 4 dice, oh almas adúlteras, ¿no sabéis que la amistad del mundo es enemistad contra Dios? Cualquiera, pues, que quiera ser amigo del mundo, se constituye enemigo de Dios.
0: Wow.
1: Es decir, hay que escoger una o la otra
0: Amén.
1: Cosa.
0: ¿Hay dos
1: no caminos? Se puede, no se puede decir, soy cristiano y estoy llenando mi mente y mi corazón de toda clase de cosas que me hace más como el mundo.
0: Y pastor, quizás permítame agregar, del deseo de toda la gente, es página 56, algo que dice la hermana Huay sobre la música. Bueno, y también voy a leer Patriarcas y Profetas 5:83. Primero esa, Patriarcas y Profetas 5:83. Se empleaba la música con un propósito santo, para elevar los pensamientos hacia aquello que es puro, noble y enaltecedor, y para despertar en el alma la devoción y la gratitud a Dios. Si la música que tú estás escuchando, y me refiero, y voy a mirar la cámara, si la música que tú estás escuchando no es una música que glorifica a Dios, pues está descartada. Hay que comenzar a tener música o a escuchar música que honre y glorifica a Dios. Y dice el deseado de toda la gente, es página 56. Jesús mantenía comunión con el cielo mediante el canto.
1: Amén.
0: O sea, hay que cantar. ¿La música es importante? Sí. La música fue creada para que nosotros la disfrutemos con un fin: adorar a Dios.
1: Amén.
2: Amén.
0: Así que claro que hay que tener música. A esos jóvenes que están escuchando música del mundo, pues yo les invito a que cambien sus gustos musicales, que canten, pero que canten música que glorifica a Dios como Jesús lo hacía.
2: Amén.
0: Y vivan una experiencia espiritual. Lo mismo lo que vemos en las pantallas, que nos ayude a crecer, que sea espiritual.
2: Amén.
1: Podemos aprender a cambiar los gustos.
0: Oh, sí.
1: Yo recuerdo cuando nosotros por primera vez fuimos a Colombia, no conocíamos la papaya o la lechosa, o fruta bomba, como dicen en Cuba. Y nos pareció la fruta más horrible del mundo. El sabor era terrible. Pero después de vivir allá unos cuantos años, mis padres, que murieron hace un tiempo, y nosotros que estamos vivos todavía, nos encanta la papaya. Porque podemos aprender a cambiar el gusto.
0: Claro que sí. Así es, pastor. A cambiar los hábitos.
1: Los hábitos.
0: Hábitos malos por hábitos positivos.
1: Exacto.
0: Hábitos mundanales por hábitos espirituales.
1: Amén.
0: Así que, claro que hay que hacer el cambio. Así que no estamos diciendo que no escuchen música. Estamos diciendo que escuchen música espiritual.
1: Exacto.
0: No estamos diciendo que no vean televisión. Estamos diciendo que vean cosas espirituales, ¿correcto?
1: Amén. Así
0: es.
1: Amén.
2: Muy bien. Bien, excelente. Vamos a pasar a la siguiente pregunta que nos llega el hermano Gerardo Rodríguez. Y tiene que ver con el velo. Dice, me gustaría saber sobre el velo en la mujer cristiana para nuestros tiempos. Bíblicamente, quizá la pregunta es si aún la mujer hoy debería usar el velo. Bien, el capítulo 11 de 1 Corintios es el que trata con el asunto del velo en la mujer. De hecho, es importante cada vez que analicemos algo establecer primero el contexto y luego el principio, pues la Biblia está escrita, aunque la Biblia es un manuscrito antiguo, está escrita aún para ser entendida hoy, aplicada hoy, en principio. Y nos dice 1 Corintios capítulo 11, creo que el versículo clave aquí es el versículo 3, que establece el contexto de lo que Pablo va a decir en cuanto al velo en la mujer. Nos dice el versículo 3, pero quiero que sepáis que Cristo es la cabeza de todo varón, y el varón es la cabeza de la mujer, y Dios es la cabeza de Cristo. Entonces noten aquí que se está estableciendo un sistema de liderazgo. El padre es el líder de la deidad, pero también el esposo es el líder o es la cabeza
0: del hogar.
2: Versículo 11, pero en el Señor ni el varón, perdón, dice, pero en el Señor ni el varón es sin la mujer, ni la mujer sin el varón, porque así como la mujer procede del varón, así también el varón nace de la mujer, pero todo procede de Dios. Bien, en realidad el punto acá es que la costumbre de este tiempo dictaba que una manera en que la esposa mostraba sujeción

0: se usa.
1: Sí, hasta nuestros días.
0: Hasta nuestros días. Así que aquí el punto no es si deberíamos usar el velo o no, porque en algunos lugares no se usa, pero en algunos se sigue usando.
1: Depende de la cultura.
0: ¿Cuál es entonces el principio aquí para nosotros?
2: Bueno, el principio está en el versículo 3. A veces no nos gusta por lo menos una de las partes del versículo 3. Quiero que sepáis que Cristo es la cabeza de todo varón. No tenemos problema con eso. La última parte del versículo dice que Dios es la cabeza de Cristo. No hay problema con eso. Pero cuando dice que el varón es la cabeza de la mujer, ahí sí es verdad que algunos se resisten, dicen, a mí no me gusta eso. Pero Dios establece este principio.
1: Dios es machista, dicen algunos.
2: Sí, es una cadena donde el padre es la cabeza de Cristo, Cristo es la cabeza del varón y el varón es la cabeza de la mujer. Uh-huh. Ese es el principio que Dios establece.
1: El orden establecido.
2: El orden establecido por Dios. La forma como se manifiesta el principio puede variar entre una cultura y otra. Uh-huh. En muchos lugares se usa el velo. Por ejemplo, los musulmanes usan el velo. Inclusive en algunos lugares de Latinoamérica, las mujeres todavía usan velo para entrar al templo. Pero es una expresión cultural que ilustra el principio. Ahora, yo siempre uso este ejemplo, puede ser que lo haya usado en un programa anterior. Cuando tenemos un montón de libros en una mesa, ¿a dónde es apropiado colocar la Biblia? ¿Encima de todos los libros o debajo de todos los libros? Esta experiencia me pasó una vez cuando fui a la casa de un hermano. Tenía la Biblia debajo de todos los libros y me chocó. Y yo le dije al hermano, oiga hermano, ¿cómo pone usted la Biblia debajo de todos esos libros? La Biblia tiene que ir encima. Y me miró y me dijo, ¿por qué? Yo le dije, porque la Biblia está encima de todo conocimiento. Y luego me miró y me dijo, sí, pero la Biblia es el fundamento de todo conocimiento también. La forma de manifestar el principio de respeto a la Biblia variaba.
1: Puede variar, sí.
2: Pero el principio de respeto a la Biblia permanece.
1: Es el mismo.
2: Entonces, el principio de que el Padre es la cabeza de Cristo, Cristo es la cabeza del varón y el varón es la cabeza de la mujer, es invariable en todas las culturas y en todos los tiempos. Pero la forma de expresarlo en los tiempos bíblicos era que la mujer usaba velo. No hay ningún problema con que la mujer siga esa costumbre hoy en día. Uh-huh. La Biblia no lo prohíbe. Pero tal vez se manifiesta el principio en otras diferentes formas, dependiendo de la cultura.
1: Muy bien. Yo pienso que ese es el punto a destacar aquí. Es el punto importante. Y lo otro que me parece que es importante, que marca 1 Corintios 11, es que para la mujer es honroso que lleve el cabello largo, uh-huh, porque el cabello largo llega a servirle de velo, uh-huh, como lo dice el versículo 15. Uh-huh. Por el contrario, a la mujer dejarse crecer el cabello le es honroso, porque en lugar de velo le es dado el cabello. Uh-huh. Así que esto también deja ver que aquí se está diciendo que las mujeres, la diferencia entre el hombre y la mujer se marca específicamente a simple vista, es por su cabello.
2: Sí.
1: A nosotros la testosterona, bueno, a muchos de los hombres, y yo soy uno de esos, pues nos tumba el cabello, ¿verdad? Entonces cada día estamos con más cara y que los demás porque el cabello se va cayendo. Y la razón es que somos diferentes, mientras que a la mujer Dios le dio como adorno un lindo cabello. Entonces, lo que está marcando aquí es eso. Hay una diferencia entre el hombre y la mujer, el mismo principio. Y en esa diferencia, pues, el hombre tiene su lugar. Eso mismo lo plantea Efesios 5. Y yo quiero que ustedes vayan conmigo a Efesios 5 y miremos allí el versículo 22. Y 20, quizás vamos a leer hasta el 25. 22 al 25. El mismo principio.
0: Muy bien, las casadas, nos dice Efesios 5, 22 al 25, las casadas estén sujetas a sus propios maridos como al Señor, porque el marido es la cabeza de la mujer, así como Cristo es cabeza de la iglesia, la cual es su cuerpo y él es su salvador. Así que como la iglesia está sujeta a Cristo, así también las casadas lo estén a sus maridos. Maridos, amad a vuestras mujeres, así como Cristo amó a la iglesia y se entregó a sí mismo por ella.
1: Cuando dice

0: que estén sujetas a sus maridos como al Señor, está comparando que la relación del esposo y la esposa tiene que ser como la relación de Cristo con su iglesia. Uh-huh. Cristo no maltrata a su iglesia, Cristo no le habla mal a su iglesia, Cristo está pendiente de las necesidades de su iglesia, Cristo escucha a su iglesia.
1: Se entregó por ella.
0: Se entregó por ella, murió por ella. Entonces, lo mismo tiene que hacer el esposo.
1: Así es.
0: Una mujer tiene que estar sujeta cuando ama a su esposo y cuando hay esa linda relación de interdependencia.
2: Así es. Amén. Y esa expresión como el Señor también indica que en realidad la verdadera cabeza es Cristo.
0: Correcto.
2: Porque por encima del esposo está Cristo. Y entonces, si la sujeción de la esposa al esposo no la lleva a honrar a Cristo, entonces ella debe honrar primero a Cristo antes de,
1: amén,
2: del
0: buen
2: esposo.
0: Buen punto, amén. Uh-huh. Muy buen punto. Sí.
2: Así que bueno, cada vez aprendemos más de la palabra del Señor. Queremos recordarles de nuevo que ustedes pueden enviarnos sus preguntas a la dirección tv@zoomtv.org. Otra vez, tv@zoomtv.org. Estaremos muy contentos de poder recibir su pregunta. Y les animamos a que sigan estudiando la Biblia, pues en estos programas no alcanzamos a ir más profundo en muchas cosas por el tiempo. Queremos darle también espacio a otras preguntas. Así que bueno, Dios te bendiga y nos vemos hasta la próxima en un programa más.

0: Cuanto más procesado y delicioso el sabor del chocolate, menor será la presencia de flavonoides que alguna vez existieron en el cacao en su forma natural. Pensar que las propiedades nutritivas de una fruta en su estado natural siguen presentes después de un largo y complejo proceso de elaboración, como es el caso del chocolate, es realmente dar paso a la imaginación. La seducción del chocolate se explica por el efecto de sus opiáceos y estimulantes como la cafeína, la teobromina, la teofilina y la feniletilamina. Luego viene la actividad cannabinoide de los ácidos grasos que activan las mismas regiones del cerebro que son estimuladas por el ingrediente activo de la marihuana. La combinación de grasa y azúcar combinada con la gran lista de aditivos químicos completa la magia. Chocolate, otro exitoso producto nocivo de la industria alimentaria.
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1: Feliz sábado, qué placer estar de nuevo con ustedes después de casi un año de fuera. Un privilegio de nuevo estar y estar en casa y dormir en cama y comer comida propia. Algunos dicen que es lindo viajar, pero cuando uno viaja constantemente es lindo estar en casa. Más lindo que viajar aún. Mientras yo estaba afuera, la Tercera Guerra Mundial quería comenzar. Ustedes han escuchado de las guerras, ¿no?